0: Va transcurriendo el tiempo, va pensando el hincha de Cerro también en que cada vez le queda menos, Fabio.
1: Sí, está pasando el tiempo y Cerro no logra ese tercer gol. Ahora puede volver esa ansiedad del final del primer tiempo, porque Cerro lo quiere resolver en cancha, porque va a los penales y esto sin duda que van a empezar a retumbar momentos vividos también en esta Copa.
0: 2-2 el partido aquí en Sajonia. Cuando va tocando Velázquez, jugando bien para Ramírez, espera más arriba Vegetti, también Bocón, todavía no se conecta con el fútbol. Ahora sí, aparece Torres, viene el centro para Vegetti, la vaca de cabeza, atención, cabecera del área, quiere Gamarra, iba con todo Cerro, tres cuartos de cancha, lateraliza bien para Quintana, totalmente metido en ataque, bueno para Benítez, viene el centro, muy pasado. Balón afuera, saque de meta para San Lorenzo.
2: Y ya sobrepasamos, Wilson, los 1000 pulgares. 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
0: 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Para la gente de YouTube, Nico Sosa.
2: Sí, señor. Esteban Peralta, con terminación de cédula 403. Esteban Peralta XX, su usuario en el YouTube de la gran jugada en vivo. Vamos rumbo a 1.300 personas que dejen su dedito gordo. Y ya regalamos también la camiseta de Cerro, Wilson.
0: Cuando va a morir la pelota para punta zurda, se mete por costado siniestro el ciclón, el balón al medio, falta, falta de Gamarra. Cuando se llevaba el esférico Álvarez, lo toca desde abajo, hay tiro libre para San Lorenzo.
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0: Arriba la pelota de parte de Luis Cáceres. Peleaba Barrios, no puede ante la marca de Velázquez. De cabeza toca al medio. Morel que retrocede por la izquierda, la tiene ahora Benítez. Benítez que se mete en una maraña de hombres de San Lorenzo, pero luego limpia bien por la izquierda. Se posicionaba para llevársela el Bocón Torres. Orienta el fútbol por la derecha. Gran cambio de frente. La baja con mucha tranquilidad. Ahora Ramírez. Ramírez que adelanta para Domínguez Huertas. Pegado a la raya, se mete al medio. Escapa de la marca. Va Domínguez Huertas. Malo el pase. Le roban. Aparece Barrios. Puntín por un costado lateral. Onofre para el ciclón.
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0: Y va Cerro, Martilla Cerro, carga Cerro, la tiene Benítez, Benítez que suelta para Quintana, transporta, levanta la cabeza, jugando por la derecha para Velázquez, totalmente metido en territorio adversario, iba Velázquez, filtra para Bocón, de primera quiso jugar, le quedó larga la pelota, recupera en salida San Lorenzo, en la mitad de la cancha se duerme Pirayú, le puntea bien y gana Gamarra, Gamarra para Morel, Morel de apertura para Benítez, viene el centro a media altura. Rechaza, refuta Cáceres con pierna derecha, balón al fondo, balón por línea de meta, hay tiro de esquina, córner apostada para el ciclón.
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0: Y esto es lo que está buscando Cerro, y esta es una de las oportunidades que está buscando el ciclón. Va a venir el centro, viene el envío cerrado, el arquero, golpe de puño en el rebote, viene recogiendo ahora Domínguez Huertas, le va a pasar por atrás el Bocón, tiene Domínguez, a ver si saca el centro de zurda contra el área, sale el arquero, golpe de puño, rebote, está el tercero, le pega, afuera, afuera Bocón, dentro del área, le quedó a pedir de Boca, cómo le entró tan mala esa pelota. Por encima del travesaño, Fabio Martín.
1: Bueno, por lo menos hay que acertar el arco. Si alguien la saca sobre la línea es otra cosa. Pero tiró las graderías. Al sector sur, Bocón Torres. Increíble situación porque dejó servidita la pelota ahí. Quiñones volvió a salir con un mal cálculo para dejar muerta la pelota a favor de un jugador rival.
0: ¿Qué hora tenés, Lucho? Marcamos el tiempo de juego.
3: Ñandu Tirro Campo Papi, el tiempo de juego, 30 minutos. 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Wilson.
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0: Partido empatado 2-2 aquí en Sajonia. Iba Cerro por el tercero. Cargando el ciclón, la tiene Quintana. Le pide a los compañeros que se acerquen. Retrocede para Meroya, ubicando el esférico para Velázquez. La venía solicitando por la derecha Ramírez. Prefiere por la izquierda con Quintana nuevamente. Avanza el ciclón. Tres cuartos de cancha, filtra Quintana mal. Regala la pelota para Esteche. El pase largo para Barrios. Iba Barrios, encara la marca, solo Barrios. Contra Velázquez, se mete al área. Va Velázquez, cae. Atención, piden penal. Piden penal los de San Lorenzo. Piden un toque abajo con Barrios. Cuidado con esta acción, Fabio Martín.
1: Sí, vamos a ver. Si hay toque de Velázquez, va a ser penal. Porque no llega la pelota. Hay que ver, ¿eh? Es una jugada que genera todo tipo de murmullo aquí en el Defensores. Y en esta no se ve una carga. En esta, no, se tira. Creo que se tira Barrios. No va a ser penal la jugada, se tira Barrios, exageró.
2: Wilson
1: buscó sorprender.
0: Sí, escucho.
2: Llamados en Cerro, Ignacio Aliceda, camiseta número 31, y Alexis Cañete, camiseta número 4.
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0: Y acá tiene que salir un extranjero, supongo que Meroya. A ver, ¿se realiza la variante, Dani?
2: Sí, señor. Se retira Meroya, así como lo dijiste. Ingresa Ignacio Aliceda, porque eso mostró en el tablero, pero sabemos los cambios. E ingresa con el 4 Alexis Cañete y se retira Iván Ramírez.
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0: ¿Y en San Lorenzo, Iván Bogado?
5: Sí, dos variantes en San Lorenzo. Se retiran Isaías Fretes y Franco Aragón, Wilson. Ingresa con la camiseta número 15 Bruno Piñatares y camiseta 21 para Hugo González. De esta manera San Lorenzo ya no tiene cambios.
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0: Va a ser de infarto si esto termina en los penales, ¿eh? Por ahora partido empatado 2-2, EPA. Amonestado a Ángel Martínez. ¿Pero por qué lo amonesta? Porque lo desaprobó al árbitro, ¿eh?
1: Claro, lo está desaprobando y él dice que él no escucha cuando el árbitro le pide la autorización para que juegue. Pero es raro que lo amonesten de un arquero que está apurado. Porque él está apurado, quiere acelerar el juego.
0: Yo creo que es por lo que te decía, Fabio. Lo desaprobó con un gesto y al árbitro esto no le gustó. Lo que pasa es que Ángel Martínez es jovencito y entonces David Ojeda no está para aguantar estas cosas. Si era uno más experimentado, te aseguro que no lo hacía. La pelota para la derecha, tiene Cañete, recientemente ingresado, conectando con Aliceda, otro que entró ahora, jugando bien para Domínguez, suelta, centro por bajo. La marca de González, balón afuera, tiro de esquina, córner a Postales.
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0: Es ahora Cerro Porteño, es ahora Ciclón, dice el hincha. Va a venir el tiro de esquina, se posiciona Alice.

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1: Es ahora, Cerro Porteño. Es ahora, Ciclón. Dice el hincha. Va a venir el tiro de esquina. Se posiciona Aliceda. Va a sacar el balón contra el área. Ya subió la fuerza aérea. Y si viene para Cañete. Y si viene para Cañete. Se adelanta Aliceda. Viene el centro. Golpe de cabeza defensivo. En el rebote aparece Domínguez Suertas. La recoge bien para el Ciclón. Tocando para Aliceda. Y va Cerro. Viene el envío. Pelota contra el área. La bajan de pecho. Atención. No estaba nadie. De pecho la bajó Bocón para Alexis Cañete. Fabio Martín.
2: No se encontraron en esa jugada. Hubo reacción inmediata de San Lorenzo.
1: Uy, cuidado. Iba Ferreira. Le gana Benítez. Va Benítez. Pone el cuerpo. Después gana, Después gana bien Benítez. Va tocando para zona zurda. Avanzando hasta Porteño con Quintana. Bien arriba espera Vegetti. También Bocón. Transporta a Quintana. Jugando para Bocón. Tirado por la punta zurda. Y va Cerro Porteño para ganarlo. Viene el centro. A las manos de Quiñones. A las manos del arquero. ¿Qué hora tenés? Marcamos el tiempo de juego, Lucho.
0: Ñandu Firro Campo Papi, el tiempo de juego, 35 minutos. 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
1: Se desespera Cerro, se desespera el hincha. No quieren llegar a la tanda de penales. Iba por el tercero, no quiere ganar ahora. Avanzando a Aliceda, 2-2 el fútbol. Copa Paraguay, cuartos de final. Esperan semifinales, Sol de América. El ganador de este partido lo va a enfrentar al Danzarín. Cuando en el círculo central tiene el esférico Velázquez. Adelantando para Quintana, devolución para Velázquez.
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1: Abrazo grande para los amigos del Facebook, fanpage de Bruno Pons. Mal pase de Quintana, no iba a llegar ni en una moto. Domínguez Suerta, balón afuera, saque de meta para el Rayadito.
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1: Y sale San Lorenzo, la pelota de Doldán, tocando al medio, Pirayú que descarga, se equivoca, aparece la marca de Domínguez Suertas, se vuelve loco Costas, no puede impulsar el esférico, adelanta, ahora Liceda sí, recoge, redime del error al compañero, retrocediendo para Domínguez Suertas, rebobina con Cañete, toca al medio con Velázquez.
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1: Gaby Martínez en sintonía, me pasa reporte a través de YouTube. Ahí saque lateral Onofre. Iba a Cerro Porteño con Benítez, tocando bien al medio. Bailotea, toca, juegan para Bocón, no puede llevarse el esférico, le roba bien en salida González, aparece Morel determinante, roba escamotea, jugando la pelota ahora para Bocón por la derecha para Liceda, espera bien pegado a la raya Domínguez Suertas, el balón para él, se mete con todo Domínguez Suertas, tras trabilla, resbala, le roban, le queda por la izquierda a Benítez y el pase largo para Barrios. Iba Barrios, no le puede ganar en la carrera a Velázquez. Rebobina Velázquez, tiene el arquero Martínez.
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1: Se vuelve loca la gente de Cerro. Veo a algunos que se están mordiendo las uñas. La pelota de Morel, soltando Morel para Velázquez. Ubica Velázquez por la izquierda para Quintana. Espera pegado a la raya Benítez. Amaga el pase, siempre Quintana levanta la cabeza, retrocede con Velázquez, quiere la gente que Cerro se adelante, quiere la gente que Cerro busque para adelante, y la tiene Cañete que transporta, escapa, va Cañete al medio, cae, pide falta, no pasa nada, dice el árbitro, pelea Domínguez Suelta, balón afuera, saque de manos en ofensiva, lateral, Onofre para el Ciclón.
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1: Y hay mano, hay saque de manos para Cerro, hay saque de manos para el Ciclón. Viene el centro de Domínguez, Suertas de cabeza, gana Beschetti, quieren el rebote, Aliceda no llega, rechaza la defensa y sale con todo, y va ahora Álvarez, la tiene Alex, Álvarez, el pase profundo no llega, corta de buena forma, tiene Cerro.
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1: Benítez al medio, tocando bien para Gamarra. Apertura por la derecha para Cañete. Adelantando diagonalmente, viene el centro de Domínguez. Suertas contra el área. Rechaza Paredes, aparece Benítez. No puede controlar bien, pico largo. Rechazó el defensor, la tiene Al.

0: Carvajal solo pide falta, infracción. Cobra falta el árbitro. Se queja el público de Cerro. 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
0: ¿Y quién le va a pegar en Cerro, Fabio? Si llegamos a los penales, lo tenemos a Bocón, a Vegetti, a Liceda.
2: Y hay que tener valor para patear, porque si ellos se niegan a patear, ¿qué va a pasar?
3: Morel.
0: Morel, ¿cierto? Sí. Y si se anima Quintana, le puede pegar también.
2: Yo creo que Domínguez Huerta va, porque tiene que patear. Aliceda.
0: Aliceda le pega porque es uno de los penaleros.
2: Aliceda, Domínguez Huerta, Morel y Vegetti seguro va a decir sí.
0: Y hay que ver si se anima Bocón.
2: Y ahí ya tiene que ver mucho con lo que hace el técnico. Está Gamarra por ahí, puede patear. No creo que Guillermo Benítez.
0: Yo creo que no le va a pesar la situación a Vegetti, ¿eh? Digo, no, viene de fallar dos penales, pero creo que se va a animar. Y sí. Bocón creo que le pega también. Se va a querer redimir. Ahí tenemos tres. Vegetti, Bocón, tenés a Liceda, Morel.
2: ¿Pero qué hace con ellos? ¿Hace que pateen primero ellos? Vegetti o Bocón, por ejemplo.
0: ¿Y sí? ¿Eh? O yo creo que a Liceda primero, porque tenés que asegurarle primero.
2: Claro, por eso te digo, porque si va Vegetti y otra vez vuelven los fantasmas, ¿qué va a pasar del resto?
0: Y después el 2-3 con Vegetti y Bocón. Pero falta todavía, ¿eh? Hay tiempo, cualquier cosa puede acontecer. La tiene Pirayú para San Lorenzo. Se mete al medio. Va atacando ahora el conjunto rayadito. Piñatares para atrás. Rebobina con el portero.
1: Ñandú Tirro tampoco vio el tiempo de juego. Ahora 41 minutos. Segunda etapa, el marcador Energy. 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
0: Transcurre el tiempo, va girando el reloj, partido empatado 2-2, aquí estamos en Sajonia, Copa Paraguay, cuartos de final, en busca del semifinalista, espera Soldamérica, Cerro Porteño, San Lorenzo, 2-2.
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0: La tiene Quintana, jugando Quintana para Cañete, pisa patio vecino, se posiciona Liceda, prefiere al medio, jugando en el círculo central, en esa superficie aparece Velázquez, otorgando esférico ahora para que vaya Quintana, espera más arriba Benítez, se posiciona Morel, cayó con interno, la tiene Morel, Morel que adelanta para Liceda, va Liceda, escapa bien, va Liceda, pase profundo, se cae Vegetti, pide falta, en la media luna pide falta Vegetti, Fabio Martín.
2: No me parece que haya existido falta alguna en esta acción donde trató el delantero de, con su experiencia, volcar y convencer al árbitro.
0: Y va la pelota por la izquierda para Quintana, recibe de parte de Cañete, jugando para Benítez, avanza Cerro, no quiere ganar, se va a volver loca la gente de Cerro si se viene un tanto, si lo da vuelta el ciclón, por ahora 2-2, gran jugada de Gamarra, luego se engolosina, va Gamarra, gira, se levanta, cae, falta. Falta, dice el árbitro. Hay tiro libre. Tiro libre para Cerro Porteño en ofensiva.
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0: A ver si alguien se apiada de este pobre relator y le trae un poquito de agua. 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Hay tiro libre. Hay tiro libre para Cerro. Ya toma la pelota Gamarra. De zurda para entrar de Benítez. Hay tiro libre para el ciclón. Vamos a ver qué pasa en esta acción. Bien abierto Domínguez Huertas por la derecha. Quintana por la izquierda. Soltando Benítez. Viene para Domínguez Huertas. Balón al medio. Ataca Cerro. Pelota de Aliceda. Golpe de cabeza. Balón al segundo palo. Está el gol. ¡Golpe! Disparo de derecha. El rebote. Le queda Cerro otra vez. Dentro del área va Quintana. Quintana que pisa. Cañete. Cañete para Aliceda. Puntín. Va Domínguez Huertas. Otra vez Aliceda de zurda. Desvío afuera, tiro de esquina, corre la postala.
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0: Se levanta el público azulgrana, vendrá el centro desde la punta zurda. Va a venir el envío de parte de Gamarra. ¿Qué pasa? Algo indica a los compañeros. Va a venir el centro, se va a adelantar Gamarra, puede estar el tercero, viene el centro, balón al segundo palo, despeca la defensa, Pirayú le queda, se duerme, falta. Falta, dice el árbitro, falta de Bocón, Hay tiro libre en salida. Hay tiro libre para San Lorenzo.
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0: ¿Cómo estamos en el YouTube, Nico Sosa?
3: 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Tenemos 100 gorditos más y se va la camiseta de Cerro.
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0: Juanqui Mercado es un capo, ya me solucionó el problema, ya tenemos agua, arriba la pelota, la vamos a necesitar, al parecer se vienen los penales, cerca del tiempo cumplido, arriba la pelota de parte del arquero, despeja con dificultad Benítez, aparece Quintana, la coloca al territorio adversario, va Vegetti de pecho, se la lleva, falta. Falta de Paredes. Hay tiro libre para el Ciclón.
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0: Hay tiempo cumplido. Hay tiempo cumplido y 3 minutos más. Hay tiempo cumplido y 3 minutos más.
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0: Por los 3 minutos, quería más. Iba Cerro, a ver si lo gana. Iba Cerro, a ver si lo gana. Viene el centro de Gamarra. No puede Bocón. En el rebote a Liceda. Se la lleva con todo va Cerro. Viene el centro. Golpe de cabeza. Afuera. Afuera el testazo de Velázquez, Fabio Martí.
2: Y quizás fue lo último. No sé si va a haber tiempo para una jugada más para Cerro. Pero levantó la pelota ahora, después de mucho tiempo. Buscó Cerro con remates de media distancia, buscar filtrarse con pases. Estaba difícil. Hay que decir que San Lorenzo en el segundo tiempo corrigió todo lo que hizo mal a través del técnico, jugando también con la táctica espejo, línea de 5. Y mejoró en las alturas con el ingreso de Paredes.
0: ¿Qué hora tenés, Lucho Paredes?
1: Ñandu, tiro con Popo, vio el tiempo de juego cumplido y ahora 46 minutos. 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
0: Que va San Lorenzo, atención, se mete con todo este che, le pega. Y el arquero Martínez. Martínez que la saca para Cerro. Estuvo el tercero de San Lorenzo. Qué gran jugada por la derecha. Buena la tapada de Martínez, Fabio Martín.
2: Sí, llegó San Lorenzo, casi da el golpazo en realidad cuando hay una última.
0: Espérame, Fabio, la pelota en profundidad, se mete Benítez, a ver si gana. Rechaza Cáceres, pelota por línea final y puede ser la última, puede ser la última para Cerro. Hay tiro de esquina, corner a Postana.
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0: Gamarra. Y va Gamarra para el tiro de esquina. Y sube la fuerza aérea del Ciclón. Sube la fuerza aérea azulgrana. Puede estar el tercero. Si mete Cerro, clasifica. Si mete Cerro, clasifica. Viene el centro. Golpe de cabeza afuera. Quiso peinar Bocón. No hizo otra cosa que defender Fabio Martín.
2: Bueno, y se vistió de rayadito también Jonathan Torres en esta jugada. Era la última ocasión que tenía Cerro. Va a mover Quiñones. Ya no hay tiempo. A prepararse para los penales que se vienen para definir al otro semifinalista para acompañar a Sol.
0: Cerca de 5.000 personas conectadas en el YouTube de La Roca. Esto es una locura. Se vienen los penales. Ya no hay tiempo. Balonazo largo. Quiere por la derecha Liceda. El puntín. Corre Bocón, no llega. Balón por línea de costado. Saque de manos. Lateral para San Lorenzo.
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0: Esperamos un poquito por la figura Bristol. El balón en mitad del terreno. A ver si gana Cañete. Le queda a Álvarez. La suelta a Álvarez. Se equivoca. Saque lateral por la derecha para Cerro. Final. Final del partido aquí en Sajonia. Cerro Porteño y San Lorenzo acaban de igualar 2-2 y nos vamos a los penales.
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0: Dani Maciel, móvil, Amargo 6.
3: Gracias, señor. Bueno, se vienen los penales.
5: Sí, importante. Yo esperaba que gane Cerro, pero ahora vamos a ver qué pasa. Tenemos un buen arquero, por suerte. Me pareció el partido, yo esperaba más de Cerro, segundo tiempo, y no era lo que esperaba, realmente no era lo que esperaba. Esperaba que Cerro le supere sin problemas a San Lorenzo. San Lorenzo se plantó bien atrás, defendió bien. y nuestros jugadores muchos indecisos, imprecisos en realidad, imprecisos.
6: ¿Y a tu nombre?
5: Diego, Diego.
6: Gracias, Diego, muy amable. El hincha de Cerro aquí en Preferencias.
0: Muy bien, a ver, Iván Bogado contigo.
7: Gracias, Wilson. Me voy a acercar aquí al aficionado de Cerro Porteño que está aquí. Bueno, no quiere hablar, se entiende. Me voy a seguir aquí a buscar notas con este caballero que tiene experiencia. ¿Cómo le va, caballero? Estamos para la Rock and Pop, Grupo Ñandutí. Bueno, Cerro, qué sufrido partido. Bueno, toca seguir sufriendo.
8: No sirve ninguno, no hay caso. Mirá que yo no vengo más hace 4 años, justo mi nieto me trae ahora.
7: Después de 4 años venís y te toca sufrir.
8: Siempre lo sufro. Siempre sufro una cantidad, así que desde ahí frente al televisor siempre sufro.
7: Y uno dice, bueno, San Lorenzo descendido, Cerro tenía que ganar tranquilamente este partido.
8: Mismo, yo por eso vine, creí que íbamos a ganar.
7: Todavía se puede, penal, hay que tener esperanza.
8: Pero descendido ya partido no puede ser. Me agarraste, me sorprenderlo, ¿verdad? Pero no sirve. Sí. No hay caso. Y los cambios que hacen no tiene los jugadores que valga la pena también. Lo que yo pienso, ¿verdad?
7: Gracias, caballero.
8: Gracias a ustedes.
7: Ahí está el hincha de Cerro Porteño. Viene después de 4 años a la cancha y le toca sufrir nuevamente.
0: Bueno, Ángel Martínez, hasta donde recuerdo, el arquero de Cerro, Ángel Martínez, tapó penales con 2 de mayo. Parece ataca penales. Recibe la fuerza de los compañeros. Abrazo ahora con Riveros. Ataca penales Martínez, Fabio Martínez.
2: Sí, y Quiñones, su carta de presentación, ¿sabes dónde fue? En una promoción con Sport Colombia. Cuando eliminó el 12 de octubre de Itagua para que Sport Colombia suba a primera. Allá por el 2008, 2009. Esa fue la carta de presentación de Quiñones, que también tapa penales. Y tiene una experiencia muy importante ya a estas alturas.
0: Expectativa total. Nerviosismo. Apoya al hincha de Cerro ubicado en la gradería norte. Se muerde las uñas el hincha de Cerro en Preferencia y también en plateas. Sorteo de valla, Fabio Martín, y a Cerro le conviene partear acá en norte.
2: Claro, totalmente. Hay que ver qué dice el sorteo. Convocado David, en este caso por David Ojeda, Quintana en Cerro y Luis Cáceres en San Lorenzo.
0: Sorteo de vallas. Sorteo de vallas. Nervios. Nerviosidad. Inquietud, intranquilidad. Ansiedad, todo. Todo genera esta definición por el punto penal. Agitado el hincha de Cerro. Tiene todo por ganar y nada por perder San Lorenzo. Esa es la ventaja, Fabio.
2: Sí, creo que ganó San Lorenzo arco. Primero sortearon el arco. Y eligió Luis Cáceres, que se patea hacia sur.
0: Epa, se patea sur.
2: Parece, vamos a ver, porque...
0: Se patea hacia sur, Fabio Martín.
2: Sí, ya va en línea en ese sector. Si se patea en sur, y vamos a ver, creo que al final, de lo que poco que entendí, arranca Cerro.
0: 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Definición de infarto. Tremendo. Y va Aliceda, ¿eh? Y va Aliceda, te dije. Aliceda el primero.
2: No, claro, no. Por eso te decía yo, ni Becchetti ni Bocón, ninguno de los dos, porque si patea mal... El síndrome se va a trasladar al resto, entonces el síndrome es malo, ¿verdad? Entonces hay que buscar a alguien que patee bien. Y ahí va Aliceda en el primer penal ante Quiñones.
0: La última edición de la Copa Paraguay no fue buena para Cerro en la tanda de penales. Había quedado eliminado contra General Caballero. Quiere revertir la historia. Quiere que sea diferente ahora. Va a arrancar la tabla. Va a arrancar la tanda de penales. Frente a la pelota, Ignacio Aliceda, el gordiño del ciclón. Enfrente lo tiene a Wilson Quiñones. Hay penal para Cerro. Hay tanda de penales. El primero lo ejecuta Aliceda. Y vamos a ver cómo le pega Aliceda, ¿eh? Si no tuviese la gente de Norte, esto estaría en silencio. Apoya el público azulgrana en gradería. Arranca la tanda de penales. Va Cerro por las semifinales. Autoriza David Ojeda. Se va a adelantar Aliceda. Va Aliceda. Va Aliceda. Aliceda le pega. ¡Gol! Gol de Cerro. Gol de Aliceda. Pasa arriba 1-0, Fabio Martín.
2: Es que le pegó muy bien Aliceda, como corresponde en un penal. Tomando un riesgo importante, pero la pelota arriba, al ángulo, imposible para Quiñones, que fue hacia ese sector, pero por supuesto, cuando se patea bien, es gol. Y es lo que pasó. Bien al ángulo, ese remate de Aliceda.
0: Más de 5.100 personas conectadas en el YouTube de La Roca. 1.300 likes. Hay que darle me gusta. Si sos de Cerro, si querés que pase el ciclón, dale like. Y va Barrios. Va José Barrios para pegarle. Alienta el público azulgrana. Veremos si se recibe de arquero titular de Cerro Porteño, Ángel Martínez. Veremos si se recibe de arquero titular de Cerro Porteño, Ángel Martínez. Autoriza Ojeda. Po Barrios. Po Barrios. Lo empató no San Lorenzo. Po Barrios. Le pega Barrios. Gol. Gol de San Lorenzo. Gol de Barrios. 1-1, Fabio Martín.
2: Bien, buena ejecución de José Alfredo. Para que esa pelota vaya hacia el palo derecho, Martínez entendió que quería colocar el delantero, que quería colocar. Por eso fue hacia su palo izquierdo, que no cruzaba el remate, pero lo hizo el otro sector. Con mucha tranquilidad, Barrios para el 1-1 parcial.
0: ¿Quién le pega? Va Huertas. Va Domínguez Huertas. Ingresó en el segundo tiempo. Tiene la responsabilidad de marcar. 1-1 en la tanda de penales. Lo que está pasando en el YouTube de La Roca, una cosa de locos. Más de 5.300 personas. Y va Domínguez Huertas. Autoriza el árbitro. Va Fabricio. Domínguez le pega. Gol. Gol de Cerro. Gol de Domínguez Huertas. Atinó el arquero. La potencia hizo que el balón entre. 2-1 para Cerro, Pablo Martín.
2: Con mucho susto entró esa pelota. La fuerza del disparo le permitió a Domínguez Huertas que ingrese el balón al palo izquierdo de Quiñones. Ahí se fue, metió la mano, el brazo en realidad, manoteó un poquito, pero se le va arriba la pelota para que vuelva a ponerse en ventaja Cerro.
0: A ver, le pega Piñatares, le pega Bruno Piñatares, el ex guaraní. A ver si lo tapa Martínez, a ver si lo tapa el ángel de Cerro. Y va Piñatares. Piñatares contra Martínez. 2-1 arriba Cerro. Va Piñatares, le pega. ¡Afuera! ¡Afuera! ¡Afuera! ¡Afuera! Por encima del travesaño. ¡Afuera! ¡Afuera el disparo de Piñatares, Fabio Martínez!
2: Muchísima experiencia en Piñatares, el uruguayo que le pega muy abajo a la pelota. Quiere pegarle al medio y se le va a la gradería. Qué mal le pegó a esta posibilidad. 2-1 arriba, toma ventaja Cerro. Se viene el tercero de la azulgrana.
0: Y va el Pirata. Y va Vegetti. Y va el Pirata para Cerro. Y va para que sea el 3-1. Y va para que sea el 3-1. Qué responsabilidad para Pablo Vegetti. Tiene la chance de redimirse. Tiene su revancha el Pirata. Se adelanta. Va Vegetti, le pega. ¡Gol! ¡Gol de Cerro! ¡Gol de Pablo Vegetti! 3-1 arriba el ciclón, Fabio Martín.
2: Le pegó bien esquinado al remate. Pide calma, pide tranquilidad Vegetti, porque todos estaban ahí con la duda de por medio, con el corazón en la garganta prácticamente, pero le pegó bien. Esquinado, se fue nuevamente Quiñones, pero bien colocado ese disparo de Vegetti.
0: Iba Paredes, otro que ingresó en el segundo tiempo. Teodoro Paredes, el ex Cerro Porteño. Y si le da una mano a su ex club, no creo, ¿eh? Va a querer convertir. Va a querer descontar otra vez. 3-1 arriba Cerro. 3-1 arriba Cerro en la tanda de penales. A ver qué pasa con Paredes. Y va Teodoro Paredes. A ver Martínez si lo tapa. Po Paredes tiró. Gol. Gol de San Lorenzo. Gol de Paredes. 3-2, Fabio Martín.
2: Es que parece que Piñatares fue el único que eligió una elección muy arriesgada. Por eso no tuvo premio. Paredes esperó que se mueva Ángel Martínez. Se movió. Y la pelota al palo derecho del arquero. Se fue nuevamente a su izquierda esperando un remate colocado. Paredes y toda su experiencia para meterle nuevamente con chances al equipo de San Lorenzo.
0: 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Si sos de Cerro, querés que clasifique, dale like. Y va Morel. Si sos de Cerro y querés que convierta a Morel, dale me gusta al YouTube de La Roca. Y va Morel. Y va Morel para el cuarto de Cerro. Y va Morel para el cuarto de Cerro. Enfrente Quiñones. enfrente Wilson Quiñones. Y va Morel, autoriza el árbitro, le pega a Morel, tiró Morel, ¡gol! ¡Gol de Cerro! ¡Gol de Jorge Morel! 4-2 arriba el ciclón Fabio Martín.
2: Le pegó abajo donde le puede doler a cualquier arquero, pero también esquinando el disparo, no facilitando la tarea de Quiñones, que se fue hacia ese sector. Fue para adivinar, pero ya la colocación, la fuerza del disparo hace que lo de Morel sea muy preciso para que Cerro se acerque al objetivo.
0: Y si marca, continúa, pero si falla, si malogra, si malogra, clasifica Cerro, Fabio Martín.
2: Sí, va.
0: Si
2: Álvarez
0: malogra, clasifica Cerro, va Álvarez. Va Álvarez. Ya le pateó un penal en la olla Cerro y Ángel Martínez la tiró afuera. La tiró por encima. Quiere el hincha de Cerro que se repita. Si falla, Cerro clasifica. Si ataca Martínez, Cerro clasifica. Y va Alex Álvarez. Va Álvarez, va Álvarez. Le pega Álvarez. Gol. Gol de San Lorenzo. Pelota al medio. 4-3. Y va el Bocón.
3: Mirala a la gente.
0: Fabio Martín.
2: Sí. Y la gente se pone como loca porque es el Bocón el que se tiene que encargar de darle la clasificación a Cerro. Hay una presión extra, sin dudas. Marcó Álvarez forzando el quinto penal. Álvarez definió muy bien. Le colocó una frialdad increíble ante Martínez para el 4-3 parcial.
0: Lo grita o no el hincha de Cerro. Se redime o no el Bocón Torres. Ya lo hizo el Pirata Vegetti. Bocón para la clasificación. Se va a adelantar Bocón Torres para clasificar. Convierte y Cerro clasifica. ¡Va Bocón, le pega! ¡Gol! ¡Gol! ¡Gol! ¡De Cerro Porteño! ¡Bocón, Bocón, Bocón! ¡El Bocón Torres! ¡Remate fuerte al medio! ¡Efectividad pura de todos los chutadores de Cerro! ¡Los cinco penales adentro y Cerro también adentro! ¡Cerro sigue en la Copa Paraguay! Por primera vez, de forma inédita, el ciclón a semifinales lo espera el danzarín, lo espera Sol de América, Bocón el quinto adentro. Cerro Porteño quiere por primera vez ganar la Copa Paraguay. Es algo prioritario para el ciclón, es algo primordial para el conjunto azulgrana para festejar a fin de año. Otro paso hacia adelante, festeja el público, festeja el movimiento social y cultural más grande del país. Cerro Porteño le acaba de ganar en penales a San Lorenzo, el ciclón de Barrio Obrero, la mitad más uno a semifinales de la Copa Paraguay.
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0: Dani Maciel.
3: Gracias, Wilson. Están saliendo los directivos de Cerro. Ahí lo veo al licenciado Alfredo Monge Loz. Lo veo también a Guido Báez allá. ¡Alfredo! ¡Alfredo! ¡Alfredo! Vamos a ver, le están pidiendo foto ahí al directivo. Le están pidiendo foto los hinchas. Así que vamos a guardar aquí que se acerque. Ahí viene. Vamos a pedirle brevemente al licenciado Alfredo Monge Loz, directivo de Cerro Porteño. Alfredo, se sufrió, pero bueno,
10: la casa. Sí, Dani, hoy se demostró nuevamente que el equipo está en alza. Yo creo que la charla que tuvo el presidente Blas Reguera y también la comisión directiva con cada uno de los jugadores está surtiendo efecto. Ayer también dar la oportunidad que nuestra hinchada pueda compartir una práctica, que ellos sientan un poco el cariño de lo que es Cerro Porteño. Y yo creo que esta clasificación es para el pueblo azulgrana, ¿verdad? Y ahora a pelear con Sol de América y tratar de llegar también lo más alto posible al torneo clausura.
11: No, se sufrió bastante, pero finalmente se...
10: Sí, lo que se demostró también es hoy carácter, ¿verdad? No solamente tener un resultado positivo y que ellos demostraron que un 2-0 abajo lo pudieron remontar. Esto demuestra también lo que ellos sienten por Cerro Porteño y ojalá que podamos cerrar el año de la mejor manera posible.
0: Aliento al público.
11: Blas Ojeda, ¿cómo le va?
12: Bien, contento. Había que ganar y ganamos con lo justo, pero bueno, así es Cerro.
11: ¿Por primera vez a semifinales de la Copa Paraguay?
12: Sí, acá la única opción que tenemos del campeonato, no nos queda otra. Hay que salvar el año con la Copa Paraguay, creo que vamos por ese camino. La verdad que sí, pero como te digo, así es Cerro. A celebrar ahora.
11: La gente está feliz, contenta. Mucha gente vino a acompañar para este partido.
12: Sí, para el tiempo también que nos daba mucho, ¿verdad? Creo que la gente acompañó y bueno, es una linda fiesta a disfrutar ahora.
11: Gracias, licenciado. Felicito.
0: Dani.
11: Blas Ojeda, señor.
0: Están regalando sus camisetas a los hinchas de Cerro. Vegetti ya lanzó la suya.
11: ¿Por qué no me enviaste al norte, Wilson?
0: Va Velázquez para la suya. A otro sector va Quintana también. Estamos haciendo los videos correspondientes. Festeja el hincha de Cerro. Fabio Martín, tu figura, Bristol.
2: Y a mí me parece que el que más empujó y lideró al equipo con aciertos y errores, Jorge Morel.
0: Jorge Morel, la figura, Bristol.
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0: Seguimos contigo, Dani Maciel.
11: Gracias. Acá está el hincha que nos regaló hoy empanadas, mandioca, frente al hotel de Cerro. Recién nos decía, resultó la causa.
10: Sí, la próxima asado. Asado la próxima. La familia promete asado.
11: Asado frente al hotel de concentración.
10: En el yate, frente a la concentración.
11: ¿En serio?
10: Señor, feliz. Caímos en los viejos vicios de vuelta en el primer tiempo, pero feliz por el resultado.
11: ¿Fuiste uno de los que se agarró la cabeza cuando iba Jonathan Torres para patear?
10: Sí, me agarré la cabeza, pero yo creo que este es un buen comienzo para él otra vez nuevamente. Confianza.
11: Gracias por todo lo que hiciste hoy también, en serio, de corazón. Gracias.
10: Ahora, Dani, porque yo sé lo que se sufre en la calle. La calle es complicada. Así es. Éxito siempre en la radio.
11: Gracias. Y acá está el señor Díaz, que hoy nos llevó empanada con mandioca cuando estábamos haciendo el informe frente al hotel de Cerro.
3: Habla Blas Rivero, futbolista de Cerro Porteño, lo escuchamos.
13: Como Paraguay. Bueno, antes que nada, muy buenas noches. Muy feliz por esta victoria, ¿no? Sufrimos bastante, estábamos 2-0 abajo. Pero bueno, nunca nos rendimos, siempre seguíamos con la misma intensidad y siempre salimos a buscar el partido. Así que muy contento por eso, de poder pasar a semi, que es la primera vez que Cerro pasó a esta estancia. Así que bueno, vamos a tratar de seguir y llegar a la final.
3: Rubén, las Riveros, Dani, reacciones.
11: Nico, estoy bajando las escaleras ya rumbo a la calle, dame 2 minutos, por favor.
0: Sí, señor. Ya estamos nuevamente con Dani Maciel, el público de Cerro. Impresionante, Fabio. Sufrió de más el ciclón, un partido que parecía, no sé, iba a ser de trámite. Lo empezó perdiendo 2-0 de manera sorpresiva. Lo empató al término del primer tiempo. Y bueno, se extendió la cosa a los penales, Fabio.
2: Claro, porque aquí parece que el hincha quiere decir, si no sufrimos, no hay festejo que valga. Y fue lo que le pasó nuevamente a Cerro. Hay que decir que más allá de toda esa capacidad que tuvo de atropellar al rival después del 2-0, marcar el descuento a través de Riveros, el 2-2, golazo de Araujo cuando se iba el primer tiempo, después faltó combustible en el segundo tiempo. Una vez más, faltó el factor físico, volvió a resentir Cerro, por eso ya no fue la misma maquinaria de la primera etapa. Empujó, es cierto, buscó el tercer gol, metió pelota al área, pero ya no fue el mismo. También hizo correcciones San Lorenzo tácticamente para que el equipo pueda resistir los embates del rival. Pero ya fueron dos tiempos muy distintos. El del primero, en el que fue con todo Cerro, con mucha rebeldía. Y en el segundo, sí, con la capacidad física ya mermada. Por eso es que se llegó a los penales, porque si no, si Cerro estaba físicamente bien, iba a encontrar ese tercer gol. No lo encontró y se llegó a sufrir nuevamente para poder pasar a la etapa de semifinal.
0: Ya vuelvo con Dani Maciel, pero jamás nadie hubiera pensado que en una tanda de penales, si hubiese llegado como llegó de hecho, Cerro hubiese marcado los 5. Y marcó los 5, efectividad pura.
2: Claro, y en esta noche se transformó todo aquello que estaba tan mal en la serie de penales. que tenía esa racha tan negativa a Cerro que hoy fue infalible en los penales. Eso hay que decir, de cinco, los cinco adentro. Y entre ellos, Vegetti y Bocón marcaron los goles y encima Bocón hace el gol de la clasificación.
0: No, tremendo, tremendo realmente todo. A ver, Dani Maciel, seguimos contigo. Estaba bajando el compañero rumbo a la zona de la calle, acá detrás de la preferencia, para lo que va a ser abordar a los hinchas de Cerro que, mirá, no se quieren ir, Fabio. No se quieren ir. Acá en la zona de la preferencia, en la zona baja, hay mucha gente esperando por Rivero. Sí, Dani.
14: Gracias. Ahora sí, ya estamos en la calle. Lastimosamente, una sola salida se habilitó en preferencia. Así que ya se imaginarán ustedes cómo se dio la salida o la evacuación aquí en el sector preferencial. A ver.
15: Excelente, excelente. Hay que clasificarnos. Vamos, vamos.
16: Era para ganar, amigo. Era para golearle. Qué inútiles que son. Ganamos, pero ¿a qué costo?
14: ¿Estás contenta?
16: Claro, estoy contenta, pero boludo, no puedes jugar así.
14: No me vayan a decir, boludo, no me vayan a retar.
16: No era para jugar así.
14: No, el jefe está siguiendo la transmisión. No.
17: Muerto a Cerro. Para Fabio. ¿Qué le dio muerto a Cerro por esta semana?
14: Fabio está ahí.
17: Sí, también para Fabio.
14: Para que escuche que le dio de muerto otra vez. Ahí más. ¿Todavía chance en el clausura o no?
18: Clausura, claro.
16: Caballo que alcanza quiere ganar. Caballo que alcanza quiere ganar. Acordate, Dani.
14: Fuerza, anda a disfrutar.
16: Claro que sí. No era lo que esperaba, pero ganamos. Y le cerramos a los gente.
14: ¿Tu nombre?
16: Guada. María.
17: Aldo.
14: Edgar. Va, bueno, vamos a sacar una foto, ya está. Vamos a sacar una foto acá con el grupo. Ahí está. Gracias, chicos. Gracias, gracias. A ver, vamos a seguir por acá.
13: La verdad que teníamos que ganar el partido, pero bueno, a la suerte.
14: ¿Y en la preferencia cómo sufriste en los penales?
13: Sí, es una locura, ¿verdad? Contra un equipo descendido ya, pero bueno, pasamos a semi.
14: Ahora se viene eso.
18: ¿Dónde, Panchero?
14: Ahora se viene eso.
13: Otro partido complicado también.
14: Gracias, muy amable.
19: Dale, dale, dale. Así es, Cerro, Dani, así es, Cerro. Sufrido, pero Cerro va a la primera.
14: A ver, me voy a acercar acá.
15: Más o menos. Dos llegadas, dos goles, empezado a cero abajo. Puta, hay que mejorar eso, y te termina manejando el partido. Pero bien, o sea, no podemos no festejar la clasificación.
14: ¿Te puedo preguntar por la campera? ¿Qué camperita vestiste? ¿De qué año?
15: De la escoleta del 2012.
14: Acá está la insignia, la del centenario.
15: Sí, señor. Una reliquia, está bien guardadita, dejo. Para ocasiones especiales nomás.
14: Ahí está.
20: Es lo que le queda hablar a
14: Bruno. No, tranquilo nomás. No le vas a putear, ¿verdad? No, no.
21: Un saludo más para la mesa y para Bruno. Y para, ¿cómo se llama? Wilson. Le hacen puta a toda
14: no,
21: la semana,
14: Wilson está acá arriba con Fabio.
21: Wilson, son un crack, boludo. El único cerrita a la mesa. Y Dani.
14: No, gracias, muchacho. Ay, ay, ay.
17: No podemos sufrir tanto.
14: O sea que todos dicen eso. Sí.
17: Aparte. ¿Cómo se llama el central este?
14: Geroya.
17: No, el otro.
14: Velázquez.
17: Quintana. Quintana se hace el otro Mateo, quiere salir jugando. Vamos a dejarnos experimentar. Que haga lo que sabe hacer nomás. Y aparte, ¿cómo se llama el que está con Wilson ahora?
14: Fabio,
17: deja de hablar por Iturbe. Deja que le den una oportunidad más. Todos nos merecemos una oportunidad más.
14: Gracias por seguir la jugada. No, tranquilo, gracias por seguir la gran jugada.
17: Hombre, los jugadores están nerviosos.
14: No te pongan nervioso, vaya a la festeja.
17: Dale, hátense bien.
14: Ahí está.
17: Morel, igual mandate la puta, Morel, por favor, o sea. Igual, por más que ya metió el gol.
14: Bueno, a ver. Me voy a acercar.
17: ¿Qué tal, Dani? ¿Cómo te va, Shira? De Brasil vengo y... Qué puta, boludo. ¿Qué te puedo decir?
22: 4 años después viene a Paraguay. Y sigue con la misma racha sin poder verle ganar en los 90 a Cerro.
17: No hay caso. La próxima venimos de nuevo, Dani.
14: Pero vas a estar el próximo partido o ya viajas.
17: Viajo.
14: ¿En qué parte de Brasil estás?
17: Sobral, Ceará. Siempre le
14: tu nombre.
17: Daniel Bobadilla.
14: Gracias, Dani, por seguir la gran jugada.
17: Un abrazo, Ceará. Muchas
14: gracias.
17: Buen
14: viaje.
17: Gracias.
14: A ver, más hinchas de Cerro por acá. Antes de que se habilite ya la puerta para la sala de conferencia. ¿Qué tal? ¿Cómo estás?
13: Hay que mejorar la defensa, ¿sí? Lucas Quintana, desastre. Y después todo bien.
14: Solo la defensa.
13: Y el ataque también, la definición.
14: Todo el equipo, a la línea.
13: Morel falló ahí uno frente al arco solito, se quedó.
1: Pero bueno, vamos a hacerlo.
14: ¿Se festeja la clase?
1: Sí, siempre.
14: Gracias. ¿Tu nombre?
1: Alberto.
14: Gracias, Albert. Muy amable. A ver, por aquí otro señor. Me voy a acercar en este...
18: Hola, Dani. ¿Cómo andamos? ¿Cómo andamos? ¿Bien? Contento por el triunfo, pero disconforme con el rendimiento del equipo.
14: La mayoría de los hinchas al salir justamente se expresaron de esa manera.
18: Sí, sí, no podemos nosotros ser Cerro Porteño y jugar de esa manera. Estaba especulando y me pareció que hoy la forma que planteó Gustavo no... a Quintana, tipo un lanzador lento, no sé si vos viste lo mismo, le tiró a un costado a Quintana, tardó en cambiarla a Derli. Derli no estaba en su mejor momento hoy.
14: Araújo jugando por izquierda, Araújo, como explicaba Fabi.
18: Caminando en Cerro Porteño. Caminando en Cerro Porteño, no. Si aspiramos a más alto, tenemos que mejorar muchísimo, ¿verdad? Y también no me parece lo de Robert Pires. De los separados no me parece lo de Robert Pires.
14: ¿Turbe?
18: Es un ídolo del club, pero... No se estaba mereciendo. Yo creo que Robert, con lo poco que jugó, no se merecía ser separado.
14: Muchas gracias. Gracias,
18: Dani.
14: Gracias, Tocayo. Vale, muy amable. Gracias. Igualmente, a ver, voy a acercar por acá otro hincha de Cerro.
20: Excelente el partido. Buenísimo el partido, buenísimo.
23: Contento, feliz.
20: Sí, súper. Primera vez, por fin, tenemos que salir campeones.
14: ¿Tienen los penales Vegetti y Jonathan Torres?
20: Los tres.
14: ¿Agarraste la cabeza con uno de los dos?
20: La uña me comí.
14: Es que Wilson dijo eso, hay hinchas que se están comiendo la uña.
20: Yo me comí.
14: Bueno, por ahora festeja.
20: Dale, gracias.
14: Muy amable. Bueno, a ver, me voy a acercar.
24: Bueno. Que le cogimos re duro a San Lorenzo.
14: ¿Cuántos años tenemos?
24: 10.
14: Bueno, tranquilo, ya entendimos.
24: Bueno, y que le quiero agradecer a Iturbe por ser tan bueno con los niños y que vamos por más Cerro. ¡Aguante Cerro!
14: Bueno, mucha turno.
24: Lucas.
14: Gracias, Lucas, muy amable. Luquita, de 10 años, con un mensaje al inicio y otro mensaje al final, mi querido Wilson.
25: No, espectacular, pero hay que cuidar esa boquita. Es muy chico. Bueno, qué partido, ¿eh? ¿Qué partido y lo que va a dejar para el análisis?
14: A ver, seguimos un ratito.
25: Seguimos.
26: Por fin semifinales. Cerro, desde que se creó esta Copa Paraguay, tenía que tocar a esta instancia. Impresionante. Un equipo tan grande como el nuestro no puede no ganar esta Copa. Y no puede llegar a esta situación extrema como para tener de objetivo ganarlo. Es impresionante. Pero bueno, sufriendo contra un equipo descendido, pero de todas maneras no importa. Hay que seguir... Y se tiene que ganar esta Copa como sea.
14: ¿Chance en el clausura ya no o crees que se puede todavía?
26: Y el clausura verdaderamente hace rato ya quedó en un segundo plano. Ojalá que se gane, por supuesto. Si es por nosotros, tenemos que ganar todo. La apertura, tener que competir contra Palmeiras Libertadores. Si es por una cuestión de exigencia, yo exigía desde antes ya. Pero el clausura se sabe que hubo un abandono desde que se comenzó, sinceramente. Vamos.
14: Bien, el hincha de Cerro en este sector... Tenemos dos más, a ver.
27: Dani, papá, bien, feliz.
14: Sufrido, pero se clasificó.
27: Sufrido siempre, amaro jamás. Y realmente podíamos haber, pero a los Ciclón por lo menos remontamos ese 2-0, pero sorprendió San Lorenzo. Para mí que hubiese repetido el profe el mismo equipo, equipo que gana pues no se cambia. Hubiese repetido el equipo contra Luque. Y ojalá que hoy...
14: El que ganó en Itagua,
27: que goleó. La defensa, el Capi está un poco flojito. Y ojalá que pueda ajustar todo eso, Costa, para esta Copa. Hay que ganar como sea.
14: Gracias. Bueno, aquí ya se están cerrando los portones en el sector preferencial. Y repito, yo creo que esto no debe volver a pasar, Wilson, compañeros. Cuando se trata de evacuar rápidamente el sector preferencial, claro, donde hoy hubo mucha gente, se tienen que habilitar todos los portones. Total, la evacuación va a ser mucho más rápida, se cierra todo más rápido... Vale. Pero que la gente se acumule por una sola escalera,
25: sí,
14: con gente Wilson, muy adulta, había niños también. Me parece que en ese sentido hoy la organización se equivocó, pero todo para mejorar siempre.
25: Sí, totalmente. A ver, está llamando Iván Bogado. ¿Quién habla? ¿Está hablando sí. alguien, Iván Bogado?
28: Sí, está hablando Pablo Fornazar y lo escuchamos.
29: El equipo jugaba con esa ventaja de 2-0 a favor. ¿Por qué pensás que sea la eliminación y qué pensás que a tu criterio le faltó para quedar para la siguiente fase?
3: rescatar la actitud de los jugadores. Creo que hicieron un esfuerzo muy grande. Tuvimos la posibilidad de abrir el marcador rápidamente en la primera transición a favor que teníamos, cosa que habíamos analizado y que sabíamos que podía pasar. Después en la segunda tenemos una falta y tenemos también la posibilidad de ponernos 2-0 en el marcador. Hasta ahí no pasaba nada porque más allá de que el rival lógicamente iba a tener la tenencia durante bastante tiempo en el partido, no nos generaban muchas situaciones porque se difumaban cuando llegaban a banda y se entraban, defendíamos bien el área. Pero después del 2-1 creo que nos costó hacer pie en el partido. Ellos lógicamente con la obligación de venir a buscar y demás nos empezaron a meter muy atrás y bueno, terminaron consiguiendo el empate en la última pelota del primer tiempo, que de habernos ido en ventaja tal vez en el segundo tiempo hubiera sido diferente, porque después de los 10-15 minutos del segundo sin haber recibido el gol seguramente la gente se iba a impacientar y eso lo íbamos a poder volcar a nuestro favor. Nada, rescatar la actitud que sigue mostrando este equipo, la valentía para jugar estos partidos, para jugar los partidos que venimos disputando y bueno, estamos en deuda con el tema de ganar. Después en los penales es una lotería y lógicamente que puede pasar cualquier cosa. Lo llevamos hasta esa instancia y hoy tocó que la moneda caiga del otro lado una vez más.
4: Pablo, buenas noches para Fútbol a lo Grande. Sobre el cambio de Teodoro Paredes por Kevin Fernández, ¿cuál era la búsqueda en ese momento en el entretiempo? ¿Decidí hacer ese cambio?
3: No, Kevin pidió el cambio en el entretiempo porque estaba muy cargado, ya había terminado cargado el partido anterior. Sabíamos que iba a poder aportarnos seguramente un tiempo y un poquito más. Y ya los últimos 5 minutos ya estaba muy, muy cansado. Y en el entretiempo nos pidió el cambio y decidimos igualar el sistema del rival porque creíamos que de esa manera íbamos a poder neutralizar los ataques por bandas de ellos, porque íbamos a estirar un poco y hacer más amplio el equipo, cosa que pasó porque hemos neutralizado un poco los ataques por banda, pero bueno, llegamos hasta la instancia de los penales y no se nos dio.
5: Profe, ¿cómo le va? Estamos en vivo para la gran jugada, Rocampo, Ñanduti. Te quiero consultar por el nivel colectivo de tu equipo. Da la sensación como que en los últimos partidos San Lorenzo ha mejorado bastante. Te hablo del partido contra Guaraní, contra Trinidense y este partido. ¿Y el por qué dentro del campeonato, dentro de tu equipo, cuando asumiste justamente, por qué no se vio ese equipo, ese nivel colectivo que vemos en estos últimos partidos, profe? Porque da la sensación que se podía pelear un poco más con este nivel que está teniendo tu equipo.
3: Sí, lógicamente, porque el rival también juega. El rival está en una situación donde necesita también ganar imperiosamente, más allá de que había ganado hacía pocos días esta fase de Copa para ellos. Para un equipo como Cerro, la tiene que pasar como sea. Y por momentos arriesgaron ellos mucho más de lo que venían arriesgando en los partidos anteriores y nos complicaron. Pero bueno, nada. Son partidos así que sabíamos que por momentos íbamos a pasarla mal, pero también en el segundo tiempo de haber estado un poco más finos en alguna transición, en alguna contra, los podríamos haber agarrado mal parado y tal vez tendríamos la chance de habernos quedado con los 3 puntos. Recuerdo una del final de Steche, me parece, con un remate, faltando 2 minutos para terminar el partido. Tuvimos otras aproximaciones que no las terminamos bien. Pero bueno, para valorarlo de estos muchachos que se entregan al máximo y que pronto seguramente vamos a ganar. Nos duele muchísimo porque era algo histórico para este club, para limpiar la imagen de lo que pasó en el torneo local, sobre todo en todo lo que vino pasando. La verdad que yo no tengo nada que reprocharle a este plantel, porque desde el día 1 que llegué están totalmente predispuestos al trabajo y compitiendo de muy buena manera con el rival que se presente. Hoy tal vez nos costó un poco más desde la tenencia, desde animarnos un poco más a jugar, pero seguramente pronto vamos a ganar.
6: Profe, buenas noches, Agustín Benítez en la tribu D por 6:50 y 11:20. ¿Qué le faltó al equipo cuando tenía esa diferencia de 2-0? ¿Por qué no se pudo mantener y capitalizar ese resultado que tenía durante el partido?
3: No, lo que decía anteriormente, tal vez animarnos un poco más a sumar 5 o 6 pases consecutivos para poder después atacar al rival. Queríamos atacar muy rápido y la terminábamos perdiendo demasiado rápido la pelota cuando la recuperábamos. Y eso hizo que el rival venga con mucha gente, que nos ataque con mucha gente. Pero nos faltó un poquito de animarnos a jugar y a que la pelota cuando la recuperábamos nos dure un poquito más. Porque cuando sumábamos 2 o 3 pases seguramente se iban a abrir los espacios, porque ellos dejaban muchos espacios defensivamente. Nos faltó eso, considero que nos faltó eso, tener un poco más de tranquilidad para a la hora de tener la tenencia.
0: Pablo, ¿cómo estás?
3: Buenas tardes.
0: Del SNT. Estás, bueno, que haya eliminado esta Copa Paraguay. Imagino que en los siguientes encuentros de clausura probaría algunos juveniles, nuevas figuras para ir buscando una nueva base de jugadores y también sumar minutos en este boletín sub-19 que todavía le queda bastante a San Lorenzo por sumar más de 256 minutos.
3: Sí, sí. Seguiremos intentando proyectar lo que viene, pero compitiendo, porque necesitamos competir. No podemos dejar de lado tampoco, librado al azar, los resultados solamente por darle minutos a juveniles. Los minutos se los van a ir ganando en la medida que lo merezcan y que se lo ganen en la semana, como la posibilidad de jugar en el 11 inicial, porque se la vienen peleando. Hay mucha competencia interna y la vienen peleando, y seguramente intentaremos dar minutos y empezar a proyectar el año próximo, pero sin descuidar el resultado, que para nosotros va a ser muy importante también.
2: No, gracias.
7: Bien, Nico. Wilson, perdón, Fabio, compañeros, así finaliza la conferencia de prensa del entrenador de San Lorenzo, que se va retirando aquí de la sala de conferencia de prensa, y ya ingresa la gente de Cerro Porteño para ingresar con el banner correspondiente. Va a arrancar también en unos minutos más la conferencia de Gustavo Costa, entrenador de Cerro Porteño.
25: Bien, Iván, estamos atentos a la confe de Gustavo Costa, que está a punto de arrancar. Solamente para presentar el comentario final de Fabio Martín, Wilson, presentado por Bristol, la mejor casa de electrodomésticos del país. Fabio Martín nos va a decir el porqué de esta sufrida clasificación de Cerro Porteño, mientras esperamos también por Costas, Fabio.
8: Gracias, Wilson. A ver, ¿hay un llamado?
9: Sí, señor. Yo llamaba a Fabio Martín nada más para cumplir también con el ganador de la camiseta de Cerro Porteño, Manuel Parra, con terminación de cédula 507. Escribió en el YouTube, dejó, por supuesto, su pulgar arriba. Es el ganador y repasamos todos los ganadores. Los packs de Múnich, que ya la gente de Múnich se comunicó con los ganadores y los va a llevar hasta la puerta de su casa. José Velázquez con terminación 888. Pedro Álvarez con terminación 679, los perfumes para Melvin Ayala 395 y Esteban Peralta 403, y la camiseta del Cerro Porteño, reitero, para Manuel Parra con terminación de documento 507. Muchísimas gracias a todas las personas que han participado a través del YouTube, liderando ampliamente en el YouTube de La Gran Jugada en Vivo. 1525 pulgares y esto que sigue subiendo, Fabio Martín, así que gracias a toda la gente por el acompañamiento.
8: Muchísimas gracias a todos estos amigos del chat que siempre nos acompañan en las diferentes sintonías, también en FM, en AM. Espectacular, gracias por el seguimiento constante de lo que hacemos aquí para el infarto, otra vez para el hincha de Cerro lo que pasó. Definitivamente no tapa del todo que Cerro hizo mal partido. Aquí cumplió con el objetivo, pero debió ser de otra manera. Claramente está. Decíamos en la previa, si era como se jugó ante Luqueño, lo tiene que hacer fácilmente en los 90. Pero si era arrastrando otros partidos malos que ha tenido en esta clausura el equipo, me parece que estaba para sufrir o para recibir algún golpe importante. Y el 1-0 parecía que era una forma de acomodarse y decir, bueno, enseguida viene el empate, y el 2-1. No, enseguida llegó el segundo, 2-0 arriba San Lorenzo en 18 minutos de partido. Y eso traspapeló todos los planes iniciales. Ya los hinchas también empezaron a desconfiar. Es cierto, hay un empujón por parte de Blas Riveros también, que no está en su mejor momento, pero él mostró el camino de alguna u otra manera con ese descuento, con ese zapatazo de zurda, para poner las cosas más al alcance de las manos. Y después, por supuesto, seguir insistiendo por diferentes caminos, muchas veces equivocando esos trayectos que hacía Cerro para buscar el gol del empate, hasta que llegó la jugada por derecha de Iván Ramírez, centro al segundo palo, y la tijera espectacular de Araujo, que fue lo más llamativo que hizo en todo el partido. Claro, sirvió para el empate. Pero después, en otros aportes, no tuvo una incidencia relevante para el equipo azulgrana. Tal es así que en el segundo tiempo fue cambiado. Y lo que yo decía también, que este equipo sigue teniendo problemas físicos. Por algo es que Costas, para el partido contra el Luqueño, guardó algunos que pueden tener ese desgaste, como Velázquez, Morel. No lo saca Vegetti porque Vegetti ni siquiera se lesiona. Entonces, Cerro trató de guardar algunos jugadores para lo que iba a ser esta final en este partido. Y de igual manera se encontró con un equipo ordenado, bien trabajado. Cierto lo que dijo el técnico también del equipo rayadito, que sí, era por un poco más de oficio y en algunas transiciones, cuando Cerro quedaba solamente marcando con dos atrás, podía sorprender nuevamente San Lorenzo. No lo hizo, pero quedó latente esa posibilidad constantemente, porque Fornazari entendió lo que le pasó al partido, que ahí en el versus entre la jerarquía de un equipo y otro, quizás eso se trasladó en la tanda de penales y ahí estuvo la diferencia. Y a Cerro le acompañó, esta vez sí, la posibilidad de ser un equipo efectivo al 100%, porque estamos hablando de los 5 penales, todos convertidos, infalible el equipo azulgrana para terminar ganando 5-3 sin Javier. La necesidad de contar con Ángel Martínez, que no desvió ni un remate, pero Piñatares sacó el remate a la gradería sur. Sí, adelante, Dani.
10: Gracias, señor. Ya llega el técnico de Cerro Porteño, ya está Gustavo Costas. Se va a hacer la presentación oficial, por supuesto, las primeras consultas. Y vamos a escuchar al técnico de Cerro Porteño luego de esta clasificación.
11: Cerro Porteño.
10: A ver, ¿estamos saliendo bien?
8: Sí, señor, está llegando bien.
12: Buenas noches para todos. ¿Cuáles son las sensaciones después de clasificar? ¿Sufrió ese error? ¿Le costó el día de
15: hoy? Todo costó presente.
16: Buenas noches para todos. Y costó muchísimo. Me costó muchísimo. Sabíamos que iba a ser un partido difícil. Hoy todos los partidos son... No hay partidos fáciles. Pero nos costó muchísimo. Tuvimos... nos encontró cosa que había pasado el otro día con Luque, que estuvimos muy bien atrás, porque cuando atacábamos estábamos bien parados siempre, y esta vez no estuvimos tan seguros. Por eso fíjate que llegaron dos veces en el primer tiempo y fueron los dos goles. En el segundo nos acomodamos mejor, me parece, y se llegaron en el último minuto, que fue que... Pero después tampoco nos habían llegado. Pero bueno, son partidos que no podés tener, no, dar esta ventaja. Porque gracias a Dios pudiste ganar por penales. Pero uno se queda con la bronca que después de que vinimos después del partido con Luque, excelente, muy bien. No podemos bajarnos tanto, ¿no es cierto? Pero bueno. Estos son partidos que son mata-mata y bueno, hay que ganarlo, y lo bueno es que hay que ganarlo y agradecer a la gente, que parece que la gente ha ayudado mucho para darlo vuelta. Pues la verdad que estamos muy contentos porque acompañó hoy, vinieron mucho, agradecerle a toda la gente y por todo el aliento que puso para empatarlo, y después en los penales pienso que... ahí sacamos la ventaja.
11: Juan Denis, La Tribu.
17: ¿Qué tal, profe? Buenas noches. Felicitaciones por la clasificación a una instancia que anteriormente Cerro Porteño no podía acceder en Copa Paraguay. ¿Pero qué pasó en esos primeros 20 o 25 minutos donde San Lorenzo convirtió los goles y Cerro estaba muy mal parado defensivamente, como que le costó y mucho ordenarse en el sector defensivo al equipo?
16: Sí, un poco lo que dije recién, ¿no es cierto? El otro día tuvimos muy bien atrás, porque Luque casi no nos llegó al arco. Tuvimos muy bien, estábamos bien parados. Y esta vez tuvimos fallas que no podemos cometer. Porque este partido, gracias a Dios, que lo pudimos empatar en el primer tiempo, porque el partido desde el primer minuto lo fuimos a buscar. Estuvimos ahí y claro, y ellos de contra, que lo habíamos trabajado, como habíamos trabajado también el gol de tiro libre que hacen, que habíamos hoy al mediodía habíamos pasado el video, que habían hecho dos goles así, muy parecido. Entonces, bueno, tenemos que seguir trabajando y la verdad que nos costó mucho, pero bueno, la alegría es que ganamos, que la gente se fue contenta, que bueno, que tenemos que estar hoy más juntos que nunca todos para poder pasar estos mal momentos que de este año de Cerro y poder lograr cosas importantes, como dijimos, tenemos que ganar como sea esta copa que Cerro todavía no la ganó.
11: Daniel Maciel, Ñanduti.
1: Profe, ¿cómo le va? Felicitaciones. Saludos para todos. Cerro sufrió mucho en los penales en los últimos tiempos, por diferentes situaciones, con jugadores de mucha experiencia. Quiero preguntarte, y entendiendo lo motivador que sos y cómo le hablas a tus jugadores, ¿cómo fue ese momento de elegir quiénes iban a ser los jugadores que iban a patear los penales y qué reacción tuvieron? ¿Qué te dijeron en ese momento?
16: Sí, no, ellos me dijeron, ellos a veces me decían, lo único que me dijeron era el quinto, el cuarto, el primero, habíamos dicho, el primero dijimos que Nacho pateaba a Nacho, y bueno, y después el Bocón quiso patear.

0: Ese loco quiso puso para patear el quinto. La verdad que Pablo y el loco tuvieron mucho huevo, porque venían de errar en estos dos partidos que nos había tocado empatarlos, que lo podíamos haber ganado y hoy tener capaz 4 puntos más. Pero por eso digo que tienen mucho huevo, porque hay que patear estos penales con todo lo que se estaba jugando, ¿no es cierto? Porque si no pasábamos, y la verdad que era un golpe muy, muy duro para nosotros, y bueno, gracias a Dios, lo convirtieron, no sé, los cinco convirtieron y lo pateamos muy bien.
1: Jorge Izquierdo, ABC Cardinal.
2: Hola, profe, buenas noches, felicitaciones. Profe, ¿cómo notó hoy la línea de tres en un reducto en el cual siempre está en buenas condiciones, a diferencia de lo que fue el partido en Itagua? Porque uno entiende, Cerro jugó con línea de tres, fue más ofensivo a la hora del despliegue. ¿Cómo notó hoy a su equipo justamente en ese parado táctico que armó?
0: Y pues hay que estar, cuando atacás con la línea de tres, vos atacás con mucha gente, ¿no es cierto? Y los tres tienen que estar viviendo el partido, no mirar quién va a hacer el gol, después que lo vean por televisión, pero cuando estás, no te pueden, por lo que dije antes, no te pueden agarrar así. No mal parado, porque capaz lo tenían ahí, pero tenemos que estar cerca de ellos. Cuando se quedan, porque ellos habíamos visto los videos, tienen siempre jugar con 2-9 y entonces vos te estás muy bien parado. Y la verdad que no tuvimos esa seguridad que tuvimos el otro día con Luque. Pero bueno, cada uno es un partido distinto, ¿viste? Siempre. Y después, lo que siempre nos está pasando, más allá de los extranjeros, que cuando vas a hacer un cambio, tenés que capaz sacar a otro de la nacionalidad paraguaya, porque para poder poner al extranjero que queríamos poner. Pero también nos pasó hoy que tanto que el otro día fueron fundamentales, tanto de Nacho y Derli, no estaban 10 puntos. Nacho había sufrido. Nacho, desde que terminó el partido de otra vez, no practicó un día, porque tenía un golpe muy fuerte que le habían dado el otro día en Luque. Y bueno, y Derli estuvo ayer en el entrenamiento, tuvo una pequeña molestia, pero bueno, necesitábamos, pues no teníamos tantos extremos ahí, y ellos dos nos habían dado muchísimo el otro día con Luque. Para mí nos pasó que esos dos jugadores habían sido fundamentales en el partido y en este esquema.
1: Ernesto Jiménez, 780.
3: Profe, buenas noches. Felicidades por el pase a la siguiente fase. Me imagino se va conforme, sacando el resultado obviamente, profe, se va conforme con el rendimiento de algunos jugadores. El caso de Blas Riveros, que me parece ofensivamente hoy fue muy bueno. Y aprovecho también para consultarle si la no presencia de Chena pasa por una decisión técnica de usted o está con alguna molestia, profe. Gracias.
0: No, Chena, nosotros estamos con... A nosotros nos gusta mucho ahí, es más, no había en todos los partidos había estado desde que vinimos. Pero lo que pasa es que al jugar con esto se complica dónde lo ubicás. Pero bueno, él va a estar seguro, porque tiene mucho más para darnos. Y venía, eso sí, lo habíamos parado el otro día porque venía jugando casi todos los partidos, y venía jugando 90 casi, o 80. Entonces, se sentía. Es lo que nos está pasando en el armado, porque todo dice, ¿por qué capaz no jugó Nacho de entrada si viene? Pero bueno, lo que te dije, venía con una molestia, Dale venía con una molestia, después Blas, nosotros no lo íbamos a poner titular este partido, porque vienen de lesiones. Entonces, como digo siempre, tenés que tener cuidado. Entonces pasa eso.

0: Lo de Blas, por ejemplo, Blas se juega hoy porque Guillermo también tiene problemita de la pierna que no está al 100. Y entonces nos arriesgamos a Blas hasta que yo le dije, lo que quiero que ellos sean honestos, muy honestos conmigo y me digan, no estoy, pero ninguno te dice no está, todo está. Pero bueno, la verdad que lo de Blas, estamos muy contentos por el rendimiento. Yo he hablado mucho con él y tuvo un año malo en el sentido de que no pudo ir al Mundial por lo que le había pasado, que tuvo esa pubalgia. Y bueno, y ahora de a poco, cada vez que lo poníamos, se resentía. Pues teníamos miedo bárbaro. Y bueno, gracias a Dios, hoy aguantó de nuevo, que le dije hasta donde puedas jugar. A ver, la verdad que estamos muy contentos porque es un chico que lo sintió mucho no ir al mundial, es lógico, tenía todo para ir y bueno, ojalá se vaya recuperando. Para mí el otro día jugó bárbaro y hoy también. Pero tenés que ir con eso, ¿no es cierto? Pensando cuántos minutos le das, cuántos minutos puedes jugar. Hablamos con los médicos, con los profes, y bueno, y ellos te van diciendo. Y también nos pasa lo mismo con Sergio. Sergio capaz que no estaba para empezar, no está todavía al 100, no, al 100 menos. Tiene mucho más para dar Sergio. Gracias a Dios, hoy nos dio ese golazo que hizo, pero bueno, lo tenemos que ir poniendo. Este partido hablé mucho con él y bueno, como dije siempre, ellos para ponerse bien, tenemos que ser muy inteligentes nosotros cuántos minutos los ponemos ahí. Por eso, la verdad que me voy contento también por lo de Blas, por lo de Sergio, que pudieron jugar y la verdad terminaron bien.
1: Matías Cuevas, Universo 970.
2: Buenas noches, profesor. Saludos para todos los presentes también. Felicitaciones por la clasificación.
0: Gracias.
2: Continuando eso de Sergio Arauco, justamente, profesor, porque es casi un año después, 312 días exactamente, que Sergio Arauco vuelve a ser titular con la camiseta de Cerro Porteño. ¿Cómo fue la conversación con él en estos días previos para que finalmente sea titular el día de hoy? Y sobre un nombre puntual, Ariel Gamarra, ¿cuál fue su conversación con él en el entretiempo? Porque jugó un primer tiempo Ariel Gamarra un poco impreciso, no le salieron un poco las cosas, y
0: Se
2: en el segundo
0: había
2: tiempo
0: modulado en sacarlo, sí.
2: se notó claramente que entró con otra intensidad, profe, gracias.
0: Sí. No, le dimos toda la confianza. Es un jugador que nos puede dar mucho. La verdad que hoy corrió, lo que corrió, aparte de jugar, también recuperó pelota. La verdad que hizo un gran partido. Estamos contentos. Es decir, el segundo tiempo mucho más, ¿no es cierto? Porque habíamos dudado en este tiempo también de sacarlo. Y bueno, y tenemos que ir viéndolo, ¿viste? ¿Cómo están? Y lo de Sergio, él quería estar. Yo le dije, que no estaba todavía para jugar entrada. Entonces yo soy muy sincero con eso, y con ustedes también. Pero bueno, él quería estar también, lo vimos, y como nos tocó que Nacho no estaría para 20 minutos nada más hoy, por eso nos jugamos, la verdad, y bueno, por eso dije recién que estaba muy contento porque jugaron tanto él como Blas y terminaron bien, terminaron cansados, todo, pero bueno, terminamos bien, gracias a Dios.
1: Víctor Villalba, Monumental.
3: Gustavo, buenas noches. Dos consultas. Primero, ¿qué pesa en la decisión de Meroya, por ejemplo, por sobre Alexis Cañete? ¿Qué influye o qué es lo principal que le da Meroya sobre el otro jugador que le decía? Y lo segundo, hoy estando Velázquez fue capitán Lucas Quintana. ¿A qué se debió eso?
0: Velázquez le dijo que la hacía usando él. La verdad que fue algo muy lindo, ¿cierto? Fue muy bueno. Esa idea de.
4: La otra es Meroya.
0: Ah, Meroya, ¿con qué es? ¿Con qué patea?
4: Por el perfil zurdo, entonces la decisión.
0: Sí, es que perfecto. Y también. por eso le dije antes, tenemos que ir viendo en la parte física todo. Él vino, Caliente vino el otro día y jugó, dos días antes. Y él vino de la selección, que estuvo, no sabemos cómo estaba físicamente. Por eso tenemos mucho miedo en ese aspecto, porque al tener, haber tenido tantos lesionados cuando llegamos, los vamos a ir recuperando, pero tenemos que ir viendo cuántos minutos. Ese es también es el gran problema que a veces tenemos, porque venimos jugando seguido, por ejemplo, recién hablaba con Blas, y hay que ver si Blas está para tres partidos seguidos jugar, ¿entendés? Y en menos días, ¿qué nos queda? Hasta el domingo, ¿entendés? Entonces, nosotros vamos viendo eso, por eso tenemos que hablar con los médicos, con los kinesiólogos, con el profe, a ver qué nos dicen.
1: José Rojas, Territorio 1912.
5: Hola, profesor, ¿qué tal? ¿Cómo está? El saludo para todos. Profe, sé que seguramente ya es un tema hasta cansino para usted, pero desde que se lo separó, hoy habló Iturbe y dijo de que se puede revertir esto. ¿Hay alguna posibilidad de su retorno para que esté a disposición suya?
0: Yo no decidí que Iturbe se vaya, que se vaya. No, nosotros queríamos a todos que se quedaran porque... Teníamos dos meses y capaz de verlo, pero bueno, fue una decisión. Y no, eso le tenés que preguntar al presidente, a los dirigentes.
1: Última pregunta, Andrés Noguera, SNT.
6: Gustavo, ¿cómo estás? Saludos a todos. Felicidades por esta clasificación a semifinales. Gracias. Dos consultas, profe. En el segundo tiempo abusaron mucho de los centros con dos delanteros, primero con Vegetti y luego con el ingreso de Jonathan Torres, y la única chance clara que tuvo su equipo fue un remate de Morel que tuvo una muy buena intervención del arquero de San Lorenzo. Eso por un lado. Y por el otro, ¿quién se estará adueñando de la portería de Cerro? ¿Ángel Martínez o Manuel Rojo? Teniendo en cuenta que Martínez le libera un cupo de extranjero y esto incluso, claro, como dice usted, le permite incluso que ingrese Merola, pero... sacando de lado eso, ¿quién le da más confianza a usted? ¿Ángel Martínez o Manuel Rojo para atajar de aquí hasta el cierre del año?
0: Ángel es muy joven, tiene todavía, yo pienso que tiene mucho más para dar. Y también queríamos verlo, Ángel. Y también por lo que dijiste vos, ¿cierto? Es fundamental. Pero bueno, los dos están. Nosotros tenemos que, gracias a Dios, lo que le dije hoy a los jugadores, estamos ganando. Y se está haciendo una competencia buena entre ellos, la competencia de que si, porque vos si jugás, vamos a poner que juegues de 9 y el 9 es suplente, es un desastre, por ejemplo, te relajás inconscientemente, ¿no es que? Entonces nosotros estamos logrando de tener por puestos jugadores muy parejos. Lo que pasa es que, como te dije antes, nos viene todo el tema de las lesiones, ¿viste? Pero estamos logrando. Fabrizio puede competir con Super. De otro lado, Blas, está Guillermo. Chaparrito también. Es decir, tenemos... eso es lo bueno que estamos logrando. De poder haber esa competencia en la mitad de cancha... Tenemos a César, tenemos a Morel, tenemos también a Gamarra. Y bueno, siempre conmigo van a jugar los que mejor están. Pero esa competencia es buena para que ellos rindan mucho más.
1: Finalizamos así.
7: Así finaliza la conferencia de prensa de Gustavo Costas, entrenador de Cerro Porteño. Se retira con una sonrisa el estratega del conjunto azulgrana luego de esta linda clasificación para Cerro Porteño, compañeros.
8: Excelente, gracias Iván.
7: Hasta un abrazo, mañana. Fabio.
8: Muchas gracias, excelente trabajo. Estamos entonces el trabajo de Iván Bogado, de Dani Maciel, aquí desde el Defensores del Chaco, como siempre, impecable el trabajo en la asistencia técnica de David Isasi, de Juanca Mercado, para cerrar el trabajo desde el Defensores del Chaco. Cerro clasificó a semifinales de la Copa Paraguay en penales, le ganó 5-3 al Rayadito, en tiempo normal el partido terminó 2-2. Cerramos, trasladamos sonido hasta los estudios en Eusebio Ayala y RI6 Boquerón. Buenas noches.
9: Así pasó la transmisión en directo desde el Estadio Defensores del Chaco, triunfo, clasificación de Cerro Porteño. Cerro que se instala por primera vez en las semifinales de la Copa Paraguay. Ustedes escuchaban, como dijo Fabio Martín, tras igualar 2-2 en los 90 minutos en tanda de penales, el Ciclón derrotó 5-3 a San Lorenzo y en primer turno, Sol de América, que también selló su clasificación tras derrotar por 3-2 a Tembetaro. En semis, Cerro Porteño ante Sol de América, el primer cruce confirmado para las semifinales de la competencia. Estamos hablando de la Copa Paraguay. Rápidamente nos restan 6 minutitos y queremos escuchar al hincha de Cerro Porteño. Tras esta clasificación, Cerro Porteño por primera vez. Histórico esto para el Ciclón.
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1: ¿Cómo están, amigos? ¿Qué tal, qué tal, qué tal, qué tal, qué tal, qué tal, qué tal? Comenzamos el programa correspondiente al día de hoy, día jueves, jueves 15 de octubre del 2026, jueves 15 de octubre del 2026, programa Cita con los Astros, con el que le habla su hermano y servidor, el maestro Sandro. 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De repente me despidieron y estaba desorientado. Llegué a su consultorio. Me decía el señor: usted me dijo que nací para el éxito, nací para ganar dinero, que tengo mucha capacidad, que tengo mucho potencial para ser empresario, para ser una persona acomodada económicamente, y me entregó el Abre Caminos. Yo me fui con mucha esperanza, ilusionado de todo lo que usted me había dicho. Maestro, empecé a usar el Abre Caminos. Después de unos meses me llamaron por teléfono diciéndome que querían alquilarme la propiedad que yo estaba administrando. Maestro Sandro, yo le dije que no tenía el dinero para alquilar y me dijeron que sí confiaban en mí, que podía producir la tierra y hacerme cargo totalmente de la propiedad. Así empecé a trabajar como usted me dijo. Empecé a emprender. Hoy día soy propietario de una extensión muy importante de tierras. Tengo mucha gente trabajando para mí. Estoy produciendo la tierra, maestro Sandro, porque es lo único que yo sé hacer, producir la tierra. Me está yendo muy bien. Gané mucho dinero. Estoy muy agradecido, me decía el señor, y vengo a llevar el Abre Caminos de vuelta. Ya es la séptima vez que estoy llevando el Abre Caminos, me decía el amigo. Estoy agradecido, siempre estaré agradecido. Siempre le comento a la gente: maestro Sandro, que usted me ayudó a salir adelante, que usted me ayudó a progresar, que de la nada yo comencé y mi vida cambió por completo después de llegar a su centro de ayuda espiritual. Así es. Yo he visto gente salir adelante de la nada. Yo he visto comerciantes que comenzaron prácticamente con una mesita en la calle, que hoy día son potentados empresarios. Yo he visto gente que vende automóviles, que comenzaron con su propio automóvil, solamente con el que tenía porque ya no sabían qué hacer, no tenían trabajo. Y hoy día son dueños de playas importantes de venta de autos. Yo he visto gente comenzar con un pequeño almacén y hoy día son propietarios de cadenas de supermercados. Yo he visto gente comenzar a cultivar 10 hectáreas. Hoy día son dueños de 500, 600 hectáreas y están cultivando más de 1.500 hectáreas. Así es, queridos oyentes. 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Mucha gente se está comunicando, profe. Mucha gente de muchos lugares. Hay mucha gente, profe, que nos están escuchando a través de internet. Nos están escuchando en España, nos están escuchando en Nueva York, nos están escuchando en San Pablo, nos están escuchando en Santa Cruz, Bolivia, nos están escuchando en Buenos Aires, nos están escuchando en Alemania, nos están escuchando en Chile, en Santiago de Chile, gente que están ahí. Paraguayos que están ahí en Santiago de Chile. Y todo el Paraguay que está conectado, profe, a través de internet, de muchos lugares, de muchas ciudades que nos están escuchando. 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Aquí tengo otro mensaje, dice, maestro, necesito saber qué está pasando en mi matrimonio. Hay muchos problemas, conflictos, peleas. Yo tengo 32 años, hace 5 años que estoy casado con una mujer muy buena, pero últimamente ella no sabe lo que le está pasando. Un día me dice que me quiere mucho y luego al otro día que ya no quiere estar a mi lado. Estamos pasando muy mal. Tenemos una hija que también está sintiendo esa mala energía, dice el mensaje. Me envía la fotografía de los dos y me dice, maestro, a veces ya pienso terminar con la relación que vivir sufriendo y peleando. Bueno, estimado amigo, de hecho, aquí yo veo separación. Yo veo que hay una persona una mujer mayor, escuche bien, una mujer mayor, una mujer de piel morena. Esta mujer de piel morena, que usted sabe muy bien quién es, esta mujer mayor está buscando la forma de destruir su vida y separarle de la persona que usted más quiere en este mundo, que es su señora esposa y la madre de su hija. Querido amigo, esto no es natural, los conflictos, las peleas, los problemas económicos que está teniendo, las dificultades en su empresa, es por culpa de que le están persiguiendo con trabajos de macumba. Por lo tanto, sería bueno que se acerque a nuestro centro espiritual. Aquí la profe Eli me dice que esto tiene solución en una semana. Vamos a arrancar de raíz lo que le está haciendo, le vamos a proteger y todo va a volver a su normalidad. Gracias, gracias por el mensaje. Mucho mensaje, profe. Muchas personas que están pasando mal, que están a punto de separarse, muchas personas que están sufriendo por amor. Recuerden, queridos amigos, que la profe Eli, ella es nuestra especialista en unir parejas, nuestra especialista en amarres eternos, amarres para toda la vida. Recuerden que ella es licenciada, conocedora de la conducta humana, ella es profesional universitaria, es una persona con quien usted puede hablar y recibir buenos consejos también. Ella es especialista en unir pareja y tiene una técnica única en Paraguay. Esta técnica fue traída desde Salvador Bahía, que es la técnica del altar de la diosa del amor para unir parejas en 24 horas. Con esta técnica hemos logrado cambiar la vida de muchas personas. Desde muy temprano ya la profe preparó su altar de la diosa del amor con la señora Ivette y su grupo de colaboradoras, porque ya en poco tiempo vamos a arrancar con la maratón del amor. En poco tiempo vamos a arrancar con la maratón del amor, queridos amigos. Así que atentos, atentos, atentos, atentos, atentos. Por aquí se acerca ya la profe Eli para dar su saludo. Profe, como siempre le digo, del otro lado, allá en la radio, hay mucha gente que está escuchando, muchas personas que llegaron al centro espiritual y que lograron recuperar su pareja gracias a usted, y muchas personas que están sufriendo por amor, que están pasando mal, que están sufriendo porque la persona que ama se le fue, se alejó, se enfrió, porque tienen conflictos en el matrimonio, en la relación, y quieren acercarse al consultorio. ¿Qué tal, profe?

0: ¿Cómo están, gente linda que nos escuchan el día de hoy? Así es, profesor, estamos, pero con toda la energía positiva para esperarle a las personas acá en el consultorio para unir parejas. Tenemos esta técnica única del altar de la diosa del amor, que es para unir parejas, que solo lo tenemos nosotros en nuestro consultorio. Y con esta técnica única estamos uniendo parejas, estamos uniendo a las personas que se aman. En tan solo 24 horas podemos hacer una unión definitiva, profesor. Trabajo de retorno, trabajo de endulzamiento, de armonización. A todas esas personas que sienten que su pareja se está enfriando, que se está alejando, que perdieron a su ser amado, no pueden retener a la persona que quieren, acérquense, nosotros tenemos la solución a todos esos problemas en nuestro consultorio. Con esta técnica estamos haciendo que las personas vuelvan a estar unidos definitivamente con la persona que aman. En tan solo 24 horas hacemos ese tipo de trabajo, profesor. Y tenemos todos los perfumes, las esencias, las velas, los talismanes para proteger luego la relación. 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Tan solo se tienen que acercar o llamar en las líneas telefónicas. A esta señora que estaba escribiendo estos días, estaba enviando un mensaje que su marido viene, se queda una semana, luego se va, viene o se queda 15 días, máximo hasta 15 días, pueden estar tranquilo en la casa o más o menos tranquilo, porque siempre están con los conflictos, está que no quiere que le abrace, que no quiere que le hable, es como si fuera que no le puede ni mirar. Es porque hay un trabajo de brujería por ustedes, querida amiga. Ahí en la relación tienen problemas por causa de un trabajo de brujería. Eso está haciendo que su pareja cambie con usted, se enfríe con usted. Llega a nuestro consultorio, nosotros lo que vamos a hacer con usted es una liberación, un trabajo de armonización y un trabajo de unión definitiva. Y protegerle con el talismán de los dos corazones. 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
1: Muchas gracias, profe. Gracias por su colaboración permanente. La profe Eli hace tiempo que está con nosotros en nuestro templo. Recuerden que ahí donde estamos haciendo las consultas, también tenemos nuestro templo, nuestros altares, los 7 altares, donde estamos trabajando con todas las entidades. Y hay personas que me dicen, maestro, ¿puedo entrar dentro del templo para hacer mi pedido a las entidades? Por supuesto que sí, pueden entrar dentro del templo, porque estamos siempre trabajando ahí, prácticamente las 24 horas se trabaja en el templo, ahí mismo donde estamos atendiendo. Somos los únicos, creo que aquí en la zona, que tenemos nuestro propio templo, donde hacemos los trabajos espirituales, queridos oyentes. 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
1: ¿Cómo están, amigos? ¿Qué tal? ¿Qué tal? ¿Qué tal? ¿Qué tal? ¿Qué tal? ¿Qué tal? ¿Qué tal? Comenzamos el programa correspondiente al día de hoy, día jueves, jueves 15 de octubre del 2026, jueves 15 de octubre del 2026, programa Cita con los Astros, con el que le habla su hermano y servidor, el maestro Sandro. 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Me decía el señor: usted me dijo que nací para el éxito, nací para ganar dinero, que tengo mucha capacidad, que tengo mucho potencial para ser empresario, para ser una persona acomodada económicamente, y me entregó el Abre Caminos. Yo me fui con mucha esperanza, ilusionado de todo lo que usted me había dicho. Maestro, empecé a usar el Abre Caminos. Después de unos meses me llamaron por teléfono diciéndome que querían alquilarme la propiedad que yo estaba administrando. Maestro Sandro, yo le dije que no tenía el dinero para alquilar y me dijeron que sí confiaban en mí, que podía producir la tierra y hacerme cargo totalmente de la propiedad. Así empecé a trabajar como usted me dijo. Empecé a emprender. Hoy día soy propietario de una extensión muy importante de tierras. Tengo mucha gente trabajando para mí. Estoy produciendo la tierra, maestro Sandro, porque es lo único que yo sé hacer, producir la tierra. Me está yendo muy bien. Gané mucho dinero. Estoy muy agradecido, me decía el señor. Y vengo a llevar el Abre Caminos de vuelta. Ya es la séptima vez que estoy llevando el Abre Caminos. Me decía el amigo: estoy agradecido, siempre estaré agradecido. Siempre le comento a la gente: maestro Sandro, que usted me ayudó a salir adelante, que usted me ayudó a progresar, que de la nada yo comencé y mi vida cambió por completo después de llegar a su centro de ayuda espiritual. Así es. Yo he visto gente salir adelante de la nada. Yo he visto comerciantes que comenzaron prácticamente con una mesita en la calle, que hoy día son potentados empresarios. Yo he visto gente que vende automóviles, que comenzaron con su propio automóvil, solamente con el que tenía, porque ya no sabían qué hacer, no tenían trabajo. Hoy día son dueños de playas importantes de venta de autos. Yo he visto gente comenzar con un pequeño almacén y hoy día son propietarios de cadenas de supermercados. Yo he visto gente comenzar a cultivar 10 hectáreas. Hoy día son dueños de 500, 600 hectáreas y están cultivando más de 1.500 hectáreas. Así es, queridos oyentes. 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Mucha gente se está comunicando, profe. Mucha, mucha gente de muchos lugares. Hay mucha gente, profe, que nos están escuchando a través de internet. Nos están escuchando en España, nos están escuchando en Nueva York, nos están escuchando en San Pablo, nos están escuchando en Santa Cruz, Bolivia, nos están escuchando en Buenos Aires, nos están escuchando en Alemania, nos están escuchando en Chile, en Santiago de Chile, gente que están ahí, paraguayos que están ahí en Santiago de Chile, y todo el Paraguay que está conectado, profe, a través de internet, de muchos lugares, de muchas ciudades que nos están escuchando. 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Aquí tengo otro mensaje, dice, maestro, necesito saber qué está pasando en mi matrimonio. Hay muchos problemas, conflictos, peleas. Yo tengo 32 años, hace 5 años que estoy casado con una mujer muy buena, pero últimamente ella no sabe lo que le está pasando. Un día me dice que me quiere mucho y luego al otro día que ya no quiere estar a mi lado. Estamos pasando muy mal. Tenemos una hija que también está sintiendo esa mala energía, dice el mensaje. Me envía la fotografía de los dos y me dice, maestro, a veces ya pienso terminar con la relación que vivir sufriendo y peleando. Bueno, estimado amigo, de hecho, aquí yo veo separación. Yo veo que hay una persona una mujer mayor, escuche bien, una mujer mayor, una mujer de piel morena, esta mujer de piel morena, que usted sabe muy bien quién es, esta mujer mayor está buscando la forma de destruir su vida y separarle de la persona que usted más quiere en este mundo, que es su señora esposa y la madre de su hija. Querido amigo, esto no es natural. Los conflictos, las peleas, los problemas económicos que está teniendo, las dificultades en su empresa, es por culpa de que le están persiguiendo con trabajos de macumba. Por lo tanto, sería bueno que se acerque a nuestro centro espiritual. Aquí la profe Eli me dice que esto tiene solución en una semana. Vamos a arrancar de raíz lo que le está haciendo, le vamos a proteger y todo va a volver a su normalidad. Gracias, gracias por el mensaje. Mucho mensaje, profe. Muchas personas que están pasando mal, que están a punto de separarse. Muchas personas que están sufriendo por amor. Recuerden, queridos amigos, que la profe Eli, ella es nuestra especialista en unir parejas, nuestra especialista en amarres eternos, amarres para toda la vida. Recuerden que ella es licenciada, conocedora de la conducta humana. Ella es profesional universitaria. Es una persona con quien usted puede hablar y recibir buenos consejos también. Ella es especialista en unir pareja y tiene una técnica única en Paraguay. Esta técnica fue traída desde Salvador Bahía, que es la técnica del altar de la diosa del amor para unir parejas en 24 horas. Con esta técnica hemos logrado cambiar la vida de muchas personas. Desde muy temprano ya la profe preparó su altar de la diosa del amor con la señora Ivette y su grupo de colaboradoras, porque ya en poco tiempo vamos a arrancar con la maratón del amor. En poco tiempo vamos a arrancar con la maratón del amor, queridos amigos. Así que atentos, atentos, atentos, atentos, atentos. Por aquí se acerca ya la profe Eli para dar su saludo. Profe, como siempre le digo, del otro lado, allá en la radio, hay mucha gente que está escuchando, muchas personas que llegaron al centro espiritual y que lograron recuperar su pareja gracias a usted, y muchas personas que están sufriendo por amor, que están pasando mal, que están sufriendo porque la persona que ama se le fue, se alejó, se enfrió, porque tienen conflictos en el matrimonio, en la relación, y quieren acercarse al consultorio. ¿Qué tal, profe?

0: ¿Qué tal, profesor? ¿Cómo están, gente linda que nos escuchan el día de hoy? Así es, profesor, estamos, pero con toda la energía positiva para esperarle a las personas acá en el consultorio para unir parejas. Tenemos esta técnica única del altar de la diosa del amor, que es para unir parejas, que solo lo tenemos nosotros en nuestro consultorio. Y con esta técnica única estamos uniendo parejas, estamos uniendo a las personas que se aman. En tan solo 24 horas podemos hacer una unión definitiva, profesor. 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
1: 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Queridos oyentes, queridos hermanos, ya nos despedimos de ustedes, que pasen una buena jornada y será hasta mañana.
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0: Muy pero muy buenos días, queridos oyentes, queridos televidentes. Iniciamos nuestra programación de En Tiempo Real, cuando son puntualmente 7 de la mañana con 8 minutos en todo el territorio nacional. Desde el kilómetro 4, estudio de Itapirú, arrancamos nuestra programación, por sobre todas las cosas, siempre pidiendo a Dios y a su Santa Madre que nos bendiga, nos proteja y que podamos llevar la mejor información a cada uno de vuestros hogares. En nombre de Dios y de su Santa Madre, arrancamos de esta forma nuestra programación En Tiempo Real. Buen día, don Víctor, ¿cómo estás?
1: Bien, Juan, un saludo a vos, a los compañeros, a toda la audiencia. Felices de arrancar En Tiempo Real un día más aquí en la 96.1, en Paraná TV, Canal 48 y en todas nuestras plataformas digitales. Un saludo afectuoso a toda la audiencia que nos acompaña a diario en cualquier parte del planeta.
0: Hoy miro el cielo, de repente hay algunas partecitas azules, pero nublado todavía. Según el pronóstico, no tendríamos lluvia durante el transcurso de la mañana, pero a la tarde hay una pequeña probabilidad del 55% de que tengamos otra vez un poco de lluvia. Ya mañana viernes tendríamos un poco más de cielo despejado con un poco de sol en alguna hora del día. Así es que ya no se anuncia lluvia desde mañana en adelante. Pero hoy hay una pequeña probabilidad de lluvia todavía, así es que a cuidarse, gente. Pero lo cierto y lo concreto es que está nublado, con una temperatura a esta hora de la mañana de 19 grados, que es la mínima anunciada para hoy, y 26 la máxima según meteorología. El tiempo en el este del país, nublado en Asunción, en la política. Hay nubes oscuras que en el transcurso de este fin de semana se van a decidir muchísimas cosas según el calentamiento político en nuestro país. Así es que hay muchas cosas todavía por delante, hechos que no se esperaba venir, que se vino así nomás de repente. A mí un compañero me dijo, se reúnen, y le decía, no, jamás, no puede ser, le decía. Y vos sabés que ya tenía la información a través de un funcionario de Canal 13, ¿verdad? Del repasador, que ya lanzó un día antes de lo que iba a pasar el día de ayer. El encuentro entre los exmandatarios Horacio Cartes y Mario Abdo Benítez, que deja muchos comentarios.
1: Principalmente porque se trata de algo inesperado, un giro inesperado en el rumbo de ambos líderes políticos. Convengamos que son los más importantes de la última década en el Partido Colorado, ¿verdad? Uh-huh. Tanto Mario Abdo como Horacio Cartes. Y se da esto después del terremoto que ocurrió en Honor Colorado, y uno se pone a pensar, ¿necesitaba Horacio hacer esto? ¿Necesitaba espantar a su oveja para traer, no sé, un cordero nuevo, una cabra, qué sé yo? Pero de que Marito no es su amigo, él sabe muy bien que Marito no es su amigo. Y de que políticamente le va a enfrentar siempre, le va a enfrentar siempre. Coyunturalmente pueden estar unidos o pudieron haber conversado de cuestiones. Dijeron ayer, tanto Vince como Beto Melgarejo, que es el dueño de casa donde se reunieron, dijeron, no nos habló de cuestiones políticas. ¿Y qué yo tengo que ser demasiado estúpido para creer cuando dice que no se habló de cuestiones políticas si están hablando los dos políticos más, no sé, connotados del PLR, perdón, del Partido Colorado ahora mismo, ¿verdad? ¿De qué van a hablar? ¿De Libertad versus Guaraní? No. Van a hablar de política, hablaron de política.
0: Absolutamente.
1: Y no hablaron de, como dicen, no, la crisis financiera. No. ¿Hay una crisis financiera en nuestro país?
0: De ninguna forma, de ninguna forma.
1: ¿Pero hay una crisis financiera en Paraguay o no?
0: Sí, ellos quieren crear zozobra del Banco Central. Es por eso el pedido al Banco Central de parte de los senadores de Horacio Cartes. Esta guerra hace rato comenzó, con esa cuestión comenzó la guerra contra Santiago Peña. Te recordás que Santiago Peña hasta ahora no se fue en el quincho. Hasta ahora, después de todo esto, no se fue al quincho. El que se fue fue Pedro Aliana para recibir la información de fuente misma, decirle, no sos más mi candidato, ahora es Baruja mi candidato. Solo, pero Santiago Peña ya sabía, ya le comunicaron y él le dijo, mira, esto es lo que está pasando cuando todavía Pedro Aliana estaba en Israel. Es cierto, acá me tira Héctor Díaz, punto límite. Punto límite, ya sabía, me dijo. Ayer, a la mañana temprano, me dijo, y yo no le creí.
1: Ese no se pierde uno.
0: Yo no le creí, te juro, no le creí. Y le digo a él, le dije a él también, le diste. Y hay que admitir cuando alguien tenía la información y te estaba pasando. Pero no me animé a decir que se iban a reunir.
1: Los contactos entre Cartes y Aldo Benítez se iniciaron antes del encuentro presencial. La iniciativa habría partido del titular de la ANR. Están diciendo pactaron hace mucho lo de reunirse, que el 7 de septiembre se habló por teléfono con emisario y que a partir de ahí estaban organizando el encuentro, que no se dio antes por el tema de las municipales. Pero bola, yo no me como ese queso.
0: No.
1: Aquí hay una reacción. Para mí, hasta si se quiere, que raya lo desesperado de Horacio Cartes.
0: Porque
1: buscarle vos a tu principal enemigo, al que te trató de lo peor y te jugó a matar en todo sentido, que te quitó, ¿cómo se llama? Que te decretó la muerte civil
0: y económica.

0: parte civil y en económico. Alianza con Estados Unidos, ese evidentemente no es tu amigo. Y buscarle a él como primera medida, después de crear vos mismo un torbellino en tu movimiento, entonces me sabe a que algo está descompaginado en él, en Horacio Cartes.
1: Totalmente, totalmente.
0: Y que alguien
1: no
0: que,
1: es que, el que su, era siempre.
0: Que su aliado o a quienes él le escucha, sus asesores o sus su primer anillo actual, no le está ayudando, sino le está empujando más allá. Le está empujando. Nunca le he visto así a Horacio Cartes.
1: Yo también. Te soy sincero, es una persona que toma decisiones, pero bien, bien cuidando todos los aspectos de lo que va a decidir. Y esto fue lo de ayer principalmente, ya fue abrazarse con el enemigo frente a todo. Porque no es solamente enemigo en el sentido de políticamente, ¿verdad? Porque este fue una enemistad económica, judicial, en todos los sentidos. Ellos tienen disputas judiciales juntos, uno contra otro.
0: Sí.
1: Y se jugaron a matar, y se juegan a matar. Y de repente vos al otro día vas a encontrar, dice Nicanor, no, en política todo entra. No. O sea que eso no le puede vender a tu elector.
0: Ahora mismo no, en este momento, no. Y después de lo que ocurrió en Honor Colorado, y eso de todo entra, no entra.
1: Y esto,
0: no,
1: y esta jugada para Pedro Aliana y Santiago Peña le vino como anillo en el dedo. Porque siempre se dijo que Horacio es el que mandaba. Y el otro era su muñequito, su títere.
0: Su enano, dijiste vos.
1: Sí, su títere, su enano, lo que decía. Pero con esto se desataron, y esto le puede levantar muy grande a Pedro Aliana.
0: Es que ya le levantó. ¿Sabes por qué? Porque ahí ya algunos sondeos hechos ciertamente por redes sociales sin rigor científico, y le levantó muchísimo a Aliana. Y es verdad lo que decís, suelto el cordón umbilical, aquí el que tiene vida propia es Aliana. Ahora, lo que tiene que hacer él es capitalizar el momento, no esperar de vuelta que se enfríe. Si espera que se enfríe, entonces le va a tener que dar la razón a Miguel Prieto, no quiere luego hacer. ¿Me entendés? El tipo le soltó en la cancha, se fue, ahora hace vos lo que vos querés, yo ya no cuento contigo. ¿Ok? Correcto. El tipo tiene tropa y tiene estructura. Desde el Estado ahora mismo tiene estructura. La tropa tiene, en virtud a la declaración que recibe todos los días, 15 gobernadores, más de 100 intendentes electos, 150 hasta ahora.
1: Los 15 de los electos concejales municipales de Asunción.
0: Sí, se definieron por él. Están definidos por él. Los presidentes sesionales de todo el país. Aquí los presidentes... Hay una declaración de los presidentes sesionales. Sí. A ver, es de verdad. Ayer se reunieron y está Lucho Zacarías en medio de ellos. A ver, Lucho y Rocío, ¿verdad? ¿No sí. Rocío aquella?
1: No, Rocío está ahí.
0: Ajá, por eso. A ver, ¿tiene audio ese?
1: Oye, ya otra vez, no. Pero igual no. Está Lucho Zacarías con la
0: remera. El que habla es Ramón Ramírez.
1: Sí.
0: ¿No tiene audio, Carlitos? ¿No se escucha, ni?
1: No tiene que habilitar.
2: Bueno. Con el líder Justo Zacarías te enviamos un fuerte abrazo republicano, mi querido vicepresidente, futuro presidente de la República del Paraguay. Decirte que estamos contigo con mucha fuerza, todos los presidentes seccionales del Departamento del Alto Paraná y especialmente Ciudad del Este. ¡Viva el Partido Colorado!
3: ¡Viva! ¡Fuerza, Diana! ¡Viva!
0: Todos los presidentes seccionales del Alto Paraná y especialmente de Ciudad del Este. Sí, pero ahí no están todos.
1: No.
0: Ni todos los de Ciudad del Este no están ahí.
1: No están lo de Franco, ni Fátima, ni Arnold. Sí. Yo te hablo de Franco. Hernán Darío no le conozco a los presidentes. A los que le conozco. Ciudad del Este, sí.
0: Pero no, los de Ciudad del Este no están todos ahí.
1: Tampoco.
0: Está Ramón Ramírez. ¿Qué tal, Ramón? Presidente del Consejo de Presidentes Seccionales. Buen día para Radio Itapirú.
4: Buen día, Víctor. Buen día, Juan. Y a la audiencia.
0: Y cuando vos decís, todos los presidentes seccionales del Alto Paraná, en especial de la Ciudad del Este, estamos contigo. Pero no están todos. Ahí en la foto, en el video por lo menos no están todos.
4: No estábamos todos ahí.

0: ¿Por qué? Porque es una cuestión de... El departamento es grande.
1: Sí.
0: Difícilmente podemos reunirnos todos, venir todos de una vez, ¿verdad? Pero sí, estamos en conversación permanente, vía teléfono. Ayer estuvieron los que pudieron tener la gente de Minga, estuvieron la gente de Franco, ¿verdad? Fátima no pudo llegar porque estaba en una reunión, ¿verdad? Vinieron su vicepresidente, ¿verdad? Vinieron la gente de Minga, luego el presidente Hernandaria, ¿verdad? Llegó un poco tarde la de Santa Fe, o sea que estamos todos ahora sí, estamos ya abroquelados a nivel departamental. Ciudad del Este estuvimos 12 de 16, no pudieron, algunos estaban de viaje, ¿verdad? Pero sí, estamos todos, si no el 100% te puedo decir, estamos en el 90%.
2: Buen día. Buen día, Ramón. Mi consulta es lo siguiente, Ramón. ¿Esto que sí pasó con Pedro Aliana lo fortalece más a él al cortar el cordón umbilical con Horacio Cartes?
0: Efectivamente, Juan. Claro que sí, pero de sobremanera, ¿verdad? Porque demuestra personalidad, demuestra de que es una persona que verdaderamente tiene un sentido de pertenencia hacia el partido, hacia él y hacia él mismo. Y lógicamente esto lo catapulta, pero enormemente ante la opinión pública. Esto cambia totalmente el panorama.
1: ¿Ustedes les tomó esto a ustedes con sorpresa, Ramón, como presidente seccional de Digo, o ya veían venir algún tipo de ruptura o de resquebrajamiento interno dentro del movimiento?
0: Y realmente, Víctor, puedo decirte que es un poco la duda que nosotros teníamos, ¿verdad? No había una información cierta, pero de que estaba sucediendo, ¿verdad? Pero nosotros no teníamos la certeza, por eso que era difícil salir a hablar, a decir cosas así, pero realmente cuando sucede lo del miércoles, ¿verdad? Lógicamente nos dimos cuenta de que esto era real, ¿verdad? Porque se estaba tratando de mantenerlo así, de que no, buscando la forma de arreglar, pero definitivamente está visto de que el señor presidente de la Junta de Gobierno, el señor Horacio Cartes, continúa con el firme propósito de seguir imponiendo, porque siempre a través del comando o en forma personal, siempre impuso candidatura. Nosotros ya nos impusieron acá, ¿se acuerdan ustedes que nosotros tuvimos problemas con él y con el comando por la imposición de Roberto González, ¿verdad? Y siempre fue, siempre impuso candidatura, sea donde sea, y nadie le decía nada, ¿verdad? Pero esta es la magnífica oportunidad de que les nació unos hijos varones, ¿verdad?, que se plantaron, y bueno, a buena hora, es por la salud del Partido Colorado, y además, así como dijo Beto Velar, enfrentarle a Horacio Cartes no es fácil, tenés que tener las pelotas bien puestas, y bueno, demuestra a Aliana por sobre todas las cosas, por sobre el aprecio que le pueda tener al presidente Horacio Cartes, por todo lo que representa Horacio Cartes dentro del movimiento Honor Colorado, ¿verdad? Tampoco, y dentro del Partido Colorado, no es el dueño, no está por sobre la institución partidaria, no está por sobre el Partido Colorado. Así que a buena hora creo que esto es muy saludable para el partido, y una vez más también se demuestra que el Partido Colorado es un enorme partido con vocación democrática, y lógicamente sus hombres, sus afiliados, sus representantes están ayornados a los tiempos que vivimos, y lógicamente esto nos fortalece muchísimo, y esperemos de que de esta interna que vamos a tener salga mucho más fortalecido el Partido Colorado y nazcan hombres nuevos que vayan conduciendo a nuestro partido, pero con decencia, que vayan conduciendo a nuestro partido con mucha digamos altura moral, y que sigan habiendo hombres dentro del partido que honren la doctrina y principio de nuestra institución política.
1: ¿Y qué sigue ahora, Ramón? Inmediatamente.
0: Inmediatamente, yo creo que en 15 o 20 días esto ya se define la dupla. Creo que a partir de enero vamos a estar ya diseminándonos por todo el departamento, ya empezando a trabajar, a concienciar, y por sobre todas las cosas Ciudad del Este, ¿verdad? Tratar de hacer un esquema de trabajo, un organigrama, de poder llegarle a más y más correligionarios de una forma diferente, trabajar digamos, de llegarle en forma directa a ese correligionario que hace mucho tiempo no se hace, porque imagínate que nuevamente le llegamos a los amigos, o sea que en esta oportunidad prácticamente los presidentes regionales no tuvimos nosotros la oportunidad de hacer un trabajo institucional, porque nosotros fuimos ninguneados, y valga un poco también esta oportunidad para aclarar eso, ¿verdad? Los presidentes excepcionales no fuimos jefes de campaña, al contrario, fuimos ninguneados por la conducción de la campaña, no por la conducción del partido, sino por la conducción de la campaña acá en Ciudad del Este. Y bueno, este es el momento en que los presidentes nuevamente estamos abroquelados, hemos conversado muchísimo con la dirigencia, la alta dirigencia del partido, representado en Lucho Zacarías, ¿verdad? Nos llamó, esta es la tercera oportunidad que ya nos reunimos, y bueno, a partir de ahora nuevamente construir, trabajar en la construcción de un gran equipo político dentro del Partido Colorado, con todos los presidentes, con todos los miembros, con todos los convencionales, con toda esa dirigencia que está ahí con ganas de trabajar dentro de las bases partidarias. Esta es la oportunidad nuevamente que tiene la dirigencia, ¿verdad?, de construir un gran equipo político en Ciudad del Este, y ojalá sea para bien.
1: ¿Y de qué hablaron con Lucho ayer? Él está de manera fuerte, por lo que vemos en la imagen, también está con ustedes en esta cruzada, ¿verdad? Se decantó por lo de Aliana, ¿verdad?
0: Así mismo. Y Lucho tiene el liderazgo de digamos, no sé si vamos a seguir diciendo honor colorado, ¿verdad? Pero en este momento sí. Él es el que lidera a los presidentes seccionales, o a gran parte de esa estructura del partido acá en el departamento del Alto Paraná, y especialmente en Ciudad del Este. Y vamos a estar trabajando muy de cerca en la construcción de un gran equipo político que se siga fortaleciendo, y al mismo tiempo apoyando la candidatura de Pedro Aliana a la presidencia de la República, o a esa nueva dupla que en 15 o 20 días ya considero va a estar hecho ya con una nueva, digamos, con un nuevo nombre, con un nuevo movimiento que seguro estamos, va a ser de esa forma, porque dentro de nuestro grado es difícil, porque considero que el señor Horacio Cartes es dueño de ese movimiento, y bueno, tenemos que fundar un nuevo movimiento para entrar en la batalla definitivamente en la cancha, demostrar quién es el que tiene la razón, ¿verdad?
1: ¿Y qué opinión te merece lo de Horacio con Marito ayer?
0: Recuerdo, acuñando un poco la frase del doctor Luis María Argaña, decía en aquel tiempo que cuando se abrazaba con Guamosi, nadie es amigo, tan amigo como para no pelearse, ¿verdad? Uh-huh. Y decía también que nadie es tan enemigo del otro como para no abrazarse. Y bueno, creo que sucede. La política es la ciencia de lo posible, dice el término, ¿verdad? Entonces, no hay que sorprenderse, ¿verdad? Realmente la circunstancia y la coyuntura hace de que sucedan estas cosas, ¿verdad? Se abracen dos personas que ayer, anteayer estaban, pero tirándose todos los dardos de diferente calibre, ¿verdad? Pero de hace mucho tiempo. Y bueno, hoy están ahí abrazados, seguramente no sabemos con qué objetivo, pero bueno, ya veremos un poco más adelante qué es lo que sucede. Y el Partido Colorado, la dirigencia del partido, ustedes, ¿cuántas internas partidarias sangrientas ya habrán vivido, ya habrán observado, ¿verdad?, como medio de prensa? Y bueno, no se sorprendan de eso, porque el Partido Colorado tiene una capacidad, ¿verdad?, de que sus dirigentes en los momentos más ágidos, más difíciles, bueno, se unan en pos de un objetivo que tienen en común, ¿verdad? Y además, esto es una pelea, hermano, esto no es una pelea de ratones, es una pelea de leones dentro del partido, hablando así un poco, graficando un poco, queriendo graficar un poco lo que está sucediendo dentro del partido, porque son hombres pesos pesados dentro del partido, ¿verdad? Y hoy un grupo se une, ¿verdad?, para enfrentarle al otro, para tratar de derrotarlo, ¿verdad? Porque acá lo que busca cada equipo es crear músculo, fortalecer músculo para enfrentar lo que va a ser la interna en diciembre del año que viene. Imagínate, hace falta todavía un año y poco,
1: sí,
0: lo que ya está sucediendo. Imagínate lo que va a ser esta campaña del partido en todo el Paraguay.
1: Ramón, ¿ustedes no consiguieron hablar con Aliana ni en privado, aparte del video que le enviaron, nada de contacto personal con él?
0: Sí, tenemos.
1: ¿Y qué le dijo él?
0: Y mucha fuerza, estamos más firmes que nunca y vamos a seguir adelante. Así que agradece el apoyo también, ¿verdad? Aliana es una persona que responde los audios o las llamadas. Increíblemente es una persona que siempre a los presidentes seccionales, cuando nosotros le enviamos un saludo o un... desde la época de la presidencia de la Junta de Gobierno, él viene comportándose de esa manera, siempre responde, mi querido Víctor, mi querido Juan, los audios o los WhatsApp o las llamadas que uno le hace al señor vicepresidente de la República. Le atiende a la dirigencia.
1: ¿Hay algún nombre que ensayaron ya para el movimiento?
0: No. Creo que eso se maneja en Asunción. Eso que sale en las redes sociales, el SP, ¿verdad?, el sentimiento, no sé cómo le llaman ahí, sentimiento y no
1: me acuerdo. Sentimiento partidario, ¿verdad? Sentimiento partidario.
0: Partidario, exacto, tratando de identificarlo con Santiago Peña. Sí. No, eso es mentira, mentira. Seguramente va a ser un nombre bien identificado con el partido, algo realmente de sentimiento, pero no es la nomenclatura.
2: ¿El abrazo ayer de Horacio y Mario Aldo se puede calificar como más falso que el título de abogado de Elio Cabral, vio?
1: ¿Elio Cabral?
2: ¿Abogado, tío?
0: Amanecí de control,
2: Juan. No, es que me pasaron que en el 2016 yo se recibió abogado. Me entero ahora.
0: ¿En serio? Bueno, sí. Yo no sabía que él era abogado. Nunca
2: no, y yo también me enteré. Y tengo el documento del Estado paraguayo.
1: Bueno, pero pudo haber estudiado.
0: A la puta. Uh-huh. Pero sí, yo te puedo decir que este abrazo, es lo que te estaba diciendo David, ¿verdad? Realmente la coyuntura hace que se unan, se encuentren. Pues imagínate que en este momento, si no el 90, el 80%, o para el 70% de la dirigencia del país, del partido, está con Aliana. Y ese es, resulta ser que la convención del partido en la Conmebol hace un año, menos de un año hace, todavía que nos vimos toditos en la Conmebol, ¿verdad?
1: Sí.
0: Nos convocaron y bueno, y ahí públicamente, no es por única vez, sino que era la segunda o tercera vez que se le estaba presentando a Pedro Aliana como candidato a presidente por el movimiento Honor Colorado, ¿verdad? Y a nosotros una enorme sorpresa. Podíamos esperar de todo, pero que lo cambien y que le saque esa candidatura, o que le saque la candidatura por el movimiento Honor Colorado, eso realmente fue una bofetada para la dirigencia del partido. Yo creo que ese comportamiento que tiene la dirigencia a nivel nacional hoy día, por ese compromiso público y por esa decisión como movimiento, creo que hace que Pedro Aliana hoy sea el candidato más firme y más fuerte dentro del Partido Colorado para ganar la interna. Porque hubo compromiso público, como dicen los diputados, como dicen los gobernadores, y todos aquellos que asumimos ese compromiso en aquella oportunidad con él en la Conmebol. Más de 1.500 dirigentes, ¿verdad?, que lo vitorearon y aplaudieron de pie esa nominación como candidato del Movimiento Honor Colorado. Y eso hace que él sea fuerte, ¿verdad?
1: ¿Vos crees que la reunión de ayer, Marito Carte, es para unir fuerzas ellos entre sí, de que puede terminar siendo una dupla Vince con Baruja? ¿Íntimamente qué sentí, o si manejás algún dato al respecto?
0: Bueno, lo que ellos con eso quisieron demostrar es de que no están, o sea que Carter no está solo, ni que Marito no está solo, sino que ellos pueden construir, ¿verdad?, un equipo, puede ser Vince Baruja, ¿verdad? Pero lo que acá sí realmente podemos nosotros observar un poco hacia el futuro es de que la pelea, así como estaba, ¿verdad? Porque antes de que ellos conversen un poco después de esta situación, se hayan encontrado, ya el señor Vince estaba trabajando, estaba recorriendo el país, ¿verdad?, tratando de reconstruir equipos en los diferentes distritos, y bueno, hoy hace que esta intención se consolide más y sea un poco más fuerte como para enfrentar al oficialismo hoy, o a Pedro Aliana, ¿verdad? Y va a ser una linda lucha, siempre iba a ser así, ¿verdad? Y creo que hoy más que nunca podemos decirle que va a ser una linda batalla electoral dentro del Partido Colorado, que hace mucho tiempo no venimos viendo. ¿Por qué? Porque esto hace que el dirigente se sienta motivado, porque cuando hay una candidatura impuesta, ¿verdad?, y más todavía un movimiento grande como Honor Colorado, prácticamente no hay entusiasmo, no hay fervor, no hay alegría, algarabía dentro del partido. Nosotros estamos acostumbrados a las luchas fratricidas, a esa lucha sangrienta. El Partido Colorado en la mayor parte de sus internas partidarias, acordate un poco de la época de Guasmosi Argaña, Lino Oviedo Argañez, nos destrozábamos, pero después, increíblemente, el abrazo siempre se daba. Estamos acostumbrados a luchas internas, pero que muchas veces llega a lo extremo y que después la oposición principalmente se sorprende porque somos capaces nuevamente, después de una interna fuerte, somos capaces nuevamente de encontrarnos y abrazarnos, ¿verdad? Esa es la capacidad que tiene el Partido Colorado, por eso sigue siendo gobierno, porque a pesar de todo entendemos de que estar en el poder es mucho más importante y gobernar el país es mucho más importante que nuestras diferencias personales. Y el encuentro entre Horacio y Marito forma un poco parte de ese folclore. Nosotros respetamos muchísimo, apreciamos muchísimo ese encuentro también, porque es un arreglo, si no es un arreglo de cúpula, es un arreglo un poco de esa pelea interna personal, inclusive, que ellos tuvieron en un momento dado. Y bueno, eso es saludable también por una parte para el partido, y bueno, en la cancha vamos a verle a los pingos y cada uno seguramente vamos a hacer todo lo posible por hacer que nuestro candidato gane esta interna, porque también nos espera más adelante la lucha de la oposición, que también está buscando construir, está buscando unirse con un partido liberal que también tiene nueva dirigencia, tiene bastante hombres buenos, que así como Nakayama, así como el gobernador de Central, Ricardito, el nuevo presidente del Partido Liberal, es una persona que le suelo escuchar y es una persona muy mesurada, muy centrada, y bueno, que están conversando ahí por construir, y espero que el Partido Liberal también se fortalezca, porque eso hace bien a la salud del país, a la salud de la democracia en el Paraguay. Y bueno, ojalá no más de que no entreguen la bandera de lucha del liberalismo, ¿verdad?, que fueron, digamos, sostenidos y llevados adelante por grandes hombres también en nuestro país.
1: Toda la razón del mundo, Ramón, en ese tema. Al país le hace bien que los partidos tradicionales estén bien. A la democracia le da salud eso, que los partidos tradicionales estén fortalecidos y no estén carcomidos por la gente del tercer espacio, que no sabe de dónde sale ni a dónde va, ¿verdad? Es como, son como el viento.
0: Y que son circunstanciales.
1: Sí, así mismo, es, no, así
0: no,
1: mismo.
0: No tienen ideología, no tienen sentimiento, no tienen, sí. ¿Cómo te voy a decir? Dai caracuiche, hermano.
1: No tiene sustancia. No sabes pues dónde están. Un día están aquí en este partido, al día siguiente en el otro partidito, después al otro partidito. O sea, yo no hay ni mo guapa, no sé, mo guapa y cuey, ni mo otro lado abajo. Por eso es saludable que se reconstruyan los partidos tradicionales. Ramón, te agradezco por tu tiempo y por tus expresiones. Un fuerte abrazo para vos.
0: Gracias igualmente a vos, Víctor, y abrazo también a Juan. A la audiencia.
1: Muy amable. Gracias. Ramón Ramírez, presidente del Consejo de Presidentes Excepcionales Colorado de Ciudad del Este. ¿Es verdad eso o no tengo razón? ¿O soy muy excluyente con lo del tercer espacio? Por ejemplo, Katia González, ¿de qué partido es?
2: El Encuentro Nacional.
1: ¿Y dónde
2: empezó? Llegó a ser presidenta del Encuentro Nacional.
1: ¿Y de dónde empezó?
2: Vaya.
1: ¿Es de Raúl Benítez, de qué partido?
2: No sé.
1: La otra, la... ¿Esta de acá? ¿La diputada? ¿La... Linguita?
2: Joana Ortega,
1: ¿qué partido?
2: Ella es de...
1: No sabe tampoco, ¿verdad?
2: No.
1: Por eso digo, no estoy en contra de ellos como personas, pero sí, institucionalmente deberían forjar una plataforma desde el cual o desde la cual operar. Porque si vos estás un día acá, al día siguiente te mudás a dos cuadras y seguís diciendo lo mismo. En las elecciones siguientes está en el centro y después en el siguiente va a la izquierda. No tenés postura, pero vos seguís pontificando lo mismo de siempre. y después llega el momento, estando en el cargo, llega el momento de una repartija y también te meten en la repartija. Salís con el bolsillo lleno, pero seguís criticando. Y eso es lo que hacen la mayoría de ellos.
2: Son tormentas políticas. Aparece fuerte, choca con todo y después desaparece. Y después de un cierto tiempo aparece otra. Aprovechan la coyuntura política del momento para aparecer. Y vos sabés que la oposición, esto que pasó en el Partido Colorado, yo pensé que era el exterminio del Partido Colorado, pero le fortaleció muchísimo al Partido Colorado. Es un golpe de marketing de aquello que se hizo. Sin querer queriendo, como dice el Chavo, pero el Partido Colorado con todo esto, y al soltarse ese lapso de que el que mandaba estaba en la Avenida España, en el Quincho, esto le fortalece a Santiago Peña. Hoy Santiago Peña puede lo que haga y lo que... o que deje de hacer, hace bien o hace mal, es Santiago Peña. Ya no va a decir por culpa de Horacio malo lo que manda, Horacio lo que manda hacer. ¿Entendés? Se soltó. Y eso le viene bien al presidente de la República y depende absolutamente de él que funcione bien todo esto. Y si funciona bien y realmente se remangan y demuestran capacidad y honestidad por sobre todas las cosas, el Paraguay puede levantar muchísimo y los números para Pedro Aliana. Hoy Santiago Peña tiene que trabajar para Pedro Aliana.
1: No, Santiago Peña tiene que trabajar para el país hasta el 15 de agosto del 2028. Esa es su misión. El que tiene que salir a trabajar para Pedro Aliana es Pedro Aliana, pero tiene que hacer ya. No esperar que se enfríe. Se enfría, y cuando se enfría el café no es rico, cuando se enfría la sopa no es rico, cuando se enfría la comida no es rico. Ni el asado es rico frío. Entonces, acure Pedro Aliana, hay que sacudirse, moverse y empezar a construir sobre esto que ocurrió una base sólida que te pueda llevar al 2028 a efectivamente llegar a la presidencia de la República. De lo contrario, si se te enfría, estás frito.
2: Públicamente, así de sencillo, públicamente tiene un 80% más o menos que públicamente se expresa, pero hay mucha gente que adulones que van llegando en la Avenida de España en fila camiones.
1: No importa, él tiene una tropa interesante a nivel interior del país, a nivel capital. Por eso, mirá, por tiene eso, 15 concejales colorados, la intendencia es de la oposición. 15 concejales colorados están a tu disposición. Ya se fueron a decirle al presidente de la República, estamos a lo que indiquen.
2: A eso me refiero.
1: Tenés diputados.
2: A eso me refiero con decirle 80%, 80% de los ciudadanos que se fueron y le dijo, estamos contigo. Y si él no aprovecha y no capitaliza ahora todo esto y le mima a todo esto, Pedro Aliana va a ser un pelotudo de aquellos que no aprovechó su momento.
1: Y mirá que está perdiendo 2 días. Para mí está perdiendo 2 días.
2: Para mí también.
1: Porque después de aquella conferencia de prensa se llamó silencio, ¿verdad?
2: No. Este es el momento que él tiene que...
1: Mirá lo que decía ayer Cancio y lo que vos decías. Vos decías 5, él decía 3 para este fin de semana. Gobernadores que ya se van a bajar.
2: Sí.
1: Para que ello no ocurra,
2: él tiene que estar
1: actuar
2: presente.
1: Lo más rápido
2: él
1: posible.
2: Él tiene que estar presente. Él, que aquellos que tienen la posibilidad de irse, él ya le tiene que ir a mimar y a hablar.
1: Lo que yo digo nomás es, ¿cuál sería el argumento del gobernador para bajarse ahora, por ejemplo?
2: No, hay mucho.
1: No, pero si tener capital de hambre cero ahí...
2: Hay mucho. Los senadores... Hoy vamos a ver qué pasa en Senado. Porque esto va a ir a la Cámara de Senado. Hoy va a explotar en Cámara de Senado esto. Diputados ya formaron fila para a favor de Pedro Aliana y Santiago Peña.
1: Todos los presidentes seccionales y concejales de Central, electos intendentes de Central... Bachi ya dijo que Aliana es el mejor posicionado.
2: Ayer dijo.
1: ¿Y Bachi acaso no era uno de los que le soplaba la oreja, el oído a Carte, según vos?
2: Bachi es de cartista a rajatabla.
1: Pero vos dijiste que él era uno de los que le soplaba el oído.
2: Son los tres que...
1: Yo te dije que
2: monje,
1: no era él.
2: Monje negro que tiene ahí.
1: Yo te dije que no era él. ¿En serio? Porque él ya dice que... no sé. Insinuó un alejamiento de Horacio Carte. Bachi. Te digo los nombres de quiénes son, dice, ¿verdad? Y bueno, y decir, pues, demasiado lento de escribir, ¿verdad? Barrios, Leite y Chase. Ahí me dicen. Yo tengo y me reafirmo en los tres. Creo en mi fuente. No, no es que no te crea vos, hermano, pero creo en mi fuente.
2: El
1: Barrios, Leite y Baruja. Los tres. Y los tres tienen pase libre en la Avenida España.
2: Sí.
1: Cuando quieren llegar.
2: Absoluto.
1: Cuando quieren llegar.
2: Absoluto.
1: Entonces, la idea de la conspiración se construyó entre ellos tres ahí adentro. Y tal vez algunos más, ¿verdad? La idea de la conspiración de que Aliana no le quería lo de Baruja. Y entonces, entre ellos tres construyeron una mejor opción. Y esa mejor opción era precisamente Baruja. Pero Carter sabe que él no es la mejor opción. Entonces, tiene que importar un candidato de la disidencia.
2: Igual, los números no lo acompañan.
1: No,
2: arranquemos.
1: Y está Eduardo González y otros dos más también. Pero ellos son del segundo anillo, no es no, que ellos no, llegan no, y no. entran cuando
2: Eduardo
1: quieren.
2: Eduardo González, el del
1: espera allá afuera. Espera allá afuera.
2: Pero el apoderado. Le escucha mucho brazo. Le escucha.
1: Sí,
2: mucho.
1: Pero tienen que esperar su momento, no es que cuando quiere llega.
2: Porque el primer anillo antes, que era José Ortiz, González y compañía, pasaron a ser segunda fila porque esto que están le están soplando y que se hacen pasar como Leite, que fue el que le salvó a Horacio Carter en los Estados Unidos, y con esa bandera vino llegando a Paraguay después de salir la majada, es la que vino a hacer todo este alboroto. Él el que hizo el quilombo, comenzó el quilombo.
1: Pero él está haciendo cumpliendo un libreto nomás.
2: Sí.
1: Él está cumpliendo un
2: libreto. Él es candidato a senador. Vuelve a ser candidato a senador. Te pongo la firma.
1: Buah, está muy bien. Arranquemos.
2: Arranquemos. Lectura del Santo Evangelio del día de hoy en guaraní y en español.
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1: En español, el Evangelio de hoy según San Lucas, capítulo 11, versículos 47 al 54. Jesús dijo a los fariseos y a los doctores de la ley: «Ay de ustedes que construyen los sepulcros de los profetas a quienes sus mismos padres han matado. Así se convierten en testigos y aprueban los actos de sus padres. Ellos los mataron y ustedes les construyen sepulcros. Por eso la sabiduría de Dios ha dicho: yo les enviaré profetas y apóstoles, matarán y perseguirán a muchos de ellos. Así se pedirá cuenta a esta generación de la sangre de todos los profetas que ha sido derramada desde la creación del mundo, desde la sangre de Abel hasta la sangre de Zacarías, que fue asesinado entre el altar y el santuario. Sí, les aseguro que a esta generación se le pedirá cuenta de todo esto. Ay de ustedes, doctores de la ley, porque se han apoderado de la llave de la ciencia. No han entrado ustedes, y a los que quieren entrar, se lo impiden. Cuando Jesús salió de allí, los escribas y los fariseos comenzaron a acosarlo, exigiéndole respuestas sobre muchas cosas y tendiéndole trampas para sorprenderlo en alguna afirmación. Palabra del Señor.
2: Gloria a ti, Señor Jesús. La lectura del Santo Evangelio que compartimos a esta hora de la mañana con todos ustedes. Está el compañero Cancio González.
1: Adelante,
2: señor. Buen día, don Cancio González, ¿cómo estás?
4: Hoy vuelve a... bueno, lastimosamente anoche ya disparó contra un adolescente y bueno, ya está a disposición de la fiscalía. Este es el momento, en las imágenes en que se podría observar justamente el procedimiento, la detención de este joven en el sector del barrio San Miguel de Ciudad del Este. Ahí están las imágenes del joven, 18 años de edad, con denuncias ya en la comisaría justamente de San Miguel también por hechos similares. Y bueno, ahora ya está a disposición, reiteramos, del Ministerio Público, y hay que ver la evolución de este adolescente de 15 años quien está en la Fundación Tessain con herida en el cuello. Y bueno, hay que ver la evaluación y bueno, de ahí también seguramente ver cuál es la situación de esta persona. Lo cierto y lo concreto es que por lo menos de momento es tentativa de homicidio.
2: Bueno, Cancio González, una...
1: el reporte en vivo que está haciendo. Sí, este procedimiento se cumplió ayer, ya entrada la noche en el barrio San Miguel. O Cañija en la Matorral, la Huitema, y te para abajo, lado más, lleva. Después de haberle herido de bala a un menor, a un adolescente de 15 años. Sí. En el cuello le acertó.
2: De refilón.
1: Sí, menos mal.
2: Gracias a Dios.
1: Pues, si no, no contaba.
2: Le jugó a matar.
1: No contaba la historia, ¿verdad? Bueno, ¿qué es ese? ¿Qué es ese ruido?
2: No sé.
1: Fuerte, ¿verdad? Después vamos a estar de vuelta con Cancio González para ampliar otros detalles del capítulo policial. Anoche clasificó Cerro en penales para las semifinales de la Copa Paraguay.
2: Comentame vos, porque yo no he visto.
1: ¿Y por qué no viste? ¿Te parece bien? Porque no, ¿verdad? Vos no sos periodista, Juan.
2: No, periodista deportivo.
1: No, pero no importa, igual tenés que saber. ¿Cómo los fines de semana venís siempre nutridito de información deportiva?
2: Porque he visto el partido de Olimpia.
1: ¿De Olimpia?
2: Sí.
1: Solo... ayer no jugó Olimpia.
2: No, pero yo solo me interesa el partido
1: Olimpia. Olimpia no jugó, ni siquiera no me interesa. La Copa Paraguaya no juega a Olimpia, está eliminado.
2: No,
1: te cuento por si no sepas.
2: Hace mucho. No, no. Lo de Olimpia, preguntame lo que quieras y te respondo.
1: ¿Cuál es el equipo titular Olimpia para el fin de semana?
2: No, yo estaba viendo la visita de Joshua a Olimpia.
1: No, pero tontería es lo que decís, Juan.
2: Te estoy hablando del mundo Olimpia.
1: Y... no, pero te estoy preguntando algo clave, básico, y no me sabes decir. ¿Cuándo juega Olimpia?
2: Ni siquiera el técnico hizo toda la alineación todavía del partido.
1: ¿Cuándo juega Olimpia? Este fin de semana. Tampoco sabes, pero ¿cuándo? ¿Qué día?
2: Este fin de semana.
1: ¿Y cuál es el día del fin de semana? ¿Te das cuenta?
2: No me preocupa, Víctor.
1: A mí tampoco me preocupa, pero sí me preocupa la forma en que te está desempeñando en el programa. Desatento.
2: No. ¿Cómo?
1: ¿Qué guau, estos presidentes de sesionarle le van a ayudar a Liana? Ese. Estará temblando Horacio Cartes.
2: Esperando un poquito.
1: ¿Esperar qué?
2: Y estos presidentes seccionales no trabajaron por por
1: eso el dijo, vos sabés que eso dijo
2: el candidato a intendente, sí. ¿Cómo salió? Está de vuelta a Cancio para
1: eso dijo, sí. Ramón también, que sí. Yo por marginado prácticamente en la campaña, es hora del
2: sí. No, y cerramos con el
1: y completarle, sí.
2: Cancio
5: local de asistencia técnica denominado Antonio Celulares, ubicado sobre la avenida Fulgencio Yebrón de la ciudad de Hernandaria. La víctima llegó hasta su local, siendo las 7:00 aproximadamente, procedió a abrir y manifestó que encontró en total desorden, por lo que revisó y se percató de que de su local fueron hurtados 37 aparatos celulares de distintas marcas que habrían sido reparadas, según manifestó propiedad de clientes. Se acercó inmediatamente a la comisaría a formular su denuncia y a su vez personales los acompañaron hasta el local para la instrucción correspondiente y constataron la veracidad de ese hecho, según manifestó la víctima, y contaba con un sistema de circuito cerrado que funciona con memory card, que también fue sustraído por él o los delincuentes que habían ingresado en su local. Hasta el momento no se tiene mayores datos sobre quién o quiénes podrían haber sido los supuestos autores, ya que no se logró obtener imágenes o videos en los alrededores del local.
6: Ingresaron por la parte de atrás del local.
5: Es así, ingresaron por la parte trasera donde se ubica una puerta con reja, según manifestó. Aparentemente este se habría quedado sin llavear y posterior a eso hay una especie de depósito contiguo al local que tiene una puerta que sería más o menos de terciada, que fue la que violentaron para ingresar hasta el local.
6: El propietario cerró el local, se había olvidado de cerrar la puerta de atrás, y
5: aparentemente sí, él aseguró el local por la puerta del frente y la parte trasera, aparentemente se le habría olvidado de cerrar con llave, aparentemente, y abrieron la reja aquí, cortaron sí la puerta que sería tipo terciada que daba directamente al local.
6: 37
5: aparatos celulares de distintas marcas, Redmi, Xiaomi y iPhone.
7: Eso que tal vez se percató de que los delincuentes habían ingresado ya hoy en la mañana, ayer.
5: Se presume que el hecho había ocurrido en horas de la noche madrugada en este cuarto local para abrir normalmente, siendo las 7:00, y en ese momento se percató de noche.
6: ¿Hay locales comerciales en la cercanía que podrían servir para tener algunas imágenes?
5: Hasta el momento, según manifestaron, no consiguieron el sitio cerrado en los alrededores. Los locales no cuentan con su circuito.
7: Y aparentemente tampoco nadie se percató o escuchó nada.
5: No se tuvo datos de testigos, de alguien que haya visto o escuchado algo por los alrededores.
6: Bueno, parte de lo que estaba manifestando el subcomisario Marisa Valmori, eso es lo que hay. Bueno, acá tenemos, esa es la parte de atrás, donde se puede observar el edificio. Los datos, por favor, del. Esa es la parte de atrás del local en donde ocurrió el hecho en sí. Reiteramos, jurisdicción de la comisaría número 24, denominada Antonio Celulares, está ubicado en la avenida Fulgencio Yegros, frente mismo a una conocida ferretería ahí del barrio Mariscal López, de la ciudad de Hernandarias, 37 teléfonos celulares de la marca Samsung, Redmi, iPhone, Xiaomi, todos son de clientes. Y supuestamente el propietario municipal Antonio Báez, de 45 años, ya había arreglado inclusive todos los teléfonos celulares y estaban esperando que sus propietarios de los diferentes teléfonos celulares vengan a retirar. Lo llamativo del caso es que él mismo reconoce de que él recuerda haber cerrado el local con toda la seguridad y aparentemente la parte de atrás no había cerrado, o sea, se olvidó de candadear aparentemente, y por ahí es donde habían ingresado, se calculan que serían personas adictas que habían ingresado en el lugar, y bueno, ahí es donde supuestamente habían llegado a hurtar esa cantidad de teléfonos celulares. Esto ocurrió en Hernandarias, y bueno, seguramente van a comenzar a buscar imágenes también para poder determinar cuál es la, bueno, que pueden llegar a detenerles a los autores de este hecho en sí.
1: Muy bien. Muchísimas gracias, Cancio. Hasta el próximo contacto. Buena jornada de trabajo para vos.
6: Hasta luego, señor.
1: Las 8 de la mañana, 5 minutos en todo el territorio nacional. 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
1: El Papa León XIV pasó una buena noche en el hospital Gemelli, donde se recupera de una operación para extirparle un nódulo pulmonar que resultó ser un tumor maligno. El Papa ha pasado bien la noche en el hospital, se ha levantado y ha desayunado, informó el Vaticano en un breve comunicado difundido por Telegram. El miércoles, los médicos citados por el Vaticano señalaron que los análisis de sangre y la radiografía de tórax realizados tras la cirugía mostraban una evolución posoperatoria normal. Asimismo, se han realizado más pruebas para determinar si el cáncer se ha propagado. Según los especialistas, estas pruebas permitirán establecer el estadio exacto de la enfermedad y los posibles tratamientos a seguir, aunque el pronóstico es favorable porque se le extirpó todo el lóbulo inferior del pulmón derecho. Una fuente del Vaticano indicó que el Papa incluso ofició el miércoles una misa en una sala habilitada en la 10ª planta del hospital donde está ingresado. Antes de la intervención, el Vaticano estimó que la recuperación del Papa durará una semana y canceló todas las audiencias hasta el 20 de octubre. El presidente estadounidense Donald Trump, muy crítico con el Papa por sus opiniones en contra de la guerra en Irán, fue el último dirigente en desearle el miércoles que se recupere. Tener cáncer siempre es algo grave, pero el pronóstico parece bueno, declaró Trump después de un mitin en Arizona. Solo quiero desearlo lo mejor, que se recupere pronto, añadió. El diagnóstico de cáncer plantea dudas sobre si el Papa León XIV mantendrá el viaje previsto entre el 6 y 17 de noviembre próximos a Uruguay, Argentina y Perú, país este último donde trabajó como misionero durante 2 décadas y obtuvo la nacionalidad.
2: El presidente del Partido Liberal Radical Auténtico, Alcide Riveros, comunicó a través de todas las cuentas digitales del partido el acto a realizarse en conmemoración del 18 de octubre, fecha cara a los efectos del pueblo liberal. Este domingo a las 9:30, los liberales se congregarán en el Panteón 18 de octubre de la Recoleta para recordar a sus mártires Antonio Taboada, Mayor Eduardo Vera y Facundo Machaín. De acuerdo a la invitación, el encuentro es para conmemorar nuestra histórica gesta liberal y rendir homenaje a quienes defendieron la libertad. El homenaje se da en medio de una dinámica puja entre los liberales y los sectores del tercer espacio por quien lidera la chapa de la oposición en el 2028.
1: El nivel del río Paraná superó los 121 metros y, según las previsiones de Itaipú Binacional, el descenso comenzará el sábado 17 de octubre, en coincidencia con una disminución de las lluvias en la región. Las precipitaciones superiores a las previstas en la cuenca incremental, el embalse de Itaipú y la cuenca del río Iguazú provocaron el sostenido aumento del nivel del Paraná. La expectativa de una tregua en las lluvias a partir de este jueves y de tiempo seco el viernes abre la posibilidad de una reversión de la tendencia durante el fin de semana. Sin embargo, mientras se aguarda una mejoría de las condiciones hidrológicas, las consecuencias de la crecida continúan afectando a las familias asentadas en las zonas bajas de ambas márgenes del río. En Ciudad del Este, la Itaipú intensificó los trabajos de asistencia y evacuación preventiva en los barrios San Rafael y San Agustín. Hasta el día de ayer, más de 200 familias en San Rafael y en San Agustín se habían sido trasladadas a lugares seguros en medio del avance de las aguas sobre viviendas y calles. En el lado brasileño, la Defensa Civil informó que el agua ingresó a viviendas de Villa Bancaria, donde 5 familias tuvieron que abandonar sus casas. También se mantiene el acompañamiento a los pobladores de la margen derecha del río Boisi, del puerto de Arena a orillas del río Iguazú y las cataratas de Yateclube sobre el Paraná también resultaron afectados. Uno de los factores que agrava la situación es el denominado efecto remanso producido por el aumento considerable del caudal del río Iguazú. Al reducirse la capacidad de escurrimiento del Paraná en la zona de confluencia, el agua encuentra mayores dificultades para avanzar, lo que contribuye a elevar todavía más el nivel del río.
2: Santiago Peña confirma que respaldará candidatura y hará campaña por Pedro Aliana. La concejal electa de Asunción, Cintia Romero, dio detalles de la reunión que mantuvieron este miércoles los 15 ediles electos con el presidente de la República, Santiago Peña. Reveló que el mandatario apostará por la figura de su vicepresidente, Pedro Aliana, para liderar la chapa presidencial de cara a las elecciones generales 2028. El presidente de la República comunicó que su candidato a la presidencia de la República es el vicepresidente de la República, Pedro Aliana, y dijo que bajaría a la cancha y trabajaría mancomunadamente con toda la dirigencia del partido para que eso se convierta en realidad, señaló. La edil colorada manifestó que el gobernante acompañará la campaña proselitista para que Pedro Aliana pueda llegar al poder.
1: Un juez federal de los Estados Unidos fijó para hoy una audiencia en Nueva York en la que el ex dictador venezolano Nicolás Maduro y su esposa Cilia Flores deberán responder a nuevos cargos por conspiración para cometer torturas imputados por la Fiscalía estadounidense la semana pasada. Según la orden emitida el miércoles por el magistrado Alvin Hellstein y publicada en el expediente judicial del caso, la audiencia se realizará a las 11 horas 15 GMT y abordará los cargos incluidos en la acusación actualizada entre ambos. La Fiscalía presentó hace una semana la imputación por conspiración para cometer torturas y extendió a Flores el cargo de narcoterrorismo, que hasta entonces solo recaía sobre Maduro. Los dos continúan acusados de conspiración para importar cocaína hacia territorio estadounidense y de posesión y conspiración para poseer ametralladoras y artefactos destructivos. De acuerdo con el texto de la acusación actualizada, el régimen venezolano de Maduro infringió torturas contra opositores, militares y otras personas detenidas, entre ellas tres ciudadanos estadounidenses. El documento sostiene que la gestión de Maduro aplicó una estrategia de represión y torturas para sostenerse en el poder durante muchos años.
2: Cielo nublado en el este del país. La temperatura a esta hora de la mañana, 20 grados.
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0: No, ahora es el tema, ¿dónde te va?
1: ¿Hacia dónde vos estás? Te dicen.
0: ¿Cuál es el camino? Esa es la pregunta, ¿verdad? ¿Cuál es el camino?
1: ¿Cuál es el
0: camino? Todos los ámbitos de la vida eso pasa, ¿verdad?
1: ¿Cuál es el camino, Vito?
0: Bueno. Giovanni Gómez, ¿es verdad? El de la División de Estudios Hidrológicos de Itaipú y Nacional está en línea. ¿Cómo estás, Giovanni? Buen día para Radio Itapirú.
2: Buen día, Vito. Buen día, Juan. Un gusto saludar a ustedes.
0: Igualmente, Giovanni, muchísimas gracias por atendernos. Bueno, estamos hablando de que va a empezar a ceder esta crecida, va a dar una tregua el Paraná, ¿o todavía no están así, Giovanni?
2: Bueno, en cuanto a los pronósticos que estamos manejando, ¿verdad? Que siempre en lo que encabeza vamos a tener este aumento de personas de lluvia, por ahora sería una perspectiva, ¿verdad? De que no vamos a tener lluvia, por lo menos en algunos pronósticos de hasta una semana. Entonces, en función a eso, esos niveles se van a estar manteniendo hasta esa cosa actual que y llegó el día de ayer, la cota 121 metros, según nuestros cálculos, esto va a permanecer hasta el día de mañana, en función de que, por más de que se haya parado o pesado la lluvia, esa agua finalmente está siendo propagada, ¿no? Ya tanto por agua del río de Itaipú y también por el río Iguazú de Brasil. Y el efecto combinado va a ser que todavía hasta mañana tengamos alrededor de 121 metros en el río Paraná, y posteriormente a eso ya desde el sábado y el domingo está llevando un descenso gradual. Nosotros igual tenemos pronóstico de precipitaciones desde el jueves de la semana que viene, si bien todavía por nuestra experiencia los pronósticos los vemos con más certeza, dice que era 4 días antes, ¿verdad? Que se va confirmando el evento. Entonces, por ahora todavía no podemos decir que sí, que ya va a tener todo el río, por llamarlo de alguna forma, es que estaríamos volviendo a los niveles normales, para que sería ya por debajo inclusive de la cota 100. Pero sí, en estos días vamos a tener un descenso, teniendo un descenso gradual de los niveles del río.
0: Giovanni, este descenso gradual, entiendo, empieza el sábado, domingo, va, y el jueves que hay, ¿de vuelta tendremos mal tiempo el jueves?
2: El jueves, en el pronóstico extendido, vamos a tener una presencia de una baja presión, que es uno de los factores que favorece a la lluvia, entonces todavía no tenemos una señal de que va a ser una lluvia muy intensa, ¿verdad? Como la que tuvimos la semana pasada, ¿verdad? Principalmente los eventos importantísimos que tuvimos el sábado de noche y después el martes, ¿verdad? Que fueron los eventos que desembocaron en este rápido aumento de los niveles. Pero sí, tenemos en el horizonte igual que a pronóstico de lluvia, por lo cual tenemos que estar atentos al impacto de esas precipitaciones. Entonces, lo que se va a dar es un descenso, y vamos a suponer que haya un evento de lluvia, si no es muy importante, entonces este descenso va a ir siendo sostenido a lo largo de los siguientes días.
0: Correctísimo. Y el efecto remanso que producía la sobrecarga en el Iguazú, ¿eso no va a, eso también cede un poco, va a ayudar para que descienda el nivel aquí en nuestra región?
2: Exacto, eso mismo. El Iguazú también se encuentra en una fase de descenso, y entonces eso va a favorecer también a que los niveles del río Paraná también vayan bajando. Entre hoy y mañana vamos a tener los valores máximos de caudales afluentes al embalse de Itaipú, pero ya en el efecto del río Iguazú, esta disminución va a favorecer también el centro gradual que se va a ir presentando a partir del día sábado.
0: Sí. Acá, de acuerdo al pronóstico extendido, como decías vos, martes, miércoles, jueves y viernes en menor porcentaje, habla de probabilidad de precipitaciones, ¿verdad? Y después vemos una estabilidad del tiempo hasta fin de mes prácticamente, Johnny. No sé si esos valores manejan ustedes también.
2: Sí,
0: sí. Correctísimo. Bueno, lastimosamente.
2: Otro punto importante es que no siempre coinciden, ¿verdad? Es que es otro punto. O haber una institución que esté mencionando que un cliente de lluvia va a avisar y va a pasar por una determinada, por un determinado punto. Y otro puede ser que tenga otro resultado, ¿verdad? Eso también forma parte de la incertidumbre que tiene la lluvia.
0: Correctísimo. Bueno.
1: Mal la comunicación, pero quería saber, las compuertas, la segunda canaleta se llegó a abrir, Giovanni.
2: Sí, se llegó a abrir. Sí. Llegó a abrir.
0: Y continúa abierto.
2: Ya se
0: cerró. Ya se cerró de
2: vuelta. Sí, eso funciona a los niveles de destino, ¿verdad? Un procedimiento que es sumamente, vamos a decir, normal, en función a determinados valores de destino que se están ejecutando, se operan con más compuestas, vamos a decir. Así que la canaleta izquierda, que es la que primero se debe operar, tiene 100 compuertas, y en función al caudal que va a ser revertido, contando que esas 6 compuertas tienen todavía la capacidad para evacuar la cantidad de caudal que se debe hacer. Por un procedimiento que se tiene, se debe abrir las 4 compuertas de la canaleta central. Pero cuando devuelve la baja en el nivel, baja el caudal que debe ser crecido, se vuelve a cerrar las compuertas de la canaleta central y todo se evacúa por la canaleta izquierda.
0: Correctísimo. El nivel de el volumen de agua que vierte actualmente Itaipú, ¿cuál es, Giovanni?
2: Actualmente estamos alrededor de 10.700 metros cúbicos por
0: segundo. ¿10.000 cuánto?
2: 10.300 metros cúbicos por segundo.
0: Metros cúbicos por segundo. Excelente. ¿Y esto se va a mantener así todo el tiempo que sea necesario? Creemos fin de semana más o menos, ¿verdad?
2: Sí, el caudal máximo fluente a este punto estaría llegando entre hoy y mañana. Entonces, el vertido sí va a estar todavía en ese orden hasta que también los caudales afluentes, que son los caudales que traen el río con las aguas activas y embarque,
0: Hay un problema en la comunicación, sí, definitivamente. ¿Verdad?
1: Está en viaje, parece, está conduciendo.
0: No, en la zona donde estaba, durante
1: sí.
0: Se cortó, Carlitos. Agradecerle nomás ya. ¿Sí? Giovanni Gómez es el gerente de la División de Estudios Hidrológicos, dependiente de la Dirección Técnica de la Itaipú Binacional. Lo relevante es que ya no va a subir, por lo menos hasta ahora, el agua en el río Paraná no va a subir. Y a partir del sábado creen que va a empezar en un descenso
1: gradual.
0: Espera que te dice. ¿Cómo dice? Sí, un descenso gradual sostenido.
1: Pero las compuertas, lo que yo no entendí, es cierto, las compuertas, la segunda canaleta se abrió, pero se volvió a cerrar.
0: Sí, se abrió porque era necesario.
1: Sí.
0: Y después, cuando.
1: Pero sigue una canaleta.
0: Cuando cumplió su misión, se cerró.
1: Sigue una canaleta abierta.
0: Sigue el lado izquierdo, sí. Sigue abierto, ¿verdad? Sigue abierto. Y por ahí vierten 10.300 metros cúbicos de agua por segundo.
1: Y que cuando vaya disminuyendo la cantidad de agua que venga hasta la represa, eso también se va a ir cerrando paulatinamente, con el cual va a ir bajando rápidamente el caudal del río Paraná agua abajo.
0: Así mismo es. Bueno, las 10 de la mañana, las 10 de la mañana va a pasar algo hoy. Atiendan bien.
1: ¿Las 10 de la mañana?
0: Sí. Estén atentos.
1: Ah, algo, un chiquitito así.
0: No, va a ser algo importante. A las 10 de la mañana. Tened en cuenta ese horario, Juan.
1: ¿Qué? Qué difícil. Algo, tiralo, algo.
0: No, a las 10 de la mañana. Déjale que ocurra. Deja que ocurra. Vamos a la portada de nuestro diario digital el día de hoy, ¿te parece?
1: Sí,
0: así señor. Así ganamos tiempo.
1: Justo y necesario.
0: Ganamos tiempo y ganamos todos. Dice en tiempo real en su edición de este día jueves 15 de octubre. Imagínate, no voy a dónde estamos.
1: Ya a mediados.
0: Escuché que pasaste en el informativo una noticia del 18 de octubre, ¿verdad?
1: Sí.
0: Ahí caí en la, como dice el brasileño, caí en arreo. El domingo ya, ¿verdad?
1: El domingo, por eso. El presidente ya invita para lo que va a hacer.
0: ¿Y qué es lo que van a hacer los liberales?
1: Y van a hacer un homenaje en el panteón, ¿no? En el panteón, ¿dónde están?
0: ¿Por qué no se animan a hacer una especie de mitin gigantesco en las principales capitales? Los liberales a la carga. Estoy hablando tontería, ¿verdad?
1: Creo que sí.
0: Ok.
1: Entonces, o sea, vos ya le vas a mandar a los liberales qué hacer y qué no hacer.
0: Tipo Miguel Prieto.
1: No, Miguel Prieto le tiene así.
0: Sugestivo encuentro Cartes Marito en medio del huracán político en Honor Colorado, dice como tapa principal en tiempo real en su edición de hoy. Actores políticos de la disidencia intentan desviar el foco y dicen que no se habló de temas electorales. ¿Alguien cree eso? La reunión fue en la casa de Edgar Melgarejo, ex presidente de la DINAC, quien dijo que no se habló de temas electorales, sino más bien de cuestiones de interés nacional como la crisis financiera y la necesidad de reorganizar el directorio del Banco Central del Paraguay. Empresarios a veces van a reunirse con Santiago Peña y le dijeron, ¿qué me piden a mi Banco Central? A veces no intervenimos en que yo coja mal la caída del dólar. A Santi Peña o Pucá, ¿se acuerda? A Joya Guajico y la Santi Peña. A ella nos quedan con a Pepe y que la bueno van asunto ahí.
1: No, ese es un castigo.
0: Entonces,
1: ya de
0: administración en provecho propio, añemosean y aportar al juicio político. Hasta eso se habló. Sin embargo, otros actores aseguran que se abordó la crisis en el oficialismo, se habló de la necesidad de unidad partidaria para el 2028, hablaron de fusión de Honor Colorado con Añetete, solamente a efectos electorales, y la necesidad y hasta un pedido de juicio político al presidente Peña para probar la lealtad de los que quedan en Honor Colorado. Marito habría dicho, no, yo no me meto en tu problema. Resolve vos.
1: ¿Horacio le dijo eso en la reunión?
0: Marito a Horacio.
1: No, ¿en la
0: es
1: reunión?
0: Un problema muy de ustedes, sí. Es un problema muy de ustedes. Yo estoy a lo que ustedes indican, pero en ese yo no me meto. Este último punto obedecería a una presión de sectores empresariales que exigieron sin éxito a Santiago Peña la intervención de la banca matriz para frenar la caída del dólar. Esta reunión fue semanas atrás en Burubisaroa. Dicen que ocurrió. Nadie desde el sector del peñismo, porque ahora ya es peñismo, se pronunció respecto al llamativo encuentro de los demás, de los más acérrimos rivales colorados de los últimos tiempos. Llamativo. Los que se comían a tongo y a gritos, se reunieron, se abrazaron y posaron. ¿Era importante esa foto? Yo creo que era importante la foto.
1: Era para la exportación.
0: Así es. Aliana siguió sumando respaldo de la dirigencia del interior y de Alto Paraná. El Consejo de Presidentes de Seccionales expresó su apoyo tras una reunión con Lucho Zacarías y Landy Torres reunió a los 14 intendentes colorados electos para elevar el mismo mensaje.
1: ¿Te recordás?
0: ¿O de qué hablaron Landy Torres con los 14 intendentes electos? ¿De coordinar trabajo en la intendencia municipal?
1: No.
0: ¿De qué hablaron?
1: Política.
0: Muy bien.
1: Víctor, ¿puedo meter mi cuchara en tu, antes de que siga con tu lectura?
0: Sí, no más.
1: Un chiquitito.
0: Pero después de playa.
1: Bueno, te doy un ejemplo. ¿Te recuerdas cuando aparecieron los Mood, los Bol y compañía, cómo se plagaron los taxistas?
0: Sí, recuerdo.
1: Se quedaron el tiempo.
0: ¿Quiénes?
1: Y los taxistas.
0: Sí.
1: Y le pasaron.
0: Pasaron a retiro todo.
1: Pasaron lo que tenía y usaban tecnología.
0: Sí es.
1: Y bueno, ocurre en nuestro país eso.
0: ¿En qué sentido? Explícame mejor porque no estoy ubicándome en el tiempo y en el espacio.
1: En el tema del banco.
0: ¿Qué hay?
1: Y pasó eso, y eso desespera a los que no se prepararon para esto.
0: Oh, mira que ocurre en todos los ámbitos de la vida.
1: Ocurrió el problema de Itaú, que es una banca grande,
0: sí.
1: Ocurrió con ellos. Y el otro le pasaba por encima. El otro entró y entró volando.
0: ¿Entendés? ¿Cuál es el otro?
1: Y el bueno.
0: El banco del presidente.
1: El banco del presidente.
0: Es decir, Carter que dice no esperaba. Que no, Carter no esperaba, pero vos decís, pero sabés que sí, ¿verdad?
1: Baza, por ejemplo, quedó, vos entrás en su... Yo soy cliente de él. Sí. Y es una mierda.
0: ¿En serio?
1: Es una mierda.
0: ¿Por qué?
1: La parte tecnológica.
0: ¿Por qué?
1: Y porque es una mierda.
0: ¿Pero
1: y
0: cómo? Explícate
1: y
0: mejor.
1: Se traba todo.
0: Ya definió hacia qué lado irse.
1: No. Yo soy cliente de base y voy a
0: está
1: seguir
0: bien,
1: siendo.
0: Pero ya sabes. Políticamente ya sabes a qué lado te va.
1: Ellos me salvaron en un momento difícil.
0: Está hablando bien de un banco y está hablando mal del otro banco. Ya sabemos a qué lado está.
1: Absolutamente. Vos te vas solamente un cajero. En los otros cajeros vos tenés que pagar un cierto tanto por ciento para sacar tu propio dinero. Sí. O sea... es algo que el otro lo voló y lo pasó por encima. Entonces, por eso nomás te digo, la unión de los bancos y de los poderosos económicamente fue lo que fueron junto a Horacio Landera, porque siempre es así conocido Landera, bueno, ya pues hago cuando otro 6 meses y a la guatuchita y yo vas a apoyar de ahí, y hasta lo de la Z, pero allá de Acero y compañía, le dijo Horacio, lo voy a dar ahora a la Samata y Jaña y Punata. Hasta ese punto llegó el tema del tema de banco en Asunción. ¿Escuchaste que le reventaron a él en los últimos días?
0: ¿A quién?
1: A Horacio.
0: Pues a Horacio nadie se acuerda últimamente. Acá el que está en la función pública es Santipeña. Él es el blanco.
1: Pero siempre decía el tagra de Horacio, culpa de Horacio. Sé. Horacio siempre fue el sinvergüenza.
0: Sí, la institución en el quincho. Y vos también decías eso.
1: Pero hace mucho.
0: Ahora ya no decimos ahora.
1: No, ahora es difícil. Ahora los enanos crecieron. Sí,
0: no, lo que pasa es que yo te decía que no es tan así.
1: No. Los enanos crecieron.
0: No,
1: y salieron enano, de la mamadera
0: no es enano, dice Ramón Ramírez, le crecieron los hijos varones y él no se dio cuenta. Buena definición.
1: No sé, Juan es el único hijo varón que tiene Horacio.
0: Entonces no, tampoco se ajusta a lo de enano. Vamos a ir por tu teoría, ¿verdad?
1: Está bien, cierto, tenés razón.
0: Por fin. En tiempo real trae hoy como tapa principal con fotografía incluida, dice UNDP rechaza supuestos nexos con el PCC. El rector de la Universidad Nordeste del Paraguay con sede en Santa Rita, Petronilo Sosa, negó categóricamente cualquier vínculo con miembros del PCC tal como se publicó en medios de la región. Es una acusación delicada y falsa. No tenemos ninguna relación con ellos, dijo la autoridad académica al señalar que institucionalmente están en otra cosa. Están en un proyecto que pretende unir lo útil a lo necesario y hacer que los hospitales públicos y privados aprovechen mejor a los profesionales recién recibidos. Es decir, aprovechar la mano de obra que ellos mismos están fabricando. Estamos en otra cosa, somos gente seria, dijo Sosa al rechazar enérgicamente la acusación infundada que afecta a la institución. Igualmente trae en tiempo real en portada hoy, oposición entera palpita desenlace de la crisis en Honor Colorado. Hablan de unidad, pero nadie renuncia a sus pretensiones sectoriales. Esto es otra realidad también de la oposición.
1: No.
0: Están haciendo hurra, están haciendo la ola. Todos los opositores haciendo la ola por el quilombo entre Cartes y Santi Peña y Aliana.
1: Sí, sí, sí.
0: Pero ¿qué pasa? Hasta el arquero y la defensa del equipo salen y se van a hacer la ola. Le encanta la ola, entonces salen, se van a la gradería y hacen la ola. Y le dejan la cancha libre de vuelta al partido de Colorado. ¿Por qué? Porque no se dan cuenta que, como dice Juan, le crecieron los hijos varones.
1: No, ahora los enanos, los enanos.
0: Y ahora, y eso es lo que pasó realmente, ¿verdad? Ni Cartes, ni nadie del sector empresarial que está al lado del presidente del partido, creyeron que Santi Peña iba a crecer rápido y emanciparse política y económicamente de Horacio. Uh-huh. Y ahí está el banco. Ciertamente se puede cuestionar todo lo que sea, y se está cuestionando todo lo que sea. Pero el Banco Central blanqueó todo lo que cuestionaban hasta incluso los senadores. Blanqueó en el sentido de responder, así como tienen que responder. Le digo, mira, esto es lo que se hizo.
1: No debería.
0: Acá está justificado. Así funciona.
1: No debería.
0: ¿Qué es lo que no debería?
1: Y hacer lo que hicieron.
0: ¿Quién es?
1: El Banco Central.
0: ¿Por qué?
1: Constitucionalmente hay una ley que le ampara al Banco Central del Paraguay.
0: ¿Para qué?
1: Porque el Banco Central da información diaria y semanalmente de los movimientos de todos los bancos. Todos los bancos tienen que justificarse.
0: No, pero ellos se excusaron
1: en el sigilo bancario.
0: Que es también de rango constitucional, ¿verdad?
1: Por eso te digo, ellos no deberían de haber...
0: No, pero hay un pedido de informe del Congreso de la Nación. Uh-huh. Y tienen que responder, y respondieron hasta donde pudieron. Hasta donde le dijeron pudieron. A caminar, acá está.
1: Hasta pero eso podemos llegar.
0: El Banco Z que vos decís, no le gustó tampoco eso. Uh-huh. Y ahí es donde entra a tallar aquello de que, bueno, Agüillita le hacía la zamata ahí.
1: Fueron
0: al otro lado.
1: ¿Y qué ocurre cuando un banco se le roba, por ejemplo, lo que ocurrió en Santa Rita, y te dice que no sabe cuánto dinero se llevó y más cosas? Uh-huh. Es la más grande mentira, y yo siempre sostuve eso, porque todos los días el banco tiene que dar su informe de las movidas de la caja que tiene el Banco Central del Paraguay. El cierre de cada banco se pasa al Banco Central del Paraguay.
0: Sube dramáticamente el número de damnificados en el este. El río Paraná no para de subir y deja a su paso una estela de perjuicios a familias vulnerables. El nivel del agua superó ayer la cota 121 en la estación Puente de la Amistad y unas 220 casas quedaron bajo agua. Hay más de 500 familias damnificadas en los diferentes barrios y otras tantas en el interior del departamento. Hay que sumarle a lo de San Rafael, San Agustín, 23 de octubre, Remansito, Ciudad Nueva, kilómetro 9 Mondal, 23 de octubre, Barrio Fátima.
1: Shela Reina,
0: ¿cómo se llama? Añá Saindú. Todas esas zonas también fueron afectadas por la crecida y muchas casas quedaron afectadas.
1: Acá, Boquerón 2.
0: También.
1: La crecida del arroyo este Amambay, creo que llega hasta también.
0: Bueno, y en el interior ayer nos decía el gobernador Oleari, Mallorquín, Iguazú. Bastante. Después Hernán Darias, presidente Franco. Después Ñacundadú, Martínez de Irala, Cedrales, Naranjal, San Cristóbal. Todas esas zonas también fueron afectadas por las inundaciones. Y en el norte, parte de Minga, Porá, Itacurú y San Alberto, en esa confluencia también tuvieron afectaciones importantes. Es lo que trae en tiempo real, que remata diciendo: efecto cumbre, Cartes Marito, Santi apura creación de movimiento para postular a Aliana. Y el fin de semana creo que va a ser decisivo, ¿verdad?
1: Cumbre.
0: ¿Y cumbre fue?
1: Sí.
0: ¿O no te gusta el título?
1: No, me encanta, le diste un... así, le alzaste.
0: ¿A quién?
1: No, y al título, a la portada.
0: ¿Pero por qué?
1: Y porque es una cumbre, algo inesperado, algo...
0: ¿Qué es la cumbre?
1: El topo, allá arriba, lo máximo.
0: Ayer nadie se esperó.
1: Algo, sí. Lo máximo que hubo ayer fue eso.
0: Y he visto que ¿cómo llama el presentador este del canal de Horacio? Digo, si se produce esa reunión, yo renuncio.
1: Pipo.
0: ¿Renunció? Bro?
1: No, él un día antes ya dijo.
0: Y dijo que iba a renunciar si se producía la reunión.
1: Y ayer le reventó otra vez en el canal de Horacio Cartes, que es Canal 13.
0: ¿A quién le renunció?
1: A Horacio Cartes.
0: ¿En serio?
1: Sí. Entonces, ¿no tenés vergüenza de abrazarte con alguien que quiso fundir tu familia? ¿Le llamó de todo?
0: Ah, ¿usted despidió?
1: No, puedo ir a vender pancho en la esquina, pero a este juego yo no me...
0: No. ¿Por qué no se fue? ¿Por qué no salió allá entonces?
1: No sé. Está esperando oferta. No, era peor el último.
0: ¿Quieres traerle, Juan? ¿Eh? Acá.
1: No, ¿te recordás el otro que hasta ese fue en ABC? Ese también estaba
0: sí,
1: con
0: la Brasil.
1: Estaba
0: con él. Sí.
1: Y después fue el demonio.
0: Así mismo.
1: Después el rey fue el demonio.
0: Mujer detenida con 260 kilos de cocaína, era pareja de ex traficante acribillado en Foz de Iguazú, dice en tiempo real la importada en su edición de este jueves 15 de octubre.
1: $350,000, algo así era el monto, ¿verdad?
0: ¿De cuál de
1: este? De...
0: No, 3.900.000 dólares.
1: 3 millones, imagínate.
0: Casi 4 millones de dólares. Mirá que es pasta base, ¿eh? Clorhidrato.
1: Lo que decía que no pasaba por Paraguay, Santiago Peña pasa tranquilamente. ¿Cuánto ya cayó en el Chaco? ¿Te recuerdas? Yo te decía, no, hace mucho droga, marihuana no pasa más. No entra más.
0: ¿En serio?
1: Ay, vos me discutiste, Víctor.
0: ¿De qué?
1: Y que de marihuana no entraba más en Paraguay hace mucho.
0: No,
1: y
0: él, jamás
1: Santiago Peña fue el que dijo.
0: No, jamás dije que no entra más en Paraguay. Mm. Hablamos siempre de la exportación a escala industrial que no cae más en los puertos de Europa.
1: Ah.
0: De eso yo hablé. Ahora, si vos querés inventar
1: que no, es más
0: tuyo,
1: tránsito.
0: Algo que yo no dije, entonces es cuestión tuya. Pero
1: no es más tránsito, hablábamos.
0: No. Y tránsito, claro. Paraguay no es más país. Claro. Él dijo en su informe en julio, fue, ¿verdad?
1: Sí, hace
0: sí,
1: mucho.
0: Y
1: hace
0: él dijo mucho. Eso. Y está bien. Dejó de ser, ¿cómo se llama? Ruta.
1: Ruta.
0: De ese tipo de tráfico. Sí, porque cayó más en Europa. Porque, acá cae ahora.
1: Porque nosotros, no, Brasil cae todos los días.
0: Y sí, y acá también cayó ahora.
1: Sí, ahora está cayendo acá en el Chaco y acá también.
0: Los empresarios le pidieron que le cambie a todo lo del BCP y Santi dijo que no. Sí, eso es lo que contamos.
1: A la
0: pinta, ¿no? Porque no me crees.
1: Bueno, vamos a la tapa de Paraná TV esta mañana. Lee nomás, baja tu chisme ahí.
0: Sí, cayó en el Chaco, quiere decir que no pasó de Paraguay. Ja, ja, ja, te dicen acá. Ahora ya te dejo leer.
1: La ruta. En Foz de Iguazú, en Uruguay, tenés que ver cuándo cae.
0: En Caña me envía también lo que dijo Pipo. Durísimo cuestionamiento de Pipo sobre la lealtad política en el entorno de Carte.
1: Espera, no voy a leer.
0: El conductor la zona
1: después, sobre vamos a cerrar el canal, okay, y yo no voy a leer. Toño, acabo de leer tu chisme.
0: Perdón, hágale.
1: Los diputados también llevan su apoyo a Peña Aliana en plena crisis cartista. El encuentro se celebró en la residencia del legislador Arrechea y sumó a varios diputados colorados encabezados por Raúl Latorres, titular de la Cámara Baja. Entre los asistentes se observa a gobernadores. Hasta ahora Santiago Peña mostró más aliado que Horacio Cartes, quien hoy podría mostrar alguna de sus cartas en la sesión de la Cámara de Senadores de la República del Paraguay. Este va a estar imperdible hoy en la Cámara de Senadores.
0: ¿Qué es lo que va a haber en la Cámara de Senadores?
1: Y bueno, y hoy se reúnen y vos nos entras ahí para los cartistas, por el en Senado él tiene.
0: ¿Y ahora empieza la sesión en la Cámara de Senadores?
1: Ya está, ya. Las 9.
0: ¿O las 10?
1: No, a las 9 comienza.
0: Esperamos un ratito, Juan. ¿Puedo interrumpirte? Chiquitito nomás. Un segundo. Miramos, el Banco Central del Paraguay informa. Estoy leyendo en tiempo real. Informa. El sistema de pago SIPAP está experimentando problemas técnicos.
1: Sí.
0: Se está trabajando para restablecer el servicio en la brevedad posible. Yo intenté hacer algo esta mañana y me salió medio complicado, pero sí conseguí, ¿verdad? Se comunica a la ciudadanía que el sistema de pago SIPAP está experimentando inconvenientes técnicos. Se está trabajando para restablecer el servicio en la brevedad posible. Agradecemos su comprensión. Bueno. No se puede hacer transferencia ahora mismo. Bueno. Transferencia bancaria suspendida. Cuiden su cuenta.
1: A cuidar bastante, ni ya pues un 6 meses a vender, pues sí, pues se traba, pero después admite, pues ve, ojo más doble. Cuidadito. Y por culpa de vos salió y me fui a otro lado.
0: Y no, y tenés que prestar atención.
1: No, vos me interrumpí. Yo,
0: no, igual.
1: Yo intento hacer bien mi trabajo y al final de cuentas me sale con el tema de CIPAP. Tiene que ver con la etapa del diario.
0: No, pero es importante. Es importante. ¿O no es importante? Yo creo que es más importante.
1: Bueno,
0: vamos. Porque vos traes noticias de ayer, pues yo te di la noticia de la hora
1: actual. División de la bancada oficialista, se pregunta, la primera gran batalla del presidente Santiago Peña, Senado versus Cámara de Diputados, será la primera pulseada entre HC y el oficialista, grupo que acompaña al presidente y vicepresidente, que como están las cosas necesita tener una bancada propia, y los colorados tomarán distancia de uno de los dos grupos que se divide, y la ruptura, así como están, es casi imposible que se vuelvan a unir. El diputado Alejandro Aguilera aseguró que la gran mayoría de los legisladores oficialistas seguirán acompañando al presidente Santiago Peña. Anticipó que cada diputado deberá definir su posición política. La reunión de Horacio Cartes y Mario Abdo también deja interrogantes, ya que Cámara de Senadores, la mayoría de las partes responden a Horacio Cartes, y así como están las cosas, ellos hacen unos meses ya comenzaron sus ataques al presidente con el tema del Banco Central y otras críticas ásperas que no se tenía como antes. Santiago Peña hasta ahora cuenta con la lealtad de los gobernadores colorados, la mayoría de la Cámara de Diputados, y tendrá que negociar con la oposición para contrarrestar lo que viene o falta para concluir su periodo de gobierno. Días difíciles y un tintino político que deberá tener el mandatario para poder sortear la tormenta que se viene del propio movimiento que luchó para que él sea presidente de la República. Y solamente un título para la foto de Horacio y Mario Aldo. ¿Qué pasa acá? ¿Qué pasa acá?
0: Esos dos títulos.
1: ¿Qué pasa acá? ¿Qué pasa acá?
0: ¿Qué quiere decir con eso?
1: ¿Y qué está pasando ahí?
0: ¿Y después?
1: ¿Sabe quién dijo eso, verdad?
0: Sí, pero... ¿Y qué?
1: Peña se reúne con el presidente, con presidentes de seccionales colorados y concejales electos. El presidente de la República, Santiago Peña, encabezó este miércoles una reunión en el Salón Tirica en la residencia presidencial Muro Villaroga con presidentes de seccionales colorados y concejales electos de Asunción. En este encuentro se dio en medio de la quiebra en Honor Colorado tras la remoción de Pedro Aliana de la chapa presidencial y del supuesto surgimiento de un nuevo movimiento. Santiago Peña se prepara para enfrentar su primera crisis de verdad en su gobierno y una posible pelea sin tregua con su ex líder. Compromiso y solidaridad con la familia alto paranaense. La primera dama departamental, la abogada Mirna Bol, realizó la entrega de aportes económicos a familias en situación de vulnerabilidad, incluyendo a integrante de ASODIS, Asociación de Apoyo para Madres de Niños con Discapacidad, así como a otras personas que también necesitan acompañamiento y apoyo. Esta acción refleja el compromiso de estar cerca de la gente, promoviendo la inclusión y la solidaridad y el bienestar de toda la familia del Alto Paraná. Desde la Gobernación del Alto Paraná se sigue trabajando con sensibilidad y vocación de servicio. Es lo que trae en portada Paraná TV.
0: Itapirú AM 660 dice en su edición de este día, jueves 15 de octubre, mostrando la fotografía que es viral a nivel país entre Marito y Cartes. Cumbre entre Cartes y Abdo sacude el escenario político colorado. Los expresidentes Horacio Cartes y Mario Abdo Benítez se reunieron este miércoles en la residencia de Edgar Melgarejo, ex director de la DINAC, para conversar sobre la seguridad y la previsibilidad del sistema financiero. ¿Será? El encuentro se produjo en medio de la crisis en Honor Colorado, luego de que el vicepresidente Pedro Aliana confirmara que Cartes resolvió respaldar al ministro Juan Carlos Baruja como precandidato a la presidencia para el 2028. Arnoldo Vince, referente de Colorado Añetete, señaló que la situación financiera fue uno de los temas abordados y cuestionó al gobierno de Santiago Peña al afirmar que pone en riesgo muchas cosas. Aunque la reunión coincidió con las tensiones políticas dentro del oficialismo, no se informó que la conversación se limitara a esa disputa. Los referentes también anunciaron que habrán nuevos encuentros entre los exmandatarios. Iba a ser la próxima semana, entre martes y miércoles, en la Junta de Gobierno, donde van a coincidir, bueno, se invitaron, le invitó el presidente a Marito, presidente del partido ahora, a Marito, para que comparezca y vayan a hablar de temas. Van a aparecer más juntos ahora, van a socializar más juntos, van a estar más juntos y van a prestarse candidatos. Punto. Habla de que me digan de que no se habló de cuestiones políticas, de la crisis. Vos sabés, tengo a alguien, Juan, pues no te voy a contar. Mejor te cuento en la pausa nomás, porque no me vas a creer. Había carpetas y eso ahí. Se mostraban carpetas y eso.
1: ¿Entre ellos?
0: Ajá.
1: ¿Del juicio que uno tiene contra otro?
0: No.
1: ¿Pedidos?
0: No se habló de juicio ni problema. Se habló de esto. De Andeco, Anga.
1: Pero Jacob, ¿corre con la lapicera más?
0: No, yo te estoy hablando de carpetas, de de informes. Se maneja así, pues. No es que te da un dato en tu WhatsApp.
1: Te da no, te da la pasa. Nunca te da.
0: Informes. Así, informes.
1: ¿Cuál es el cola y contra?
0: Es más chismoso. Después te voy a contar. Te
1: cuento todo. Sí, sos chismoso.
0: Landy Torres coordina acciones con intendentes electos de la ANR. ¿Será? El gobernador de Alto Paraná, Landy Torres, mantuvo una reunión de trabajo con los 14 intendentes electos de la Asociación Nacional Republicana, durante la cual evaluaron los resultados de las últimas elecciones municipales y analizaron la coordinación de acciones conjuntas. El encuentro tuvo como eje la conformación de un equipo de trabajo sólido y articulado entre la gobernación y los municipios, con miras a fortalecer la gestión institucional y establecer objetivos comunes de cara al 2028. Durante la reunión, Torres agradeció a los intendentes electos por el apoyo y acompañamiento y destacó la importancia de mantener el diálogo y la coordinación para impulsar iniciativas conjuntas en los distintos distritos del Alto Paraná.
1: ¿Con quién vamos? ¿Con Horacio o con Santiago?
0: No. No fue así, Juan. Pero vos sabés muy bien cómo fue. Sabés de qué lado está Landy, ¿verdad?
1: Sí.
0: Y bueno, entonces no le dijo vamos acá o vamos allá, le dijo acá, este es el camino.
1: Sí. ¿A cuál la...?
0: Sí. A mí en la Yarecoa, a ver. A mí en la Yarecoa.
1: 15 gobernadores. Ajá. Con los intendentes. Sí. A muchos ellos los intendentes
0: apoyaban. Pico, ¿quieren estar mejor? Vamos a estar mejor. Sí. Así le dijo. Armada y Senada incautan más de 261 kilos de cocaína en Ciudad del Este, en operativo conjunto de la Armada. ¿Por qué la Armada paraguaya, Juan?
1: ¿En qué sentido?
0: ¿Y en la incautación de drogas?
1: Porque, ¿no es una primaria, Víctor?
0: En el 3:30 fue el operativo.
1: No tiene por qué la Fuerza Armada.
0: Pero, ayer vos no escuchaste la entrevista con el
1: Cody,
0: fiscal.
1: Cody,
0: la Armada. El vehículo llevaron allá a la Armada para descargar. Ahí hicieron el procedimiento. Aquí encontraron el vehículo. Ayer nos decía el fiscal Luis Escobar eso, ¿verdad?
1: No fue.
0: ¿No te acuerdas?
1: No,
0: lo que
1: no
0: pasa puede. Es que no presta atención.
1: No, ¿verdad? Yo me recuerdo, pero no puede.
0: ¿Qué es lo que no puede?
1: Y no puede hacer eso.
0: ¿Por qué?
1: Porque la Fuerza Armada.
0: Llevaron la fiscalía. En la Marina. Pasaron por la aduana para hacer el escáner. Entraron en la Marina a desarmar la cabina del camión y encontraron 261,9 kilos de cocaína. ¿Está bien? 235 paquetes. El procedimiento se inició con la retención preventiva del vehículo en el 3:30, ruta Paraguay 2. Dijo el fiscal, le llevamos a la señora, ella no tenía ningún problema en ir, estaba tan tranquila, entonces le hablamos al camión que estaba detrás, al conductor del camión que estaba detrás, y le dijimos que si es que no hay nada, va a volver a ocupar su lugar. Y el camionero le dijo, sí, sin problema, tranquilo. Él dudó de que haya algo en el camión porque la señora estaba tan tranquila que ella misma llevó el vehículo, dice. El rodado fue trasladado hasta el cuartel general del área naval, donde se realizó la inspección bajo la supervisión del fiscal antidrogas Fernando Escobar. La sustancia incautada dio positivo a cocaína en la prueba de narcotest. De acuerdo con los datos del manifiesto, el tracto camión era conducido por Leonice Esser Pereira y transportaba una carga lícita de arroz con destino a San Pablo, Brasil. La mujer es dueña del camión.
1: Claramente.
0: Hugo Javier cumplirá prisión domiciliaria con tobillera por 90 días. Y después, CDE, 650 familias afectadas por las inundaciones y el Paraná roza los 121 metros. Lo que trae en portada Itapirú AM en el día de hoy.
1: Agradecemos a la gente de Paraná TV también por acompañarnos hasta esta hora de la mañana. Nos reencontramos mañana viernes a partir de las 7 de la mañana. 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En las redes sociales, Facebook de Paraná TV, de Itapirú AM y FM, y en tiempo real en Facebook, en YouTube, en X, en todo. ¿No hace mal el de X? No.
0: Claro que está ahí.
1: ¿El de TikTok?
0: ¿Querés hacer otra?
1: Nah.
0: ¿Vos sabés que busqué? Después lo encontré, yo no sabía.
1: Sí, te famoso.
0: ¿Te dice famoso?
1: Solo que no salió tu TikTok.
0: ¿Por qué? No salió, pero lo que pasa es que...
1: ¿En historia lo tiraste? ¿Ese tiene un tiempo de duración?
0: No, en historia, en vivo y teta. Solo que no se puede ver, ¿verdad? Después ya no se puede más ver. Solo en vivo y después chao. Ese es TikTok. En vivo ve y después ya chao.
1: Pero 24 horas, ¿verdad, Carlito?
0: No, ni un minuto. ¿Eh?
1: No, 24 horas.
0: No se queda nada. No, yo si yo quería verle, pues ya no había nada.
1: No guardaste, ¿no?
0: ¿Y cómo voy a guardar? Enséñame.
1: Bueno, le tengo que enseñar. Toñi, hemos en Minas.
0: ¿Qué te iba a decir? Acá
1: no
0: me
1: sé,
0: dicen
1: que hacerlo, no.
0: se unirán los grupos empresariales mediáticos. HC, Sucolillo y Bierzi para derrocar a Peña. Es uh-huh. muy fuerte.
1: No, yo no es que lanzo por lanzar. A mí uh-huh. me extrañó. Y yo no creía, lo de ayer en la reunión no creí, y tampoco creía en eso que me pasaron, que hasta que no le estaban criticando más, me dijo, no, pues vos escuchaste, vos, no le sigo, le dije, no acompaño a Mabel ni nada de lo que hacen en el programa en Cardinal, no acompaño, no conozco, le dije, no sé, le dije. Y ahí me empezó a hablar, no creí, legalmente no creí, pero... Al parecer, los tres poderosos se quieren unir para otra cuestión.
0: No sé realmente, che. No sé qué va a pasar. Pero bueno, es lo que hay, pero la vida continúa, ¿verdad?
1: Claro.
0: Y tenemos que hacer lo que tenemos que hacer. De lo contrario, no hacemos lo que tenemos que hacer y eso es complica.
1: Y vos tenés que presentar esa parte.
0: Eso es, vamos a restablecer el orden.
1: Cuando venga a mí.
0: Las 9:07 es tiempo de noticias de las 9.
3: Mundo en 2 minutos.
0: Cartes y Abdo pactan otro encuentro la próxima semana. La cita será en la ANR tras el primer acercamiento luego de varios años entre los expresidentes Horacio Cartes y Mario Abdo Benítez. Se prevé otro encuentro entre ambos. Esta vez se hará en la Junta de Gobierno de la ANR el próximo lunes o martes, según afirmaron esta mañana fuentes cercanas al expresidente Abdo Benítez. El mismo realizará una visita oficial a la Junta de Gobierno el próximo lunes o martes para mantener una segunda reunión con Horacio Cartes, según confirmó el diputado Mauricio Espínola. Los temas centrales girarán en torno a la institucionalidad y la recuperación de la credibilidad del Banco Central del Paraguay en el contexto del sistema financiero, aseguró el Colorado disidente. La próxima semana habría un encuentro institucional en la Junta de Gobierno con el presidente del partido. La visita se dará entre el lunes o martes, explicó el parlamentario. Mauri Espínola afirmó que el expresidente de la República le afirmó la necesidad de consolidar un proyecto alternativo al gobierno de Santiago Peña.
1: El senador Rafael Filisola presentó ayer un proyecto de declaración que insta al el Poder Ejecutivo a promover la remoción de todos los integrantes del directorio del Banco Central del Paraguay por presunto mal desempeño de sus funciones de control y supervisión del sistema financiero. La intención del legislador era presentar la propuesta sobre tabla en la sesión, pero al no tener quórum, la sesión ordinaria se dio paso a una extraordinaria, por lo que no pudo ser tratado. La iniciativa se suma a los cuestionamientos sobre la actuación de la banca matriz en torno a las operaciones vinculadas a Bueno BAM. La propuesta fue presentada un día después de que la Cámara de Diputados rechazara un proyecto similar que instaba al Ejecutivo a destituir al presidente del Banco Central, Carlos Carballo. El pedido tratado en diputado generó posiciones contrapuestas. El diputado Raúl Benítez sostuvo que los vínculos previos de Carballo con la financiera Bueno y las decisiones posteriores de la Casa Matriz sobre la entidad ameritaban revisar su continuidad en el cargo. Por su parte, el diputado Alejandro Aguilera se opuso a la iniciativa.
0: Presidentes de seccionales de Alto Paraná expresan apoyo a Aliana tras una reunión con el director paraguayo de Itaipú y uno de los principales referentes hasta ahora de Honor Colorado, Lucho Zacarías. Grabaron un video en el cual brindan respaldo al vicepresidente Aliana en medio del quiebre dirigencial con Horacio Cartes. Ramón Ramírez, presidente del Consejo de Presidentes de Seccionales, dijo a Itapirú esta mañana que llegaron a esa conclusión en forma unánime pese a no estar todos presentes en el encuentro convocado muy sobre la hora. Aquí nos jugamos por Pedro Aliana, quien demostró tener los pantalones bien puestos para plantarse ante Cartes, y le vamos a apoyar hasta el final, señaló el seccionalero. Ramírez criticó la actitud siempre verticalista del líder del movimiento, que una vez más quiso imponer candidaturas como siempre ha hecho sin que nadie se oponga, pero no se dio cuenta que le crecieron los hijos varones y ahora se le plantan, dijo en alusión al presidente Peña y al vicepresidente Aliana. Sobre la reunión sorpresiva entre Cartes y Marito, omitió hacer comentarios y aseguró que el director de Itaipú les acompaña en la iniciativa y también se decantó por Aliana. Afirmó que a más tardar en una semana ya se tendrá un nuevo movimiento que entrará a la cancha a competir por el bien del partido y la salud de la democracia, concluyó el dirigente.
1: La tranquilidad de numerosas familias en el municipio de Capibaribí, departamento de San Pedro, se vio fuertemente alterada en las últimas semanas tras la repentina y masiva aparición de miles de caracoles en zonas residenciales. La proliferación del molusco intensificada de forma considerable luego de las frecuentes intensas precipitaciones registradas en la región mantiene en un estado de máxima alerta a los vecinos de al menos 3 barrios de la zona. Ante la sospecha fundada de que se trata del caracol gigante africano, una especie exótica invasora altamente nociva, la preocupación en la comunidad ha ido aumentando. Los pobladores expresan un profundo temor por los riesgos directos que este fenómeno representa para la seguridad y la salud de los niños, las familias y las mascotas de la zona.
0: Cuba cerró septiembre con 1.351 presos políticos, una cifra récord para la organización Prisoners Defenders, que incorporó 50 casos nuevos a su listado mensual y registró 38 bajas, en su mayoría por cumplimiento de condenas. El informe elaborado con datos hasta el 30 de septiembre advirtió sobre el encarcelamiento de manifestantes, activistas, periodistas, líderes religiosos y menores de edad. El hecho de pedir agua y electricidad puede llevarte a prisión. Denunciar los abusos del gobierno puede destruir tu vida y la de tu familia. Incluso convocar a una oración pública puede llevarte a la cárcel, afirmó Javier Lorondo, presidente de la ONG, en diálogo con Infobae.
1: 21 grados la temperatura en el este del país, cielo mayormente nublado.
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0: Las 9 de la mañana, 33 minutos en todo el territorio nacional. Seguimos. ¿Salió el sol? ¿Hace cuánto que no vemos el sol? Ayer en la tarde en realidad salió ya algo, ¿verdad?
1: Sí, en la tarde ya sí, pero está relampagueando hacia un lado y el otro lado salía el sol.
0: Y después de la noche volvió a los centelleos del relámpago y los truenos.
1: Pero poquito de lluvia, poquita.
0: Sí. Ahora, según la gente de Hidrología y Itaipú, ya no va a ocurrir lluvias importantes. Y también dice la gente de Meteorología, ¿verdad?, que ya no va a haber lluvias importantes hasta dentro de una semana, en que sí se espera de vuelta alguna precipitación. Pero viste que el pronóstico extendido, a veces con el paso de los días va diluyéndose, va modificándose. Entonces, que tú no hay la coanga, oye, crea o cotaja. Eso en el ámbito climático. En el ámbito político, la coanga, oye, crea o cotaja, o cota. Ayepa. Uh-huh. ¿O más en Dere?
1: No. Está difícil. Está difícil.
0: ¿Qué es lo que está difícil, Juan?
1: Oye, crea la oicota. ¿Ah? ¿Oicota, Juan?
0: Sí, oicota. No sé. Quedan 26 minutos para que sean las 10 de la mañana. ¿Qué hay en el Senado, Carlito? Está el compañero Cancio González. Vamos de vuelta contigo, Cancio.
2: Sí, señor. Muchísimas novedades en el ámbito policial.
0: Sí,
2: anoche,
0: señor.
2: Un joven de 18 años le hirió de arma de fuego a un adolescente de 15 años que quedó internado en la Fundación Tessain, para ser más preciso. Esto atendiendo a que el joven recibió una herida de arma de fuego en el cuello y posteriormente la policía supo de esta situación y fue para poder auxiliar, en este caso para saber qué fue lo que pasó y posteriormente para poder buscar al supuesto autor. El jefe de prevención, el comisario Vega, decía esto con relación a este...
3: Llegó en el hospital de Tessain a las 18 horas aproximadamente, en fechas de ayer, con una herida en la altura del cuello, con un orificio de salida en la parte del rostro, ¿verdad? Bueno, este menor fue derivado posteriormente al hospital de trauma. Llegamos a... Y a lo largo de los familiares y obtuvimos información que hay un supuesto autor que estaría en la zona del barrio San Miguel. Posteriormente nos trasladamos a esa zona y fue aprehendido el supuesto autor, que sería el señor Alan Saldívar López, paraguayo soltero de 19 años. El mismo ya cuenta una denuncia de un hecho similar 15 días atrás. Por lo tanto, ya está... No. Una denuncia en la comisaría del barrio San Miguel, que es de la misma zona, ya cuenta una denuncia... A 15 días atrás. Entonces se pudo hacer las averiguaciones por el sistema de operando de ese muchacho.
4: ¿Cómo se originó el adolescente que derivó en ese?
3: Entonces suelen reunirse en un espacio, en una parte oscura, y entre discusiones y tensiones no disparó a esto de su propio amigo, sería, porque ellos se suelen reunir en una zona baja.
4: ¿El menor está fuera de peligro, comisario?
3: Y está internado en estado de observación.
4: ¿En el cuello recibió la...?
3: En la altura del cuello, con orificio salió en la parte del rostro.
4: ¿Qué nivel de clima antecedente, comisario?
3: El victimario no cuenta con antecedentes, pero tiene una denuncia, mismo no cuenta ni un tipo de, bueno, no posee esta cédula de identidad,
4: Entonces, a partir de este momento vamos a pasar todos los casos para que pueda atender con tu barrio.
2: Bueno, aparte de lo que decía el jefe de prevención, el comisario Gerardo Vega, el adolescente no tiene cédula de identidad, tiene 15 años ya, está herido, está en el hospital de trauma, él primeramente fue llevado hasta la Fundación del país, posteriormente fue llevado hasta el hospital de trauma, donde está internado en estos momentos. Del por qué se había originado, eso no se sabe. Lo cierto y lo concreto es que el autor de este hecho en sí está ya detenido. Él tiene otra denuncia también en la subcomisaría de San Miguel de un caso similar a esto. Hablamos de Alan Salvador López, 18 años de edad. Este que supuestamente ya le había herido a otra persona también. Y anoche volvió a herirle también a este adolescente de 15 años, quien supuestamente sería su amigo, y supongo que Víctor. La circunstancia no se sabe porque tampoco el menor dio mucho datos sobre del por qué se había originado esta situación, esta pelea entre ellos.
0: Y bueno, che, ¿y el detenido cuántos años tiene? No mucho más mayor que el herido, ¿verdad?
2: Y 18 años.
0: 18, son 3 años de diferencia.
2: Alan Salvador López, sí. Ah. Son de varias familias, ahí dice todo, de Cuba y bajo.
0: Un problema, bueno, tampoco vamos a entrar en suposiciones baratas, ¿verdad? Entre ellos, ¿quiénes son para...? El herido está a salvo, su vida corre riesgo.
2: O... está fuera de peligro, lo que decía, por lo menos, el jefe de prevención manifiesta de que está libre.
0: Correctísimo.
2: Está fuera de peligro, sí.
0: El otro tema, Cancio, esa persecución, el asalto de esta camioneta, sí, que después encontraron en el estacionamiento de un supermercado acá, de un shopping. ¿Qué fue lo que pasó ahí?
2: Y hasta el momento es toda una incógnita, Vito. La víctima no presentó denuncia. La víctima hizo todo, limpió todo, llevó todo su vehículo después. La gente vio y pudo denunciar, llamar a la policía, vinieron. Después ustedes se van a recordar que vino un amigo y dijo, no, esperen para abrir porque va a venir el propietario con su abogado y va a abrir el vehículo, él tiene la llave. En la imagen se ve que él saca unas cuantas bolsas y alza en el vehículo de su amigo y se escapan después del lugar. Según la mala lengua, había una muy buena cantidad de dinero que este ciudadano traía de Encarnación. Ay, cuadrime esa guaplata, vaya, de Castilla justifica.
0: Sí.
2: Esa es la versión más fuerte que se tiene con relación a este tema. Ahora, del por qué no quiso presentar su denuncia, del por qué todos esos detalles, ahí ya es todo un tema.
0: Claro, pero movilizó a la estructura estatal. La policía estuvo, intervino.
1: A la existencia.
0: Tiene que haber algo.
2: Sí. Y no sé.
0: Pero ellos para el tema. Agarraron su vehículo y llevaron ahí de frente a la policía, pues.
2: Y él le dice a la policía. Pero la policía que era una camioneta negra que la intentó interceptar.
0: ¿Blanco era?
2: Y era blanco.
0: Sí.
2: Y era blanco. Que es totalmente diferente a lo que él manifestaba a la policía. Después, cuando coinciden uno de los datos.
1: ¿Huele algo?
0: No, pero por eso, pues la policía no puede dejarle irse nomás con esa versión cuando se ve muy bien en el video que es otra cosa, ¿verdad?
1: Ya, es ámbito fiscal.
0: No, de hecho que sí, la policía tiene que informar a la fiscalía y él, en todo caso, si él no quiere colaborar, que se investigue a él.
2: Sí, fue informado a la fiscalía todo.
0: Vaya por la fiscalía.
2: Fue informado a la fiscalía todo completo, pero no sé si le va a convocar esta mañana, le convocó ayer, lo cierto, lo concreto es que él se llamó a silencio, solamente su abogado, después salieron de esas imágenes donde se puede observar que era así, una Fortuna blanca, él dice un vehículo negro que no se recuerda supuestamente, pero él llegó hasta ese, ¿cuánto este ocurrió? No sé si ustedes ubican el local ahí de la avenida Amado Benítez.
1: Sí.
2: Termina la obra de la avenida Amado Benítez y comienza una sola vía. Ya sí. El límite entre el Ciudad Este y el Presidente Franco. Cuando usted ve, sería la bajada ya en esa zona donde suele ocurrir esos hechos de robo. Hay una ferretería grande ahí también, de venta de hierro en realidad.
0: Uh-huh.
2: Y ese sector es Vito. Y ahí hay un arroyito y así sucesivamente pasa y después ya te va ya hacia la cancha de Fortaleza, Juan Bosco, ubicado en ese sector.
1: Sí, conozco.
2: Sí, y bueno, y en esa bajada, o sea, él dice total, primero le hizo sobre la avenida Molda y vine pasando el puente.
1: O sea,
2: es totalmente de otro lado, o sea,
0: pero
2: trató de citarle a la policía, trató de citarle, son datos que de repente no se tienen mayores detalles, pues las imágenes se puede observar que fue en ese lugar y ya pudo ir, Pepe, no, era un vehículo negro, bueno, estaba la oye investigada, Pepe, pero yo no sé si la fiscalía le llamó o no le llamó.
0: ¿Y quién es el fiscal de este caso? Fiscal de turno.
2: Y el fiscal de turno, fiscal legal, sí, sí.
0: Un hecho así no puede quedar en algo anecdótico, ¿verdad? No puede ser que alguien le lleve nomás si hay sospecha de que hay algo dentro del vehículo. El hecho en sí produjo la intervención de los organismos del Estado y que la misma policía le deje nomás que lleve su vehículo sin que sea revisado ni siquiera, es medio llamativo, ¿verdad? Alguien tiene que responder por y después que te diga que te entregue datos incorrectos, datos imprecisos o que mienta alevosamente, porque se ve muy bien que es blanco el vehículo que se va, que se le adelanta y le para, ¿verdad?
2: Sí,
0: y ya averiguará. En todo caso, si él no quiere colaborar, que la investigación empiece por él.
2: Sí,
0: así de sencillo el tema.
2: Así mismo. Así mismo. No, esas cosas es lo que se tiene que ver, por lo menos, ahora. Sí, es que de repente se quiere investigar, seguir investigando.
0: Sí. Entiendo. Bueno, correcto. ¿Y qué? ¿El conductor de la camioneta, la víctima en sí, es también oriental?
2: Sí, sí, el ciudadano es oriental. Justamente ayer dábamos el nombre de este ciudadano oriental, Víctor. Es Luis. Ya conociste acá, te paso el nombre completo del
0: nombre señor artístico.
2: Luis. Sí, Luis. No, no, Luis es el nombre del uh-huh. ciudadano. Acá está. El nombre es...
0: Pero, ¿Huevía el vehículo? La moto pegó la vuelta y el vehículo que estaba avanzando hacia el lugar del hecho también retrocede, ¿verdad?
1: Sí, pero el asaltado dio marcha atrás y atropelló todo y se huyó.
0: A ver.
1: Ahí se le para y bajan.
0: Le paran y después. Sí.
1: Parece una Land Cruiser el que le para, ¿no?
0: Sí, un vehículo de mayor porte.
2: No.
0: Retrocede,
1: Juan. Fortuner.
0: Fortuner.
1: Y él estaba en.
2: Se puede observar claramente que era una Fortuner.
0: Sí, Fortuner. Y él estaba en un Audi, ¿verdad?
1: Fortuner, sí.
2: Él estaba así en un Audi, sí, señor.
1: Audi, más pequeño.
0: Pero no retrocede. Yo no veo que retroceda la camioneta, la víctima.
1: No, ahí, mira, después del asalto, ahí retrocede.
0: Sí.
1: Y ahí intenta chocarle a lo que está
0: asaltando. Pero se va a otro lado, le sí. pasa a ellos y se va de vuelta. ¿Verdad?
1: Sí, huye. Y le siguen los malvivientes.
2: Mucha suerte. Sí, sí, sí.
0: Bueno. Vamos a ver quién es el fiscal y vamos a hablar del tema porque... Claro, ¿y es? ¿El fiscal de Ciudad Este o de Franco, canción?
2: Tiene que ser de Ciudad del Este porque el vehículo fue encontrado aquí en Ciudad del Este. Cintia Leiva, la fiscal.
0: Vamos a buscarle a Cintia Leiva.
2: La Cintia Leiva, la fiscal. El hombre es Luis Andrés Xuxi.
0: Xuxi.
2: Sí. Luis Andrés S-H-U-N Xum S-F-I-I. Es el nombre del apellido, ¿verdad? Ya para ser más preciso del ciudadano.
0: SF de feo.
2: SF de feo
0: I.
2: El otro es, el Sun primer apellido es A-S-H-U-N.
0: Sí. Bueno. Shun Fin. Vamos a seguir este tema.
2: Pero es lo que nos decían por lo menos
0: aquellos. Shun Shi.
1: Shun Shi.
0: Luis Andrés Shun Shi, dice, pero no está bien ahí. Según Cancio, es S-F-I-I. Sfi. Dice Shun Shi, dice ahí. ¿Está bien? Dale, Cancio. Estamos atentos a... ¿Hay alguna otra? Hay muchas novedades, dijiste. Este es el segundo recién. ¿Después?
2: Sí, sí. Hay un caso bastante insólito que ocurrió en la jurisdicción de la comisaría segunda del barrio Ciudad Nueva.
0: Sí.
2: En realidad, para ser más preciso, jurisdicción de la comisaría segunda, que sería el que sería del comisario de la pena, que era 8:05:30 ocurrió el hecho en sí, donde un ciudadano se fue supuestamente con una joven para poder asaltar un local, una defensa. Uh-huh. El joven se baja y la chica se queda en la motocicleta. Y ahí, al bajarse, posteriormente la dueña se da cuenta y el muchacho sale y se da la fuga a pie con la chica. Vamos allá y venimos. Lo que decía su oficial caballero con relación a este tema.
5: El hecho, a través del sistema de emergencia policial, sistema 911, de inmediato personales de patrulla a bordo de la Model 20 acudieron hasta el lugar donde fueron recibidos por las víctimas, quien mencionó que una persona del género masculino, quien llegó a bordo de una motocicleta de la marca MotoStar modelo SK110 color negro, que quien tenía la intención de hurtar del interior de dicha despensa, a ser descubierto por la víctima, el mismo se dio a una precipitada fuga, quien dejó la motocicleta abandonada en la vía pública, quien posterior se dio a la fuga. Hasta ahora no tenemos datos de su paradero, por ende estamos en ardua tarea investigativa. También se dio participación, se comunicó el hecho a la agente fiscal penal de turno, la abogada Cintia Leiva, quien dispuso la incautación de dicha motocicleta.
6: ¿Qué se sabe de la moto? ¿De quién es?
5: Hasta el momento no tenemos datos de quién podría ser el dueño. Según el registro único del automotor del sistema informático de la Policía Nacional, se encuentra en proceso de inscripción. No está a nombre de nadie hasta el momento.
6: Pero la moto no es nada nueva, por simple vista se nota, para decir que es nueva y que está en proceso de inscripción.
5: Así mismo, pero según registra en el sistema, se encuentra en proceso de inscripción.
6: ¿La le corresponde?
5: Le corresponde.
6: ¿Pero está a nombre de alguien o de alguna empresa todavía?
5: No está los registrados.
6: ¿Cómo se entiende que ya tiene chapa?
5: Y eso es lo que estamos investigando hasta el momento. Hasta ahora nadie se ha personado en la comisaría a realizar alguna denuncia o queja con respectivo a la motocicleta.
7: ¿Quién está el delincuente que está a bordo de la motocicleta?
5: Y hasta ahora estamos en trabajo investigativo, quien a ser descubierto por la víctima, el mismo se dio a una precipitada fuga del lugar. Presumiblemente, según manifestó la víctima, estaría acompañado de una persona del sexo femenino. Se presume que serían adictos del lugar.
6: ¿No se tiene cámara de circuito cerrado en el lugar donde ocurrió el incendio de hurto?
5: No se encuentra. Hasta ahora estamos recabando datos, estamos pidiendo cámaras de circuito cerrado de las inmediaciones. Una vez que se tenga alguna información, será comunicado de inmediato otra vez a la unidad fiscal correspondiente.
6: ¿Y aquí también es de uno de los delincuentes?
5: También. Sí.
8: ¿Tenía casco, mayores datos? No,
5: no tenemos datos precisos.
6: ¿La intención de robo de estas personas quién era? ¿Qué productos se encontraban en el lugar?
5: Y es una despensa. Se presume que tenía la intención de querer buscar algún objeto que estaba adentro de la despensa o dinero en efectivo.
6: ¿Pero la despensa ingresó solo a una persona?
5: Una persona.
9: Para usted, la mujer estaba afuera. Así menciona la víctima.
8: La víctima manifestó que ellos tenían intenciones de hurtar o robar algo. ¿Ellos dieron algo de asalto, mostraron algún tipo de arma?
9: No, tenían la intención de querer hurtar de las inmediaciones. Al ser descubierto, pues ellos los mismos abandonaron el lugar y se dieron la fuga.
10: ¿Cómo se llama el lugar?
9: Se llama despensa denominado Ángel Antonio.
10: ¿Dónde está ubicado?
9: En el kilómetro 5.5 Mondadel, barrio San Vicente de Paul, de esta jurisdicción.
2: Ahí está. Medio hasta chistoso y anecdótico, pero es ahí que le dimos todo y qué piensas, ahí va a ir para. Y la chica también, me imagino, de prueba, pero lo cierto es la concepto de que eso es lo que se tiene con relación a ese tema, Víctor Juan.
0: O sea, ojo, y que ellos pongan el golpe, ojo, llegó el baby.
2: Esa es la moto, pero lo llamativo es que es una moto vieja, una 110 vieja. Tiene una chapa, pero supuestamente la chapa le corresponde, pero según el registro de la policía, todavía registra de que la motocicleta está en proceso de superar inscripción y algo.
0: Pero, ¿y está a nombre de ellos, de alguno de ellos o de terceros?
2: No está todavía, no le cuento y le registro a Madarera,
0: ¿dónde por ahí?
2: Madarera, pues ahí está, papá.
0: Pues, ¿y quién hace la gestión? Tiene que saberse, ¿sí? ¿Quién hace la gestión? Si está en proceso, se tiene que saber quién hace el proceso.
2: Sí, pero la moto con tu llave.
0: Ay, chao, estamos viendo.
2: Estamos
0: proyectando la imagen para nuestros seguidores en las redes, en nuestro canal de YouTube, y vemos, madre, teneme el motor. Puede ver, oye, disparata. Claro, por eso digo, ahora puede ver disparata de Urubi que me motó Ari, ¿eh?
1: Pero ya está
2: ahí. Sí. Pero no. No sé, pero bueno, es algo que ocurrió, ¿verdad? No sé si es lo que ocurrió. Hay un accidente de tránsito que ocurrió sobre la ruta sexta, esto ya en la zona del kilómetro 30, donde una persona, ocasionó aparentemente el accidente, cuatro vehículos involucrados entre este accidente de tránsito que justamente nos habían pasado también. El accidente ocurrió esta mañana a las 5 y poquitito de la mañana. Uh-huh. Ocurrió este accidente, donde se puede observar ahí en las imágenes del video en sí también, donde uno de ellos estaba Techeiteca. Uh-huh. Automóvil de marca Toyota, modelo Corolla, año 2008, al volante Teófilo González Alvarenga, de 42 años de edad, domiciliado en el barrio Yaquepue, de la jurisdicción, justamente de esta comisaría del kilómetro 30. El otro, una Mitsubishi tipo Canter, guiado por José Carlos Duarte, de 45 años, dado domiciliado en el kilómetro 16 de Mingo Basú. El tercer vehículo involucrado en un automóvil de marca Toyota, modelo Accio, al mando Daniel Aparecida Martínez Maceto, de 30 años, dado domiciliado en el kilómetro 30. El que dio positivo es el señor Teófilo González Alvarenga, con 1,120 mgl. O sea, el que estaba en el Toyota Corolla año 2008 es quien dio a la positiva al producto y es quien aparentemente había ocasionado el accidente de tránsito en sí. Este es el Teca. Y después lo que se tiene con relación a este tema. Después, el de los 37 celulares, ya habíamos dicho, Hernandarias también, que fue robada, justamente, también, hurtada. El señor no llegó, supuestamente, a cerrar lo que es su local, la parte de atrás. Ay, que eso es para adicto, pero homo penoso.
0: Bueno. Con esto completamos el circuito policiaco, por lo menos hasta ahora, ¿verdad? Ojalá no haya novedad importante en lo que resta del día.
1: Todavía sí, no.
2: Ah, sábete y próspero abogado con Avencia.
0: ¿Quién picó, eh?
2: Helio Cabral González.
0: Pero eso es real.
1: Sí.
2: Y están viendo acá, me están pasando las documentaciones. Me dice acá, fíjate que su ingreso fue en el 2010 y 2011, pero jugaba en el 2021. Ahora, hombre, ¿y te se la leía o no, Irena?
1: No,
2: en el año 2000 egresaron dos alumnos. Un total de 1.497 registros filtrados en un total de 74.534 registros en la Escuela de Derecho y otras unidades EDUCAP. Señala que vende el título al mejor postón. Y dice, ¿a un lado documento? ¿Cuál es más?
1: Sí,
2: no. Pero informará y el abogado, pero...
1: No, a ver.
2: Y el abogado candidato seguido y quiere ahí.
1: No, pero 2016 yo recibí una canción. Según los papeles,
2: informar
1: arriba puro y te vaina.
0: Pues ya es que cada más vale ahí, compañero Curacue. Vale, ¿eh? Profesor Curacue.
1: Ay, me ajo de paite, le compañero Curacue.
2: Informar, se algunos escasos de.
1: No, viste que a los abogados se le dice letrado canción.
0: No, pero pegamos un oye, pero mover el estudio y el letrado más.
1: ¿Cuál letrado y sinvergüenza?
0: No, este se pasó la
2: raya. Letradito Ibañez.
1: Sí, por otro enfrente de él.
0: Y esto es lo que publicaste, pues saludan, colega, un título de abogado por el Luma Aldo Maraná, qué bárbaro.
1: Besarlo. A ver, mi colega.
0: Cabral González Helio.
2: Del abogado, se da ahí abogado.
0: Qué loco, ya.
2: No, pero de tu colega, ya.
0: Nah, tranquilo, casi.
2: Hoy me tení, oye, recibía de abogada, página. Dice, ¿dónde está la programa ya?
0: Sí.
2: Doctora abogada, je. Fulana
0: de
2: tal.
0: ¿De dónde es? ¿De acá?
2: Ah, peste.
0: ¿Y es locutora? ¿No?
2: Cuyo novio hace poco se le detuvo en una persecución, ¿te recuerdas?
1: ¿A qué?
0: Pero, a ver, periodista,
2: ¿eh? ¿Locutora?
0: Locutora.
1: No, es de la 94, ¿verdad?
2: Que ya cosas así, TikTok, bueno, es Sok, y algunos pesantes que hicieron la idea sentado en
1: algún. Ajá, y oye, Cuajaco y íntimo allá.
2: Chao, Vito, chao, Juan.
1: No dejó con las preguntas en las lenguas.
0: No, yo no, esas cosas yo no. Esas cosas no, Juan. Bueno, llegó la hora.
1: Sí.
0: A las 10 en punto, vamos a las noticias de la hora.
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0: En el Vaticano se informa esta mañana que el pulmón operado del Papa León XIV muestra una buena recuperación según los resultados de una radiografía de tórax practicada al pontífice de acuerdo con lo informado este jueves por la oficina de prensa del Vaticano. Una radiografía de tórax ha mostrado una buena recuperación del pulmón operado, señalaron en un comunicado el médico personal del Papa, Luigi Carbone, y el jefe del equipo quirúrgico que lo intervino, Stefano Margaritora. El martes pasado, el Papa León XIV fue sometido a una cirugía en el Policlínico Gemelli de Roma para tratar un adenocarcinoma pulmonar, un tipo de cáncer. Durante la intervención se extirpó el lóbulo inferior del pulmón derecho. En su segundo día de recuperación, el pontífice se realizó los controles de rutina que han resultado normales y llevó a cabo sus actividades cotidianas de manera autónoma. Además, completó una sesión de fisioterapia con ejercicios de motricidad completa. En general, la recuperación posoperatoria transcurre con normalidad, concluyó el comunicado.
1: El 76% de carne porcina exportado fue para Taiwán. El país concentra la exportación de 11.531 toneladas de carne porcina en lo que va del año. Según la información, la República de China, Taiwán es por amplio margen el principal mercado de destino de la carne porcina paraguaya, concentrado en el 76% del volumen de exportación de enero a septiembre de este año, según los datos del Boletín de Carnes Porcina de la Asociación Paraguaya de Productores de Cerdo. El país asiático concentra la exportación de 11.531 toneladas de carne porcina y el 86% del valor total FOB exportado, que representa unos 33.733 dólares. La elevada participación taiwanesa demuestra el impacto para la generación de divisas del sector porcino paraguayo.
0: Alan Salvador López, de 18 años, fue detenido por la Policía Nacional luego de que un adolescente recibiera un disparo en el cuello en el barrio San Miguel de nuestra ciudad. El ataque ocurrió tras una discusión entre ambos, quienes serían amigos, según la información preliminar. Tras obtener datos sobre el paradero del sospechoso, los agentes realizaron un operativo en un área boscosa de la Villa Kuwait, en la ribera del río Paraná, donde lograron localizarlo y aprehenderlo. La víctima fue auxiliada por vecinos y trasladada al hospital del Área 2 de la Fundación Tesai, donde recibió atención médica y permanece bajo observación.
1: El senador colorado Gustavo Leite sostuvo que desde el peñismo se intentó impulsar una conspiración a fin de jubilar a Horacio Cartes, presidente del Partido Colorado, y jugar a un cartismo sin Cartes, pero que fue descubierto a tiempo. El legislador, que es muy cercano al líder del Movimiento Honor Colorado, fue consultado respecto a los temas tratados durante la reunión que mantuvieron los dos exmandatarios Horacio Cartes y Mario Abdo Benítez durante una entrevista a un medio capitalino. Al respecto, mencionó que el tema fue trabajar en la estructura de una oferta electoral hoy por fuera del peñismo. Hoy está claro que existe un peñismo y bueno, se trabaja para estructurar otra oferta electoral. Está claro que el peñismo quería jubilar a Horacio y es evidente que Horacio no se enteró de eso hasta los últimos días. Bueno, así ocurre, sentenció.
0: El fiscal Manuel Rojas, de la Unidad Especializada en la Lucha contra el Narcotráfico, acusó a un hombre de 33 años por la presunta comisión de los hechos punibles de tenencia y transporte de sustancias estupefacientes. El sindicado fue aprehendido con un cargamento de 352 kilos y 500 gramos de marihuana prensada que era transportado en un camión con un compartimento oculto. El procedimiento se realizó el 14 de abril de este año alrededor de las 6 de la mañana sobre ruta Paraguay 2 a la altura del kilómetro 5 y medio de Ciudad del Este. En esa ocasión, personal del Departamento de Estadísticas y Mapeo Criminal de la Policía interceptó un camión Hyundai Canter blanco modelo 91 tras recibir información de inteligencia de que presuntamente transportaba droga en un doble fondo. El rodado fue trasladado hasta la sede de la Dirección de Policía para una inspección más detallada. Durante la verificación, los intervinientes levantaron varias chapas metálicas que servían de piso a la carrocería y descubrieron un espacio hueco que se extendía por toda la superficie. En el compartimento encontraron 424 paquetes rectangulares envueltos en cintas de embalaje de distintos colores que contenían sustancia herbácea prensada. Personal del Departamento Antinarcóticos realizó el conteo y pesaje y la prueba de campo que dio resultado positivo a marihuana. La droga fue incautada, embalada y lacrada, mientras que el camión quedó bajo custodia policial y el conductor detenido a disposición fiscal. Para sustentar la acusación, la Fiscalía presentó las actas del procedimiento policial de la intervención fiscal, el resultado de la prueba de campo, el informe policial acompañado de fotografías y las declaraciones de los agentes que participaron en el operativo. También ofreció el análisis laboratorial de las muestras remitidas a la Secretaría Nacional Antidrogas, realizado como anticipo jurisdiccional de prueba, además de los restos de la droga incinerada y los objetos incautados.
1: 22 grados la temperatura en el este del país. Algunas apariciones tímidas del sol a esta hora de la mañana.
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0: Bueno, a las 10 de la mañana, 20 minutos en todo el territorio nacional. Ey, ey. Juan, presta un poco atención cuando te hablo. Ey, ¿qué hora entran los locutores en ese programa de pausas ahí? Producto del éxito, lo siento.
1: No sabes lo que se hace
0: dentro en la pausa. Hay muchas cosas más importantes.
1: En la pausa, acá es para dormir un buen sueño y después despertarse en la pausa. Y pucula, éxito.
0: Bueno. Olimpia 2 de mayo se vuelve más agresivo de lo que esperaba, ¿verdad?
1: Olimpia 2 de mayo.
0: ¿Qué hay con eso?
1: No, el partido grande se juega en el campo político hoy día, acapara totalmente. Se viene algo. La gente muchas veces, Víctor, interpreta una situación de esto como si fuese que no pasa nada. Pero en la estabilidad del país,
0: ahí está,
1: la coyuntura del país el día de mañana está en juego. No es solamente un abrazo con Horacio, con Marito, no es solamente una pelea entre los amigos ex mimado de Horacio con... Acá estamos hablando de la vida política del gobierno de Santiago Peña, que tiene 2 años todavía de periodo de mandato, y hasta eso está en juego. Por eso dije que lo que ocurra en Senado esta mañana va a pintar más o menos lo que va a ser, porque en Senado tiene mayoría absoluta Horacio Cartes, y en diputado es la que se dividió de los 48 que tenía, fueron 25 y algo, pasó a la

0: a la vereda del presidente de la República. O sea, son cosas que con el transcurso de la hora y antes de este fin de semana se va a definir muchas cosas.
1: ¿Cómo es que se dice en política cuando alguien está escamoteando al otro, al dirigente del otro?
0: ¿Está vulnerable?
1: Ajá.
0: Acá el data era todito eran de Horacio.
1: Por eso, pero ahora ¿cómo está la situación?
0: Bueno, ahí hasta ahora, porque lo que mandan, los gobernadores son el representante del gobierno, del ejecutivo en su departamento. Eso no es cierto, es electo por el pueblo.
1: Sí.
0: Pero son representantes. El día que le corta el chorro el de turno, o no le transfiera pronto, gente niega con lugar. Pero sí, el que está mandando son Cámara de Diputados y Cámara de Senadores, y tenemos dictadura parlamentaria nosotros en Paraguay. O sea, cuando la Cámara de Diputados en mayoría le apoya a uno, porque acá estamos hablando de 48 que tenía que tenía así como bloque Honor Colorado, ¿verdad? De los 48, 25 se va hacia Marito hoy. Hoy se va hacia Marito.
1: Marito.
0: Perdón, hacia Santi Peña. No me, no, no, todavía no, no, no, no estoy conjugando esa pelea que se salieron de Honor Colorado. Bueno, Santi lleva a 25. ¿Pero por cuánto tiempo? ¿Por cuánto tiempo? Llegarán las
1: Pucuta fin de
0: ofertas,
1: semana.
0: llegarán las ofertas, demanda y oferta de muchos de ellos. Cierto, Santiago Peña tiene la lapicera, pero el poder hasta ahora lo tiene Horacio Cartes. Y siempre dije, no digo ahora. ¿Te recuerdas cuando te dije que
1: Ahora vas a sacar a pelar tu. Te dije, te
0: no,
1: dije.
0: no, pero siempre te dije, Víctor? El Papa Guazú y vos me te enojaba.
1: No, no, no, yo no me enojo, pero no reconozco nomás como el Papa Guazú, el líder indiscutible que tiene el Partido Colorado en los últimos tiempos. Si era un Papa Guazú, ni un hijo le va a desobedecer.
0: Estamos hablando de
1: Acá estamos hablando de
0: más de
1: coyuntura
0: 17 años.
1: política, ¿verdad?
0: Más de
1: Sí.
0: 17 años, ¿eh?
1: ¿Cuándo le trajeron a la arena política? Honor Colorado se fundó en el 2010, ¿verdad? Son 16 años.
0: ¿Eh? 16, 17 años.
1: Sí. Por ahí, ponele por ahí, ¿verdad?
0: Yeah.
1: ¿De dónde es lo que sacan que se le puede sacar a Santi? Cuando se dice Wiroreí lo que no pega a escuchar, ni a Marito no le sacó y ahora huevo le va a sacar a Santi. No, pues.
0: ¿Quién dijo que le iba a sacar?
1: Mira, que es una versión que corre muy fuerte. Ayer a la tarde yo estaba sintonizando así de
0: O
1: zapping,
0: sea,
1: circulando.
0: nosotros acá no dijimos en ningún momento.
1: Se hablaba de eso. Medios capitalinos están hablando de eso. Y cuando te leí el mensaje de esta mañana, que me decían que se aliaban cadenas,
0: Comercial.
1: medios de comunicación importantes, bancos importantes y políticos importantes, es para tener en cuenta, no podés decir no porque no y porque yo creo que no, nomás va a ser no. Aquí estamos en medio de. Mirá lo que te voy a decir. En
0: Sí,
1: medio
0: te
1: de una
0: escucho.
1: guerra política con actores relevantes, no solamente en la política, sino en la media, en el mundo mediático, en el mundo económico, y eso discurre también por el ámbito empresarial formal en nuestro país. Entonces, no, es solamente una disputa por un cargo entre Horacio y Peña, entre Santi y Baruja, y de por medio Marito y otros. No, no es solo eso. Estamos hablando del control del poder. Y cuando vos perseguís el control del poder, estás jugando en muchos frentes. Estás jugando con todas las armas disponibles. Y aquí se quebró un cascarón que parecía irrompible para propios y extraños, el de Honor Colorado. Y mira vos dónde empieza a ocurrir esto. Justo después de que hayas tenido el 80% de la preferencia en las últimas internas. Cierto, son municipales, pero el movimiento se llevó el 80%, 90%, casi. Y viene de repente, se rompe. ¿Por qué se rompió? ¿Creció más de la cuenta el enano, como decís vos, o el varón, como dicen otros? ¿Su poder económico trascendió más de lo que se esperaba? ¿Le sorprendió a propios y extraños? ¿El interés que hay detrás de ese poder que conquistaron es mucho más grande de lo que esperaban que iba a ser? ¿Y Horacio pensó que le iba a controlar por siempre a Santi y a Liana, estando ellos en función en el poder? Si son errores que se cometen y que se paga caro. Y cuando digo pagar caro, me refiero a: yo te llevé ahí, me respondés a mí y después le respondés al resto. Y los otros que están en función dicen: no, ¿sabes qué? Yo estoy acá, te agradezco, pero yo le respondo a los otros y después a vos. A un ditazo le quieres sacar. Ahí es donde se sustenta eso de que le quieren sacar. Porque ayer, en una parte de una entrevista, Arnoldo Vince dejó escapar esa versión. ¿Qué frase? Juicio político. ¿En base a qué? En base a hechos de corrupción, en base a administración en provecho propio. Le están buscando la vuelta.
0: La oposición.
1: Y no es solamente que decimos por decir. Los hechos te cuentan eso, te dicen eso. Las reuniones que van y vienen, porque no vaya a creer vos que ayer Carte se sacó una foto con Marito y se echó en su sofá a tomar o a quedarse tranquilo. No, el tipo no durmió. El tipo no durmió. Y tuvo otras muchas reuniones que no trascendieron y no van a trascender. Trascendió lo del... trascendió lo del embajador de Israel. Era protocolar. ¿Y por qué trascendió? Vaya casualidad. ¿De dónde vino Aliana hace poquito?
0: Israel.
1: Ok, correcto. ¿Tiene o no tiene punto de conexión?
0: Del viaje y...
1: ajá.
0: Puede ser, Víctor, pero Israel está al lado de Horacio 1000 por 1000.
1: Y justamente por eso. ¿Quién es el servicio de inteligencia de Horacio Cartes?
0: El
1: servicio de inteligencia de Horacio Cartes está por ahí.
0: ¿Sí?
1: Es mucho más poderoso que el servicio de inteligencia del Estado paraguayo. Uh-huh. Así nomás es sencillo el tema. ¿Verdad? Y si me creen, si no, lo siento mucho. Pero no es para decir, no, ¿sabes qué? No, eso no va a pasar. ¿De dónde sacan esa locura? No es locura. Es algo del que se está hablando y te guste o no te guste, tenés que masticar eso. Que no ocurra, no va a ser mi problema. Ojalá no, ¿verdad? Por la salud del país. Así de sencillo. César Paredes, intendente electo de Minga Guazú, está en línea. ¿Qué tal, César? Buen día para Itapirú.
2: Muy buenos días, Víctor, con equipo de trabajo y para toda la audiencia.
1: César, gracias por atendernos. Está medio complicado hablar con los colorados hoy por todo este tema que está ocurriendo. Ayer se reunieron con el gobernador. ¿Hablaron de esta situación política que se está dando actualmente en nuestro país?
2: Esa reunión fue ya del día martes. Ya fue el día martes, antes de que pase todo lo que está pasando ahora a nivel nacional.
1: ¿Y por qué divulgaron ayer recién?
2: No sabría decir.
1: Porque el martes fue la reunión entre los 21 de 22, ¿verdad?
2: Sí.
1: ¿Y después tuvieron un apartado de ustedes, los colorados?
2: Nos invitaron a un almuerzo.
1: Ah, bueno. Entonces, un mensaje de Landy Torres. Porque Landy publica ayer, después de todo el quilombo, publica que se reunió con los 14 candidatos a intendente colorado. Perdón, los intendentes electos colorados.
2: Sí. Eso que nos mantuvimos esa reunión y sí, hablamos de la conducción del departamento, de los desafíos, de los proyectos, los planes. Y así era. Pero no tocamos estos temas a nivel nacional justamente porque ya se venía oliendo ya esta ruptura y demás, ¿verdad? Pero no puntualizamos sobre eso, hablamos más de cuestiones partidarias a nivel departamental y los desafíos que tenemos justamente como, como departamento y también como, como intendentes electos.
1: ¿Y qué dijeron, antes de que explote la bomba, qué dijeron del tema partidario, del tema Honor Colorado?
2: Bueno, de hecho que nosotros hoy pertenecemos al movimiento Honor Colorado, pero posterior a todo esto que pasó, no tuvimos ninguna conversación aún con el gobernador del Alto Paraná. De hecho que él ya tuvo la reunión con el Consejo de Gobernadores y que seguramente después nos va a estar convocando también para saber cuáles son las directrices o el delineamiento que vamos a estar siguiendo. Vuelvo a repetir, nosotros conversamos netamente de temas administrativos y temas locales, ¿verdad? Y de cómo íbamos a ir trabajando con cada intendente municipal del Alto Paraná, ¿verdad? Entonces, fue con los 14 intendentes de Colorado del Alto Paraná, ¿verdad? Entre los cuales habían algunos que están con LAMBE y otros que no también, ¿verdad? Porque fue sin distinción de movimientos o de internismo.
1: Sí, y ¿van a esperar que Landy les llame o vos particularmente vos ya tenés una orientación propia hacia qué rumbo tomar entre esta coyuntura interna del movimiento?
2: Ninguna posibilidad. Vamos a esperar que Landy nos llame. Él es el líder departamental. Nosotros estamos construyendo un proyecto a corto, mediano y largo plazo y vamos a esperar que él nos convoque para saber también qué rumbo nosotros tomar, ¿verdad?
1: Él habló con nosotros ayer a la mañana y él decía que efectivamente está con Aliana y ellos, los 15 gobernadores de Colorado, están con Aliana y con Santi. ¿Eso puede cambiar, crees vos?
2: Creo que no.
1: Entonces más o menos tenemos menos el panorama hacia dónde ir, ¿verdad?
2: Así mismo.
1: ¿Y tus colegas electos?
2: Yo creo que también todos se mostraron la vez pasada muy muy firme en el liderazgo, principalmente de Landy, del gobernador, que justamente hacia donde él apunte, hacia donde apunte el proyecto 2028, que nosotros íbamos a acompañarle justamente, ¿verdad?
1: Es decir,
2: esas cosas lo que también hablamos, ¿verdad? Que él iba a llevar más o menos la conducción, que él iba a llevar la conducción de lineamiento político a nivel departamental, ¿verdad? Porque es el líder natural del departamento del Alto Paraná y el líder que nos ayudó a construir también este proyecto que hoy nos toca a varios de los intendentes estar ocupando este espacio.
1: Va a cerrar nomás mi título. A donde Landy les diga, ustedes van.
2: Donde el líder político apunte.
0: Buen día, César. Un placer de saludarte. En tu caso y el de Arnold son de la corriente Landy Torres. ¿Y el resto qué? ¿Cómo le ves a los resto de los intendentes electos?
2: Y en su gran mayoría manifestaban en la reunión de que iban a acompañar al gobernador, a Landy Torres, ¿verdad? Yo por lo menos, eso es de público conocimiento, que yo inicié un proceso con él, fui concejal departamental también dentro de su corriente, hoy soy intendente municipal dentro de su corriente y obviamente vamos a continuar en esa postura, ¿verdad? Por eso no puedo yo adelantarme y decir que yo voy a ver por mi propia cuenta, sino que existe un líder departamental, un líder al que nosotros seguimos y que él tiene obviamente él tiene toda la prerrogativa de poder tomar las decisiones, pero vamos a sentarnos, vamos a conversar, pero obviamente que él va a tener la última palabra, ¿verdad? como líder político del departamento del Alto Paraná, al que nosotros acompañamos y seguimos.
0: En caso de haya oferta, porque acá está un de la iba a ser el tema, César, y vos sabes, vos ya estás en política hace mucho, fuiste electo concejal departamental, hoy día intendente electo de Mingaguazú, y las ofertas van a venir entre este fin de semana y la otra semana. Ustedes van a sentar postura, sienten ya postura a lo que en esta reunión se decidió con Landy Torres de acompañar, cueste lo que cueste, al gobernador de Alto Paraná.
2: Totalmente. Nuestra convicción es inquebrantable. Nosotros estamos muy decididos. Landi es una figura que a nosotros hoy nos representa, que está haciendo un gran trabajo a nivel departamental desde la gobernación del Alto Paraná, y nosotros vamos a seguir justamente sobre esta base de construcción también, ¿verdad? Yo no quisiera adelantarme al corriente de más, de hecho que estoy siguiendo también por los medios periodísticos, por las redes sociales y demás, pero no hay nada concreto, ¿verdad? En su momento él nos va a convocar, nos va a llamar y vamos a reunirnos y ahí para tener ya una versión más contundente, ¿verdad? Pero de que estamos con Landi, por lo menos yo puedo hablar a título personal de que yo estoy con Landi, que voy a seguir con Landi, eso es innegable.
1: Y nada va a hacer cambiar eso por lo que notamos, César, ¿verdad?
2: Y nada va a hacer cambiar.
1: Bueno, César, muchísimas gracias. ¿Y de la coordinación de trabajo, se dijo algo concreto? ¿En qué va a consistir?
2: Sí, de hecho que nosotros en primer lugar hoy ponemos al departamento del Alto Paraná y cada intendente a su municipio. Nosotros vamos a estar acompañando los trabajos desde el Ejecutivo Departamental y que el gobernador también se puso a disposición de cada uno de nosotros para poder trabajar justamente para que puedan llegar la mayor cantidad de obras a nuestro distrito también, ¿verdad? Porque hay mucha expectativa, hay mucha esperanza de lo que vamos a poder conseguir y conquistar para nuestro municipio, y él se puso también a nuestra disposición para poder trabajar con ellos también.
1: César, muchísimas gracias por tu tiempo y por estas respuestas. Un abrazo para vos.
2: Un abrazo, gracias por la
1: expresión. Adiós, César Paredes, intendente electo de Minga, Guazú.
0: A ver, ¿quién puede ser otro intendente? Porque
1: le está buscando a todito, pero nadie responde. Ese es muy difícil hablar con ellos.
0: César Paredes y Arnold Ramírez, de primera hora, sí, del landista.
1: Sí, así es.
0: Por eso alguien un poquito más...
1: ¿Arnold está? Está en reunión, ¿verdad? Sí, pero es lo que dicen, ¿verdad? Cuando no quieren hablar, está en reunión
0: nomás. Arnold es landista, fue su secretario, o sea, por eso digo, alguien, a ver, ¿quién puede ser, Víctor? El hermano de Caguano, el que asumió, o sea, él ganó en...
1: En Iguazú.
0: Porque
1: 14
0: ese,
1: son,
0: 14 ese, son. Ese es cartista, ese es cartista. Cartista, después...
1: Juan, todos ellos son cartistas. Eso es lo que te estaba diciendo. Hasta ahora somos todos de Honor Colorado y hasta que
0: se decida otra cosa. Pero el liderazgo, el de más hierba...
1: Y el líder de Honor Colorado, ¿no? Cartes. Por eso todos son cartistas.
0: No,
1: acá Lucho Zacarías es cartista. Landi Torres es cartista. Bueno, todos son cartistas. Ahora nomás se van a tener que decantar por otro lado en base a la coyuntura existente.
0: No, a eso me refería, Víctor. Vos le pones la balanza a César Paredes y a Arnold Ramírez. Uh-huh. Ellos son landistas antes que cartistas. Por eso, a eso nomás me refería.
1: No van a ser landistas antes que cartistas. Si Cartes viene ahora y le dice a César Paredes: este es para vos, mi querido, mi hijo querido. Tu jefe, tu líder regional va a volver con nosotros en un tiempito más. Vení nomás ya vos, trabaja con nosotros. ¿Qué pensás que va a pasar? Le va a decir, ¿sabes qué? Cañín, ahí, porque Landi es mi jefe.
0: Y le pregunté, yo a César Paredes eso, pues que sí, no me hago decir al aire que sí ni que no.
1: Es.
0: Pero yo te vuelvo a repetir, y él mismo dijo, si nosotros viene... comenzamos un proyecto de trabajar juntos como candidato a concejal.
1: A largo plazo.
0: Candidato a concejal y hoy día intendente, ¿verdad? Ellos son tairaité de así de...
1: César Paredes es concejal departamental.
0: Concejal departamental, por el grupo de Landi.
1: Sí. Está bien.
0: Otro.
1: Mira, tenés razón, ¿verdad? Uh-huh. Yo no puedo faltar respeto al entrevistado que te dice una cosa y yo cambiar después de esquema. Tenés razón.
0: Yo le pregunté, pero, por eso. Le pregunté.
1: Pero, de que van a haber tentaciones, van a haber muchas.
0: No, y eso le dije. Entre esta semana y la próxima semana va a haber tentaciones. Y me volvió a repetir que él firme y están con eso. Pero de los 14, son dos que yo sé que se descantan por Landi Torres, porque Landi es su tiene el liderazgo encima de ellos. Pero el resto Tengo que pensar. El de Naranjal, el de San Alberto.
1: Bueno, pero si vamos a ir por tu lógica, ellos también responden a liderazgos regionales, ¿verdad?
0: Sí.
1: Y en ese liderazgo regional, sus líderes regionales también están en el mismo barco que el Andes.
0: También, porque la mayoría, el que no es así, como diríamos, muy, muy, muy del Andes, está con Lucho Zacarías.
1: Lucho Zacarías, que es el líder de la otra facción.
0: Y que está también con la Ariana.
1: Ya no es Javier Zacarías.
0: No, es Lucho.
1: Lucho Zacarías.
0: Sí.
1: ¿Y qué dice Javier Zacarías, por ejemplo? Pues Lucho ya se juega por Aliana, por el proyecto Aliana. Sí. ¿Y qué dice Javier Zacarías, por ejemplo? ¿Se va a quedar con Horacio?
0: Mira que yo no sé, Vito. Mira que no sé. Ni hasta ahora ningún comentario de él que yo haya leído en las redes sociales.
1: El con relación 7 de octubre es su último posteo, veo acá.
0: No. Él se llamó a silencio. Vamos a preguntarle.
1: Y preguntarle a ver si te responde, ¿verdad?
0: No.
1: Porque es el tema, ¿verdad?
0: Sí.
1: Es el tema. Bueno. Debemos uno, las 10:44 minutos en la República del Paraguay. Ocurrió un accidente.
0: ¿Qué tal, senador? ¿Vos estás por Aliana o por Horacio, te diría, si es, con esta división?
1: Muy fuerte tu pregunta, Juan.
0: No
1: te van ni a responder así.
0: ¿Por qué?
1: Tu manera de preguntar. Tragedia laboral en Hernandarias. Joven de 17 años cayó del techo y murió.
0: El
1: trabajador perdió la vida mientras realizaba tareas de tinglado en construcción. ¿Qué?
0: Le pregunté, dice, no jorra.
1: No, me enojo, te digo nomás.
0: Y le pregunto directamente a la
1: vez. Está bien, amigo, tranquilo. Las circunstancias de la caída aún no fueron precisadas. Un accidente laboral terminó en tragedia este jueves en Hernandarias. Matías Alexis Sanabria Benítez, 27 años. Falleció tras caer del techo de un tinglado en construcción perteneciente a la empresa Rotema. Ocurrió en la zona industrial de Hernandarias esta mañana. Noticia en desarrollo. ¿Qué, Cancio? ¿Ya te respondió?
0: Cancio, no. Juan. No, estoy bien. Estoy en serio. No.
1: No te respondió. No,
0: le llegó el mensaje.
1: Eso buscando, le está escuchando en el radio. Eso buscando. Bueno, tenemos que cumplir las 10:45.
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0: Ya, man.
1: Puede haber cambio de ministro. Dos ministros.
0: ¿Ministro de qué?
1: Agricultura e Interior.
0: ¿Quién es el de Agricultura?
1: El de Agricultura es un senador.
0: ¿El del Interior también es senador?
1: Sí.
0: Los dos son cartistas.
1: Ahora, ¿cómo? Alianista.
0: ¿Ah, sí? ¿Ya se decidieron?
1: Ya decidido. Sale Tony Barrio, que era suplente, uh-huh, y vuela Nano Galaverna, que era suplente.
0: Ah, los dos son cartistas. Linda jugada.
1: Ahí va sumando número en Senado.
0: Sí, porque necesitan 30 en el Senado.
1: Por eso.
0: Para tomar cualquier medida, uh-huh, para hacer esa jugada de jaque mate que están preparando, incluso en sectores empresariales, económicos, mediáticos, necesitan 30 votos.
1: Se juega a matar.
0: Y si es así, como estás contando, efectivamente se juega a matar.
1: Se juega a matar.
0: Y en una guerra nadie quiere morir.
1: No.
0: Va a usar su última bala antes de morir. ¿Y quién es el agricultor? Jiménez, el apellido de Carlos Jiménez.
1: Carlos Jiménez. Y el de Interior es Riera.
0: Sí, Enrique
1: Riera. Riera es santista, peñista a muerte.
0: No, él le responde a Carte. No. Le respondía a Carte hasta no hace mucho.
1: Respondía.
0: No. De hecho, Juan, que todo el mundo le respondía a ambos hasta hace poco. Uh-huh. Pero ahora con esta coyuntura ya decidían.
1: Sí.
0: Y vos sabés que me dicen acá que esa línea ya se bajó. Estoy hablando de la capital, ¿verdad? Uh-huh. Ya se bajó hasta en los medios de comunicación. Es decir, esto es un terremoto político.
1: O está o no está conmigo.
0: Así mismo. Un terremoto político que replica en otros ámbitos. O podés cambiar el título y decir que la bomba en honor Colorado tiene ondas expansivas que rompen vidrios hasta en los medios de comunicación.
1: Exactamente, me gustó.
0: ¿Te gustó?
1: Mucho, mucho.
0: Bueno, ya, copy paste, hágale, sí, autorizado, sí, para usar.
1: Autorizado. La mecha que estaba incendiado, va llegando a la bomba. O caputada.
0: Baruja vuelve al Senado, dicen. También. No, no le van a sacar.
1: No.
0: Puede renunciar. Mira que puede renunciar.
1: A renunciar, sí. Pero...
0: Sí, puede renunciar.
1: No, te estoy hablando de dos que yo, a mí ya me sonaron. Uh-huh. Que posiblemente vuelven, sí, a Senado porque van a necesitar el contrapeso ahí.
0: Carte y sus aliados Zucco y Bierzi van con todo ese. Y usted sabe,
1: ¿eh? Sí.
0: Va a renunciar a Baruja y vuelve al Senado para tener mayoría.
1: Sí.
0: Y entonces el otro...
1: El otro está jugando con estos dos que tiene.
0: Con los dos que tiene. Pero sí, le alcanza.
1: Carlos Jiménez
0: y Enrique Riera.
1: Enrique Riera.
0: Pero yo digo nomás, Juan, ante esta situación, da por descontado que los senadores disidentes... ¿Quiénes son los senadores disidentes? Poquitos. También se suman al bloque. No, después del arreglo Carte Marito se suman al bloque.
1: La mayoría de los senadores disidentes van a ir hacia... Santiago Peña cuenta con ellos.
0: No, ¿qué va a contar con ellos si ya se reunió Marito con Cartes?
1: Ah, también.
0: Claro, ellos no se fueron a almorzar porque querían comer junto mandio de chiriri. No, otra cosa la tema, bebé.
1: Bueno, vos sobre dólar. Antes, y no, uno nomás te voy a hacer.
0: Sí.
1: Un ejemplo.
0: Sí.
1: Vos sobre dólar. Tu señora está ganando más de 140, exacto, 150 millones, sí, en Itaipú, sí, como, sí, de asesoría, directora de asesoría,
0: sí,
1: jurídica.
0: Sí.
1: ¿Vas a estar con Cartes o vas a estar con
0: Santiago? Él ya se decantó por Aliana. Él dijo, yo públicamente me comprometí a él y voy a estar con él. Voy a cumplir mi palabra, dijo.
1: Julio Paredes.
0: ¿Quién es Julio Paredes?
1: Director de coordinación.
0: Pues él no vota.
1: Director de coordinación de Itaipú.
0: Ah.
1: Cupo de José.
0: Sí.
1: Se llamó a silencio.
0: Pero él no vota, Juan. Él, su presencia es irrelevante ahora mismo. En el Senado, pues, en el diputado, Congreso, no,
1: yo
0: la tema.
1: Yo sé. Pero son cosas que uno va analizando y esto movió la avispero. Esto movió.
0: ¿Qué vos decís? ¿Le van a sacar a Julio Paredes?
1: Y va a tener que descantarse por uno o lo otro. Acá viene. Acá se va a jugar una guerra grande.
0: Me envían acá un. Más equipo de Marito y los opositores, dice, y vuelve al Senado para tener mayoría más en el equipo de Marito y los opositores. Yo no les veo a los opositores siguiendo este juego para destituirle a Peña.
1: No les veo
0: a Celeste Amarilla.
1: Ese no corre.
0: Yo creo que no. Yo creo que ellos van a estar del lado de Peña.
1: Eso no va a correr.
0: Yo creo que ellos van a estar del lado de Peña. Porque a ellos les conviene que Peña continúe. Y para que le sigan masacrando en los medios y él resista.
1: No, es solamente que continúe. El golpe va a ser muy fuerte porque Peña tiene una visualización y un contacto internacional demasiado grande. Es el presidente de la República que mayor socializó a nivel internacional.
0: El contacto directo, no a través de otra persona.
1: Claro, y es muy difícil porque se le va a venir, el mundo le viene encima si juega con
0: él. Yo creo que eso tienen que tener en cuenta.
1: Ellos tienen en cuenta. Ellos van a pelear en el Congreso. Y van a pelear en la cancha política de...
0: Peñistas, dicen. Senadores peñistas. ¿Bachi Núñez?
1: No le recibió el presidente de la República. Se fue junto a Marito en la casa de este, en la reunión. Él tenía audiencia con el presidente, con Horacio Carte.
0: El presidente de la República.
1: Presidente del partido.
0: Con el presidente de la República, dijiste, ¿verdad? Por eso, hay que definir bien. ¿Presidente de la República o presidente del partido? Porque es versus.
1: Sí.
0: ¿Quién no le recibió a Bachi Núñez?
1: Horacio Carte.
0: Ok. Entonces, en Peñistas,
1: se fue, en vez de recibir en el horario que tenía que recibir de Bachi Núñez ayer, se fue en lo de a reunirse con Marito.
0: En lo de Beto.
1: Está tibio. Bachi está tibio.
0: Bachi, Peñista le pone Bachi Núñez en cabeza luego de la lista. Del Senado. Silvio Beto Velar, Natalicio Chase, Peñista.
1: No.
0: Ese no está al revés.
1: No.
0: Natalicio Chase, uno le sopla el oído a...
1: Sí.
0: ¿Qué le cuenta cosas? No. Mirá, boche. No. Después, Derlis Maidana. También él no era luego de primera
1: hora. Él es independiente.
0: Patrick Kemper. Kemper es más de encuentro... No, ¿cómo se llama? De Patriquería. Lilian Samaniego Peñista.
1: ¿Eh? Sí.
0: ¿Sí?
1: Sí.
0: Arnaldo Samaniego.
1: Sí.
0: Javier Zacarías Irún.
1: No, ese no sé todavía, no le pregunté y no me responde. Hey.
0: Y los cartistas, Antonio Barrio, Gustavo Leite Seguro y después en signo de interrogación. Nano Galaverna, Pedro Díaz Verón, Lizarela Valiente, Guadalupe Adeiro, Zenaida Delgado y Carlos Núñez. 2, 4, 6. 6 indecisos, 2 cartistas, 2, 4, 6, 8 peñistas. Es decir, empate van a estar si es que los otros se van todos con... Bueno, ese es el panorama. A la punta. Perdón,
1: tenemos que
0: nos vamos. Sí. Javier no va a aceptar ir con HC si le odia a Marito, dice. No, crea Javier, ya no. Se fue con Marito, ya se fue con Horacio. Javier es el
1: Política es política.
0: En política un camaleón.
1: No.
0: Sí, el abrazo muy hubo, habilidoso. Muy
1: si habilidoso. Hubo el abrazo entre Horacio Carte y Marito es porque
0: política. Mira, por el tema Sandra, me dice, no, Sandra le echaron en el 2018, 19, ¿verdad?
1: Bueno.
0: Y él entró por la lista de Marito en el 2023, ya trabajó con Marito después. O sea, esto está descartado. Bueno, cerramos. Gracias por la audiencia. Mañana más especulaciones. Pero con datos ciertos, ¿verdad? No es solamente... Porque esta noche va a ser larga, por lo que veo.
1: Sí. Hasta mañana. No podemos contar todo lo que sabemos.

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3: No, no. Por Marcelo Ferreira,
4: por eso yo digo, mirando un poco,
5: ¿qué mejor? Ya vas a ver si el propio Costas dijo que no aguantan 15 minutos en la
4: práctica. Entonces este equipo no está para ganar la Copa Paraguay tampoco, Carlín.
5: ¿Cómo se llama? Que están jugadores que tienen baja de peso.
6: La otra vez se vio una mejoría, Carlín. Vos mismo comentaste que el sábado pasado vimos una mejoría contra que sea un
5: ¿puede ser limpio tu Federico?
6: Y sí, que hoy está peor que
5: las ganas.
6: San Lorenzo, porque vos mirás a San Lorenzo los últimos 4 partidos y a Luqueño, y San Lorenzo está mejor que Luqueño.
5: Sí.
6: Ya lo vimos
5: contra San Lorenzo, viene jugando bien.
6: Guaraní le tuvo que haber ganado a Trinidense. Se tuvo que haber ganado a Recoleta, ese día calor que le anularon 2 goles sobre la hora.
5: Así mismo.
6: Tiene otro funcionamiento ahora con el técnico.
5: Ojalá mantengan y puedan hacer un proceso de volver rápido.
6: Sí, dice que van a. Interesante el técnico, ¿eh?
5: Ojalá, ojalá.
6: Ofensivo.
5: Porque nuestro fútbol, pues. Ah, bueno, chao, señor. Y...
4: Mario Jara, Mario Jara le trajo.
6: Sí, ayer estaba presente Jara.
4: Sí, desde su posición de gerente le
6: pero,
4: trajo.
6: Pero. Cerro, no. Con otros nombres. Hay jugadores, por ejemplo, Gamarra, no. Ni para atrás ni para adelante. Y ya estamos. En 3 meses de su estadía, ¿verdad?
5: Termina el año.
4: Jugó otra vez Meroya, insistió Costa con la línea de 3 y Meroya no te da garantías. Costa que ayer los 3 no estuvieron bien. Ayer los 3 dejaron muchísimas dudas. Desde Velázquez, pasando por Quintana. Quintana regala el segundo gol prácticamente. Él es el que hace la jugada, entrega un balón donde él tenía dominada la pelota. Se le adelanta a Barrio y él le comete falta amarilla. Y de ahí viene el gol de Gersel para el 2-0 parcial del partido. Cerró su línea de 3, no ofreció garantía. En defensa estuvo muy mal, lo reconoció Costa. Mal en defensa.
7: Pero, Cañete entró.
8: O sea, pero, a ver, muchachos, ganó Ningo Cerro. Clasificó.
6: Ya por penales.
7: Yo
6: por
7: creo que alcanza igual.
8: Pero
4: y ese ahora, es el tema.
8: Si vos me decís, no, pero Cerro contra su rival ahora Sol de América.
4: Sol.
8: ¿Qué partido el de Sol de América te invitaré? Estaba siguiendo ayer la previa de Wilson y de Fabio y Nico. Y en un minuto metió Sol de América 2 goles, ¿verdad? En un minuto.
4: 1 y 2 a 2, sí.
8: El sí, 2 sí, 1 claro.
4: Y 2 a
8: 2,
4: sí.
8: De tiro libre fue el.
4: El 2 a 2.
8: El 2 a 2,
4: sí.
8: Pero no, el empate 1 a 1.
4: Después, no, 2 a 0 estaba perdiendo.
8: 2 a 0, 2 a 1, 2 a 2.
4: Exacto, esos goles sí llegaron rápido. El descuento y el 2 a 2.
8: Claro, en un minuto.
4: Prácticamente.
8: Porque pues... cantó Nico, gol de Sol de América.
6: Y no, yo estaba viendo partido. No fue así, no.
8: Bueno, pero entonces Nico está atrasado, le voleó a la audiencia entonces.
6: No,
8: gol de Sol de América. Y después digo, ahora entró el gol otra vez, Sol de América de tiro libre, digo.
9: No, probablemente...
8: Ustedes son, mira, vos me dices, sí. ¿Qué va?
9: Claro, a veces pasa que el relator o el comentarista está con una
4: vos estaba con el tema de República Checa.
9: Claro, y entonces no podía entrar a cortar, Nico, para
8: y
9: decir...
8: Y con uno, no, pero yo en mi época le decía, gol de Sol de América.
6: Ay,
9: pero era el descuento, no, era para cortar.
8: Y no, pero vos tenés que informar un momento, hermano.
6: Si no, tiene razón, Bruno, porque es la protección del...
8: Claro.
6: Coordinador, no. Él ya, o el que está en conexión. No. El derecho consta en acta. Después de pasarle.
7: Después no te da bola el relato, claro. Ya no es tu problema.
8: Claro. Pero el relato hacia adelante y te pasa cortito y después sigue el relato.
7: Y el último gol lo hizo el hijo de Catalán.
8: Pero
6: si importa, es para el la realidad fue muy.
8: No, pero viste que tenía relevancia porque era el rival de cero. No,
6: muy emotivo fue porque encima tenía un hombre menos. Y Juan Rubén López estaba haciendo un show de
4: verdad. Ah, impresionante.
8: ¿Quién?
6: Yo creo que Juan Rubén López, ya me quedo acá. 2-1 está.
7: Vende.
8: Vende.
7: Si fuera streamer, rompía todo.
6: Yo prendí la tele y lo vi a Juan Rubén López rodeado de hombres en la media. Y dije, no, acá, este es el partido.
8: Se armó.
6: Me quedé ahí 2-1, ganaba Temetaré. Un hombre menos sol. Tiro libre, el chico que fue a Flamengo, Lazo.
8: Jorge Mora.
6: Y parece que vamos a ir a penales. Y el último minuto de descuento, gol de Rivarola.
7: El hijo de Catalino.
6: Exactamente.
8: Este no, es que se fue a Flamengo y tenía harto base.
7: La cara seria.
6: El mismo.
8: Sí. Qué loco. Bueno, no. A lo que quería ir sobre el tema de Cerro Porteño. Ahora, si vos me decís que contra Soldamérica va a sufrir otra vez Cerro, o en la final, porque es más o menos pan para hoy, hambre para mañana. Porque el hincha pues está estaciado, está feliz, está contento. Salvo alguno que te va a decir, como Fabio, analítico, ¿verdad? No, pero es preocupante las líneas, el 4-4-2, no sé. Pero ganó Cerro.
7: Pero Fabio ganó, tiene razón en cuanto a lo que ofrece el equipo. Yo lo que digo nomás es que vos ya promediando octubre, ya querés llegar nomás ya a tu destino, que es diciembre.
8: No importa
7: y
8: cómo.
7: Y arrancar, ese te compuso la carretera, voy a querer llegar nomás. Ya
4: pero así, como mañana, a lo mejor, así como ayer te alcanzó para pasar San Lorenzo, te va a alcanzar para pasar Sol seguramente. Es probable que te alcance, no sé, Sol es un equipo que se puede convertir también de la noche a la mañana en un equipo competitivo porque juega contra Cerro. Todos se van a motivar, ¿verdad? Pero llegás a la final, jugás contra Libertad. Vos me decís Luqueño, más de él, pero vas a jugar contra Libertad, tenés que prepararte contra el del otro, de la otra llave que está cerca de la punta del campeonato también, que sería Libertad. ¿Estás preparado para esa final? No.
7: Está no, lejos hoy es para... menos que de Libertad. Hoy es menos que Libertad.
4: Pero claro, por eso. Pero eso es lo que yo, eso nomás digo, está bien, perfecto, que se festeje, que se haya clasificado contra San Lorenzo, por cómo, ¿verdad? ¿Cómo fue la historia nuevamente?
8: Pero dramática, la pregunta, ¿verdad? Pues es: ¿importa o no el rendimiento? ¿O el cómo clasificó Cerro Porteño?
10: Para mí le alcanza igual para ganar la Copa Paraguay. Libertad tiene doble competencia. Libertad también sufrió contra Fernando de la Mora. Me imagino que Cerro en ese partido va a entrar de forma distinta también, ¿verdad? Por todo lo que hablamos la semana pasada, los duelos entre Cerro y Libertad en los últimos años. Para mí sí le alcanza igual. Y ayer era un partido para ganar, lo hizo Cerro, se sobrepuso a un ambiente tenso de los primeros minutos, mucha desconcentración, pases fallidos. Recién los compañeros estaban diciendo lo de Morel, que fue el conductor del equipo, a pesar de que siempre tiene dos o tres jugadas en falso, ¿verdad? Pero bien, Cerro, yo creo que le puede alcanzar igual, creo que debería alcanzar para eliminar a Sol, y en la final contra Libertad va a ser un partido, como nunca antes se dijo, aparte. Hasta Cerro puede crecer en ese partido de lo futbolístico, y Libertad, no olvidemos que tiene doble competencia. Está peleando el torneo también. ¿Qué equipo va a poner? Hay que ver las fechas y demás.
9: No, pero en la final vas a poner lo mejor que tenga, por más que esté de puntero del torneo. Yo siempre valoro el resultado, pero el tema es que San Lorenzo es el peor equipo de primera división. En este segundo semestre no ganó ni siquiera uno. En el año ganó solamente tres.
4: Y eso es lo que yo quiero. Y cuando dice Bruno, ¿le gustó al hincha Cerro? Yo te puedo asegurar, para mí, de lo que yo, la percepción que yo tengo, que el 80% del cerrista no le gustó cómo se clasificó. Está bien, clasificamos, dice, pero no le gustó la forma. 2-0, 2-2. Después, en el segundo tiempo, Cerro no tuvo más oportunidades de gol clara. Una clara situación de gol no tuvo.
9: La de Bocón, la mala salida del arquero.
4: No, ¿sabe cuál pateó al arco que sacó Quiñones? Morel. El disparo de Morel, sí, de zurda.
6: De zurda,
9: la
6: de Morel.
9: No, pero la de Bocón fue clarísima.
4: Pero erró largo, ¿verdad?
9: No, claro, pero era clara.
4: Sí, pero entonces por eso te digo, está bien, clasificó Cerro. Alivio para el hincha de Cerro, que por fin llega a una semifinal de Copa Paraguay. Pero yo creo pero que no le gustó a mucho.
7: Yo pensé que cuando se fueron los penales, porque ahí claro. El destino a veces se encapricha.
6: No, y yo casi lo contrario. No, también, pero yo cuando vi que faltaban 30 minutos de San Lorenzo, ya no teníamos contra el Bolívar, sino acá.
7: El tercero.
6: Cerro lo gana. Por decantación. ¿Viste cuando ganás ya por de tanto meter la pelota en el área? Pero ni aún así.
8: Protesta ya acá. La final pico de Cerro Libertad. Independiente no existe, dice.
6: No, y Luqueño también.
7: Independiente dirigió
6: hace poco dijimos que Olimpia iba a jugar contra Libertad en la semifinal antes de Luqueño. Sí. Claro. Y bueno, Olimpia tiene la, y Luqueño lo corrió Olimpia del camino, ¿no? O sea,
7: también y Luqueño tiene, juega con Recoleta.
6: La gente de Luqueño derecho.
7: No, no está bien, pero la Copa Paraguay pues tiene ha demostrado tener esa aura rara.
6: Arranca todo, ¿no? Que arrancan de cero, pues. Claro, eso ya arrancó como si fuera un equipo.
4: Claro, así
6: no
4: pucha,
6: los volantes por afuera, el lateral derecho venía, le pegaba, volaba al arquero.
4: Él se le estaba endemoniado.
6: ¿Por qué? Porque era arrancar de cero. No tienen la carga esa de perder 20 partidos y ya estar en el descenso.
7: Aparte, Federico, hay otro. El único camino a ganar una platita que le queda y a los de primera que están mal. Entiéndase, sí. Luqueño, Recoleta y el mismo Cerro en la Copa Paraguay. Y hay muchos equipos de primera que quedaron fuera, ¿eh? Fíjate que está Independiente en Campo Grande, ayer San Lorenzo, Solte en Betarí, uno de los cuartos de final, ahí tenía que haber existido equipo de primera.
10: Nacional.
7: Mucho equipo de primera quedaron fuera.
6: Guaraní. Sí. Guaraní rápidamente, Nacional.
4: Solo ahí en cuatro nomás ya.
6: Olimpia.
8: Muchachos, ayer, después, yo creo que habrá sido la primera vez. Poneme por buscar la imagen en la conferencia de prensa. Por primera vez lo he visto sonreír a Gustavo Costa. Ayer estaba sonriente él. En la conferencia, ¿ustedes vieron ese detalle o no? ¿Se fijaron?
4: Sí, sí, sí, sí.
8: Pero por primera vez para mí, desde que llegó a Cerro Porteño, salvo en su presentación.

0: desde que llegó a Cerro Porteño, salvo en su presentación.
1: Pero aún así estuvo muy autocrítico él.
0: No, no, sí, yo no claro. hablo de, a ver, yo hablo del gesto corporal, porque veníamos hablando de que él estaba nervioso, con tips, se movía la silla, agarraba los brazos, agarraba la botella, hacía todo ruido, pero ayer yo le he visto sonriente. Poneme anuncio, por favor, que se prepare, Néstor. Vamos a ir al uno por uno de Cerro Porteño. Por ejemplo, pregunta, ¿Jorge Morel jugó un buen partido o no?
2: Yo le elegí la figura. Para mí fue
0: más... Perana, Fabio, no va. Ya no, le parecía Ángel, tú, que está a tu lado. Pero... Ya sos precoz.
3: No, no, ¿eh? No.
0: No, no. Y precoz es cuando vos te adelantás, amigo, sí, a los claro. siete vecinos.
2: Pido disculpa.
3: Pide disculpas. Pide
2: disculpas. Estaba medio ansioso.
3: Pide disculpas, Fabio, dice.
0: Quiero hacer el siguiente anuncio. La gran jugada ayer, señores. Vamos a los números, que los números no mienten. Transmisión vía streaming. Más reproducciones. Ayer, la dupla González Martín. Martín es tu apellido, ¿verdad?
2: No, Ruiz Díaz.
0: Ruiz Díaz. Pero como la gente cree que tu apellido es Martín, Fabio
2: es
0: Martín.
2: Es probable.
3: Nombre artístico.
0: Y vos pensás, Fabio Martín, pico lo que vos.
2: Sí.
0: ¿Y qué? ¿Por qué te pusieron Fabio Martín?
1: Rompemos el encanto.
0: Bueno, está bien, está Fabio bien. Martín. Pero Ruiz Díaz es paraguayo y tena, ¿verdad?
2: Sí.
0: La dupla González Ruiz Díaz.
1: Sí. No.
0: ¿Eh?
1: Suena mejor Fabio
0: bueno,
1: Martín.
0: Bueno, la dupla Wilson González Fabio Martín. Ayer. Ya ganamos con Federico Carlín, ya ganó Ángel. O creo que perdió una vez también con el relator mudo.
3: No.
0: Y hablado, pero no es mudo. Nico ganó también.
3: ¿Cómo?
0: Hablado. Me equivoqué nomás. Perdón, pido disculpas. 6.222 en YouTube, hermano. Que ahí estamos mostrando. Para que nos digan. Y el chat, cómo se movía. El chat era incesante.
3: Y había de todo en el chat, ¿eh?
0: Atendé lo que fue el fenómeno Facebook ayer. Visto que Chiringuito tiene Facebook, Telefe tiene Facebook. El conglomerado más importante de la Argentina, Grupo Clarín, tiene Facebook. Para algunos que dicen, Facebook ya está desfasado, che. Hey. Bueno, 2.675 personas estaban prendidas a la transmi del fútbol. En total hicimos 8.897. Fotocopiadora. Abejita amarilla. 4.374. El doble, más del doble le hicimos. Caída monumental.
3: No.
0: 4.36. Pueblo originario. 10 personas. Y el hijo menor de monumental caída ya ni transmitió ni por FM ni por YouTube. Entonces, felicidades a todos los compañeros. Una vez más, la gran jugada, señores, haciendo de las suyas. Y a esto vamos a agregar reproducciones para que no digan, no, bots y compas. No, no, no. Tomen conciencia, hagan autocrítica. ¿Qué bots ni qué nada, muchachos? Nadie se va a disparar al pie. La gran jugada, 85.189 vistas. Fotocopiadora, 58.961. Felicidades a todos los muchachos. Vamos a Néstor con la información de Olimpia de primera mano. Título que podemos ya adelantar, por favor, si sos tan amable, Néstor. Tenemos ahora 1.129 personas en YouTube, la gran jugada en vivo. ¿Qué tal, Néstor? ¿Cómo estás? Bienvenido, muy buen día.
4: Hola Bruno, ¿cómo estás? Buen día, el saludo cordial para los compañeros, audiencia. La partida que estaba marcada para hoy, 9 a.m., pasa para la tarde. 17:30 será la práctica más importante de la semana. Pero nos estuvimos enterando de lo que fue el trabajo ayer. No es un parámetro muy importante, no es algo definitivo. Pero creo que Federico dijo

0: lunes o martes que no se mantendría el doble 9. Y al menos ayer.
1: No, un ratito,
0: se
1: Néstor.
0: Probó con el esquema tradicional.
1: No, Néstor, te quería decir.
0: 4-3-3.
1: Pasó un. ¿Qué es, churero o es uno que vende esa batería?
2: Chatarrero. Chatarrero. Sí.
3: Hierro viejo.
2: Chatarrero, sí,
4: batería vieja.
1: Compro batería.
2: Yo
1: creo que Néstor tiene que irse acá a Cupé. Perdón, actualicé ahora el YouTube. 1485 personas en YouTube la van a jugar en vivo. Desde el perro, pasando por
5: la señora,
1: la señora, que le pasa enfrente, le dice permiso. Después, ¿qué otra cosa pasó?
3: Que le dijo, salí robotizado todavía.
1: Robotizado. Ahora pasa
5: comprador de chatarra.
1: Vendedor de batería, chatarra, compro cobre, bronce, así me dice. Compro cobre, bronce.
4: Y algún que otro canje por ahí que se cuela.
1: Bueno, no, discúlpame que te haya interrumpido. Es por el delay que tenemos, Néstor. ¿Por qué la práctica pasó de esta mañana a la tarde?
0: No sabemos. Hoy alrededor de las 8:30 nos informó el Departamento de Comunicaciones del Club Olimpia la modificación.
1: Pero yo creo que es por el tiempo, supongo, no sé.
0: Podría ser.
1: No sé, más, seguramente ellos tendrán algún informe, mirarán meteorología. No podemos ver meteorología como marca para la tarde. Porque ahora está lloviznando en algunos lugares, pero es una lluvia muy fina, garúa, ¿verdad?
3: Y esto se va a mantener, según Dirección de Meteorología, durante parte de la tarde. En la colita de la tarde ya va a ir mejorando esto y por la noche ya no se pronostican ni lloviznas. Es más, a partir de mañana, que es viernes, siguiendo por el sábado, domingo, tampoco se pronostican precipitaciones. Los días con agua terminan hoy, en teoría.
6: Ayer salimos con agua de acá a las 2:30 y había lugares acá cercanos, ni una gota.
5: Sí. Sí.
6: Nada.
5: Pero cambia mucho el tema del pronóstico porque yo que sigo bastante, hoy ya tenía que haber sido día soleado. Y va cambiando, hay que mirar permanentemente por lo visto.
1: A ver, ¿qué dice? Oye, ¿qué dice el pronóstico? Ayer no estaba mostrando.
3: Sí, en estos momentos tenemos una temperatura de 19 grados, la sensación térmica es la misma, hay muchísima humedad, 94%, la máxima que vamos a tener, y esto que se va a alcanzar durante la tarde, entre las 15 y las 17, va a ser de 25 grados, y ya como decíamos en la colita de la tarde, ya no va a llover, tampoco por la noche, y en teoría, según siempre la página de meteorología, tampoco va a llover mañana viernes, ni el sábado, ni el domingo.
1: Y bueno, entonces si es por el pronóstico, entonces tiene que ver, o sea, a lo mejor para no arriesgarse a una lluvia, suspendieron la mañana y van a practicar la tarde.
5: O una reconsideración del tema de cómo se juega sábado, hoy es jueves, trabajar a la tarde hoy, mañana a la tarde y quedar concentrados, no sé, una planificación dentro del ajuste que se puede hacer, ¿verdad?
1: Pero no es mejor practicar la mañana y después ya descansar el resto del día.
0: Yo creo que va más por el tema de la lluvia, Bruno, para poder hacer de manera continua, continuada, sin interrupción, y como marcaba lluvia por la mañana de hoy, supongo que fue ese el motivo.
1: Ya. Te volvemos a escuchar, perdón esto por la interrupción, te escuchamos atentamente.
0: Gracias. Decía Bruno el martes, aproximadamente Federico, nuestro compañero, que muy difícilmente, según lo que él, teniendo lo de Eduardo del MAS, su baja probable todavía, que vuelva al esquema tradicional, que es con tres volantes, dos extremos y un solo 9. Y lo que me dijeron, que fue la práctica de ayer, y repito, no es algo contundente, porque hoy es el día D, para llamarlo de alguna manera, lo que ayer probó. Por lapsos, trabajos livianos, nada de fuerza desmedida. Olveira, Raúl Cáceres, Vera, Gamarra, Coyote, Juanfer, como interno por derecha, Richard Ortiz, Alex Franco, como tercer volante, Fernando Cardoso por derecha, por izquierda Romeo. Y de punta.
4: Epa.
0: Sebastián Ferreira.
4: Sin Ábalos.
6: Ábalos fuera del equipo titular en la práctica de ayer.
1: Epa.
0: Lo que probó ayer.
1: Espera, que ahora se nos está cayendo la ficha. ¿Del más está en tu equipo?
4: No.
0: Hoy se lo voy a probar. Y es más, yo quiero decir esto, Bruno, es una percepción mía porque pregunté. Lo de Franco es más para, no quiero que suene mal, pero para atajarle el puesto a Delmas.
1: Yo creo que juega Delmas.
4: No, pero está bien lo que decís, ¿eh? Está bien lo que decís. Se usa mucho en nuestro léxico. El famoso le cuida el puesto.
6: Sí.
4: Si llega, juega Delmas. Si no llega, juega Franco.
6: O juega Franco dentro de los partidos hasta que llegue Delmas. No solo en este partido. Y le muestra así, dice, este está jugando, pero le está atajando el puesto a que está lesionado.
4: Claro. Depende de su rendimiento también.
6: Ahora lo que llama la atención es que lo de Sebastián Ferreira hizo un muy buen segundo tiempo, pero que le alcance ya para reemplazar a Ábalos. Ayer justo hice copia de una nota que salió en Olé ayer sobre Ábalos que íbamos a mostrar después. ¿Qué tiene que ver con lo que decías?
1: Ayer fue nuestro tema de debate central, sí. ¿Verdad? Lo de Ábalos. Si lo van a probar a Delmas, quiere decir que hoy va a ser la última prueba seguramente. Y si está, juega, él de titular. Claro. Pero vamos otra vez, repasemos, Néstor, el probable equipo que vos tenés ahí de Olimpia para enfrentar al 2 de mayo, el partido de la fecha, señor.
0: Ahora me están diciendo que hay mucho optimismo en que Eduardo Delmas llegue al partido.
1: Sí.
6: Bueno, ahí sale Alfonso.
0: Sí, sale Alfonso. Si miramos el partido anterior, sí sale Alfonso y Ábalos. Ingresan Romeo. Ingresa también Coyote.
6: Franco.
0: Serían las modificaciones.
6: Franco, dijiste como tercer volante.
0: Alex Franco.
6: Ahí son tres cambios. Lo que yo decía la otra vez que cuando se podía pensar que Matos le ganó puesto, no. Coyote no tuvo porque no estaba al 100%. Porque sigue siendo más Coyote que Matos. Y más para este partido que juega tanto, pero.
0: Sí. Pasando el limpio, nada más para eso y para sumar lo que me acaban de decir ahora. Por pedir a Bruno. Olveira, Raúl Cáceres, Juan Vera, Mateo Gamarra, Coyote Rodríguez. Lo que probó ayer, no es algo definitivo. Juanfer Alfaro, Richard Ortiz, Alex Franco, atendiendo que aún no practicó con normalidad Eduardo Delmas y hay mucho optimismo en que llegue. Fernando Cardoso como extremo por derecha, a Romeo Benítez como extremo por derecha, Sebastián Ferreira.
6: Izquierda Romeo. Extremo izquierda.
4: Pero tiene alguna sobrecarga, algo, Ábalos, Néstor, o está todo normal por allí.
0: No tengo dato al respecto.
1: Espera, Olveira, Cáceres, que ahí perdés un almuerzo de mañana.
6: No, mañana.
1: ¿Verdad que te sumás a la banda del almuerzo de los viernes?
0: El partido del sábado.
1: No, pero está bien.
0: El sábado. ¿Eh? El partido del sábado.
1: Y yo te voy a revertir, no mal pago. Si vos pagás el viernes, mañana, ¿verdad? Porque si vos mismo estás informando que juega Cáceres, bueno, no sé, voy a llamar a otro Néstor entonces para preguntarle.
0: Como quiera. Usted es el que.
4: Dejando 50 garantías, ya está.
1: Olveira, no, yo te voy a devolver. Yo te voy a devolver, mi querido Néstor.
4: Así es.
1: Olveira, Cáceres, Vera, Mateo y Coyote. Después, Richard Ortiz, Alfaro, Delmas o Ale Franco. Yo te cambio acá. Porque me dicen que Delmas está bien y van a hacer una última prueba hoy, pero más o menos es como para reconfirmar nomás que está bien. Entonces sería más Delmas que Ale Franco, salvo que vos me digas lo contrario, yo respeto mucho. Después, Romeo, Fernando Cardoso, y Sebastián Ferreira. ¿Está bien?
0: Así fue la práctica de ayer.
1: Ok. Gabriel Ávalos no tiene ninguna lesión. No. Entonces, decisión técnica, muchachos.
4: Lo que pasa es que tratando de interpretar la vitamina, Seba se busca el lugar. Es lo que estábamos discutiendo ayer, ¿verdad? Ávalos espera. No, pero no le dieron el pase ahí frente al arquero para que. No, Sebastián Ferreira se agencia. Vaya bajo el arco, patea al palo, todo lo que ustedes quieran y ya saben. Pero se la rebusca. Esa pudo haber sido una duda que metió Vitamina y seguramente esta tarde va a definir porque Néstor está contando lo de ayer.
3: Pero lo va a dejar suplente por decisión propia a Gabriel Ávalos justo después del partido en el que, por lo menos el primer tiempo, más participativo estuvo, más correcto con la pelota, digo por Gabriel Ávalos. Porque está bien todo lo que describí de Sebastián Ferreira, pero tampoco convirtió. O sea, está básicamente en las mismas que Gabriel Ávalos.
7: Capaz le gusta más.
4: Pero se movió más.
7: Por movilidad. Y aparte, Vitamina.
6: ¿Pero de cuándo no jugaba Seba Ferreira como para que le guste más? ¿No le venía gustando?
7: Demostró que Vitamina más de ocasión, a pesar de que venía bueno, servido, siempre lo puso a Seba.
4: En el cajón de la.
6: No, no, ya sé, pero.
4: El escritorio.
6: Pero.
7: Seba siempre.
6: Qué rápido, porque siempre hablamos que él tiene su hombre, ¿verdad? Qué rápido lo sedujo el buen segundo tiempo de Ferreira por esta racha mala de Ávalos, lo que es. Es cambiable. Ahora lo que voy, nomás que Ferreira sea reemplazante, ¿verdad? Porque ayer estábamos hablando los 8 partidos con gol. Más allá de todo lo que le puede dar Ferreira, Ávalos al equipo, girando, rotando, pivoteando, sigue siendo para él crítica la racha de 8 un gol. O sea, no se podía quejar. Yo voy nomás al tema que Ferreira no estaba ni como segundo suplente últimamente, pero. Lo convenció en el partido de Barro el domingo, porque el segundo tiempo de Ferreira fue muy bueno, lo dijimos en tiempo real, lo dijimos el lunes. Entonces eso le sirve, lo que dice Carlín, sí, tiene más posibilidades de gol, sí, tiene. De hecho tuvo la del travesaño que él no pudo
7: ¿y el palo?
6: Resolver. Y en otro partido tiene cerca del arco, pero yo no sé, a mí me llama la atención que querés te diga, Néstor, mucho eso, ¿eh? Porque... ¿cómo?
0: Yo creo, Fede, lógicamente, repito, la intención y el pensamiento y los estudios que tienen referente a del MAS es que va a llegar. Pero yo creo que si no llega, porque puede pasar, porque por ejemplo Sandoval se desgarró en la última práctica, en la más liviana. Si de por ahí del MAS no está, va a ser doble nueve.
1: Pero acá, plano y llano es un cambio de hombre por hombre.
6: Claro.
1: Es Sebastián Ferreira por Ávalos, porque muchachos, Fernando Cardoso va a jugar de extremo por derecha, Romeo por izquierda, y detrás de Sebastián Ferreira va a jugar del MAS, y sí. Los dos volantes van a ser Alfaro y Richard Ortiz. Y acá el cambio, porque la distribución táctica, 4 en el fondo, 2 volantes, un media punta, 2 extremos y un centro delantero.
6: Sí,
1: y es directo, Sebastián Ferreira.
4: Pero Sebastián Ferreira jugó el partido pasado. En todo caso, en el cambio de sistema.
0: Romeo.
4: Claro, entra Romeo, sale Ávalos, elige sacar a Ávalos cuando todos pensábamos que iba a salir Sebastián Ferreira en caso de no jugar con el 2-9.
5: Claro, porque si vamos a discutir el tema de la figura del único 9 que suele utilizar Vitamina, ya el lunes lo hablábamos entre todos y creo que de alguna u otra manera coincidíamos. No hay un mejor delantero que Ávalos cuando vas a jugar con un solo punta. Por más que me hablen de la racha, la sequía de goles que tiene Ávalos, no hay otro que te da Ávalos si va a jugar solo. Ahora, si va a jugar con doble punta, bienvenido sea lo de Sebastián Ferreira, que jugó muy bien, como dice Federico. Pero es para jugar para acompañar a Ávalos, no para reemplazar
6: acá
5: a Ávalos.
6: Hermano, no, claro. Que va a reemplazar a Ávalos.
5: No, por eso yo, y cuestiono eso de Vitamina, porque para mí, el si vas a jugar con un solo punta, un ariete, como le dicen en Maguaré, ese es Ávalos. El mejor que tenés es Ávalos. No le alcanza a Ferreira.
1: Que Ávalos era el criticado, que nos marca goles.
5: No, eso sí, no.
1: Yo no.
5: Eso es desde el punto de vista de los goles. Pero para mí jugó muy buen partido con el Rubiñú. Hizo todo bien. Esos resúmenes que hizo.
1: La bota apartada de la gente, algunos.
5: No, claro que sí, yo me aparto.
1: A la mesa,
5: Para mí Ávalos tiene que seguir jugando, tiene que ser el 9 titular. No hay otro como él. Ahora, si me decís doble punta, igual él y uno más que lo acompañe. Hoy podría ser la chapa Sebastián Ferreira, porque la acompañó muy bien contra Rubiñú. Pero si lo va a reemplazar al 9, al único 9, como es el esquema más habitual, más genuino, que suele usar Vitamina, a mí me parece que
1: pregunto, ¿es la primera vez que Ábalos va a la banca?
8: Desde que llegó.
4: Desde que fue titular,
3: claro.
4: Porque él llega y fue suplente en aquel famoso debut.
1: Y
4: pero desde que agarró el puesto es la primera vez que sale.
5: Suplente fue en Copa Paraguay, el después entró. Contra
3: Luqueño.
5: Contra Luqueño.
4: Luqueño. Pero esa fue una movida de.
7: Rotación.
4: Claro.
7: Pero equipo.
4: El 9 titular.
6: En el plano local fue suplente porque él llegó un miércoles. No, ¿te acuerdas? Entrenó un día.
3: Sí.
6: Un día nada más. Y hubo partido entre semana y él fue suplente de ese partido.
1: Pero ahí
6: uno se entró en el segundo tiempo.
1: Llega recién,
6: claro, no. Lo que vos preguntás está bien. Y lo que te decía Karim. Desde que él fue titular, que fue el segundo partido de su estadía en Olimpia.
1: ¿Cuándo fue
6: nunca
1: eso?
6: Nunca más.
1: ¿Cuándo
6: fue Néstor que él debutó como titular?
9: Él llegó un domingo por la mañana.
6: Sí.
9: Lunes no entrenó porque su señora dio luz.
6: Así fue.
9: Fue padre, Gabriel Ábalos. Se presentó martes y miércoles fue el partido. Contra Guaraní.
6: Pero ese día arrancó en el banco.
9: Sí, fue suplente.
6: Y bueno,
9: fue
6: y el suplente. Siguiente partido
9: después,
6: es...
9: Después por liga. Ya no fue suplente.
6: Y por eso, ¿y el siguiente partido con quién es que él arranca como titular ya?
9: Triniense por la mañana.
6: Ahí está.
1: ¿Qué fecha fue contra Triniense? ¿Qué mes?
7: 6 de septiembre. Fecha...
1: ¿Qué fecha fue?
7: 9. 6 de septiembre, fecha 9. El día del gol de... ¿Sí? 2-1 van a Olimpia sobre la hora. Y uno expulsado en ese partido también.
4: Creo que lo echan. Es la primera vez que pierde el puesto si esto se confirma.
1: Claro. Bueno, pero ¿le dieron cuánto? ¿5 o 6 partidos de titular?
4: ¿No fueron 8?
7: 8 contando
6: él
7: ya.
6: Él tiene 7 partidos en la liga y uno en la Copa Paraguay, así, ¿eh?
4: Sí. De titular 6 entonces.
6: Claro.
4: Porque suplenteó cuando llegó
7: dos veces.
4: Y en Copa Paraguay.
5: Por eso yo recordaba solamente lo de la Copa Paraguay, por eso yo decía eso, porque en el campeonato local desde que llegó para mí que no le sacaron del puesto.
1: 6 del torneo local, 1 en la Copa Paraguay. Son 7 partidos de titular.
7: Así es.
1: Pero esta es la primera vez que va a que podría perder la posición.
7: Son 6 partidos de titular.
1: O sea, es que déjame dudar.
6: Yo me resigno a creer.
1: Sí.
6: No, es por esto, porque el equipo que practicó ayer. Claro. Pudiera saber que va a practicar hoy.
9: Estamos remarcando que no es algo definitivo esto, no es una confirmación como sí solemos hacer cuando normalmente se da la práctica más importante de la semana, sino nada más para poner en la mesa para un tema de debate, contar lo que pasó ayer.
4: Claro, a mí no me parece cabellado porque
7: a mí tampoco,
4: Lleva Ferreira gana igual lo más pelotas por arriba que Ábalos, que fue su partido que mejor jugó para mí desde que llegó en el barro, en donde más ganó. Pero Seba tiene algo que Ábalos no tiene. Movilidad.
7: Recorrido.
4: Buscar el espacio. Se resbaló porque estuvo ahí.
5: Pero ¿cuántos partidos buenos vos recordás de Sebastián Ferreira jugando, siendo el de la, desde que volvió a Olimpia, inclusive te voy a
4: después de su lesión?
5: No,
4: si vamos a guiarnos por eso.
7: Él arrancó este torneo, él lo arrancó.
4: Pero vos te guías por lo que ves en el momento como entrenador.
5: Pero
4: vos lo ves a Seba mejorado y el otro no levanta. A nosotros nos pesa el apellido, sí, porque si el
5: titular
4: hubiese sido Sandoval, hubiese sido Thiago Caballero, y te mira vos, no pasaba nada.
5: Pero andate ya al partido del sábado, ¿quiénes van a marcar a Sebastián Ferreira? Ahí no van a ver ningún nene, no va a haber ni un nene ahí, o sea, 3 le van a marcar a Sebastián Ferreira, y en ese sentido, a mí me parece que era ideal para jugar con dos puntas, inclusive el partido.
6: Sebastián Ferreira había jugado su último partido como titular justamente contra 2 de mayo, una rueda atrás.
4: Pero Juan, ¿erró penal?
6: No, fue el campeonato anterior.
7: Pasado,
6: erró 2 abajo del arco.
7: El día del error de Zarza.
6: Exactamente. El primer tiempo, adentro de la chica, una arriba, me acuerdo.
5: Sí.
6: Un centro
5: sí.
6: De la izquierda, pero digo nomás que tampoco tuvo mucha regularidad. Yo, por eso, más allá de buen partido de Ciudad Ferreira, yo quiero esperar hasta hoy, porque no lo veo a Ábalos realmente. Más en este partido no hay tanta presión porque viene el puntero. El puntero que uno dice en ocasional que está ahí, pero es el puntero del campeonato, el partido contra el puntero.
7: Claro. Sí.
6: Para ir a la punta lo veo Ábalos realmente.
5: Porque esto es así,
6: como titular.
5: Pero esto es así, Federico. Si tropieza Olimpia el sábado sin Ábalos de titular, le van a cuestionar a Vitamina, pero porque no lo
6: si tropieza con Ábalos, le van a cuestionar igual.
5: Y claro, es así.
4: No creo.
5: No le van a cuestionar a Carlín.
4: A ver, vos no podés generalizar lo que va a decir todo el público de Olimpia, ¿verdad?
5: No, claro, pero.
4: Convengamos que hay un amplio sector que ya estaba en contra de Ábalos y pedía por Sandoval. Al no estar Sandoval, ¿Es mejor Ábalos? Pero o que ponga a Seba Ferreira. Esa es la pregunta que hay que
5: si
4: hacer.
5: No sale, si no rinde Sebastián Ferreira, le van a reclamar a Vitamina porque lo sacó a Ábalos.
4: También van a reclamar que porque hiciste con Ábalos.
6: No, yo creo que. Pero Ferreira ya tuvo. ¿Cuántas etapas ya de existencia? Ferreira vino cuando era aquí en el técnico Bustos. ¿O vino antes ya?
4: Ramón, creo.
3: No, Ramón. ¿Palermo?
6: Palermo.
4: Bustos.
6: Palermo, tú se tapas con Palermo, con Busto, con Ramón Díaz, claro, de
1: Ferreira Central. Vino como
6: el hizo una operación Pichaque. Importante con Rosario Central, incluso él resignó dinero también de lo que ganaba en Argentina, pero para mí estuvo muchos siglos como para pensar que se puede ganar. Ahora si está tocado Ábalos y no sabemos, ya es otra cosa, ¿verdad? Pero tampoco vi posterior algo a Ábalos del último partido, ¿no? Como que está firme.
4: Claro.
6: Esperando el siguiente partido. Yo realmente no lo veo fuera del equipo titular a Ábalos el sábado.
4: Yo trato de buscar nomás el por qué
7: que no
4: podía cambiar. Para mí es injusto analizar.
1: Contra Rubiño jugó uno de sus.
4: Para mí.
1: En un partido, en una cancha muy complicada, jugó bien Ábalos.
4: Para mí es injusto, y sí, para mí fue el mejor partido de Ábalos de que estando Olimpia. Donde más ganó, donde más peleó, participó. Porque en todos los partidos fue lo mismo de siempre. Los agarrones que no le cobraron, le pegaron y todo lo que ya hemos hablado. Para mí nomás es un poco injusto con Seba Ferreira recordar sus malos momentos. Porque el fútbol es justamente momento. Y si vos lo ves al señor Sebastián Ferreira recuperado, mejorado, que te brinda más cosas de lo que vos estás buscando.
6: Pero ¿cuándo fue eso, Carlin? Fue el mismo día que Ábalos jugó bien también, o sea.
4: Claro.
6: Entonces yo, si voy con vos, no voy a recordar los malos momentos de Ábalos en los partidos anteriores porque contra Rubio Ñu jugó bien. Estuvieron, creo, a la misma altura, claro,
4: Pero hay algo que, a no ser que, como vos decís, no, Ábalos está sobrecargado, estamos debatiendo algo que no tiene ningún sentido.
5: Está bien que ahora Olimpia no es el puntero actualmente, lo puede recuperar, pero con Ábalos en cancha, Olimpia fue puntero. Estando Ábalos en cancha, no hizo un gol, no, perfecto, pero con Ábalos en cancha fue puntero del campeonato.
4: Colaboró
5: con el equipo.
6: Mira, que tengo amplitud, que no es que estoy. A mí me extraña lo Ábalos, pero con Ábalos en cancha también tiene 4 partidos jugados y 2 goles. Como equipo.
5: Sí, está bien.
6: Cuando antes venía, la última que hizo varios goles fue contra San Lorenzo, que le hizo 3.
5: Pero
6: después viene 2 goles, te da medio gol por partido.
5: El partido estrella, pero el partido estrella contra Libertad, donde gana la punta Olimpia. Partido estrella, digo, porque es de los partidos top que tiene Olimpia en este campeonato. Él jugó bien, Ábalos jugó bien ese partido.
6: Sí, sin ninguna duda.
5: Y bueno, perfecto. Entonces estamos hablando de ese partido estelar que tuvo Olimpia. Ábalos estuvo ahí, no hizo gol, perfecto.
1: Si hacemos una compulsa, 10 audio WhatsApp. Pierde Ábalos, gana Ferreira.
7: Hay un sondeo.
1: A ver,
7: por lo pronto en el YouTube. Dice: Vitamina probó a Ferreira en lugar de Ábalos. Me gusta 66%. No me gusta 34%. O sea que por ahora, mayoritariamente el hincha de Olimpia, cerca de 200 votos, está de acuerdo con Ferreira sobre Ábalos. Simple y conciso el CM, el planteo. Yo voy a nomás a lo que decía Carlín Bruno también y pienso un poquitito cómo va a estar la defensa el 2 de mayo. Seguramente va a aparecer una línea de 3 con César Ramírez, Sosa y Villalba. Y a lo mejor Vitamina prefiere un movedizo antes que un estático. Porque si vos pones un poste en el área, un poste en el buen sentido, digo, un tipo con mucha altura.
4: No, con mucha altura. Decía una referencia.
7: Mucha altura, referencia, no, pivoteo. Se lo van a comer los centrales. Te lo van a comer
4: ahora,
7: Ramírez, Sosa y compañía, o un delantero más estático, quiero decir, ¿verdad? Se lo van a comer.
4: Central, Ángel, y me preguntás si prefiere una referencia.
7: Claro.
4: Con referencia y o con Sebas, un rapidito y te va a decir con una referencia, pues se va y lo abraza, lo inmoviliza.
7: El caso es que se lo pueden comer también. Entre los tres, turnarse para pegarle, para cabecear, para quitar la pelota y de repente Seba se mueve un poco más, ¿verdad? Y ataca el espacio, en alguna te llega. Pivotea, sale fuera del área, porque si pones un centro delantero clásico, como dijo Fabio recién, los centrales se van a dar un paseo. Van a estar tres mantucos ahí para cabecear contra uno.
6: Con todas estas bondades que están aquí, yo decía que pivotea, ocupa el espacio, pica.
7: Vamos a eso.
6: ¿Cuántos partidos jugó los últimos 20 en Olimpia?
7: Sí.
6: Un Olimpia que hace poco era puntero, un Olimpia que fue campeón punta a punta en el torneo de apertura. ¿Cuántos partidos jugó con todas estas bondades futbolísticas que estamos describiendo del señor Sebastián Ferreira?
3: Sumado a todo eso, Vitamina no se caracteriza por ser un técnico que pierda rápidamente la paciencia con sus jugadores, al contrario. Cuando él considera que un futbolista, por más que sea criticado, le puede rendir a él, igual lo pone. Pasó con Lescano, lo dijimos varias veces.
5: ¿Lo aguantó cuánto tiempo?
3: Lo banca siempre a Raúl Cáceres.
4: De que le va a dar lo que él pretende, porque él justamente no se casa con nadie, Wilson.
5: Pero,
1: es de cambiar mucho el equipo. Solamente si hay lesionado al que lo cambiaba, sí, para mantenerlo en buena forma para los partidos, que él considera importante, Richard.
3: Pero es algo que directamente asuma esa posición de hacer su rotación, que la hacía antes y después ya no la hizo más.
6: No, pero ahora cada 7 días
4: No. No, yo, claro, fíjense ustedes que Vitamina probó a todos los centrales.
7: Tutu, Ventaverdi.
4: Vera. Cambió muchísimo.
7: Mateo.
4: Hasta que Mateo se asentó y fue el único inamovible.
7: Incluso él fue lateral izquierdo.
4: Después probó Tim Payne, Raúl. Tim Payne, después se quedó Raúl de vuelta. Perdió Raúl el puesto, volvió Raúl. Coyote Rodríguez, Matu. Coyote. Se quedó Coyote, ¿verdad? Sí. Fue lo que dice Bruno Richard Ortiz, que es una situación especial.
7: Franco
4: fue Alfaro titular. Jugó siempre porque siempre rindió.
5: Sí.
4: Fernando Cardoso no estaba ni en los premios. Hoy es clave en el equipo de Olimpia.
7: Del más y por izquierda, falta. Por derecha y después recién lo puso detrás del punto.
4: Del
7: más clave,
4: juega siempre. Pero claro, el jugador que no rindió, entiéndase, Ale Franco, Seba Quintana, quien fue elogiado y traído prácticamente por él. Porque él discurseó desde el final de la apertura. Discurseó.
7: Lo compró por ese último partido.
4: No lo puso nunca porque no le rindió.
1: Vamos a 10, audio WhatsApp. Aguantanos, Néstor. Volvemos en un instante, por favor. Atentos desde la Villa Olimpia. 10 audio WhatsApp. Ferreira o Ávalo. Y después vamos a Cerro Porteño el partido de ayer. ¿Cómo está la composición también de la Copa Paraguay? Qué partidazo el de Mineiro. ¿Cómo jugó ayer contra el Montevideo City Torque? No sé si vieron uno de los goles. Una rapidez.
6: El contragolpe ese que...
1: El contragolpe.
6: Impresionante.
1: Esto por la Sudamericana. 3-0 le ganó Mineiro.
3: Básicamente cerró la serie.
1: Cerró.
3: Va a volver a ser por segundo año consecutivo finalista de la Sudamericana.
7: Y Palmeiras
1: le ganó a Fluminense 2-1.
7: El flaco.
1: Jugó de titular Gómez y los dos a los 74 entraron...
3: Sosa y Mauricio.
1: Sosa y Mauricio. Los dos entraron al mismo tiempo.
3: Sí.
1: Triple cambio hizo Palmeiras a los 74. Y dentro de los tres cambios, Sosa y
3: Mauricio.
1: Vamos con el audio WhatsApp, por favor.
10: Buen día, Bruno, ¿qué tal? ¿Cómo andamos? ¿Qué tal, Carlín, Wilson, Fede, Elian y el impresentable de Wilson González?
1: ¿Pero por qué?
10: Wilson, ¿cómo me vas a transmitir un partido? Yo sé, a lo mejor no van a ni poner mi audio porque últimamente el programa ya está aburrido ya porque no ponemos audio de los oyentes. Y el 50% del programa ustedes hacen los oyentes.
1: Cierto.
10: Pero bueno, ¿qué vamos a hacerle?
1: Oye, estamos pasando ahora.
10: Wilson, ¿cómo me va a transmitir un partido? Y parecía el partido de Clos cuando transmite los partidos de Boca. ¿Cómo me vas a decirle, vamos, fulano, chuta arriba? Este que era de Cerro, no sé, el que era defensor, el pelado ese.
1: Teo Paredes.
10: Dale, fulano, falla, tira arriba. Dale, Martínez. ¿Cómo que vos has transmitido un partido así, viejo? Qué loco será.
3: Pero
10: no sé, boludo, Leandro, ¿quién va a opinar de tu manejo?
1: Vos le decías a los jugadores Cerro, lo andate acá, chuta acá, como tipo...
3: No, pero no entendí yo si fue una crítica o un halago, porque está diciendo que transmito como Clos. Gracias.
1: Transmite a Boca.
5: Ay, claro, cuando transmite equipos argentinos, lo que quiso decir, contra los otros. Viste que vos veis todo.
1: Esperamos, vamos a terminar a ver qué es lo que dice.
10: Parece un tipo serio de repente, decís cosas coherentes, y de repente te va todito, boludo. ¿Sabes lo que tiene que hacer Wilson realmente? No, sacate tu camiseta.
1: No.
10: Si vas a ser profesional, sé profesional. O si no, decís, bueno, yo soy cerrista, carajo. Y anda ahí. Creo que hay un lugar donde transmiten los partidos de Cerro. Eso, y ahí anda a trabajar, boludo.
1: No, eso no va a pasar si está con nosotros, hermano. ¿Puedo defenderte, Wilson?
3: No recuerdo exactamente las palabras que utilicé, pero sí dije que tenía un pasado de Cerro y se le ayuda a Cerro. Pero son cositas que uno utiliza para tratar de encender el ánimo de la gente, nada más.
1: El famoso ex jugador.
3: Claro.
1: Que le dé la manito.
3: Sí, eso, simplemente eso. Pero yo no dije tirarla afuera. De ninguna manera.
1: Sí, porque yo escuché el audio y más o menos entendí como que vos eras relator, pero técnico de Cerro al mismo tiempo.
4: Según lo que él dijo, yo no sé si usted entendió, si tira acá, pone acá, acá decía.
11: No, no prendió incienso en la cabina para que erren los
1: penales. No, vamos, vamos.
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1: Espera, espera, porque acá hay más denuncia. Dice, a Iván le dijo, San Lorenzo viene en busca de la hazaña, dijo Iván, y le retó, dice.
3: Del batacazo.
1: Así dijo.
3: Y le pregunté si estaba hablando en serio.
5: ¿Vos crees que hoy San Lorenzo puede dar el... Le dijiste, ¿verdad? Le, sí, le preguntaste. Le
3: y ahí me dijo, y un 20% me dijo.
1: Pero mira, que estuvo cerca, ¿eh?
7: Estuvo más, estuvo el 90% por ahí.
1: A ver, no, a ver.
13: Hola, Bruno y equipo, ¿cómo están? Bruno.
1: Señor.
13: Si Ferreira y Ablo jugaron bien, ¿para qué cambiar? Romeo Benítez no está en un buen momento, no sé para qué insistir otra vez de vuelta. Este Vitamina que se complica con su táctica 4-3-3, no entiendo. Juega 4-4-2 y punto final.
1: Bueno, el oyente, el primero, dice que ambos jueguen.
3: Pero qué practicismo, ¿eh? Bien. Y sí, bueno, y si jugaron bien.
5: Una opinión muy razonable. Sí, no, claro. Y es que se potenciaron los dos.
13: ¿Qué tal, Bruno? Un saludo para vos y para todo el equipo. Ferreira. Ábalos ni se viene y por acá.
14: Buen día, Bruno.
1: Buen día, señora.
14: Y a tus panelistas. Soy tu oyente acá de Capiatá.
1: Gracias, señora.
14: Querías nomás opinar referente a Ábalos.
1: Sí.
14: Yo creo que él debe seguir en el equipo. Ajá. Que jugó muy bien la otra vez frente a Rubio Ñu. Y a Sebastián Ferreira ya se le dio también varias oportunidades. Ustedes recuerdan eso. Y tampoco... no acertaba el arco. Ahora con Ábalos yo creo que va a marcar, en caso de que juegue el sábado, él va a marcar un gol.
15: Ni Ábalos ni Ferreira. No sé a quién le puede poner ahí, pero
1: así que fácil,
15: no convenció hasta ahora los dos.
5: ¿Y qué ahora qué queda?
1: Ni Ábalos, hasta ahora tenemos uno que dice Sebastián Ferreira, Ábalos, los dos, la señora que dice Ábalos y otro que dice ni Ábalos ni Ferreira. Medio que se va complicando las cosas.
16: A ver, Bruno, Mateco. No. Ábalos y Tichu Paitesia. Está bien, lo probó con Ana Ferreira. Ya. O vale más, Ábalos.
17: Buenas tardes, Bruno. ¿Cómo están?
1: Bien.
17: Los panelistas del mejor programa radial del Paraguay.
1: Sí, señor.
17: Ábalos. Siempre.
1: Ábalos. Bueno. Hasta ahora tenemos. Seba Ábalos, dos votos de Ábalos, uno de Ferreira y otro que dice Ábalos Ferreira.
18: A mí me gusta a Seba, vamos a darle la confianza otra vez a Seba. Wilson, ayer será. ¿Eh? Qué puta, por poco no lloró porque clasificó cero y hoy a la mañana se acordó ya otra vez de su ex, de ABC.
19: Ape, Bruno, un batacó mal aporte. Sí, legalmente estoy de acuerdo con ese oyente que llamó recién, sea, que envió su audio. De Santa de Wilson, sea, pero está auspiciante y.
1: No.
19: Oyente, Bruno, sea.
1: Esperana, ¿cómo podemos esperar auspiciante? No, si lideramos la transmisión del fútbol, hermano, durante todo el tiempo, ¿eh? Porque acá alguien me puso Bruno haciendo sprint sobre en el final del partido. Si hacemos el sprint durante todo el partido, sabes que muñeco ganamos durante desde que arranca el partido hasta que termina.
3: En la previa inclusive.
1: Por eso, no. Si pierden, rájense con lija.
20: Ayer falló y tabita, o sea. Por ese penal que se le iba a acordar a Cerro. Rayo vio loca.
1: Espera,
7: te volvió loca, hijo.
1: No escuché. Espera, enloqueció. Pero como loca luego Fabio, a ver, ponerla.
20: Ayer Fabio y Tavita, o sea, por ese penal que se le iba a cobrar a Cerro.
7: Ah, por ese penal que se le iba a cobrar loca. A Cerro.
3: A favor de Cerro, que claro, Fabio decía, que no, no, no.
6: Con
3: no,
6: la
3: no,
6: mano
3: no,
6: que pidieron en
7: sí,
6: el
7: sí,
6: tiempo.
7: La pifia de Vegetti.
6: Papá, no, yo no, le pregunté no, a Vegetti, el otro de espalda.
1: Pero no, yo no, te vi no, enseguida, porque dijiste, esto no es penal.
6: No, claro.
1: Y, no. Sí. Y Wilson decía, no, vamos a verlo, a ver qué se va a hacer.
11: Y
1: lo de
11: Gustavo Velázquez tampoco sí, fue penal.
6: Tampoco.
1: No, tampoco. No, no, no, no se tiró Barrio, se tiró.
6: Fabio por decir enseguida que no fue penal.
1: Sí, sí, porque al toque dijo, al toque.
6: Sí, y eso a los cerritas no les gustó, a los cerritas les entiendo también. Está bien, pero bueno.
10: Porque lo que se calientan, porque Wilson es cerrita. Normal, digo, eso de papá. Hay como más cerrita en Paraguay que Olimpita. Normal, coge.
1: No, no, pero.
10: Cerro, el más popular del Paraguay, así nomás, de papá. Porque lo que
1: vos
10: se.
1: ¿Te declaraste cerrita? No, no
3: nunca.
1: Momento,
3: nunca, nunca, nunca.
1: No, no, por eso, no sé de dónde.
20: ¿Qué tal, Bruno? Y a todos los de la mesa. Olimpia, pues no puede agarrar y buscar en su juvenil un delantero. No sé, escuela de fútbol, algo. Porque no tenemos delantero ahora mismo.
2: ¿Qué tal, Bruno? ¿Cómo andamos? Saludos a la mesa. Yo soy cerrista, pero como todo paraguayo, yo creo que Ábalos debe seguir jugando de titular, porque mirando el sistema futbolístico, realmente él arrastra la marca. Entonces le da espacio a los otros compañeros para que pueda hacer las jugadas. Yo creo que él hace un gran trabajo estando adelante.
1: Bueno, hasta ahora tenemos uno que dijo Seba, Ábalos, los dos. Ábalos 1, Ábalos 2, Ábalos 3.
3: ¿Pero este último se convalida? Porque arrancó diciendo que es cerrista y no. Claro que puedo opinar, pero.
6: No, pero él opinó de fútbol, sinceramente. No, no con chicana ni.
3: No,
6: ironía,
3: no, no. Pero
6: yo,
3: no.
6: Yo creo que es un poco. La cara te dice Wilson.
3: No fue un caballito de Troya
6: no,
3: ahí.
6: No, no, no, no, no, no. No, primero con fútbol.
3: Ah, creo, como, no fue tipo un olimpista que entra a decir que juega no, almendra en Cerro.
6: Que dice que sí, este presidente para siempre. Claro, no.
7: Resista a Zapag.
6: Le conocería el tono la bola.
1: No, ya. Claro. Es como que llame a un cerrista y diga que vuelva a Chalabra.
6: Sí, claro.
1: Ferreira 2. Otro dice traigan un juvenil, que buscan un juvenil. Y otro es Ábalos con Ferreira.
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1: Fanfarria, hermano, anuncio mi querido Willy, el loco Willy. 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
3: ¡Epa!
1: Viene. ¿En qué estás pensando, Fabi?
6: No, nada.
7: En el penal.
6: Estoy escuchando lo que estás diciendo.
7: En el penal.
1: No, es para ese tipo. Escucho, pero no presta atención. No, no, no. Sin prestar atención.
7: ¿Estás escuchando, pero no?
6: No.
1: 15 entradas, platea A. Pinturas Bambi de el partido.
6: De la fecha.
7: De la fecha.
1: Olimpia.
6: Claro.
1: Mayo, papá.
6: No esperábamos.
7: Oro Cubí.
1: Vamos, Pintura Bambi.
6: Ya no de
1: la fecha. De 10, ¿verdad? No. 1754 personas en YouTube, La Gran Jugada. En vivo, somos 69.900 suscriptores. Anoten cantidad de suscriptores, muchachos. No se olviden de eso. Hagan matemáticas. 2 más 2 es 4. A ver, liquidamos lo de Olimpia, por ahora. Morel, ¿jugó bien o jugó mal? ¿O jugó regular o jugó extraordinariamente?
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1: Muchas gracias a la licenciada Susana Gómez de Pinturas Bambi. 15 entradas, hermano, repito que lo vamos a regalar después. A ver. Morel. 1.754 personas ahora YouTube la harán jugar en vivo. ¿Jugó bien?
3: Yo soy uno de los principales críticos de Jorge Morel siempre, pero tengo que reconocer que ayer me gustó muchísimo su partido. En el relato lo mencionaba casi siempre, y en cualquier sector del terreno de juego, lo que te demuestra que corrió mucho. Estaba por la derecha, estaba por la izquierda, en el medio. Para mí recuperó muchas pelotas, metió, puso físico, llevó al equipo para adelante. Tal vez alguna que otra imprecisión en algún pase, algún envío largo que quiso hacer, pero para mí redondeó un partido muy bueno.
5: Yo creo que le acompañó mucho la actitud que tuvo en la cancha. Él fue siempre el líder, con o sin balón, de ir para adelante, de contagiar a los compañeros, de pisar el área él también, de animar al resto cuando había muchas equivocaciones, porque cerraron con cierta equivocación en el primer tiempo. Todos se equivocaron. Velázquez, la misma de Morel, le pasó bajo la suela una pelota. Quintana entregó prácticamente la jugada al segundo, se equivocó muy grande, ¿verdad? Y había una inestabilidad. Meroya también perdió muchas pelotas en el mano a mano con Barrios, perdió con Sasa.
0: Y Blas Rivero en la del gol, el primero.
5: Sí.
0: ¿Cómo pone cuerpo contra el chiquito de esta noche?
5: Gersel. Que contra Gersel, sí.
7: Demostrando que no está todavía.
3: Pero siguieron nomás con lo de Morel, inclusive antes del ingreso de Domínguez Huertas, él muchas veces jugó hasta de puntero derecho, enviando muchos centros.
5: Sí.
3: Para demostrar nomás que estaba
5: más empujó al equipo fue él. Me vas a decir, pero claro que él no es un exquisito, pero para la forma en que se jugó, ahí había que poner garra, había que tener mucha actitud, y él empujó al equipo. Después, en el segundo tiempo, no se jugó tanto como en el primer tiempo. Ya me parece que lo físico también le pasó otra vez factura a cero, porque eso hay que decir, es preocupante. Esto seguramente para Costa lo va a analizar, porque después que pasó la una hora de partido, 15 del segundo tiempo, empezó a mermar la capacidad física del equipo, ya no se mostró frescura en la cancha. Y pero en ese sentido, a mí me parece que Morel fue muy buen líder hasta en los penales.
1: 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Arrancamos el programa con la opinión del hincha de Cerro. Después fuimos a Olimpia, nos contaba Néstor Beltrán, Olveira, Raúl Cáceres Vera, Mateo Gamarra, Coyote, Alfaro, Richard Ortiz, Del Mas, Romeo Benítez, Fernando Cardoso y Sebastián Ferreira. La gran novedad que Ábalos no practicó ayer. Hoy tenía que practicar Olimpia la mañana, se pasó para la tarde la práctica, el partido de la fecha, el Olimpia 2 de mayo. 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Contamos el triunfo de Palmeiras ante Fluminense 2-1. Contamos el triunfo, esto por la Libertadores. Jugó Gómez Portillo de titular, pero ingresaron a los 74 minutos Mauricio y Ramón. Y el otro partido donde Mineiro lo vapuleó a City Torque 3-0, jugando muy bien. El otro partido de Copa Paraguay, ¿cómo terminó? Lo de Sol que contamos.
5: Ayer dos partidos y la próxima semana los dos siguientes partidos de cuarto.
0: O sea, que la siguiente otra vez.
5: Sí.
0: Pero bueno, estuvo muy simpático lo de Patiño ayer, que vi que tuvieron las cuentas.
7: En cancha independiente.
0: En cancha independiente.
7: Sí.
0: Y vos sabés que ahí también había una lluvia torrencial, los últimos 20, pero una lluvia torrencial, ¿eh?
7: Vos tenés material.
0: Cuando el sintético se pone verde y negro, porque
7: hubo
0: lluvia, pero lo ganó muy bien. Fue muy emotivo el partido.
7: Recoleta suele jugar ahí, se nota cuando llueve.
0: Verde y negro se pone. Sí. Se oscurece.
3: Por el caucho.
0: Sí.
3: Full sale.
0: El sintético.
7: Ese abuelo José no cancha, veo.
1: Patiño de abuela ese Tuti Nungay.
3: Tiene razón, Copa Paraguay por lo menos habilita una boletería allí.
1: Sí,
3: ahora, respecto a lo de la Copa Paraguay, no, en la próxima semana no hay actividad. El 27 Libertad Independiente y el 28 Luqueño Recoleta, la última semana de octubre.
1: Bueno, después fuimos con los oyentes para saber si es Eva Ferreira o Ábalos. Y tuvo 3 votos Ábalos. Otro dijo Sebastián Ferreira con Ábalos, ¿para qué cambiar? Otro dijo no, que busquen un juvenil. Después Sebastián Ferreira tuvo 2 votos, hicimos una compulsa rápida. Y ahora estamos con el tema Morel, si jugó bien o no Morel. ¿Vos cómo lo viste a Morel, Galen?
3: Bien, para mí jugó bien. Hizo efecto en él esa charla y todo lo que pasó. Porque Morel era uno de los que sabemos de sus condiciones, de lo buen jugador que es, del recorrido que tiene.
8: pero como que se aburguesó, se achanchó, estaban todas las fotos nocturnas, Reguera le dio la oportunidad, habló con él, y como que se puso las pilas y ayer empezó a demostrar eso, en un partido en donde arrancó muy mal su equipo, y finalmente la historia terminó bien, independientemente a que el juego general no haya sido el más esperado. Pero me parece que fue un buen partido de Jorge Morel.
1: Está bien. Una fuente me dice que esta persona, la fuente, se encontró recién con Gianni del Mar, papá de
7: Edu.
1: Edu del Mar, y le confirmó que juega Eduardo del Mar.
3: Ah, siguiendo en la línea digo de la información de Néstor, entonces que dijo que era casi confirmado que iba a llegar.
8: Le cuidó el puesto Franco, seguramente era entrenado y del más. Y ahora falta ver si es que Ábalos recupera su posición, porque hoy se define todo.
1: Muchachos, ¿vieron ayer Champions League? Qué impresionante los partidos, ¿verdad?
7: Lo del Real sobre todo, ¿verdad?
1: Lo del Real Madrid que dio vuelta.
7: La remontada.
1: 4-3 ante Roma.
7: Hablando de los que no son tenidos en cuenta, Endrick, entrenó suplente, entró por Vinicius y cambió el partido. Una asistencia,
1: a Vinicius no
7: gol,
1: le gustó el cambio.
7: Un gol, una asistencia.
5: Le hizo enojar a Mourinho.
1: Sí.
5: Porque él entró una jugada de gol a la Roma. La Roma hace un gol por culpa de que Vinicius pierde en la media cancha.
1: Sí.
5: Y empezó a fastidiarse con el Mourinho y lo cambió.
1: Y ahora, ¿vos sabés que le dieron 4 partidos de sanción? Le dieron a Vinicius en la Liga Española por el agarrón ese de cabello a
7: su rival.
1: A su rival.
6: ¿No va a jugar el Clásico?
1: No, juega.
3: Y el Bodo Glimt, que había sido sensación el año pasado, este equipo de Noruega, le ganó al Borussia Dortmund. 1-0 le ganó. O sea, como para marcar que es un equipo serio.
7: El Aston Villa 6-0, ¿no?
1: Arsenal le ganó al Lille 3-0. Lille estuvo en la banca a Gil otra vez, ¿verdad?
7: Sí. Oser, el titular.
1: Y Atlético de Madrid le ganó al United 2-0. Es que sorprendió este. ¿Qué equipo este?
7: Viking.
8: El Viking de Noruega.
3: Y noruegos también.
1: Sí. Ah, mira, es justo.
3: Vikings.
8: Están apareciendo los noruegos, ¿eh?
1: Empató con Bayer 3-3. Estaba viendo una película. Justamente de Noruega, que se trata de la invasión de los alemanes a Noruega. Narvik se llama, es la ciudad de Narvik, porque por ahí de Suecia pasaban los hierros que eran utilizados para la artillería alemana. Entonces los alemanes se fueron, invadieron Narvik, y se fueron los ingleses y franceses para proteger a los noruegos, más la fuerza noruega. Espectacular la película, basada en hechos reales de la Segunda Guerra Mundial. Fue la primera derrota de Hitler, porque agarraron los noruegos, ingleses y franceses, Narvik, pero un tiempo después otra vez los ingleses y franceses abandonaron Narvik sin avisarle a los noruegos, y se quedaron solo los noruegos, y los alemanes le atacaron otra vez y se quedaron con Narvik. Increíble, pues. Para que vean nomás la película, si les interesa, ¿verdad?
6: No, la vi, está buena.
1: Sí. ¿Ya viste?
6: Está buena.
1: Está
6: y aparte era el último bastión para invadir la Unión Soviética, porque estaba ahí Noruega al lado, y después los soviéticos le dieron a los nazis para que tengan ahí. Pero
8: ¿cómo tuviste ayer?
6: Está buena.
8: Volviendo un poco a lo que fue Roma, era Marino, conocido shopping Ángel Elián.
7: ¿Ayer?
8: Roma hace el gol y se escuchó en el patio como que los perros casi gritaban el gol de Roma. Y dije, ¿qué pasa acá?
7: No.
8: Porque estaba ahí, le dije, vos escuchaste, le dije a mi hijo, sí, hubo una cantidad de gente que quiso gritar algo y se atajó.
7: ¿Por qué?
8: En el shopping, sí, una cosa de loco era yo. ¿Qué es esto? Pensé que estaba vos ahí liderando.
7: No.
8: Porque
7: no,
8: me pareció muy raro estar hablando conmigo.
7: Estaba abajo, ¿verdad?
8: ¿Qué es lo que pasó? Vos escuchaste, le dije, pensé que era yo nomás. Bueno, no, estoy loco.
7: No le alcanza.
8: ¿Sí? Se quedaron así los perros. Pero así,
1: Martínez, el arquero, ¿de cero ya titular?
8: Sí, ya.
1: Es mejor que Rojo.
7: Ayer, para mí no tuvo responsabilidad.
1: Pero en dos partidos, muchachos.
7: En ninguno
1: de
7: los goles.
5: Fíjate, ¿qué hizo ayer Costas? Costas puso solamente 3 extranjeros. Lo que ayer al mediodía estábamos hablando de decir, si pone 4 es porque no hay un dueño del arco, por supuesto, pero que Ángel Martínez le da una mano en ese sentido. Pero ahora ya es el dueño del puesto, ¿por qué? Porque ayer Costas decidió jugar con solamente 3 extranjeros en cancha.
8: Claro, pero ayer estaba en el probable. No arrancó.
6: Claro, no arrancó. Ayer se dio lo que yo decía al mediodía. Vamos a ver cómo le patean al arco, y los primeros 2 remates fueron goles.
8: Sí.
6: Ataja uno en el segundo tiempo sobre el primer palo, pero ahí voy de vuelta. No creo que la actuación ayer lo consolide para titular. Por ahí sigue. Pero mira que esto bravo, si ya viene el clásico. Ayer para mí, dentro de esa seguridad que había mostrado, no lo vi evolucionando como para pedir titularidad.
9: Pero ayer sí, el gol del de Hertzel,
21: el primero,
9: mano a mano.
21: Bueno, pero
9: la pelota se cae como una bolsa de papa.
21: Y el segundo
9: un gol que
21: a cualquiera lo confunde.
9: Riquelme hizo mucho gol así.
22: Ustedes lo mataron a Gil cuando River le hizo un gol así antes del mundial. El mismo del mismo lugar que le pegó el colombiano, ¿de verdad? Que no cabeció a nadie. Y entró al
9: Quintero.
22: Quintero le pegó, sí.
3: Pero siempre hablamos de los arqueros.
9: No, pero la pelota,
22: pero también
9: la pelota ayer picó.
22: Pero también antes. Ustedes mismos dicen, yo digo cuando digo ustedes, pues porque muchas veces nos diferenciamos la opinión de los arqueros, ¿verdad? Porque para mí Martín es un buen arquero, pero yo no sé si está para titular como ser. Y ayer me generó muchas dudas. Cuando dice que a Lentinelli le hacen dos golazos, ni un gol bobo le hacían, ¿verdad?
9: Exacto.
22: Y ayer también, ayer dos remates al arco, mano, en 20 minutos y dos goles y no sé, ¿viste? No.
9: En ese
22: yo si soy Costa, me voy a quedar con duda.
9: Pero yo no veo responsabilidad.
22: Está bien lo que veo, pero.
9: Y después se
21: les va a querer que te salve y sí.
9: Pero después ahí también, está,
22: güey. Arquero equipo grande.
21: Si quieres, claro,
22: Alexis Martín.
21: Si quieres meter el tema de la tanda, que es un hecho aislado, de repente se puede decir también que no fue hacia ningún lado de lo que ejecutaron, ¿verdad?
3: Ese era ganar o ganar.
22: Claro, el antecedente de atajas penales.
9: Aparte, él tiene más esa revancha y no la aprovechó.
21: Estuvo más penales atajados hasta antes de esta tanda que convertidos. O sea, atacó más de lo que le convirtieron antes.
3: Y cerca del final del partido hubo una jugada por la derecha, creo que fue Steche el que se metió, sacó un zapatazo, es cierto, es fuerte.
22: Al cuerpo
3: del arquero. Pero el rebote no fue bueno de Martínez, porque da rebote al medio.
22: Cuando estaba en el primer palo Martínez.
3: Sí, él pudo haberla sacado al córner, mirá si estaba alguien para empujar. Entonces, no fue mala su actuación, pero tampoco buena para decir ya es el
22: pero cuartazo. Pero yo te decía ayer al final que Costa lo va a elegir porque él es también.
3: La ventaja buscar, con Martínez es que te da esa posibilidad de tener cuatro extranjeros en cancha.
22: No hay un dueño del puesto y ayer en la tanda de penales, si bien como dice Ángel, no acertó ninguno de los penales donde iba a irse porque se jugó muy, muy temprano. Tuvo suerte con el penal de Piñetara y esas cosas, mira también Costa, ¿verdad? Costa es un técnico así también,
3: si
22: ¿verdad?
3: Juega contra
22: al no tener Meliano, un dueño del arco, ¿verdad?
3: Pero si juega contra Meliano otra vez...
21: Ángel
3: Martínez. Ya, creo que él se está decantando por él.
22: Porque mira, que ayer podía haber jugado rojo, pero en la conferencia también dijo que le condiciona mucho el tema en la cancha de los extranjeros.
3: Sí,
22: me parece que eso también pesa demasiado. Por eso digo.
9: Eso pesa. Ante niveles parejos, se va a decantar por Martínez, por lo que vení mencionando.
22: Porque
3: Araujo, ¿cómo andó? Voy preguntando así, punto por punto.
9: Araujo, muy mal hasta el golazo que metió.
22: Porque... Yo se estaba comentando a partir de decir, y Bruno pregunta por los cambios para el segundo tiempo. Voy a decir. Tal por Araujo.
9: Sí.
22: Me voy a callar la boca porque se va
9: a privar el gol.
22: Claro, porque vos sabés, no podía parar la pelota. Se notó mucho su inactividad, ¿verdad?
9: Totalmente. Y no se animaba a hacer cosas diferentes. Entonces siempre era práctico tocar acá, esperar que le pase R. Rivero, tirarla para adelante. Algún que otro cambio de frente, de los cuales la mitad salía.
22: ¿Sabes dónde pasó eso? Más en el segundo tiempo pasó eso. Porque él siempre estaba condicionado sobre la jerarquía. Prácticamente no tocó pelota. Hasta la tijera que hace espectacular, sí, ¿verdad? Él no tocó pelota. Y después en el segundo tiempo se animó un poquito más. Pero después reconoció Costas que todavía no está. Le pone, pero no está todavía para
21: jugar. Se vio que no estaba.
22: Sí,
21: estamos
22: no está.
21: Con Eduardo pero
22: el gol es increíble.
3: Estamos con Eduardo Ledesma, técnico el 2 de mayo. Profe, gusto de saludarte, el Aran Juan vivo acá a través de Ñandutí 1020 AM, Rock and Pop 95.5 y todas las plataformas. ¿Cómo estás, profe?
23: ¿Qué tal, Bruno? ¿Cómo andamos? Bien, bien.
3: Bien, bien.
23: Y comparten contigo la mesa también. Buenas tardes a todos.
3: Bien, antes que nada, felicitarte. Mira que la otra vez hicimos un sondeo acá rápido, un debate entre los compañeros sobre el tema de gestión de plantel. Y la mayoría, creo que todos votamos por vos.
9: Desde lado de la bancada, claro.
3: Nosotros sí. Yo voté por Ledesma.
9: Sí, yo también.
3: Uno. Después voté por el técnico nacional,
9: Bernay,
3: y después voté por Vitamina.
22: Ledesma, Bernay, Vitamina.
3: ¿Vos, Ángel?
21: Ledesma, Vitamina, Bernay.
3: ¿Y vos, Federico?
22: Ledesma, Bernay, Vitamina, en este orden.
3: ¿Y vos, Carlin?
9: Yo puse Vitamina... Bernay, a Edo Bernay.
3: ¿No lo pusiste a Ledesma?
9: No.
3: Bueno, ¿y vos?
9: A Edo Bernay Vitamina.
3: Bueno, pero dos de... ¿Cuánto estamos?
22: Cuatro lideró Ledesma.
3: Gestionar que llevar a tu plantel hasta liderato hoy del campeonato... Y tu plantel no es igual al de Libertad, no es igual al de Olimpia, no es igual al de Cerro Porteño... Hasta te descuidáis al de Guaraní.
21: Claro, los viajes, las cargas.
1: No, no, pero no la cantidad de jugadores, Eduardo.
23: No, realmente, bueno, primero contento, ¿verdad? Porque a uno lo consideren de esa manera. Porque, bueno, realmente nosotros, o yo por lo menos como cabeza, es mi primer año, mi inicio, y realmente estar compitiendo ahí con grandes entrenadores que tienen otra experiencia, ¿verdad? El caso de Bernal, que ustedes nombraban, el caso de Vitamina, que ya tiene otro recorrido. A Edo también ya pudo trabajar en Alemania, ya también está haciendo su camino.
1: Y vos sabés que no me quiero olvidar de Arrúa. Arrúa es un técnico también muy, muy interesante su trabajo.
23: Claro, por eso te decía, Arrúa, por ejemplo, es un entrenador así como yo, como Bernal, cualquiera, te puede gustar o no, ¿verdad? Ahora, Arrúa hace 5 años está en Trinidense, ¿verdad? No sé si hay algún entrenador que se haya sostenido tanto tiempo en un club.
1: Bueno, Juan también, Zacaría, pero hace más tiempo.
23: Obviamente,
1: ¿verdad?
23: Habla muy bien de José, ¿verdad?
1: Claro.
23: Estar en un club, no peleó el descenso en ese tiempo, en todo ese tiempo que estuvo en Trinidense, clasificó a Copas Internacionales, jugó una final también de Copa Paraguay, compitió siempre. No es fácil realmente mantenerse en este cargo, sabemos cómo es. Somos los resultados son los que mandan acá.

0: los resultados son los que mandan acá. Y bueno, uno trata de sostenerse tratando de hacer bien las cosas, ¿verdad? Hoy a nosotros nos está tocando estar dulce, estar bien, estar tranquilo. Y lo que siempre quisimos, ser competitivo, ¿verdad? Yo siempre lo dije que el torneo clausura iba a ser el torneo más difícil por todo lo que se juegan todos los equipos y por las pretensiones que tenemos, ¿verdad? Y después, bueno, como dije antes, hay grandes entrenadores, hay nombres muy importantes, hay algunos que ya le tocó irse. Cuando hay una mala racha, bueno, a veces toca cambiar, le pasó a Rodrigo, le pasó a otro Adio, llegan otros entrenadores, y bueno, todos creo que hay equipos muy buenos, si vamos a hablar de entrenadores y ni hablar de planteles. Nacional creo que tiene un plantelazo, Guaraní mismo, como dijiste, Chiqui llegó ahí, ordenó, logró otra vez que Guaraní esté ahí en la pelea. Bernay como Nacional, Aedo, que también ahí estaba peleando con Libertad, que también tiene un plantelazo, Olimpia, Cerro, Trinidense también que pelea. Ahí hay varios equipos que están realmente peleando y realmente, bueno, a uno lo pone contento porque se ve también el trabajo que hacemos y nosotros tratamos de ir despacito, con humildad, ir creciendo, ¿verdad? Como técnico y a la vez ser competitivo, que es lo que logramos hasta ahora, ¿verdad?
1: Eduardo, ¿cuándo vienen ustedes a Asunción?
0: Nosotros mañana. Nosotros siempre, normalmente, ¿verdad? Ese es el itinerario o rutina que tenemos, es un día antes del partido, uh-huh, viajar a las 5 de la mañana, salimos.
1: Pero vienen en colectivo.
0: En bus, sí.
1: Pero espera un ratito. ¿A las 5 de la mañana vienen en bus mañana?
0: 5 de la mañana parte el bus para Asunción y llegamos al mediodía. Almorzamos, los jugadores se acuestan un ratito a descansar su siesta, por la tarde, tardecita, tienen su merienda, después tienen su movilidad, y después ya descanso mirando los partidos que hay, estando en sus habitaciones, ya
1: para el partido del otro día. Perdón que te interrumpa, porque esto sí que yo sé que ustedes venían un día antes en bus, pero yo suponía que venían al mediodía, ¿verdad? Y llegaban acá y después descansaban los jugadores, pero porque mínimamente un jugador, que si el bus sale a las 5 de la mañana, a las 4 tiene que levantarse. Entre que se baña, se va...
2: Prepara sus cosas,
1: sí, te descuida, y 3:30 inclusive tiene que levantarse. Si a lo mejor uno vive un poco más lejos, pues qué tremendo.
0: No, en ese sentido, perdona que te interrumpa, en ese sentido, sí. Pedro Juan no es como Asunción.
1: ¿Verdad? Ah, o sea, te levantás las 4:15 y llegás tranquilo.
0: Y si vos acomodaste tus cosas por la noche, vos te podés levantar.
1: Claro, te pegas una ducha, tomás un cafecito, sí, y ya eres como vaina.
0: Y ni siquiera eso, porque en el camino nosotros tenemos el refrigerio, el desayuno, tenemos un parate que hacemos siempre para que los jugadores también estiren un poco las piernas. Se compren algo que quieren, su cafecito, ¿sabes? Que algunos tienen la costumbre, el hábito de comprar algo en alguna estación de servicio que paramos. Entonces ese ya es un itinerario, un hábito que nosotros tenemos, ¿verdad?
1: Pero Eduardo, ¿es por una cuestión económica o es un arreglo ya que se tuvo con los jugadores, que ya ustedes, porque viste que hay veces que los jugadores le dicen a los dirigentes, nos vamos a concentrar, por ejemplo, y danos nomás el dinero repartido entre todos los jugadores lo que van a gastar en el hotel?
0: No, esto realmente siempre se hizo así acá. Nosotros consideramos también que entendemos esa parte que ustedes dicen, ¿verdad? De que te tenés que levantar mucho más temprano, ¿verdad? Capaz dormiste menos de lo que tenías que dormir, pero consideramos también que el llegar al mediodía le da otra un tiempo para que el jugador pueda acostarse de siesta y dormir, ¿verdad? Si salimos al mediodía, vamos a estar llegando a la noche, es más cercano al partido el viaje y demás, y consideramos que ahí descansan un poco menos, ¿verdad? Y tienen el viaje encima. Nosotros consideramos que llegar lo antes posible y también poder hacer esa movilización al llegar, hasta hoy en día no salió bien, ¿verdad? Nosotros por lo menos nunca sentimos que físicamente hayamos perdido en los partidos que nos tocó jugar en Asunción.
1: ¿Dónde se mueven acá, Eduardo?
0: Nosotros estamos hoy, este torneo, concentrando ahí en el Hotel Cielo, que está Autopista y Manich, se lo ubican al costado del viaducto.
1: Ok, sí.
0: Ahí concentra también Guaraní, ¿verdad?
1: ¿Tienen campo de fútbol ahí, verdad?
0: No, déjame que te voy a nombrar bien el lugar, Semina, creo que se llama el local que está ahí al lado. Ajá. Creo que pertenece, no sé si es a la Marina, pero es algo de los militares, ¿verdad?
1: Ajá, pero ahí sí practican ahí...
0: Ahí sí tiene un campo de césped natural y tiene sintético también, ¿verdad? Para hacer nuestras movilizaciones, si queremos hacer algún picado.

0: algún recalco de pelota parada o
1: pero eso ya no, eso ya no lo va a hacer.
2: Fue oficial de la Fuerza Armada ahí. Me acuerdo que mucho tiempo tuvo Pedro Nelson Fleta, tuvo su academia y el técnico.
3: Con la esquina.
2: La esquina sobre autopista.
1: Pero sí, Eduardo, entonces, hoy vos tuviste que haber hecho la práctica más importante o lo vas a hacer a la tarde.
0: No, hoy ya entrenamos por la mañana, justamente porque, bueno, midiendo las cargas, consideramos que entrenando hoy a la mañana le damos más descanso al jugador. Ajá. Para que también mañana viaje, porque tiene otro desgaste. El viaje es parte del desgaste también, lo tenemos que ir midiendo. Y consideramos que si entrenamos por la noche o tarde, entre que duermen poco porque se tienen que levantar temprano, como ustedes dicen, y viajar otra vez, sería un doble turno casi, ¿verdad?
1: Eduardo, ¿y nunca lo se planteó la posibilidad de que viajen en avión?
0: Sí, obviamente, a veces se plantea, ¿verdad? Se plantea. Nosotros, como te dije, hasta hoy en día, de esta manera lo venimos llevando bien. El tema del avión muchas veces se plantea más cuando los partidos son muy seguidos, cuando hay adelanto y hay poco descanso y el viaje te va a liquidar porque hacer ida y vuelta, y en ida y vuelta son 14 horas. Ahí sí se plantean para bueno, tratar de ayudar a que el jugador pueda rendir, ¿verdad?
1: ¿Qué baja tenés para este partido contra el Olimpia?
0: La de Marcos.
1: ¿Solamente Vampeta Gómez?
0: Solamente Vampeta, porque bueno, pertenece a Olimpia, ¿verdad?
4: Pero estaba tocado también Alberto Espínola, ¿llega bien entonces?
0: No, todos también, sí, no. Lo de Beto fue realmente, en el entretiempo el otro día con Ameliano, la cancha realmente estaba también un poco pesada, ¿verdad? Él ya también tenía una tarjeta que había tenido en el primer tiempo, y también tenía un poco de molestia en el posterior, y para no agravar su situación, y bueno, sentíamos también que Alexis al entrar ahí iba a cerrar el partido, ¿verdad? Gracias a Dios salió todo bien, ¿verdad? Pero entonces Alexis ahí entró a ayudarnos y también ayudar a que Beto no se agrave su molestia que tenía, ¿verdad?
1: ¿Vos qué sabés de Olimpia ahora mismo? ¿Qué sabés de Olimpia?
0: Y de Olimpia sé que obviamente va a querer tomar la punta contra nosotros.
1: No, yo te hablo del aspecto de nombre de fútbol, de
3: equipo. ¿Qué equipo
1: del equipo?
0: ¿Yo qué equipo espero?
1: Sí. Yo te, ¿sabes qué? Vamos a hacer lo siguiente, un juego, sí. Un pequeño juego, permitime. Yo te voy a pasar lo que nos contó nuestro cronista que está ahí de primera mano, está frente a la villa y él nos pasó ya el equipo. Pues yo quiero escuchar un poco, ¿qué manejas vos?
0: Y me hace dudar porque Edu del Mar se lesionó, ¿verdad? Esa es la duda que tenemos. Y ahí
1: te adelanto que juega.
0: A Edu llega. Entonces considero que va a jugar con un 9, que es normalmente lo que hizo casi siempre, sacando el partido de Río Ñu, ¿verdad?
1: Ah, brillante, brillante. ¿Y sabe quién es el 9?
0: Y Ábalos, que jugaba siempre.
1: ¿Sabe qué practicó hoy con Sebastián Ferreira?
0: No, doble 9.
1: No.
0: Rotaron.
1: Te cuento. Mira, si 2 de mayo le gano a Olimpia, ¿cómo me van a putear, será? Pues le estamos pasando pues nosotros tipo eso, ¿cómo se llama? Espías. Bueno, te digo, lo que paró Olimpia: Olveira, Raúl Cáceres, Vera, Mateo Gamarra, Coyote, Alfaro, Richard Ortiz, Fernando Cardoso, Romeo Benítez y Eduardo del Mas con Sebastián Ferreira.
0: Es el equipo que jugó acá en Pedro Juan prácticamente.
2: Sí. Arrancó Sebastián. Es sí, lo que no, estaba recordando hace rato Federico.
1: Tiene ficha, sí. tiene la radiografía.
4: Pero ¿será que va a cambiar, Eduardo, te consulto, va a cambiar tu equipo si juega con 2-9 o con 2-9, digo, o si juega este equipo que te dio Bruno?
0: No. Realmente nosotros a la hora de trabajar en la semana sí referenciamos mucho los trabajos dedicado al rival que vamos a tener enfrente. Eso sí. Ahora, en el esquema, no es que buscamos un equipo para solamente neutralizar el juego del rival, porque tenemos que ver las dos facetas. Miramos mucho el rival que hace y de acuerdo a eso decidimos, ¿verdad? Ustedes hablan mucho, me imagino, ¿verdad? Que me están diciendo por la línea de 3 o la línea de 4, ¿verdad?
1: Claro.
0: O la línea de 5, ¿verdad?
4: Sí.
0: Yo creo que. Pues para mí, por lo menos, el fútbol, yo lo entiendo, el fútbol como que es recorrer líneas, ¿verdad? yo entiendo que la línea de 5 te junta gente atrás, o la línea de 3 vos tenés 2 para 3 para 2, pero a la hora de recorrer líneas, si lo haces bien, cosa que cuesta, no es fácil, recorrer las líneas no es fácil, si recorres bien, mientras te desbordan del otro lado, el lateral debería de cerrar, ¿verdad? Y quiera o no, se vuelve a convertir en una línea de 3, ¿verdad? Pero como dije, en el fútbol nada es exacto, y a veces hay errores o tardíos donde no se recorre bien las líneas y ahí aparecen los espacios, ¿verdad? Pero no, tratamos de no armar un equipo porque el otro hace algo, ¿se entiende? Hasta ahí. Sí. Tratamos de ver, obviamente, la manera de neutralizar a ese equipo para que no crezca, sobre todo un equipo como Olimpia, como Cerro, Libertad, equipos fuertes, equipo que tiene potencial de jerarquía, pero a la vez también vemos la manera, porque si solo vamos a dedicarnos a preocuparnos por cómo juegan ellos, entonces nosotros estamos entrando solamente a defendernos prácticamente, ¿verdad?
3: Profe, te saluda Ángel. ¿Vos recibiste el informe de Gustavo Alfaro sobre el fútbol paraguayo? ¿Llevas tu escritorio? Y si es así, ¿qué opinión tenés sobre eso?
0: Justamente el otro día me preguntaron lo mismo. Y yo decía que no, ¿verdad? Y imaginé o dije, bueno, capaz llegó a la dirigencia del club. Y pregunté el otro día y dijeron que tampoco llegó nada al club. No sé si es así o no. Yo, a mí no me llegó nada hasta ahora, ¿verdad?
1: ¿Sabes qué pudo haber pasado? Viste que se cambió el presidente de los demás, yo, a lo mejor el presidente...
4: ¡Oh, Romero! De los ¡llevó Romero! Romero.
0: No, realmente no quiero mentir realmente en eso. No, realmente no me llegó nada. No me llegó nada a mí directamente o al cuerpo técnico, no. Y hasta donde pregunté en el club tampoco había llegado nada, o si llegó no me pasaron todavía, pero yo pregunté y me dijeron que no. Porque justamente así también en un de la radio me preguntaron, y ahí yo también es como que entré en razón y pregunté, ¿verdad? Y me dijeron que no había llegado nada.
4: Eduardo, Carlín Correa, ¿sí, cómo estás?
0: Bien, bien, Carlín, ¿vos?
4: Bien, bien. ¿Vas a mantener la línea de 5 o hay alguna modificación que puedas hacer? Y también una cuestión, en 2 de mayo vemos que vos te guías mucho por el momento del jugador, no digo que varías bastante, pero no siempre arrancan de mitad de cancha hacia arriba los mismos jugadores. Si podrías contarnos un poquito el motivo.
0: Sí, por ejemplo, para una evaluación nomás, nosotros con Ameliano jugamos línea de 4, ¿verdad? Donde pusimos como media punta a Alexis, a Fariña. Considerábamos que para darle un poco más de sostén en el medio campo y darle esa libertad a Alexis Fariña, de que se preocupe más de lo ofensivo y no tanto del ofensivo, obviamente que tiene siempre que ocupar el lugar, el espacio, la posición para ayudar al medio campo, jugó Marcos, ¿verdad? Sobre todo la cancha como estaba, una cancha pesada, sobre todo que el sub-19 también lo usamos ahí, que Ale Sosa, Delgadillo, como lo conocen, darle más respaldo a él. Y Marco, por característica, considerábamos que él te da eso, y también respaldar a esa línea de 4, ¿verdad? Que no es lo mismo jugar línea de 4 que la línea de 5. Y ahí considerábamos también que, bueno, que ese era el equipo que nosotros pretendíamos o considerábamos que con Ameliano podía hacerle daño, ¿verdad? A la hora de ayudar la Fariña con Cervera, de que se puedan juntar, puedan triangular, puedan asociarse, lo mismo con Alan Gómez, lo mismo con Moya, ¿verdad? Que son jugadores que tienen buen pie, buenas asociaciones, y consideramos que Alexis era el que se podía juntar bien con ellos, más allá de sumarle las proyecciones de Castro y de Beto, ¿verdad? Y Marcos también, que se suelta mucho, ¿verdad? Alex Sosa es un volante posicional, normalmente no se suelta tanto, entonces eso también nos ayudaba para que no quedemos descompensados atrás. Y en el partido con Cerro Porteño sí decidimos hacer una línea de 5, porque considerábamos que Cerro mete mucha gente adentro. Aliceda, Iturbe, si jugaba Chena por fuera, ese partido terminó jugando de doble 6 con Morel. Es como que meten adentro la gente para liberar el carril a los laterales, y a partir de ahí, cuando salta el lateral, se te mueven a la espalda, ¿verdad? De adentro para afuera.
1: Para cerrar, Eduardo, ¿quién es el 10 tuyo, el de 2 de mayo?
0: ¿El 10?
1: Sí. Acá me dice 2 de mayo tiene muy buen equipo. El
4: Gómez,
1: un capo le
4: Alan Gómez.
1: El 10 que siempre quise en la selección, dice.
4: ¿Eh? No sé si lo...
2: Alan Gómez,
4: a Romero, perdón.
2: No,
5: no se refiere a él.
1: ¿Eh? El 10 que
0: el 15... que usa la camiseta 10, Alan Gómez.
1: No, pero ¿vos jugás con el 10 en la selección, Pico?
5: No. De doble o por afuera.
1: En la época del Tata, me dice.
6: Que eso es lo que te dice, por él, dice.
1: Por Ledesma.
6: Porque viste que era un, él era un buen volante.
1: Mira que este con hincha Olimpia...
0: Con el Tata realmente jugué en varias posiciones. Con Corea jugué, me acuerdo, de interno por izquierda. Fuimos a jugar contra Brasil, me puso de volante por izquierda con Dani Alves.
2: Sí, lo tenía así en Recife. Dani Alves toda la noche.
0: Contra Argentina jugué como un extremo por derecha prácticamente. Ahí estaba Heinze, recuerdo, Papa.
2: Claro, él jugó el partido... ¿Vos jugaste, Eduardo, el partido del gol de Edo?
0: Sí, yo
2: jugué. Entró en el segundo tiempo, a la derecha a atacarle a Papa, al lateral izquierdo, aquel que era de Vélez.
1: Sí.
0: Así mismo, después contra Bolivia, el partido que ganamos 1-0, que hace el gol Salvador, jugué también de volante por izquierda o un extremo por izquierda. Sí.
1: Yo no sé si vas a ser campeón 2 de mayo o vas a ser campeón con 2 de mayo, pero lo único que te puedo decir es que hoy mucha gente valora y respeta por sobre todo el trabajo que estás haciendo y esta nueva camada de técnicos que están apareciendo, el caso tuyo, el de Arrúa, porque no hay muchos profesionales paraguayos.
5: Aedo.
1: Mira, Nelson Aedo, son jóvenes, estos son los nuevos, el cambio generacional que se está dando, ¿verdad? Ojalá que vos sepas cuidar un poco tu carrera, porque alguna vez, yo lo quiero mucho, es mi amigo inclusive, pero ponemos como ejemplo lo de Pablito Caballero, ¿verdad? Porque se apuró un poco él. Hizo una gran campaña en Independiente de Campo Grande, lo llevó Guaraní. Y después ya él comenzó a agarrar...
6: Lo que venía,
1: ¿verdad? Empezaba a dirigir 2 meses, 3 meses, un equipo intermedio, 2, 3 meses, un equipo intermedio, y ahí como que se diluyó, ¿verdad? O sea, lo que te quiero decir, Eduardo, para cerrar, es que el técnico paraguayo tiene que cuidar su... Julio Cáceres, muy buen técnico también, campeón con Olimpia, pero... Imagínate, dirigió a San Lorenzo, ¿verdad? Y en San Lorenzo no había mucha esperanza, ¿verdad? Entonces se complica. Está Lucas Barrios también, que es joven, ¿verdad?
2: Pero Orteman también agarró muchos equipos muy complicados.
1: Muy
2: fue
1: rápido,
2: mal.
1: Como que la palabra que se quema, desgastó. ¿Verdad? Se desgastó. Salgueiro, la misma cosa. Pero él no es paraguayo, ¿verdad? Pero pongo nomás ya también.
2: No, pasando al medio. O sea, Orteman es el tipo de nosotros. Sí. Es de los nuestros. Acá, por toda la carrera que hizo, pero es cierto, porque Eduardo, recordemos que cuando queda como principal, también tiene una Copa Libertadores donde elimina a Alianza Lima, o sea, había pegado un golpazo ya en el primer semestre, y todo eso se da ahora con este gran segundo semestre, que como te dice Bruno, Eduardo, falta poco, están punteros, y si no se da el tema, igual tu balance tiene que ser muy bueno para este 2026.
0: No, primero agradecerle por su palabra, por cómo lo ven a uno. Como yo dije hace rato, es nuestro inicio prácticamente, estamos verdes todavía en esto. Obviamente que en esta profesión, así como en cualquiera otra, uno tiene que creerse también la película, o si no puede ir para arriba, ¿verdad? Pero tratar de ir con humildad y despacio, y siempre sentir y creer, considerar que tiene que uno saber escuchar y eso te va a ayudar a crecer, ¿verdad? No quedarse como ustedes lo dicen. Después, bueno, hay decisiones que los entrenadores toman por algo de motivo, a veces te sale bien, a veces te sale mal, y bueno, eso a veces te desinfla un poco para la visión que por ahí tienen los dirigentes para después contratarte o no, ¿verdad? Creo que uno tiene que esmerarse en su trabajo y eso seguramente se va a ver y se va a valorar, pero obviamente siempre acá lo que mandan son los resultados. Nosotros hoy, en 2 de mayo... Realmente lo que más queremos es que este club, realmente que consideramos, está lejos del capital, donde está muy centralizado nuestro fútbol, que no digo que esté mal, pero sí que un club del interior pueda también ser parte de nuestro fútbol y pueda ser competitivo y pueda crecer, porque acá hay potencial, realmente el club tiene potencial para crecer, tiene todo, es cuestión de sostenerse un poco más en primera y creo que va a ser un club se va a hablar mucho de él, ¿verdad? Con lo que hoy el club tiene y el esfuerzo que hace, porque acá todos hacemos un esfuerzo, los dirigentes, nosotros, los jugadores, así como ustedes saben, los viajes que hay, los dirigentes tratan de ponernos también todo lo que está al alcance de ellos, Y eso a medida que pasan los años, si nos sostenemos en primera, el club va a estar cada vez mejor, que nosotros sabemos que ellos quieren eso. Y acá el club está tratando también de que su complejo pueda crecer para que, bueno, nosotros podamos tener las comodidades para trabajar, la infraestructura que se necesita. Y eso es lo que más queremos ahora, que 2 de mayo sea un equipo respetado, a quien se lo respete, se lo valore, y como ustedes lo dicen ahora, ¿verdad?, que se lo vea bien y siga jugando esos torneos internacionales. Hoy el objetivo es acumular los 60 puntos primero, entendiendo que cada vez que nosotros podamos sostener en estos 8 partidos, ganar la mayoría de esos partidos, vamos a estar arriba y peleando el torneo hasta el final, ¿verdad?
2: Por último, Bruno, para mucha gente por ahí no sabe, porque fue una época complicada, pero Eduardo fue el 8 de Olimpia una época, ¿eh? 2004 o 2005, Eduardo.
0: Yo 2005 debuté.
2: Sí.
0: Y sí, realmente estaba complicada la cosa. Uh-huh. Había un muy buen plantel en cuanto a nombres, ¿verdad? Pero no podíamos ganar, recuerdo. Y rápido me voy yo. Realmente lo mío fue muy muy rápido. Uh-huh. El mismo año que subí a primera, yo jugué 3 partidos en reserva, ya subí a primera. Ese mismo año otra vez. Jugué 2 partidos, creo que en primera. Termina la apertura y ya me toca irme a la nube, ¿verdad? Fue realmente lo mío fue muy rápido, muy rápido. Me llegó todo rápido. Arranqué el año jugando en la sub-20, como le llaman. Jugué 3 partidos en reserva, jugué 2 partidos en primera y me fui. Así fue mi situación, ¿verdad?
4: Pero vos volviste a Olimpia después, ¿verdad?
0: 2014 recién volví a Olimpia.
4: Sí, señor.
1: Bueno, Eduardo, que sea con éxito. Un abrazo muy amable.
0: No, por favor, a ustedes. Bendiciones para todos.
1: Gracias. Eduardo Ledesma, técnico del 2 de mayo, Egan.
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1: Bueno, quiero ir a lo de Iturbe, lo que dijo Gustavo Costas. Él dijo: yo no pedí que Iturbe se vaya, dijo.
2: ¿Cómo? O sea que en realidad, o sea, lo que dijo es como le preguntaban por Iturbe, dijo Iturbe, pero en realidad lo que quiso decir es que él no pidió que se vayan los 5, porque al reglón seguido, claro, dijo: yo no pedí que se vayan, yo quería que estén todos, dijo. Y ahí se blanqueó el tema, definitivamente. En el sentido de que después dijo, inclusive dijo: esto es de la directiva, esta no fue una decisión mía, dice Costa.
3: Institucional.
2: Institucional, claro.
4: Aunque le faltó un poquito de claridad al presidente en esa conferencia de prensa, yo creo que lo dijo. En el sentido de que ni estuvo de acuerdo ni estuvo en desacuerdo. Básicamente la directiva le informó: estos son los jugadores que están separados y listo, terminó ahí.
3: Y más allá de que esté de acuerdo, no, a Costa le tocó acatar la decisión. O sea, ya no había vuelta que dar.
2: No, lo pero, que fue el único jugador claro, de los separados que él lo puso el partido la noche anterior.
3: Sí, así es.
2: Lo puso como titular.
3: Y el único
2: resto no.
3: Jugador de los separados que va a los partidos de Cerro.
6: No, por eso justamente.
3: En los otros no aparece.
6: Se hizo la pregunta de acuerdo a lo que dijo Iturbe en la previa al partido, donde dice que él estaba dispuesto a volver. Y eso es lo que le preguntan a Costa. Y Costa dice: yo no lo saqué del equipo. Yo no quería que nadie se vaya. Dice a continuación. Entonces, ahora se blanqueó el tema también. No fue decisión de Costa. Costa a regañadientes aceptó, que es lo que dijo el presidente, de alguna u otra forma explicó.
1: Ponelo un poco al aire, por favor, lo que decía Gustavo Costas.
8: Lo que se vaya. No, nosotros queríamos a todos que. Yo lo decidí que Iturbe se vaya, lo que se vaya. No, nosotros queríamos a todos que se quedaran, porque teníamos dos meses y capaz de verlo. Pero bueno, fue una decisión. Eso te tenés que preguntar más al presidente, a los dirigentes.
1: Bueno, acá dijo, yo no decidí que Iturbe se vaya. No quería que se vaya. Nosotros queríamos a todos que se quedaran, dijo.
4: Pero a mí me parece una declaración políticamente correcta, simplemente.
9: Pero habíamos informado acá, Wilson, que Odani había dicho que la postura de Costa era nadie. Y que podía irse él. Y por ahí quizás era real aquello y después lo ablandaron en la reunión y se negoció. Quizás la dirigencia quiso más porque tampoco fue la solución esos cinco jugadores, de los cuales dos o tres nomás jugaban. Porque Luciati y Paredes no jugaban nunca.
3: ¿Cecilio?
9: Cecilio menos, ¿verdad? Como que se negoció, da esa impresión.
3: Solamente con lo que dijo Costa.
9: Con lo que dijo Costa. Toma fuerza aquello, ¿verdad? No de la renuncia de Gustavo, pero sí de que él no quería que ninguno sea separado.
6: No, claro, él no quería que se toque el plantel. No, que no se toque, pero bueno.
2: Por eso decía... Gallera aprovechó para decir esto porque el hincha de Cerro no ve mal que tú revuelvas.
3: No.
2: Nada. Entonces, no fue antipopular para Costa decir, yo no decidí que tú se oye, porque si la propia dirigencia podría cambiar eventualmente a fin de año. Entonces, o sea, no es lo mismo hablar de... No, Lucía.
1: No, pero dijo también, Federico, sí. Nosotros queríamos a todos que se quedaran, dijo.
2: Claro. Sí, pero eso es tipo lo que hizo, que vos recordás, ¿verdad? Que vino y pidió por Gastón Jiménez y compañía. No salió el tema y ya casi no lo usa más, ¿verdad? Pero esto es diferente porque, repito, que a Iturbe Gustavo Costa lo puso la noche anterior de la separación, lo puso como titular. O sea, él hasta el último partido antes del shock confió en Iturbe de titular. Es muy diferente al caso de Cecilio, que era un abonado al palco, y lo de Luciati, Pidia Mota por ahí también, pero Pidia Mota estaba más en el banco, pero confió en Iturbe recuperado, entre comillas, que entre, no fue bueno el partido, pero él confió en Iturbe, creo que tuvo el ojo que no tuvo con los otros, 48 horas, porque el partido fue el lunes, y la conferencia fue el miércoles, al mediodía, cuando anuncian a los separados en Cerro Porteño.
6: Está pero... visto que, en este sentido, está visto que, por lo visto, el presidente, cuando hace la conferencia de prensa, lo que le argumentó ahí cuando habló del tema de por qué lo separaron a los jugadores, es lo que también puso sobre la mesa para decirle a Gustavo Costas. Es decir, vos no tenés nada que ver, profe, no es algo contigo o la campaña que estás haciendo vos, algo que nosotros hacemos un seguimiento desde hace bastante tiempo, es lo que estamos haciendo. Y por eso se decidió y se lo convenció entonces para que dé el brazo a torcer. Porque al final eso es lo que pasó, porque Costa dice, bueno, está bien.
9: A media,
6: pero,
9: ¿verdad?
6: Claro, está
9: a
6: bien,
9: media.
6: Pero no.
9: Lo a media, yo no quiero, yo ¿verdad? Creo que le habrá pedido más jugadores.
6: Puede que sí.
9: Por la también. Calentura de Ortega, que sale esa noche de la derrota 2 de mayo a hablar con la barra.
6: Cuando le hablan de un sexto jugador, seguro Costa ya dijo, no, por favor, claro. Hasta aquí llegamos, 5, claro. Nada más, no me toque más el resto. Hasta acá.
3: Pero no le sobra nada.
9: Y él no quería que se vaya nadie, porque si bien es cierto, Luciati no aportó nada de que yo a Cerro, no de luego de este año nomás. La cosa era mantener el grupo unido para tratar de terminar bien el año en ese aspecto.
3: Ayer dijo Blas Riveros, si mal no recuerdo, en la parte final, que él le dedicaba el triunfo a sus compañeros, que fue una situación triste la que pasó. Y lo de Iturbe también, cuando llegaba a la cancha, creo que confirma que él recibió de parte de la directiva una buena señal, porque dijo, el futuro dirá, siempre a full, entrenando, todo lo que quieran, ¿verdad? No,
1: es más, ayer los compañeros en la transmisión estaban referenciando que el presidente se fue, le abrazó, él estaba entre los dirigentes.
4: Sí, Iturbe. Sí, Nico estaba describiendo esa situación. Sí, el presidente
6: con Ortega,
4: no,
6: con Ortega.
1: ¿Quién fue el que? Ah, Ortega fue el que
6: con
1: le,
6: Ortega, no contaba,
1: le abrazó,
6: Nico.
1: Le palmoteó, estuvieron hablando.
10: Abrazó,
1: Ortega le abrazó y Reguera estaba cerca. Estaban todos los directivos. Y bueno, están. O sea, ¿y tú no estás para volver entonces, muchachos?
4: Yo creo que de los separados, el que recibió esa ventanita y esa luz de esperanza fue Iturbe. Por eso es que está acompañando al plantel.
2: Un separado VIP.
4: Sí.
2: ¿Cómo se diría en el...?
4: ¿Eh?
2: Bueno, pero... Un separado VIP. Está cerca del vestuario, más bien con los dirigentes del partido.
10: ¿No? Pero fue mérito de él.
2: Separado de él. Línea, claro.
10: Porque él se fue a Itagua.
2: Iniciativa de él.
10: Claro, a Itagua. No es fácil ir a Itagua viendo acá en Asunción. Vos estás separado. El tipo se fue, usado, no, tiempo ahí.
1: Te va a Londres, hermano. No, acá no mata.
10: No, pero si vos estás recién separado, él tuvo la... La gana, el...
2: No, fue el tiempo.
10: Por el tiempo, por el tiempo. Sábado, te echaron recién.
1: No está ningún equipo, se fue.
3: Y por lo visto, pero... el grupo también le valora, porque si era otro jugador no iba a hacer lo que hizo Iturbe, de pararse en el vestuario, o sea, con toda esa ascendencia que él tiene, ¿verdad? Y la televisión...
1: Pero seguramente que le habrán dicho a Iturbe, hace esto para volver. ¿Alguna condición le habrán puesto?
4: Yo estoy convencido de que eso pasó, porque... La confianza que él tiene no me parece una confianza normal de un tipo que recién fue separado en una conferencia de prensa que parecía muy determinante y que de repente vos digas, no, yo estoy fuerte, sea donde sea, voy a entrenar, me voy a acompañar a los muchachos.
10: No, pero él tuvo su enojo el día después.
4: Y bueno, acá y ahí
10: se informó.
4: Ahí,
10: no, y ahí después recapacitó.
2: Cambió tiempo el viernes. Porque el miércoles fue la echada.
3: Claro. El despecho.
2: Claro. No, el jueves fue el despecho.
3: Jueves despecho.
2: Contra todo, venganza, el placer de los dioses.
3: Venganza.
2: Y el viernes le hizo saber a alguien del staff que estaba dispuesto a pelear.
3: Claro.
2: Y yo creo que si alguien del staff médico le habrá dicho a algún dirigente, che, mirá lo que es un dirigente, le dio un guiño, entonces por eso Itagua, lo de ayer, y ahora hay que ver la parte más importante. Vos podías ver todos los partidos de Cerro, sentarte, pero entrenar bien, hermano.
10: Ya, esa es la parte más importante.
3: Eso
10: claro.
3: Es lo que cuenta.
10: Claro. Esto es.
2: Da todas las 20 vueltas que tienes que ganar en vez de dar 10. Da 20, sí. ¿Verdad?
10: Da 8, pero te sí. Va a la cancha. No, no, así no, de nada. No.
3: Así.
2: Esta es la parte más importante.
3: Así dio los penales Iturbe. Esto ahí en el sector, junto a los dirigentes, sufriendo, se agarraba la cara, la incertidumbre. Este es el momento de los penales. Para la gente que está escuchando radio, se lo ve ahí, Iturbe.
2: Bueno, la campaña
3: está siendo preferencial.
2: Es espectacular.
3: Sí, porque sabe que lo van a enfocar.
2: No, pero igual. No, pero él es hincha de Cerro. Ahora vivió como. Pero la campaña era así: irse a 12 de octubre, irse ayer al Defensores, otra vez una tarde complicada, partido de Copa Paraguay. Espectacular lo que está haciendo Iturbe. No, era jugador de Boca Río, ya estarían en el club de vuelta.
3: ¿Verdad? Con la presión,
2: la mayoría que iban a dar la gente.
1: Sí, pero ponía un poco cuando él llegaba al estadio, cómo la prensa, cómo todos lo seguían a Iturbe. ¿Y qué estarán diciendo a su compañero? Piri da Mota, el otro separado, ¿verdad? ¿Cómo se llama?
3: Cecilio,
1: Luciati, Paredes.
2: Si mi vieja estaba y yo era jugador, me decía, ¿y vos por qué no te fuiste?
1: No. Pero estarán diciendo...
2: No, a Pira Mota, que digo, es el más representativo, porque Luciati no pasa nada que se vaya, tampoco con todo respeto Paredes, pero Pira Mota podía también, es un símbolo, un tipo que se bancó Cerro, fue capitán. También si iba, se le iba a mirar con otro ojo.
3: Mucho tiempo.
6: Sí, porque ayer al terminar el partido, más allá de la euforia, muchos se acordaban de Piri da Mota.
2: Por lo poco que se vio en el medio.
6: No, y porque decían que no compartían con la directiva la separación de Piri da Mota.
2: El tema al medio, el medio
6: también, claro.
2: Porque ustedes rescatan a Morel, yo lo rescato a Morel también, pero jugando en otra función, llevando el equipo adelante, no en su función de 6 donde
3: los recuperador.
2: Claro, no, por eso. Seguramente, pero
10: también coincide.
2: Lo de Iturbe espectacular.
10: Sí, coincide con que los dos de los cinco son los dos que jugaron y que venían jugando.
6: Claro.
10: Y que no era tan malo el rendimiento de los dos. Más los antecedentes los condenaron a ellos y el presente, ¿verdad? Porque Piri da Mota entraba en los segundos tiempos y no jugaba mal.
6: Vos sabés que usted, en síntesis, ustedes cinco, digo, porque son los que siempre están hablando del tema de Iturbe, y tienen toda la razón ustedes, ¿verdad? Ahora lo que yo digo nomás por la directiva, ¿por qué no dijeron en ese momento? Están separados hasta próximo aviso, una cosa de eso tenían que haber hecho para ya limpiar esto y dejar las puertas abiertas siempre, ¿verdad? Una posible vuelta de estos jugadores, porque ellos fueron muy, como dice Wilson, el presidente fue muy categórico, determinante.
2: No, los cinco. Esa es la llegada de Ituro, ¿eh?
4: Sí, esa es la llegada.
3: Con el mate.
10: Ah, pero vos no podés decir, le echamos con piolita.
2: Entonces, pero
10: vos tenés que ser determinante, ¿verdad?
3: Y de ahí ver quién tiene la intención de...
2: Pero si pasa lo otro, pues ya también está abriendo la puerta de que, no, bueno...
10: Pero si es cinco, vuelve uno, volvió porque el tipo se mató. Está la hizo mérito para... Demostró que quiere continuar. Porque de los otros no sabemos nada.
1: Él muestra mucha actitud, ¿eh? Y actitud de querer volver, Fabio.
2: No, ya sé, se va a la cancha y todo eso está bien.
3: Está bueno,
2: eso está bien. Yo no estoy en contra de Iturbe. Iturbe es espectacular y van a tener razón los compañeros. Por eso digo, tienen razón ustedes, porque aquí los que se muestran blandos al final son los dirigentes. Los que se muestran sensibles otra vez son los dirigentes. No, digo que ya ocurrió, ¿verdad? Pero todo apunta que, por eso le digo, ustedes cinco van a tener razón.
3: ¿Ustedes cinco?
2: Y sí, porque ustedes están con el tema de que... Que Iturbe podría volver, ¿verdad? Yo me cierro del lado que yo creo que la dirigencia fue muy seria a la hora de transmitir esto de los cinco afuera. A eso es malo que yo voy.
4: Porque si no va a quedar.
2: ¿Qué tal, Julio? Pega, ¿eh? ¿Qué tal si Julio Santos se va también a mirar todos los partidos?
3: Sí,
2: no.
3: Fíjate la
2: curiosidad. ¿Cuándo se valora lo de Iturbe?
1: Claro, mira, ahí porque... estamos viendo las imágenes de Iturbe. No, mira con Reguera y todo, hermano.
3: Curiosidad con Ortega que dijo. Estos tipos están fundiendo el club, subida a los chicos de la reserva.
2: ¿Quién dijo eso?
3: Y en charla con los Barras.
1: Ortega. Hagamos un sondeo. ¿Quiere el hincha de Cerro que vuelva a Iturbe? Y día audio WhatsApp, vamos a hablar, por favor.
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0: Yo creo que Iturbe merece volver al plantel.
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11: ¿Qué tal, Wilson? ¿Cómo estás? Vamos a pasar hoy por mi departamento, te espero.
1: No.
3: ¿Para qué? ¿O qué?
1: Ricky, vaya, Ricky. Este es voto nulo, hermano. No vamos a entrar en
3: para mí, voto
1: sondeo húmedo.
3: No, voto positivo,
1: no,
3: para mí.
1: No, muchacho.
11: Yo creo que Iturbe realmente necesitaba volver con Guadalupe.
1: No. Qué difícil está haciendo esto.
0: Buenas tardes, señores. Bruno. Claro que Iturbe tiene que volver. Le necesita el equipo. Cuando se ponen las pilas, demasiado buen rendimiento suele tener. Saludo al gran anticerrista Fabio.
1: 2-0 Iturbe.
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12: Buenas tardes, muchachos. Peñera política, además. ¿Quién quiere saber de Cerro, de Iturbe, ahora acabado?
13: Bruno Pom, buenas tardes. Yo pensé que vos eras serio. No es porque sin los planilleros, ¿cómo está ganando Cerro? Dos partidos sin ellos y dos partidos ganados.
1: No hay Iturbe, entonces esto lo contamos como no, ¿verdad?
13: Sí, claro.
1: Muy bien.
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14: ¿Qué tal, Bruno? ¿Qué tal todos los amigos? Iturbe tiene que estar, ya. Cecilio también. O si no, ¿qué va a pasar en nosotros los olimpistas? ¿Será? ¿Quién que estar ellos en ese equipo?
1: No.
3: Algo raro había.
1: Voto no válido, voto no válido. Vamos.
15: Toma Iturbe, que se vaya nomás ya a jugar piqui. Ahí va a ganar más plata seguro.
1: No, mira vos, tenemos dos a favor de Iturbe y dos no. De los cuatro hasta ahora, vamos con el quinto.
15: Iturbe, Cecilio y Piri, los tres. Siempre.
14: a full.
1: Bueno, y tú le dices a favor.
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14: Y tú le tienes que donar un salario o dos salarios, un salario y medio. Y todo lo que nos vamos a la cancha socio del día, gratis la cantina. Hamburguesa para el pie, toma, ahí pagado por Iturbe. El que viene acá, no, acá, Iturbe donó, todos estamos pagados ya. Acá consumo gratis. Y que vuelva.
3: La pizza de la olla.
1: Pues mira, ¿y esto cómo ponemos acá en el voto?
3: ¿Y un voto condicionado sería?
1: No, porque tenemos
2: algo, que nunca va a pasar.
1: No, pues, y no, no.
2: Voto blanco, voto blanco. Voto blanco. No va a pasar, sí, como decimos. No va a pasar.
1: Carlina le veo ya como jefe de mesa de electoral ahí de la.
2: Voto blanco, sí, señor. ¿Eh? Yo agarro la papeleta y.
1: Ya, no, ¿vos serías que Colorado y al lado tuyo un liberal o independiente?
2: Yo de la justicia electoral.
16: No, él está en la lista de Iturbe. Y Fabio Martín es el de la otra mano.
3: El opositor. El opositor.
4: Pero para mí ese voto tiene que contarse como que no quiere que vuelva.
16: Claro, porque pidió todas cosas imposibles.
4: Claro, si es algo que no va a pasar, entonces.
2: No, es imposible. No es posible.
1: No, entonces tiene Iturbe. Tiene razón Wilson, claro, porque dijo que dona todo su sueldo, la mitad de su sueldo. De una hamburguesa para todos los hinchas.
3: Cantina.
1: Se va a llenar esta.
2: Yo creo que con la mitad de su sueldo ya va a pagar toda la cantina.
1: Yo iba de Carlini y todo se va a bajar para comer la hamburguesa.
3: ¿Y Fabio?
17: Solamente Iturbe. El resto ya. Ciclo cumplido.
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1: 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A ver.
14: La Bruno, sí, que vuelva ahí tú. Que levante su nivel y que vuelva. Ahí con Araujo van a reventar en cero.
1: Está ganando el tour hasta ahora.
16: No me metí.
1: 1, 2, 3, 4, 5 de 8.
16: Un amigo, muchos años, pero a través de mensaje, no nos conocemos, Bruno, me dice: qué nefasto este Fabio.
1: ¿Eh?
16: Fabio, un enfermo olimpista, ya me informaron de mi taíz.
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14: ¿Qué es lo que dice ese oyente, Bruno? O sea, que lleve tortilla, lo que quiere decir. Invite ahí a...
1: voto inválido, o sea, no.
18: Que vuelva Iturbe, que vuelva Iturbe. Y a ese tipo que dijo que ponga, hablemos de política, que se vaya a otra radio. Sencillo.
1: Voto a favor Iturbe. Último, muchachos, a ver.
19: Hola Bruno, que vuelva Iturbe y Piri, y en vez de Piri que se vaya Merolla.
1: Ajá. Bueno, ganó Iturbe, será. 1, 2, 3, 4, 5, 6, 7 de 10 llamadas.
16: Ah, la pucha, 70%.
1: Sí, señor.
2: Pero
16: muy buen porcentaje.
4: Las aguas están más calmas también. Cerro clasificó, ganó la fecha pasada. Si hacías este sondeo al día siguiente de la conferencia de prensa de Reguera, era un 100%. Está bien la decisión, que no vuelva nunca más.
16: Pero igual como así, el equipo ganó. Otra vez se puede olvidar del jugador que salió. No, con lo que estamos bien. Pero él ya se dio cuenta que falta pues ese salto de calidad. Que Gamarrita, cada vez más Gamarrita que Gamarrita. Amorita hace dos pases.
2: Jugó bien la pasada.
16: Por partido, pero.
2: De ayer.
16: Ayer no estuvo bien. Cada un mes juega bien.
2: Una cosa de loco.
16: Pero, ¿qué es jugar bien? ¿Hacer unos pases buenos? No, pero también convengamos que mucho en la vara ponemos bien bajita, ¿verdad?
20: Porque y porque sí, porque
16: cualquiera que hace un pase bueno ya.
20: Porque ya tenemos gente que nos dé pases claros.
16: No, no, y por eso, así nos hagamos una boca abierta.
20: Y Richard Ortiz, el cambio de frente que hizo. Richard Ortiz, el cambio de frente. Eso debería ser normal en todos los jugadores.
3: Y fulano completa el partido.
20: Siempre termina los 90 minutos. Cosas normales, nosotros queremos cosas normales.
16: Bueno, bueno, 90 minutos.
20: Aguantó.
16: Porque fue figura,
20: se cuida.
16: El primer tiempo hizo dos pases.
3: Diferenciado.
1: Hoy, bueno, vamos a hacer el mini resumen. Y la Champions League hay hoy.
3: Hoy es.
1: No. Hoy no jueves. Hoy es Europa League, ¿verdad?
3: Pero.
1: Hoy juega Estudiantes, muchachos. Sí, Copa sí. Libertadores.
20: Estudiantes sí. Flamengo con el arbitraje de Juan Gabriel Benítez.
1: Ah, mira, qué lindo. Sí,
16: en La Plata, ¿eh?
20: Sí. Así es.
1: Estudiantes. 21-30. Estudiantes Flamengo.
16: Hace poco con Flamengo. Octavos. Por penales.
20: En penales, sí.
3: Cuartos.
16: En cuartos. Cuando le eliminó a Cerro.
3: Cuartos.
16: Eliminó a Cerro, pero tocó Flamengo y lo tuvo contra un arco. Ahora que ese chico Rulito hizo los golazos y le anularon.
20: Benedetti. Metió uno, convalidaron y el sí. otro se invalidó.
16: Y bueno, claro, el año pasado fue cuando eliminó a Cerro.
20: Sí, claro.
6: Y le dominó Estudiantes Flamengo ese partido. Sí, le dominó en su cancha.
16: Y el arquero Rossi, que una taja penal de la Gran 7, que sí. hoy también hay que ver el punto. Pero vos sabés que la final, Bruno, sería. Ideal sería Estudiantes Palmeiras Montevideo. Eso sería. En Montevideo.
20: Ah, claro.
16: Sí. Argentina, Brasil, en Montevideo sería.
20: No, sería.
16: Para sí. Centenario espectacular.
1: Pero ahí se van a, va a ser local Estudiantes.
16: Lo que pasa es que te dan la misma cantidad de entradas. Pues.
1: Ah, entonces, correcto.
20: Pero los neutrales sí. van a ir más a claro, favor de Estudiantes.
16: Pero
20: no, el uruguayo que pueda pagar.
16: Palmeiras te va a llenar la tribuna grande, esa es la que tienen la Amsterdam y la Colombia. Pero. Y ya hay una final en el 68, Estudiantes Palmeiras, cuando Estudiantes andaba con. Era el rey de Copa en aquel momento. Estudiantes Palmeiras jugaron la final.
1: ¿Cuántos títulos tiene repetir? De Libertadores? ¿Cuatro?
16: ¿Cuatro
1: tiene?
16: Cuatro.
20: Si alcanza.
16: Tiene tres en aquella época y uno en la modernidad con.
3: Si ya no alcanza a Rivera. Si ya no alcanza a
20: Diego Mañía, ¿no? Esa época.
21: A Peñarola alcanza si
16: ya. Sí. Ah, sí. En aquella época era Vilar.
3: Pasa arriba.
16: Sube el día.
1: Palmeiras tiene Camino, tres, ¿verdad?
21: Tiene tres.
1: Palmeiras tiene tres. Sí, Marco Rojo no fue habilitado.
20: No.
1: Y Estudiantes anunció en un comunicado que van a ir al TAS para que lo habiliten. Viene Néstor Beltrán con la
20: Copa Olimpia. Pero la han habilitado para la Copa el próximo año en el TAS.
1: Exactamente.
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1: A ver, está Néstor Beltrán. ¿Cómo está el chat de YouTube, Ángel?
3: Hay
1: ¿Vos no le haces más caso a los...?
3: No,
1: a...
3: yo te digo, Bruno, pero... Llegarme ahí el pase.
1: No apretaban la marca.
3: Estamos a full ahí con el chat de Lilla de Cerro. Quiere que vuelva Iturbe. 62% dicen que sí, no un 38%. Después la gente deja su opinión en el chat de YouTube. Se refiere a uno, dice... Ahora ya sabemos que los hinchas mismos quieren que los paquetes para su club... Dice ese en el chat también, Wilson, pasa por mi departamento hoy, dice mensaje seguido.
1: No,
3: Pechor, después dice, eso es que dicen que Morel tuvo un buen partido. Falló dos claritas bajo el arco, perdió pelotas que terminaban en contragolpe. El tipo vale tres palos verdes, no crea una sola jugada de peligro, es malísimo, dice Guillermo Barrios en el chat de YouTube, quejándose sobre el rendimiento de Jorge Morel. Sobre el caso Iturbe, sí, que vuelva, dice otro mensaje de Gabriel también. Después, el lunes pasado, dice, el lunes nomás le gritan que se vayan todos y ahora quieren traer otra vez. El chat que se mueve a full, saludos para Diego, dice la verdad. Matt Vera, Nicolás del Puerto, César Acosta, Nelmank y toda la gente a través del chat de YouTube.
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1: Néstor, con mucho gusto, con toda la info de Olimpia, por favor. A esta altura son las 13:09.
5: ¿Cómo estás, Juan? Gracias, Bruno. A repetir nuevamente que Olimpia trabaja hoy por la tarde aquí en la Villa Olimpia, 17:30, estaba pactado para las 9, cambió esto, y a esperar lo que será la práctica de esta tarde, donde va a ir definiendo Pablo Vitamina Sánchez el equipo de cara al partido por la punta del día sábado versus 2 de mayo. Reiterar, y también quiero corregir yo un error mío, el equipo que probó ayer Pablo Vitamina Sánchez es el siguiente: Gastón Olvera en el arco, Raúl Cáceres, Juan Vera, Mateo Gamarra y Coyote Rodríguez. Medio sector, Juanfer Alfaro, Richard Ortiz, y el que estuvo ahí en el medio campo fue Franco Alfonso. Error mío, yo dije en la entrada anterior Alex Franco, así que me corrijo, fue el argentino. Por derecha, extremo Fernando Cardoso, por izquierda también extremo Romeo Benítez, y el que trabajó en la jornada de ayer, Sebastián Ferreira. Todo esto no es aún algo contundente, no es algo definitivo, se va a terminar de disipar todas las dudas en la práctica del día de hoy, jueves, aquí en la Villa Olimpia. La expectativa que tiene la dirigencia del Olimpia es que hayan entre 20.000 a 25.000 olimpistas el sábado en el Defensores del Chaco. Ya no hay preferencias B, por ejemplo, quedan muy pocas graderías sur, muy buen movimiento en plateas. Repetir los precios, el monto de las entradas: 20.000 graderías norte, quien va a ser para el hincha local; 25.000 graderías sur; 30.000 plateas; 70 y 90.000 respectivamente las preferencias.
1: Bueno, ese es el equipo que paró. Pero a mí, escuchaste que nos contaron que Eduardo Del Mas juega.
5: Sí, totalmente. Y también es la línea informativa también que manejamos por aquí, que hay un optimismo muy grande en que Eduardo Del Mas va a practicar hoy sin problemas, que va a pasar hoy la prueba del entrenamiento, pero no podemos anticiparnos a eso sin ni siquiera esperar. Yo creo que mañana sí estaremos con una confirmación oficial, pero así, como están las cosas, está para jugar Eduardo Del Mas. Solamente nos pasábamos a informar lo que fue ayer el parado de Pablo Vitamina Sánchez.
20: Claro, y lo de Ábalos también, Néstor, ¿no?
5: Sí, correcto, Carolín, que incluso una información también con usted, señor, nos decían que ayer estuvo mucho en zona de masajes Gabriel Ábalos.
20: Sí, le de malo nos no dio mucha hora cuando le dijimos jugar Ferreira y no Ábalos. Y otra cosa que averigüé con la gente de Olimpia, Néstor, la cancha estaba muy mojada esta mañana y nos quisieron estropear, por eso pasó a la tarde el entrenamiento.
8: Estropear la cancha, bien, Fede, que gracias. Tiene su tiempo para recuperarla, Fede, y de paso lo arriesgaba una lesión o un suplente también, que va ahí.
20: Pero más que nada me dijeron no quería estropear la cancha, y como hoy no figuraba mucha agua, pasaron directamente para la tarde.
8: Y Ábalos estuvo haciendo una sesión de masaje, un jugador que ya tiene sus años y que no está lesionado, pero hace habitualmente ese tipo de sesiones.
1: Bueno, pero producto de esa sesión
8: entró Seba.
1: Entonces,
8: en la práctica de ayer, Gabriel va a jugar así como están las cosas. Pero, como dice Néstor,
6: también le atajó el puesto.
8: Pero también, como dice Néstor,
6: esta figura,
8: ¿verdad? Uy, sí. No sabes, Minasi, le gustó mucho el doble nueve Vitamina, por ahí juegan los mismos y no juega Romeo, juega Seba.
1: La práctica hoy es clave.
8: Hoy es clave, claro.
21: Pero y no hubiera hecho el masaje, ¿hoy qué día es? Jueves, el martes, para así probar su doble nueve en la práctica de ayer. Si probó ayer con un solo nueve, para mí indica que va a jugar con un nueve, ya sea Ábalos, que probablemente sea Ábalos, o el propio Ferreira.
20: Y yo creo que la práctica de hoy va a ser fundamental porque por algún cuidado en la cancha también.
16: Sí. O sea, tiene que ver con que la de hoy va a ser de más movimiento.
20: Claro, hoy tenemos no media hora, 35 de parado. De equipo.
6: Y aparte, como solemos decir, los entrenadores se conocen todos y Ledesma tenía clara la idea. No, seguro va a jugar su 4-3-3, dijo, porque es el que más usa, dijo, por el técnico de Olimpia.
20: Contra Rubiñú por la cancha usó los dos, ¿verdad?
6: En el defensor, claro. Usó los dos, en la cancha de Rubiñú usó dos delanteros. Para mí, vos me decís, tendría que jugar otra vez con doble 9 Olimpia, pero va a jugar solamente Ábalos y no va a aprovechar que juntos hicieron mejor tarea, se potenciaron mejor. Ferreira entró bien y Ábalos hizo mejor tarea también en este 9.
20: Fuerza del más por afuera. Más por afuera del mano.
6: Ese es el drama. Pero
20: hizo lo que pudo, cancha pesada como pierna y no aguantó un tiempo.
1: A ver, Néstor.
9: Sí, solamente para sumarme también a la línea Carlín, que al jugar del más por la raya, por el costado, baja un punto su trabajo.
1: Ok, bueno, vamos a esperar lo de Gabriel, porque al final pues no es como se pintó. Está para jugar entonces Gabriel.
20: Claro. No, pero de hecho no se pintó nada raro. Néstor, con todo el equipo que paró ayer,
1: claro,
20: no
1: claro.
20: Teníamos el motivo, el por qué la ausencia de Ábalos. Ahora Néstor consiguió el motivo, que es una cuestión de fisioterapia programada. Nada de lesiones, es una cuestión que pasa mucho con los jugadores que ya pasan los 35 años, no entrenan con los chicos de 20 todos los días. Entonces, hoy es el entrenamiento más importante y más certero en cuanto a las presencias de los jugadores.
1: Néstor.
9: Sí, coincido en todo, Bruno. Por eso, en todo momento, queríamos remarcar en cada línea futbolística que íbamos informando que era nada más lo que paró ayer. Luego fuimos investigando y consiguiendo la información correspondiente, el caso Ábalos, el campo de juego que acotaba Federico, que simplemente lo que informamos en la primera entrada era lo que probó ayer, que no era algo contundente, no es algo definitivo, y en todo momento estuvo al menos por aquí bien claro que lo que hoy suceda en la práctica de hoy es lo definitivo para el partido del sábado.
1: Bueno, ¿y cómo anda Richard Ortiz, Néstor?
9: Bien, Richard Ortiz está bien. Él va a terminar el campeonato. Atendiendo, sí.
1: No, que descansó. Él necesita descanso. Claro. Y después la rumbe.
20: Él necesita estar bien. Prácticamente preguntarle cómo está todos los días. Y Barlo.
1: Y la pregunta recurrente, Iván Leguizamón.
9: Iván Leguizamón, Derlis González, Brian Ventaverri y Alex Francos son cuatro de los jugadores que estaban hasta la semana pasada en fisioterapia. Ya tuvieron como suplentes el partido pasado Leguizamón y Coyote, cosa que significaba, que daba el significado que ya estaban disponibles. Lo mismo para este fin de semana, así que sacando a Hugo Sandoval y Brian Romero, todos los jugadores, así como están las cosas, o sea, todo el resto va a estar en posición con el cartel encima suyo de elegible.
1: Entonces, Derlis va a estar, ya está disponible.
9: Derlis está disponible, ya depende de Pablo Vitamina Sánchez.
16: Así es.
1: Sandoval, tu jugador, Ángel.
10: Falta todavía. ¿Para qué estén?
1: Pero casi llorando dijiste más o menos, fuerza.
10: Sí, sí, falta todavía.
6: No, se desanimó.
1: No va a volver, Gonzalo. Bueno,
10: pero
1: clásico,
10: llega para el...
1: Y que casi lloró.
20: Pero cuando este es una semana, la siguiente...
1: ¿Vos escuchaste su voz y todo bajó?
10: Se quebró.
20: Sí. Ameliano en billeta.
1: Quebrada.
10: Clásico, dijo Néstor.
20: Sí, porque Ameliano en billeta, no sé si es prudente ponerlo de acuerdo a su...
10: Si sigue así el tiempo.
1: Brian Romero, Ángel.
10: No.
1: Viste, están que
10: No convence.
21: Bueno, en este caso, Brian Romero, ¿quién le apoyaría al representante?
10: No, nombre hoy,
20: los nombres que tiene Olimpia, ¿verdad? Vos decís afuera de Olimpia, para vos, Brian Romero, Ariel Ábalos.
10: ¿Y quién tiene más goles? Pregunta el suizo, pregunta quién es
20: el que estuvo acá en Central.
1: El suizo que llame,
20: Tanque Sandoval. ¿Quién tiene? Paso tiene Olimpia. El Escano que vino de Fluminense. Los nombres que juntó Olimpia nomás dio, ¿verdad? Y al final.
10: Cachorro.
1: Te quería preguntar, ¿hasta cuándo es el contrato de del argentino justamente?
0: 18 meses.
1: Pero a Brian Romero le o sea, tiene una opción de compra del pase.
0: Brian Romero vino como jugador libre, él rescindió con Vélez para venir a Olimpia, contrato de 18 meses, vence en diciembre de 2027.
1: Clarísimo. Mesa abierta, muchachos, ¿alguna pregunta más?
4: Salió el sol.
10: Y acá llueve, eso me extrañó también. Acá está lloviznando.
0: Está saliendo.
10: Sí.
0: ¿Cuándo llegamos? Caruaba. En el informe que hicimos, estuvo nublado, sin lluvia.
1: Gracias. ¿No tiene más preguntas,
16: Ramón? No.
1: Está bien. Bueno, gracias, Néstor. Un abrazo.

0: Chao, Bruno.
1: Adiós. No, espera, falta, por favor. Menú del día.
0: Pollo al horno y recomendación de la estrella.
1: Yudoka.
0: Verduras al air fryer.
1: ¿Pero qué te va a recomendar él, verduras, si él se pasa comprando hamburguesa de esa conocida marca comida rápida?
2: Abundante picante.
1: Con picante, come todo lo que hay.
3: Porque él recomendó, porque
1: este muchacho se muere a los 35,
3: que se use la máquina, ¿verdad?
4: Verdura al fryer.
1: Damiana, ahora ya es asesor culinario.
3: Sí.
1: Le dice, coma verdura
2: a Néstor Beltrán. Ni sabía que existía esa comida yudoka, Néstor.
5: Y puede ser que lo haya visto gordito.

0: Ana, ahora la...
1: Sí. Verdura Land Fire.
2: Damiana, vos ahora ya es asesor culinario.
0: Sí, sí.
2: Le dice, coma verdura a Néstor Beltrán.
3: Ni sabía que existía esa comida al yudoka, Néstor.
4: Y puede ser que lo haya visto gordito a Néstor, por eso le...
2: No, no.
4: Polla pero, al horno con
2: pero verduras. Realmente con este tiempo estira un boriborí, un locro.
4: Sollito con tortilla.
2: Sollo con tortilla. Un caldo de surubí.
0: Oh. Ah, no.
3: ¿Eh? Espectáculo.
2: O puede ser, por ejemplo, si sos más ambicioso, de entrar a una sopa de verdura y va de fondo como de juegue con una milanesa.
1: Tortilla.
2: O una marinera con arroz.
4: Con ensalada de poroto entra bien
1: tortillita.
4: La marinera.
3: Sí. ¿Cierto?
2: Sí, sí, sí.
3: Porque como ya le baja
2: que tenga huevo de tomate, mucha mayonesa.
3: Sí. Y esa cebolla.
2: Mucha mayonesa, tiene que ser medio líquida luego ya tu...
3: Mamá, esa mayonesa tu casera. Tu hija
2: pide socorro.
0: ¿Qué dicen ahí los muchachos? Milanesa, elefante nambi. Una cosa de esa.
2: Pero la sopa de verdura ancha.
0: Sí, de esa.
2: Para ayudar un poquito al estómago.
4: Y para el pescado, sí.
1: Claro.
4: Para el pescado si cobraste quincena, surubí. Si no, de tilapia nomás.
1: Tilapia de...
5: Piraña.
1: Sarita también, amigo.
2: No, no, no.
5: Tilapia es más caro que el surubí.
2: Está más caro, en serio.
1: La tilapia, sí. 58, me voy a poner un paquetito ahí con dos filetitos. No,
2: dejate joder.
1: Surubí mejor.
2: Sí, pero
1: dos
2: rodajas nomás. No tiene ni sabor.
3: Surubí costa 90.000.
1: Que me disculpe la gente de la tilapia, pero no tiene sabor, exactamente.
3: No, porque
5: la tilapia es un puchero.
1: O si no, el que es parecido al surubí como de Netoro.
3: Pa' ti,
1: sí.
5: Pa' ti.
1: Mucho hace pasar de...
5: Tiene mucha gordura ese férico.
1: Pero mucho lo hace pasar a la gente...
3: A mí me jodió una vez.
1: El pa' ti por el surubí, sí.
3: Por eso sé bien, porque me jodió una vez.
2: Te das cuenta ya cuando...
1: Diferente.
2: No, no, no. Le preguntamos a nuestro iteño. En Itábamlo, un día como hoy en tu casa. Suponete que vos no estabas acá, no sos periodista, ¿qué entra?
6: Pasa que mi mamá también trabaja como es docente, ¿verdad? Entonces...
2: Y bueno, ¿cómo hacía? Si ¿vos te quedabas solo?
6: Sí, ella también tiene días libres, pero siempre cocinaba cuando me iba al colegio. Ajá. Y después ya empezamos a trabajar y al mediodía poco por Itá.
2: Bueno, hoy...
1: Pero cuando podía.
6: No lo podía.
2: Y sí, me está alargando. Y, ¿sabes que ella me va a contar su historia de niñez, no, de infancia? Los traumas que tuvo con los yacarés.
1: La pareja sí, perdida ahí, tengo que poner un balde para que la otrera no...
6: No,
3: el perrito corría por el patio.
6: A mí me gustaba el boriborí. Me sigue gustando mucho el boriborí.
2: Boriborí. Es el arco de pollo.
1: De pollo.
2: Era más fácil. ¿Sabes cómo yo como el boriborí? Porque yo le respeto mucho a la gente que come el boriborí con el pollo adentro, un quilombo,
4: Y es un arte.
2: Es un arte. Yo intento comer así y se me derrama todo un quilombo. Entonces yo ya mi pollo pongo en un plato, ¿verdad? Un plato playo. Y ahí yo desarmo todito mi pollo, ¿verdad? Y después dejo el caldo con el boriborí. Y agarro y le pongo todito el pollo.
4: ¿De
2: verdad?
4: Desmenuzado.
2: Y mando, y si tengo tortilla, agarro y pedazo todito de la tortilla y meto también adentro.
4: A la pucha, con razón, que no entra nada.
3: Con razón se remató. No me salpica todo.
2: Pero estamos hablando No, pero a la puta, ese amigo de
6: casa. El pollo se come con la mano.
1: Un plato de oro.
3: El pollo. Y ahí la servía el mató y de la olla dale a uno.
6: El pollo con la mano.
3: Ahí no se va a
2: la puta, respeto.
1: El amigo David Acuña,
2: Pasamos, ¿ves?
1: Qué lindo,
2: pero respeten a como yo. La tortilla, así, mano de bebé, vos ponés todo junto, papá, no sabes lo que. Ahí me voy a comer el boriborí con el caldo, más el pollo y la tortilla. Oye, qué paiste, güey.
1: Ahí está Robert en tiempo real. Este boriborí con carne. Y un plato hondo con donde entra todo, entra todo.
3: Grande.
1: Pues la carne también bastante.
2: Yo hago refuerzo, ¿verdad? Por ejemplo, dos tortillas lo que puede entrar en un plato, ¿cómo se llama?
4: Normal, hondo.
2: El plato
4: normal.
2: Hondo, ¿verdad? Con el pollo y el boriborí y el caldo.
6: Pero ya es ambutito tu tortilla.
2: Claro, yo pedazo la tortilla en dos y ya meto adentro. Y cuando se me acaban las dos tortillas, refuerzo, ¿verdad? Meto otra. Y si hay mandioca, la mandioca aparte. Con limón.
6: Y no es mejor tener la tortilla en un platito aparte y ir zambulliendo.
1: No, yo le quiero
3: zambullir ahí. Yo la tortilla meto también
1: en el sollo. En el sollo.
3: Yo la tortilla meto en el sollo.
2: ¿Viste?
3: En el sollo. Con boriborí es más galleta, rodaja de galleta o una buena mandioca.
0: Adentro también. Al plato.

0: ¿Cómo?
1: No, no,
2: a medida que vas.
1: Claro, pero tortilla con sollo. Cada uno con su cada uno.
0: Digo, Wilson, que son medio chetos. ¿Cómo me lo voy a comer el boribori?
2: El bo, no, yo todo lo que entra en el plato y voy comiendo caldo, el borí, le corto las carnes, si está la carne, si está el
0: pero
2: pollo.
0: Pero dentro
2: el
0: pollo plato, con la mano,
2: dentro,
0: plato hondo.
2: Un arte, van costando, después el borí se quedó debajo de tu pollo.
0: Pero
2: y
0: se quedan los huesos ahí, tenés que remover todo un quilombo.
2: No, eso sí, tenés que tener un platito aparte y después chupar tu huesito y poner.
0: ¿Y con la tortilla?
2: No, y la tortilla caracú. Yo como tipo pan, voy mojando a cada bocado.
3: Claro, eso sí.
0: Ah.
3: Un plato aparte así te entra más cosas en el plato.
0: Yo le veo a Lian medio, cuando ya está por comer todo, no tiene servilleta y se seca con el pan ese del...
3: Con la tortilla.
0: Galleta,
3: con la tortilla.
0: De costado o con la tortilla.
3: Con la tortilla acá.
0: Con la tortilla acá, así. La le tortilla. Pasa acá y dice, porque tiene caldo, abuela, agarra y se seca.
3: La tortilla de
0: una monstruosidad como
3: no,
0: diría,
3: el pollo Julio sí González. Como con mi mano. El pollo, ¿eh? El pollo sí como con mi mano.
1: Sí. El pollo con la mano.
3: El pollo con la mano acá y te...
4: Faltaría.
1: Claro.
2: Si no con el mantel directo ahí te... Limpiar la boca.
0: Claro. No. Ese mi mamá me... Ese era prohibidísimo. Sí, a mí me descubrieron. Yo ligaba seguro. Ese era mortal. No, ese era
4: bueno, pero ¿sabes qué? Tap. Allá ni había una mesa redondita chiquita así. Se veían los delivery y eran pollo frito con el aceite así, ¿verdad?
3: Sí. Calentito, el chicken wing.
4: Las papas fritas, todo era frito. Yo a veces no agarraba la servilleta, hermano, y yo veía cosas. Así, Ángel, vamos por favor.
3: No, allá entra la excepción. Allá entra la excepción.
4: No, no, no, pero hablo normal. El tema de. Era mucha comida frita.
3: Pues. Fila, claro. Claro.
0: Mucha comida frita. Está desclasificando los Estados Unidos.
3: ¿Qué es lo que no había manteles. No había manteles.
4: No, y que.
0: Así, era más casero.
3: No había manteles, no había.
4: Hasta se arrepentía la gran jugada. Habrá pasado, hermano.
3: No, la roja. La roja. La roja.
4: Porque teníamos pues las manos llenas de aceite siempre, ¿verdad?
0: El aceitoso es que le liamos.
3: La roja.
2: Y una mano medio así ensuciadita pasó por mi canguro blanco.
3: No, eso fue el día de la costillita.
2: La barbecue.
3: La barbecue pasó.
0: Y vos, esperamos, Carlinque, o sea, ¿cómo come su
1: boriori? Mi boriori es como te comenté, sin tortilla. Tortilla para mí es con sollo. Yo como la bolita, el caldito, y tengo la habilidad de desmenuzar con mi cuchara o...
3: Tenía
1: el cuchillo, el pollo en el plato.
3: ¿Lo comes con tu mano?
1: No. No, no, no. Pero yo meto mi pequeña boca, y ahí saco el huesito, pongo ahí, y después va para el perrito. A no ser que esté complicado.
0: No tiene que darle.
1: Ah, mi perro.
0: ¿Cómo le va a dar hueso?
1: Mi perro come.
0: Puede matarse a mí.
1: Ya no le mató. Ya no le mató. Ya tiene más de un año. Ya no le mató.
0: Está entrenado.
1: No. Entonces, ¿sabes cómo
0: eso
1: come?
0: Está prohibido. ¿Qué? No,
1: ya no le mató y él sigue vivo y sigue agradeciendo los restos del pollo.
3: No. Sí, porque tritura todo el hueso.
0: Acá la garganta, hermano.
1: Si ya no le mató, ya no le mató.
0: Bueno, Fabio. ¿Vos cómo comes?
5: No, yo el borí tiene que ser de carne. Oso buco, dañame. Sí.
3: Es puteo,
5: ¿eh? No, y como después agarrar con la mano la carne, ¿no? Cuando es casero, se permite todo, Bruno. No hay problema.
3: Succiona ahí.
0: La mandioca con costado. La tortilla,
5: no,
0: la
5: mandioca con la mano, no, tranquilo. Si está casero, no hay problema. Después te va a hacer
1: pero bien. Pero la carne con la mano.
5: Y vos, claro, después, cuando ya sobra lo...
3: No, yo dije recién, el borí, pollo con la mano, a full, y primero hasta con el borillo, y después el caldo.
0: A comer las bolitas primero.
3: La bolita primero y tiene que tener mucho queso el boribori.
2: Pero y no, me queda gusta. Medio sequito si le no, ataca solo no, la bolita. Tiene no, que ser no. con caldito.
4: Carlos de Mandri, mira lo que nos envía Carlos César.
5: No.
4: Ese sí que.
0: Fuerte, acá en el chat de YouTube me dice alguien boribori con batata. Ese entra también.
4: Una pero ahí pata. Tu plato ya no entra más. Tortilla, mandioca, batata.
0: No, pero yo aclaré que la mandioca.
3: Entonces,
4: aparte la mandioca, con el limoncito.
0: Sí,
4: señor.
0: Qué bárbaro, qué locura, hermano. Tenemos que terminar el programa lo más rápido posible para ir a comer. Vamos, Edgar, y venimos con el mini resumen. ¿Y vos cómo estás? Haceme un santo y seña. Dale,
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0: Acá me dice una alta fuente, es muy amigo de Abraham, es de su entorno, su primer anillo, Abraham no come verdura, me dice.
2: ¿En serio?
0: ¿Vos no comes verdura? ¿Eh? Caldo no come. Prepárate para el mini resumen, hermano. Por favor.
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0: Vamos a mini resumen y Eva, fuerte Eva. Acusación acá. Lo que come Abraham son... Sí. Y no quiero decir porque no quiero faltarle respeto a ninguna dama, pero
3: todos lo pensamos.
0: Chicas alimentadas. ¿También? Bien alimentadas.
3: No, chicas, que
0: acá
3: no.
0: Es su primer anillo, hermano.
4: A la polla. Tenemos...
0: Su primer anillo.
4: Chicas, dos no. Con la misma patología. Por el momento, no.
0: No quede un mosquete entre Abraham y Ángel Elian por las gordis.
4: No, qué bravo que eso, ¿eh?
0: Atención, último momento. Antes, mini resumen. Reporte de mi mamá me envió un audio.
2: Epa.
0: Yo no escuché. A ver, ponemos.
4: Qué rico.
0: A ver.
7: Yo, Brunito, cociné hoy poroto, manteca, caldito con fideo, espagueti, queso. Mucho queso paraguay, caldito, y una pascualina. Muy rico, y vino a almorzar conmigo David y familia. Un abrazo.
0: Bueno, chao, mamá. Chao. Mi hermano vividor.
4: Ahí, abrí con el caldito y será con la pascualina, hermano.
0: No, mentira. Un saludo a David. No, es la pascualina, ¿viste?
4: Es muy rico.
0: Mami, online nomás me parece.
1: Depende de qué lleva adentro.
0: Claro. Y acelga normalmente.
4: Y acelga. Hay gente que hace con jamón y queso, hay gente que hace con carne molida también.
0: Sí, claro. La gente que nos está escuchando y no comió todavía, ¿qué estarán diciendo nosotros?
4: Sí.
0: ¿Eh?
4: Claro, bueno, yo quiero ahora por algo porque la gente come temprano acá.
0: Vamos, cinco menciones, hermano querido, y estamos, Edgarcito, con el mini resumen. Y, ¿vos cómo estás, Edgar? No, ¿cómo está para comer? ¿Qué vas a comer? El boriborí, ¿cómo vos comés?
3: Dale sol.
2: Hoy como acá. Puchero, ¿eh? Hoy como puchero, Bruno.
0: ¿Puchero te gusta
2: sí,
0: más?
2: Señor. Puchero.
0: ¿Y con qué acompañas?
2: Limón y galleta.
0: Ah, limón y galleta.
2: Picante, ¿no? le suelo poner.
1: Picante también dice.
0: Ah. ¿Y no te gusta mucho el boriborí de pollo? ¿No?
2: Me gusta, me encanta. De carne y de pollo.
3: Lo que venga.
2: Lo que venga. Se no hace el problema.
4: Y no le gusta, soy yo también.
2: Los dos son muy ricos.
0: Bueno, está bien. Entonces es una topadora, no es Roberto.
1: No, pero la opción es que le diste. Orí de carne, orí de pollo, todo comemos, me imagino, ¿verdad?
0: Sí, claro que sí. Pero yo te tengo en mi idea, el boriborí es de pollo, para.
4: Sí.
0: No, es de carne.
4: Más de pollo, ¿eh?
0: El puchero sí es de carne.
3: Así es.
0: ¿Verdad? Bueno, vamos a ver que venimos con el mini resumen.
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0: 15 de octubre, arrancamos el mini resumen. Y temperatura actual, Ángel Elian.
3: 21 grados.
0: Suspendieron por 24 años un tenista. Suspendieron por 24 años un tenista tras ser acusado de reclutar jugadores para una red de amaño de partidos. Con razón que fue 24 años. La ITIA, que es la, sería como la Federación Internacional de Tenis, una cosa. ¿ITIA qué es? Sancionó al serbio Stefan Milicevic con una severa sanción, una multa de $70,000. Agencia Internacional de Integridad del Tenis. Gracias, Nico. La investigación reveló manipulaciones sistemáticas desde el 2022 y 2024. Reclutaba jugadores para realizar los amaños.
1: A la pucha.
0: Federico, bienvenido, buenas tardes al mini resumen. Y
4: gracias, Bruno. Mini resumen. Y una cosa que, como siempre, se da: nadie es profeta como en su tierra, ¿verdad?
1: Así mismo.
4: ¿Qué le pasaba a Roper? Roper, usted lo de Ábalos.
1: A ver.
4: Esto salía en Olé ayer en la portada, hablando de Independiente. ¿Por qué Independiente no logra superar la salida de Ábalos? El paraguayo jugó 6 partidos en el torneo clausura, dejó un vacío difícil de llenar en el rojo. Ábalos hizo gol en los clásicos. Siempre, si viene el clásico de Avellaneda. Y también hizo goles antes de venir, que ayer estábamos hablando de la cantidad de goles que hizo entre Argentina e Independiente. Bueno, no puede todavía Independiente superar. Contrató un colombiano, contrató un uruguayo. Nadie llega a tener las 9 de Independiente titular. Mientras acá estamos hablando que si pierde puesto no sería extrañar por lo que ha hecho hasta ahora Gabriel Ábalos con la camiseta de Olimpia.
0: Ayer Copa Libertadores, Palmeiras le ganó a Fluminense 2-1. Fluminense jugó de local. Mineiro derrotó al Montevideo City Torque 3-0. Hoy Estudiantes 21-30 ante Flamengo. No está habilitado Rojo. Van a ir al Tazlo de Estudiantes. Se juega en La Plata. Europa League se destaca. A ver qué partido. Estoy mirando, por ejemplo, Benfica Celtic.
4: Por lo menos son dos clubes grandes cada uno de su país.
0: Claro. Salzburgo Milan, Olympique Lyon Crystal Palace, 13:45. 4 de la tarde el partido de Benfica Celtic. Carlin Correa, Lobby, buenas tardes.
8: Buenas tardes, señor Pont. Como ustedes saben, informaban hace algunos días, se cayó la gira asiática de la selección argentina. Luego del partido ante la sub-23 de la selección de Burkina Faso, Scaloni dijo: quiero jugar contra una selección de nivel. Algo que ya, yo le digo acá entre paréntesis, ya era hora. Porque se pasó jugando con Curazao, equipos así, ¿verdad? Están negociando un amistoso con Uruguay para noviembre. No saben todavía si en Buenos Aires o en Montevideo, y la otra opción es Costa Rica. Así que Argentina va a empezar a jugar con equipos de otro nivel luego de la despedida de Lionel Messi, con vistas a lo que será el arranque de las eliminatorias el próximo año.
0: Wilson González, buenas tardes.
9: Buenas tardes, Bruno. Efemérides. Un día como hoy, pero del año 2014, con solamente 6 años de vida institucional, el Deportivo Capiatá consiguió una victoria histórica. Nada más y nada menos que sobre Boca Juniors en la mismísima Bombonera. Fue por 1-0 con gol en contra de Lisandro Magallán por la ida de los octavos de final de la Copa Sudamericana. Hasta ese día solamente Olimpia había derrotado a Boca en ese estadio que antes era inexpugnable.
0: Ángel Elian, buenas tardes.
3: Muy buenas tardes, Bruno. Saludos para todos. Te cuento cómo está el top 10 de cara al Balón de Oro según Give Me Sport, este medio del Reino Unido. El top 10.
0: No me diga que Vini está primero.
3: 26 de octubre se entrega en Londres. ¿Para bien o para mal?
0: Yamal.
3: Lamine Yamal en el top 1. Segundo, Harry Kane. Tercero, Rodri. Mbappé cuarto. Messi quinto. Dembélé sexto. Olise séptimo. Bellingham octavo. Declan Rice, mi ídolo, noveno, y Kvitcha Kvaratskhelia en el top 10. Pero por ahora, el Balón de Oro entonces sería para la Ninja Mal, así como están las cosas. Dicho esto, está jugando en un nivel espectacular en el Barcelona.
0: Adiós, Martín. Buenas tardes. Bienvenido al mini resumen.
5: Buenas tardes, Bruno. El próximo lunes, Santaní va a recibir al 3 de noviembre del barrio San Pablo. Si gana Santaní, es equipo de primera división. Y para el efecto, quiere el estadio lleno. Porque se va a jugar lunes. Hay un problema con esto.
0: ¿Dónde se va a jugar?
5: En Santaní, a orillas del Tapiracuay. El lunes a las 4:30 de la tarde. Pero hay un problema. Es lunes. Entonces, ¿qué hace la dirigencia de Santaní? Emitió un comunicado para solicitar justamente a la Municipalidad de Santaní asueto distrital para el lunes 19 de octubre a partir de las 14 horas para asegurar la afluencia de público. El último partido de Santaní local llevó más de 5.000 personas a Santaní. A su cancha. Por eso.
0: ¿Santaní contra quién juega?
5: 3 de noviembre, del barrio de San Pablo. Que quiere...
4: Ah, la puta, justo a la que está pecando la salvación.
5: Exacto.
0: Y... dos ascienden, ¿verdad?
5: Sí.
0: ¿Y el segundo quién?
5: El otro equipo es General Caballero, que visita a Encarnación. Los dos ganan sus partidos y son equipos de primera, pero lo que pasa es que Santaní juega de local. General Caballero va a Encarnación y Santaní quiere llenar su estadio y para ello quiere declarar el asueto distrital.
0: Ah, mira, ojalá,
5: 16:30
0: partidos. Lindos clubes, o sea, Santaní, General Caballero, Juan León Mallorquín.
1: Que le van a sumar 2 de mayo.
0: 2 de mayo, sí. Sí,
1: hasta
0: sí,
1: ahora
0: sí.
1: 2 de mayo es el único del interior.
0: Y lo primero que el próximo año tiene que cuidarse con todo, ¿eh? Sí. Si no, tema del descenso, sí señor. A ver, ¿tenemos segunda ronda o ya vamos con nuestra estrella del mini resumen? Por favor.
9: Yo tengo otra cosita.
0: Ah, che, con tampoco lo de Will.
9: Ah, Alan Wilk, la Federación de República Checa, con su departamento de inteligencia y también recolección de datos, estaban verificando que tiene ascendencia checa. Alan Wilk, delantero de 23 años, hoy en Lanús, había comenzado en Olimpia, tuvo gran trascendencia últimamente jugando para Recoleta.
0: Olimpia ya le vendió por completo a él.
9: Entiendo que...
4: 80%, sí. ¿Eh? Sí. La famosa transferencia que se hace hoy, te queda con un poquito. Ah.
9: Su bisabuelo, es decir, el abuelo de su papá, era checo, se llamaba Josef Wilk, y esto lo encontró en los archivos la Federación Checa, y lo dijo el propio Pavel Nedved, que hoy es gerente deportivo de la Federación, que estaban siguiendo a un delantero sudamericano. Él no dijo el nombre, pero hubo un medio de República Checa que accedió a la información, y efectivamente se trata de Alan Wilk.
0: ¿Cómo se llama el medio checo?
9: Ah, no, Leaf Sport, una cosa.
4: Praga Sport.
9: Sí. No, pero no comenzaron todavía ninguna gestión, ni siquiera se comunicaron aún con el futbolista, pero es una intención, y lo están vigilando, lo están siguiendo a Alan Wilk.
0: ¿Y qué hacemos? Los checos, ¿eh? ¿Y qué hacemos? ¿Alfaro le llama o no?
9: Tiene que llamar.
5: Sí, tiene que llamar. ¿Eh? Tiene que llamar.
0: Que le llame ya no, entonces, hermano. Sí, le bloqueamos ya los checos.
4: ¿Combo?
0: Claro.
4: Sí.
0: Para noviembre.
4: Sí, yo tengo una... que resalta un poquito porque cuando se acusa, pues, el título es grande, y cuando la acusación se fuma es chiquito. Hablando un poquito de esta chica que había denunciado a los 4 jugadores de Vélez, entre ellos Florentín. Ah. Ella perdió por falsa denuncia.
5: Claro.
4: El juicio. Es más, hubo audio donde ella le contaba a su amiga como una proeza lo que hizo. Y eso fue condenatorio para ella. Y quedaron totalmente sobreseídos, Derli y compañía, ya no... Nada, José, pueden salir del país. José, perdón.
3: Tosa.
4: Y hace un día salió una nota donde Lourdes Parache, se llama la chica, denunció que no consigue trabajo tras el escándalo con los jugadores de Vélez. Recibe muchas hostigaciones en sus redes sociales.
0: Sí, más vale,
4: porque,
0: pero una acusación.
4: Porque se descubrió, sí, claro. Y hace poco,
0: a
4: el último
0: le fundió la carrera.
4: El último abogado que contrató hace poco para reactivar la causa, de apellido Cisneros, de una familia muy tradicional de Tucumán, renunció a los 10 días. Porque no hay
0: forma.
4: No hay nada.
0: Y no le pueden demandar ahora.
4: Y tendrían que.
0: Porque vos sabes que.
4: O sea, que hasta a Vélez le pueden demandar.
9: También.
1: Por ejemplo, claro, porque Vélez ya lo dio.
4: Le jugó y lo.
1: Ya lo sentenció.
4: Lo sacó. Claro,
1: vale. Antes que el juez.
0: Lo separaron ya.
4: Sí, exactamente.
0: Vos sabés que José Florentín estaba para venir a Olimpia.
4: Estaba todo arreglado.
3: Sí. Así es.
0: Y no podía por el tema de la causa.
4: Exacto.
0: Judicial.
4: Y justo en diciembre salió y que no podía salir del país de vuelta. Y ahí se cortó el.
1: Y sí, nosotros hablamos, sí, con la abogada.
5: Sí, claro. Recuerdo.
9: Él vino a Paraguay. Él tenía un permiso hasta febrero. Había llegado en enero. iba a firmar ya por Olimpia. Y como que surgieron algunos trascendidos de que se le iba a complicar supuestamente.
4: Que se reactivó el tema.
9: Que se reactivó, entonces sí. Olimpia desactivó también su
4: contrato. Pero ya estaba todo con contrato, todo. Plata a ganar.
9: Tres años,
4: todo.
0: Edgar, y lo bueno se hace esperar. 10 menciones, rápido Edgar, te pido por favor, nuestra estrella está esperando. No, por favor, imagen ya del hombre que no come verduras. Come mucho picante este joven.
3: Anticaldo.
0: No, come gol. ¿Cómo? No. Edgar, por favor.
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4: Permíteme, Bruno, antes del mejor momento del programa.
0: Por favor.
4: Ahora, sí, porque yo estoy recorriendo el mundo ahora y más en esta zona, ¿verdad? YouTube anuncia que vuelve a la Argentina en el 2027. Epa. Carnaval de Luz Presence, se llama la gira, 23, 25 de marzo en Argentina, hace mucho, no sé si fue en el 2011, un poquito más, que ha sido la última presentación de YouTube por Sudamérica, entonces vuelve a Argentina, seguramente también a Brasil, pero se anuncia ya la fecha para Argentina. 23 y 25 de marzo de la banda de Bono Vox.
0: Bueno, atención, por favor, señores. Llegó el momento. Bienvenido. Ponerle ya la imagen, por favor.
3: Luchador incansable.
0: Remera negra. Se está moviendo. Abraham Acosta, buenas tardes.
10: Hola, Bruno, compañeros, mi querida audiencia.
0: Este es peligroso, ¿eh? Este nos puede serruchar acá. Fíjate vos, Nico, que anda muy pegadito a esa.
3: Notaste que está usando
0: a
3: mucho.
0: A tu audiencia, sí. A ver, quiero ver cuánta gente hay en YouTube que se queda para escuchar y ver a Abraham. Espera. 1292 personas. Arranca. Arrancamos ahora, no sé, cuando quieras.
10: Sí, sí, sí. Vamos. Atención a este. Bueno, es un video de un futbolista. Este fútbol de salón sería, ¿verdad? Hizo todo bien. Convirtió un golazo y luego una dedicatoria especial. Ahí ya vemos en pantalla. Convierte un verdadero golazo y luego va y lo dedica a la árbitra. Y le mira mal a la árbitra, pues.
9: Ah, ¿rebotó?
10: Sí, no, claro, le miró mal. No, no le gustó para nada.
9: Pero muy linda la árbitra, ¿eh? Blanquita, flaquita. Cabello sí, castaño.
0: No, pero ni ahí lo la chica
3: no,
0: será.
3: No, no, se está laburando.
9: Muy profesional. Después lo sabemos, ¿verdad?
0: Claro.
9: O antes, inclusive.
0: A ver. No, pelle y guapatas ahí, político.
9: Cambiante la...
0: No, cambiante la política. Golazo. Siguiente material, mi querido
10: sí,
0: Abraham.
10: Se menciona mucho que los paraguayos juegan bien al piqui. Hasta se dice que es potencia, Paraguay potencia en piqui volley.
0: Sí, claro.
10: Sí. Se dice es. Pero atención a esto, porque hay gallinas paraguayas que juegan al piqui volley.
0: No.
10: Sí,
0: no.
10: Ahí está, no estamos ser. Viendo en no. pantalla las gallinas.
9: Entró en campo ajeno.
0: No describí esto, Abraham.
10: Sí, son gallinas que estaban jugando al piqui volley con un globo. Y la verdad es que hace bastante bien.
0: Pero está la red, o veo mal.
10: Sí, está la red. Hay una red. Hay una red, tres cada uno, hasta que una gallina pasa al lado contrario.
0: Dos,
10: No, tres contra
0: miran
10: tres.
0: Por los perros, ya están seguro ya están apostando.
4: Totalmente. ¿Eh? Este tiene que estar en el top de la noticia.
0: No.
4: Sensacional.
3: En lugar de la pelea.
4: Después nos vamos a poner otros jugadores, juegan, hermano, y la gallina con el gallo juegan, ¿eh?
0: La pucha. Si Cecilio Domínguez juega, es la coja. Ruguazú.
4: Pero mira el gallo rojo, lo está del otro lado. Dos gallos
9: del
0: otro lado.
9: Pasó,
0: Iturbe, es como, bueno, Iturbe también me puede acusar. Iturbe es Cecilio. Y ¿quién es otro?
9: Para mí que es la gallina de Iturbes.
0: Fabricio. Alicia jugando al piqui.
4: No, ¿En qué lugar? ¿En el interior?
10: Sí, en el interior. No puedo averiguar la zona exactamente, pero sí.
4: Espectacular esa, ¿no?
10: Y no es ella, no es para nadie. Esto es real.
0: Bueno.
10: Porque Wilson va a saltar a decir que ella.
0: ¡Epa!
4: ¡Epa!
10: Bueno, vamos con la tercera noticia. Y esta puede ser, este puede ser el fantasma del año. Ocurrió en un... En el partido CONCACAF caribeña, sí, así se llama, la CONCACAF caribeña, se encarga de patear un penal y atención a la forma en que va a patear, ya podemos ver en pantalla eso, Roper, se prepara, sí, métele, se prepara para patear,
0: a ver.
10: Y atención, una carrera larguísima, pero larguísima que... Eso en tiempo real
0: no es cámara lenta.
10: No es cámara lenta. No,
9: ahora ha fallado.
10: No,
0: él camina como en cámara lenta.
9: Le dije, falló.
0: Falló el
9: payaso.
0: Qué payaso. Ánamo. Me vacía guauque, trotaba así, pero...
9: No, un payaso.
10: Trayvon Wright se llama.
9: Pasito.
0: ¿Dónde fue esto?
10: Esto fue en Jamaica, la CONCACAF caribeña.
4: No, estaban dos fumados.
9: El peor penal.
0: No. Bueno, hasta ahora el piqui de la gallina es lo que está pegando con los gallos.
3: Sí.
0: ¿Eh? Medio flojardi estamos.
9: No, pero fue también llamativo el festejo del amigo dedicándole a la árbitra.
10: No, qué flojera.
9: Imagínate, se va a un jugador de cerro y a Nancy Fernández.
10: Bueno, y como.
0: O a la otra Zulma.
9: O a la Zul.
0: No, Zulma está casada.
9: Ya sé.
0: Ahora,
10: sí.
0: Siguiente material, por
10: como
0: favor.
10: Es jueves de TVT, recordemos cómo era antes la previa en el fútbol argentino, sobre todo. Traemos a las marineritas del Almirante Brown.
0: ¡Epa!
10: Ahí está, esto era antes.
0: ¡Epa, no!
3: Almirante Brown.
10: Sí.
9: Me tapo mi ojo yo, lo quiero.
4: Siempre fueron ellas, porque estaban las diablitas del rojo en el 2002, pero las de Almirante Brown siempre fueron.
3: ¿Y las boquitas?
4: ¿Eh?
3: No, las boquitas.
0: Desnuditas también.
4: Sí. Y acá tuvimos a.
9: Mira, grandecita ya, ¿eh?
4: General Caballero cuando subió. Florita Rodríguez. Norita Rodríguez armó un. Norita que está en el chat. Armó un. ¿Vos te rapa, yo?
9: Sí, las porristas.
4: Las porristas de General Caballero.
9: Sí,
4: que
9: era
4: que
9: no, era el local. Fernando Oliveira.
4: No,
9: sí.
4: Después fue.
0: Mira, si Wilson relata este partido. Y Tahuira y Esteta se va a quedar loco, se va a volver.
11: Bajate, hacer la nota, hacer la entrevista. Iván, acercate.
3: Pedido para el grupo.
5: Para que si hace las cuatro funciones luego en partido normal, así de relato, comentario, coordinación y voz comercial, ¿qué sería en él?
3: ¿Qué va a hacer en él? Yo me voy a hacer la nota.
0: Pero bueno,
10: gracias a Bruno.
0: ¿Cómo?
10: No, gracias.
0: Te despide mientras comentamos, ya se va. No tiene tiempo para escuchar nuestro comentario. Ya no tiene más tiempo.
12: Van a salir las feminacias a decir: están cosificando a las mujeres.
0: Claro.
11: Nosotros le pusimos esa pollerita. Y le bajamos ahí para que bailen.
0: Nosotros fuimos.
12: Qué loco. Nos vamos. Gracias, Ñanduti AM, Ñanduti TV. Hoy tenemos TT, ¿verdad?
0: Sí, señor.
12: Turno tarde. De 18 a 20 por La Roca. Gracias, muchachos. Nos vamos.
0: Hasta el TT.
12: Sí, señor.
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0: noches, muchas gracias.
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